que haya pasado con Lionel en su niñez. Así que bueno, realmente esto es para sacarse el sombrero. Y paralelamente te da a pensar, ¿no? Y decís, ¿cuánta gente acá en La Rioja, acá en Chilecito, hay muchos nuevos ricos, ¿no? Que no se esmeran ni siquiera en habilitar, por ejemplo, un merendero barrial, en hacer algo que realmente redunde y que le devuelvan a la gente lo que la gente le dio, ya sea que hayan pasado por la función pública, que hayan hecho cualquier cosa donde de pronto les haya permitido hoy tener un pasar muchísimo mejor que cualquiera de nosotros. Entonces eso es lo que por ahí yo no logro entender, ¿no? Cuando tenés tanta plata, y tenés un pasar de aquello y plata acumulada en el banco, sin que por ahí te alcanza la pelada y de ahí no hay nada que hacerle, no hay forma de llevarse la plata para el cementerio, para ningún lado. Así que bueno, qué bueno el gesto y bueno, Dios quiera que haya muchas familias Messi, que haya mucha gente que verdaderamente acompaña, porque Messi, la familia Messi no tiene ese tan solo esa actitud solidaria. Messi ayudó a uno de los africanos, les ayudó también a construir una escuela, ayudó a un montón de gente. Bueno, en Rosario dice que también ayuda muchísimo la familia Messi, ¿no? Así que bueno, me parece que es absolutamente válido, más teniendo en cuenta la plata que tienen, ¿no? Muy bien. Bueno, che, damos vuelta a la página. 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

Bien, señoras y señores, le damos continuidad. No, había tenido un ruido, un teléfono ocupado y me estaba viendo nada más eso, para ver en qué consistía el teléfono ocupado en la oreja. Señoras y señores, dale, nos metemos de lleno con toda la información para que podamos ir desglosando parte de ello. Bueno, hoy fue el cumpleaños, o es más bien el cumpleaños de La Puntilla, la localidad de Puntilla, donde casualmente se realizó el acto protocolar organizado por el municipio y bueno, por supuesto por las autoridades vecinales, ¿no? De hecho, la verdad que yo no fui, pero de todas formas me imagino, porque hoy mostraban la torta y se advertía de que había mucho entusiasmo entre la gente para poder disfrutar de este día a pesar del frío reinante, ¿no? Así que bueno, vamos a ver si hay algún resumen oficial de lo que aconteció en este día del pueblo de La Puntilla. El otro punto importante es a destacar el rápido accionar de la policía para cuando lo que, bueno, esta mañana Néstor le contaba a Horacio sobre la desaparición o la sustracción de una moto del estacionamiento en el centro de la ciudad. Bueno, yo los vi a los policías, los bicipolicías, todos alborotados por ahí, que iban, venían, subían, bajaban, miraban para todos lados, pero como no te dan ninguna información, entonces simplemente atiné a seguir caminando. Pero después, cuando bueno, lo escuchamos a Néstor, que contaba que un hombre denunció la sustracción de una moto de su propiedad. Bueno, aquí que el hombre, en apariencia, según el relato hecho por él mismo a la policía, sufría alguna pérdida de memoria y, en consecuencia, esto trajo aparejado que el hombre no recordara dónde había dejado la moto. Entonces, cuando fue a buscarla en el lugar que él presumía que estaba o que la había dejado, se dio con la historia de que no estaba la moto. Y en consecuencia, obviamente, denunció la desaparición de la motocicleta. Y en este caso, la policía obviamente ha empezado a hacer la tarea pertinente de rastrillaje y determinar hasta que, y aparte, otro de los puntos válidos a tener en cuenta, el hombre, a partir de sus momentos de olvido y todo lo demás, había dejado la moto, la llave puesta en la moto, ¿no? Entonces, esto ha permitido que, según la policía presume, que alguien la sacó, la llevó para otro lado. Bueno, dice, personal de la brigada ciclística tomó conocimiento a través de ciudadanos de sustracción o extravío de una motocicleta que había dejado estacionada en el sector destinado a aparcamiento de motos en la calle Joaquín González. Según lo que manifestó su propietario, Walter Nieto, al regresar al lugar advirtió que el rodado ya no se encontraba allí, por lo que inmediatamente se inició una recorrida preventiva por la zona. Minutos más tarde, el personal policial logró localizar la motocicleta en el estacionamiento ubicado en la calle 9 de Julio, constatándose de que se trataba del rodado buscado. Al entrevistarse con el propietario y verificar las características del vehículo, manifestó que posee problemas de salud relacionados con la memoria, motivo por el cual se le brindaron algunas recomendaciones y advertencias correspondientes. Finalmente, el ciudadano retiró su motocicleta del lugar sin registrarse otras novedades. Así que bueno, el hombre definitivamente se había olvidado que la había dejado en la calle 9 de Julio, frente al Banco Rioja, más o menos, y no sobre la calle Joaquín González. Pero claro, acá un vecino dice que sugiere que podrían, para evitar, digamos, o para lograr despejar cualquier situación de sustracción o extracción,
de la moto, podrían ver las cámaras. Si el hombre, el frente del Banco Nación, en la calle Joaquín González, hay cámaras del Banco Nación, hay cámaras, bueno, varias cámaras, podrían ver las cámaras y determinar si el hombre a lo mejor la había dejado ahí, alguien por hacer un chiste o estaba en la llave puesta, se la llevó, bueno, y también frente al banco. De todas formas, podrían llevar algún tipo de contratación. Pero bueno, lo cierto y lo bueno de esto es de que han encontrado la moto y el hombre se pudo ir. Bueno, de hecho también vale las recomendaciones que le dio la policía y con que no deje la llave puesta y bueno, y la familia que también pueda tomar algún recaudo sobre ese tipo de situaciones, ¿no? Porque cuando vos perdés la memoria, indudablemente se torna como también válido, puede agarrar, digamos, una calle e irse creyendo se va para la casa y se va para otro lado. Así que hay que tener un poco más de recaudos y prevención en esa materia, ¿no? Así que bueno, por suerte la moto estaba en el lugar y ha sido entregada a su propietario. Muy bien, bueno, seguimos con esto que es el panorama y estamos presentando con carpa 53 años de lucha de los productores en el árido riojano. 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Bueno, se oficializa la renuncia del jefe de fiscales. La oposición la rechazará. Bueno, Vallejo, quien ya presentó su renuncia. El funcionario tiene varios pedidos de juicio político y la renuncia la debe aprobar el cuerpo de diputados. La oposición quiere que se someta a juicio político. Bueno, no tan solo la oposición, sino toda la sociedad. Por eso ayer decíamos acerca de que como sociedad, y esta mañana también recalcábamos eso, ¿no? La sociedad riojana está ávida de que el arco político oficialista de señales de frenar y de llevar adelante el manejo de la cosa pública y que sea en la mejor versión y no ligada a la corrupción. Yo creo que la sociedad riojana necesita urgentemente cambios de hábitos que nos tienen acostumbrados y que como sociedad nosotros hemos naturalizado, y solamente atinamos a decir, mirá, allá va Juan, el que no tenía un mango y hoy es rico, tiene fincas, tiene fábricas, tiene esto, tiene aquello, un pasar de aquello, y nosotros lo hemos naturalizado, decimos, ah, bueno, está bien, eso es una cosa natural, de que aquel que entra a la función pública tiene que enriquecerse. Entonces, ante estos hechos, me parece que de una vez por todas necesitamos muestras acabadas de nuestros dirigentes, nuestros funcionarios, nuestros representantes, que verdaderamente nos digan que hasta acá llegó todo. Acá vamos a cambiar la forma de gobernar y de administrar la cosa pública. Bueno, es una utopía esto, ¿no? Suena como a la Odisea, más o menos. Bueno, de hecho, ¿cuánto sería de bueno bajar, digamos, esta buena noticia que la Cámara de Diputados no le acepta la renuncia y que abre, digamos, la promoción de juicio político en contra de este funcionario? Que hubo pruebas acabadas de que ha malversado fondos públicos, con lo que dijo la propia funcionaria que le manejaba el dinero a la Fiscalía General. Que sacaba viático por 3 millones de mangos y se iba con su familia a Córdoba, al mejor hotel, y pasaba con la excusa de que iba a una capacitación o algo por el estilo. Entonces, estas son las cosas que una renuncia lo dejan, digamos, con una tremenda posibilidad de jubilarse, de seguir siendo
parte del staff de los funcionarios aún corruptos que pueda tener el propio Estado. Entonces, me parece que alguna vez tienen que dar una muestra, una señal que la sociedad necesita frenar la corrupción. Y de paso los deja bien parados de caras a las pretensiones que tienen electorales para el año que viene, ¿no? Pero claro, esto suena como a un sueño nomás, porque nunca lo van a, no lo van a hacer. Bueno, en la ciudad capital el ingreso medio de trabajadores es de 622 mil pesos. ¿Y por qué en la capital? En todos lados debe ser eso. El dato es del primer trimestre del año, surge el informe del INDEC y de la EPH. La cifra abarca trabajadores públicos, privados, tanto formales e informales, y solo toma en cuenta la principal ocupación de cada trabajador. Bueno, yo creo que un empleado de comercio en este momento de bolsillo está cobrando como un palo, ¿no? Eso es lo que tengo entendido. Pero bueno, la administración pública, con todo lo que recibe de sueldo, de salario, menos los descuentos de bolsillo, sí, no pasa de esos montos, ¿no? De 600, 700 mil pesos a los sumo, ¿no? Bueno, más títulos. 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Bueno, te cuento otro título. El caso Goyochea, arrancaron las pericias telefónicas y puede arrojar datos claves para esclarecer el caso. En este caso, bueno, aparte con todo lo que está representando esto, che, de las pericias y todo lo demás, se abrieron los teléfonos de los imputados y la joven fallecida. La pericia podría demorar 2 semanas. El abogado de la familia, Goyochea, aclaró que la causa no volvió a foja cero, que impacto podría tener en el caso de la renuncia de la jueza Córdoba. Así que bueno, en agosto el metro cuadrado de construcción llegó a 1.459.238 pesos. Esto lo dio a conocer el Colegio de Arquitectos de la provincia de La Rioja, donde aumentó un 0.7% en relación a julio. Esto de 1.000.000, casi 500.000 pesos, 459.000 pesos el metro cuadrado, llave en mano, ¿no? Una casa de 100 metros vale 145.900.000. 50 metros cuadrados estaría en 75, ponerle 72 millones y medio de 50 metros cuadrados. Una casa de 48, que es una familia, una casa de barrio, más o menos entre 48 y 60, hay algunas casas que se han hecho con 55, pero ponerle 50, son 72 millones de mango lo que cuesta hacer una casa ahora, loco. Entonces, esto es lo que ponemos en discusión, ¿no? El gobierno ahora le entrega los terrenos, 210 terrenos que estarían aparentemente preadjudicados para 210 chilesiteños que van a tener un terreno para comenzar a construir el sueño de la casa propia, así dice el intendente, el gobernador. El sueño de la casa propia, con montos, monto de 1.459.000 el metro cuadrado, ponele que sea con, creo que lo dice ahí, con materiales que van entre primera y un poquito menos de calidad, entre primera y segunda calidad, ponele. A ver, buscá lo más barato que haya. El metro cuadrado se convierta en 1.000.000 de mango o en 700.000 pesos el metro cuadrado. Para hacer 10 metros cuadrados te hacen falta 7 millones de mango. Para hacer 20 metros cuadrados te hacen falta 15 millones de pesos. Para hacer 20 metros cuadrados. 20 metros cuadrados, a ver, no sé si cubre, no tengo idea, pero ¿cubre un bañito, una cocina y una pieza? La verdad que no sé. Pero de hecho tenés que pensar en 20 palos. ¿Qué hace la gente? No pueden pagar el alquiler.
no pueden pagar el alquiler. Apenas llegan a fin de mes y las autoridades salen a decir de que le dan un terreno para que cumplan el sueño de su casa propia. Me están jodiendo. Es una burla. ¿Cómo van a decir, tomá, ahí tenés el terreno, metele nomás? Suponte vos que de estas 210 preadjudicatarios, no sé, 50 tengan un auto o algo de valor para decir lo quemo al auto y empiezo a hacer la casa. Pero un auto, a ver, aquel que no puede pagar el alquiler, aquel que llega apenas a fin de mes, ¿puede tener un auto? ¿Puede mantener un auto? No, tampoco lo de, o sea, de poder puede, pero no sé si debería, ¿no? Porque si no pagas el alquiler, no tenés para llegar a fin de año y tenés que mantener un auto, me parece que no cierra la ecuación. En consecuencia, a ver, tenés un auto, ¿qué modelo? Hasta el 2010, suponte, porque yo creo que esa, lo estoy diciendo esto en base a lo que presumo que el gobierno ha hecho la evaluación. El intendente dijo que hemos hecho un relevamiento para saber quiénes son los que van a recibir. Y aparentemente habría ya un listado de preadjudicatarios. Entonces, si han hecho el listado de preadjudicatarios y no pueden pagar el alquiler, se tienen que volver a vivir con sus padres o están viviendo en una piecita y nada más, qué sé yo, entonces me parece que no le van a dar un alquiler, no le van a dar un terreno a alguien que tiene un auto. Y no es que no tenga derecho a tener un auto, pero si no puedes pagar el alquiler, no puedes subsistir, menos da para que te puedas mantener un auto. Entonces, le das el terreno. Toma, ahí te doy la adjudicación del terreno. Empecé a construir. 15 palos, 20 palos necesita para hacer 20 metros cuadrados. 20 metros cuadrados necesita 20 millones de mangos. ¿Dónde lo saca? ¿Cómo hace? Y dicen, le vamos a dar el terreno para que cumplan el sueño de la casa propia. Es un verdadero despropósito ese eslogan. Cumplir el sueño. Que el gobierno le diga, miren, nosotros le vamos a hacer altura al techo y ustedes métanle el resto. Ah, bueno, esa es otra historia. Nosotros le hacemos los cimientos, las paredes, altura al techo. Y de ahí métanle ustedes. Es otra historia, porque el esfuerzo descomunal, mancomunado de la familia y todo lo demás, puede lograrse algo. Pero partir de cero, con un terreno, para aquel que no se puede pagar un alquiler, que no se puede mantener, me parece que, no sé, ustedes qué dirán sobre eso, pero a mí no me parece que sea la solución. Y también lo que no se sabe, en ningún lado se especifica, el terreno, ¿es con servicio? O te doy un terreno y fíjate cómo lleva el agua, así como han hecho con ese barrio que lo ha oficializado el gobierno. El gobierno municipal de Chilecito oficializó y hoy es parte del conglomerado urbano de Chilecito, el barrio San Jorge. Sin nada que tenga que ver la intervención municipal para lo que es la ejecución urbanística. No hay calles predeterminadas, no hay nada. Los vecinos lo han ido haciendo sucio como la vea. Así nada más. El gobierno municipal después gestionó para que puedan tener luz. Agua no tienen. Entonces, a estos vecinos, a estos futuros adjudicatarios de estos terrenos, ¿les van a dar un terreno sin los servicios? Es más o menos cuando yo te diga, che, pasá por mi casa, te voy a regalar un auto, pero no tiene la goma y no tiene el motor y no tiene el volante. Vos ves cómo vas a andar. Claro, esto es realmente, yo creo que si van a dar algo, tiene que ser con servicio. Si van a adjudicar un loteo, un terreno para gente que verdaderamente tiene el espíritu y las ganas, lo tienen que dar con los servicios. Si no, al menos de agua y luz, las cloacas, que hoy en el siglo XXI es absolutamente elemental, sustancial el sistema de claca, bueno, lo podemos mirar para el otro lado por un tiempo, hasta que se puedan hacer. Pero luz y agua es indispensable, de energía y agua, para poder empezar
digamos, con el sueño de la casa propia que dicen las autoridades. Pero bueno, han dicho de que cuando vino Puy el otro día, dijeron que se iba a explotar el proyecto de los 570 lotes, como es, que están en camino a Guanchín. También, no sé si están ahí los 210, porque acá se habla, por un lado de 80 y por otro lado de 120, algo así, o 130. O sea que no es en un solo lugar, son en diferentes lugares, en apariencia, la adjudicación de estos lotes de tierra que son del Estado provincial, que la cede al gobierno municipal, que según el intendente dice que ya habría un listado. Otro punto importante a tener en cuenta. Me imagino que la adjudicación será con la cláusula de que si en lapso de 2 años no pone una piedra, no hace un cimiento, el terreno vuelve a mano del Estado para ser readjudicado. Me parece que es sumamente válido ese punto, ¿no? Que lo tengan en cuenta para poderle dar la posibilidad a aquel que... A ver, porque va a haber seguramente muchos punteros, muchos allegados al poder político que van a recibir este terreno. Pero a lo mejor tiene a dónde vivir, que si nada más que lo reciben por ser parte del staff del poder político. Entonces, si al cabo de 2 años no se hace nada, el terreno vuelve para ser adjudicado a quien realmente lo necesita. Me imagino que esa cláusula estará fijada, ¿no? 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Bueno, yo te conté lo del metro cuadrado, todo eso. Vamos a ver si lo podemos poner en línea al doctor Mario Pagotto. Fue presidente del Tribunal Superior de Justicia. Ha tenido una importante intervención dentro del Poder Judicial en épocas de la gestión de Beder, ¿no? Así que a ver, lo voy a llamar para ver si nos puede atender y conversar un ratito. ¿Qué opina sobre todo lo que está aconteciendo hoy en el Poder Judicial y que tiene tanto cuestionamiento? ¿Y cómo es el proceso en este caso para el fiscal general y para la jueza Córdoba, ¿no? A ver, déjenme ver si lo puedo localizar y particularmente si me atiende. Me comprometió su palabra, así que vamos a ver.

0: Bueno, no me atiende el doctor Mario Emilio. Me ha dicho que no tenía problemas de poder conversar y que, si se quiere, hablemos un poco acerca de la realidad del Poder Judicial en la provincia de Rioja. Pero bueno, ya insistiremos en un ratito nada más. Bueno, mientras tanto, vamos a poner la palabra del ministro. El ministro Zárate, quien se refirió casualmente a este aniversario, el 41 aniversario del Departamento de Investigación de la Policía, de la que depende de la Regional Segunda. Y por otro lado, bueno, hemos hablado de temas relacionados con la inseguridad, con el tema de la droga, con la opinión dura que dio el juez federal Horacio Herrera Perabuena sobre que Chilecito era un punto neurálgico de en materia de consumo de droga. Bueno, todas esas cosas que hemos conversado con el doctor Zárate, ¿no? 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Bueno, ahí se viene el partido de ¿cómo se llama? De Corinthians, ¿con quién es? Flamengo con Cruzeiro, con arbitraje argentino. El árbitro argentino es el que va a dirimir justicia, impartir justicia, mejor dicho. ¿Cómo se llama? A ver, y en el vóley internacional, en la Liga de Naciones, ¿juega Argentina o quién está por jugar? Sí, está jugando, no, Turquía con Brasil. Le está ganando Brasil 1-1 a Turquía. Así que bueno, vamos a dejar ahí para ver realmente el básquet, el vóley internacional es tremendo, no tanto masculino como femenino. Muy bien, bueno, dale, escuchemos lo que decía el ministro. De lo que hemos charlado y en sentido más que interesante, ¿no? Todo lo que nos ha respondido en relación a su... Te cuento un dato. Hoy, en el armado político que está haciendo en La Rioja, a partir de la renuncia de Vallejo, mira, no lo sabíamos, pero dice de que este hombre, el titular del Ministerio de Seguridad, podría pasar a ser el fiscal general, reemplazándolo a Vallejo. Miguel Zárate podría ser el nuevo fiscal general a partir de la dimisión de Zárate. Y Juan Luna Corzo, atención a esto, Juan Luna Corzo sería uno de los dos nombres que irían a ocupar un lugar en el Tribunal Superior de Justicia en reemplazo de Ana y de Brizuela, que este año les dan el raje. Así que quedarían dos cargos dentro del ministerio, dentro del gabinete de Quintela, el de Luna Corzo y el de Zárate, donde seguramente en el armado de Quintela, pensando en las elecciones del año que viene, pondrá a hombres o mujeres relacionados con sus más fieles aliados, ¿no? ¿Qué pasará con Rejal, que ya declaró en La Rioja? Acá dejó entrever, en el diálogo que tuvo con nosotros dejó entrever que él está para pelear un lugar, un espacio en el armado político de Caras a reemplazarlo a Quintela el año que viene. Pero en La Rioja se largó y se lanzó y dijo, sí, tengo serias aspiraciones a ser candidato a gobernador. Entonces, acá ya corre de otra manera la alianza política en Chilecito. Recuerden ustedes que Rejal y toda su estructura es aliado del intendente Brizuela y Doria, y en consecuencia, ahora con esta instancia, digamos, o este deseo, esta aspiración de Rejal a ponerse a consideración por para reemplazarlo a Ricardo Quintela, ya es un rival más para Brizuela y Doria, que ha sido uno de los primeros que se lanzó junto a Tere Madera, así que Brizuela y Doria ya tiene otro rival, y en este caso del mismo palo, porque Rejal conforma una alianza política y estratégica dentro del gobierno. ¿Cuántos funcionarios de Rejal hay dentro del gobierno de Brizuela y Doria? Robador, Oviedo, ¿quién más está? Vaca, yo creo que Sotera también viene del lado de Rejal, y no sé quién más, no sé, Aurora Ramírez, si es del lado de Salgueden, no sé para dónde dispara, Leiva, le viene bien cualquier sector, y ya lo ha demostrado, era de Sibaguetán y se ha ido y se afincó acá con Brizuela y Doria. O sea que los hombres o las mujeres directas de dentro del gobierno del municipio de Chilecito que responden a Rejal. ¿Qué va a pasar con este anuncio que hizo Rejal de aspirar suceder a Quintela? Porque hasta hace muy poco Rejal hizo declaraciones, hace como 3-4 meses atrás, hizo declaraciones dando cuenta que viene muy bien que Brizuela y Doria se proyecte, que está bárbaro y que él acompaña desde su condición de aliado. Pero bueno, ahora dice que él tiene aspiraciones a sucederlo a Quintela y se convierta en un rival de Brizuela y Doria. Bueno, Rejal insistió nuevamente en el mensaje que está dando todo ese grupo, ¿no? Recuerden ustedes que la mesa chica, que los que hacen las travesuras, Ariel Puy, Rejal, la Griselda, Tere Madera, hasta por ahí nomás. Bueno, hay muchos los que hacen ese trabajo de la llamada mesa chica y que se ponen a negociar en lugares que nadie los ve y después dan un batacazo. Todos están con el mismo discurso. No quieren ley de lemas y quieren internas. Internas abiertas, dijo Rejal. Azulay dijo lo mismo, Ruiz dijo lo mismo. Bueno, todos están. Ariel Puy dijo que también quiere y de alguna manera sería bárbaro que se deje de lado la ley de lemas y que se elijan las autoridades o los dirigentes que van a suceder a Quintela a partir de una interna abierta. Así que esto está realmente poniéndose lindo, a pesar que falta mucho, pero se está poniendo lindo, ¿no? Así que bueno, ¿qué irá a hacer Brizuela y Doria? ¿Irá a sacarle el cambio al rejalismo por el anuncio que hizo Rejal, que prácticamente lo confirmó, que quiere ser quiere ir por el sillón de la Casa de Gobierno, de la Casa de las Tejas? Vaya a saber. ¿Qué pasará en esta alianza local? Rejal, Brizuela y Doria. ¿Qué habrá?
1: Hacen un trabajo muy importante en materia de esclarecimiento de hechos delictivos. Es una dirección que vamos a seguir fortaleciendo en el marco también de la implementación del nuevo sistema acusatorio penal que se viene en la provincia a partir de los homicidios en relación a la cantidad de habitantes.

0: las problemáticas que tiene actualmente la sociedad.
1: Hace referencia a lo se puede ligarlo al hecho de, por ejemplo, consumo de sustancias, que la gran mayoría hacen delitos menores para consumir.
0: Está ligado con un poco de todo, ¿no? Está ligado con contextos sociales, está ligado con cuestiones estructurales, transversales, que existen hoy en cualquier sociedad. Por supuesto, también están vinculados al consumo problemático de sustancias, están vinculados a la exclusión social, están vinculados a la falta de oportunidades, están vinculados a los problemas familiares, a las relaciones interpersonales en los barrios. Es decir, la inseguridad responde a cuestiones que son multicausales, ¿no? Es muy difícil poder establecer una causa de una sola causa de los hechos de inseguridad o del problema social que existe, ¿no? Es un fenómeno que se analiza, que se debe analizar desde el punto de vista sociológico y no solo abordarse, digo, desde el punto de vista sociológico, social, y no solo abordarse como un problema del sistema de seguridad. El sistema de seguridad interviene cuando el problema ya está encima, cuando el hecho ya ha sucedido muchas veces, a pesar de los esfuerzos que se hacen para prevenirlos. Y en ese marco, en ese esfuerzo, hay muchos hechos que son muy difíciles de prevenir, ¿no?, en materia de hechos delictivos. Pero bueno, gestionar este conflicto social que genera los delitos, bueno, no es nada sencillo.
1: Ministro, respecto a los delitos de virtuales, ¿esto está preocupándolos en qué medida? Porque es algo que está avanzando cada vez más, las estafas y todo lo demás, y se tornan como irrecuperables, ¿no?
0: Uno de los delitos que más ha crecido es los fraudes, las estafas, los delitos económicos en el contexto virtual, ¿no? En los que ocurren en el ciberespacio, como sea. O sea, están atravesados por la tecnología, por aplicaciones, por los teléfonos. Es lo que más ha crecido en los últimos años. Hoy es cada vez más inusual encontrar delitos económicos que se genera con las viejas modalidades, ¿no? De la estafa de cara a cara. Hoy está todo atravesado principalmente por la tecnología. En ese sentido, la policía de la provincia y las salas de investigación en materia de delitos económicos se vienen preparando y se vienen fortaleciendo para este trabajo. Tenemos un equipo de trabajo que realmente está haciendo muy buen trabajo en este sentido. Son los nuevos desafíos a los que nos enfrentamos. Digo, el ciberdelito, los delitos económicos atravesados por esta problemática, los delitos complejos relacionados con el narcotráfico o la microventa de sustancias, si bien nosotros en la provincia no tenemos crimen organizado, no tenemos cárteles ni grupos criminales que se dediquen al narcotráfico, sí tenemos un problema vinculado con la microventa de sustancias, que es lo comúnmente conocido como narcomenudeo, que existe en absolutamente todos lados. Es un problema que lo estamos atacando, tratando de contrarrestar, trabajando de manera preventiva con las fuerzas de seguridad federales. Si bien es una competencia federal esta materia, desde la policía y desde el sistema de seguridad tratamos de, bueno, hacer un trabajo en conjunto como auxiliares para que este problema no crezca más todavía, ¿no? Pero de vuelta, la microventa hoy está ligada fundamentalmente a un problema social. La microventa de sustancias, hoy el narcomenudeo, para muchos sectores de la sociedad se ha transformado en un modo de vida, en un modo de hacerse de recursos económicos para sus familias. Es el último eslabón de la cadena del narcotráfico, el más sensible y el que golpea más directamente a la familia y a los barrios. Esto es un problema que hay que seguirlo muy de cerca. Es una cadena mucho más larga. Lamentablemente, cuando la droga ingresa por la frontera de nuestro país, principalmente de Bolivia, de Paraguay, donde se produce la mayor cantidad de sustancias, y de Colombia, bueno, una vez que ingresan por la frontera, hace una metástasis que es muy difícil después controlarla, ¿no? El fenómeno en nuestra provincia es una provincia principalmente de tránsito de esta droga, que va hacia el puerto y desde el puerto de Buenos Aires viaja a Europa y Estados Unidos principalmente, pero nuestro

0: país está seriamente afectado por esa venta de sustancias, ¿no? Y por supuesto no hay ninguna ciudad, no hay ningún pueblo, no hay ninguna provincia del país ni de todos los países del mundo exentos de esta problemática. No obstante ello, en nuestra provincia seguimos teniendo un problema dentro de todo controlado, en el sentido de que no se han instalado grupos criminales, no se han instalado el narcotráfico en su faz más grave del problema, como sí la tienen Córdoba, Rosario o en otras provincias más cercanas, ¿no? Seguimos siendo dentro de todo una provincia controlada en materia de estos problemas que existen, pero que están controlados. Y eso para nosotros es una tranquilidad, mientras por supuesto sabemos que hay que hacer un trabajo diario, permanente, sin descanso, para que no crezca más, ¿no?
1: Por último, ¿te coincide con la apreciación del profesor Pirabuena, que dijo que Chile es el lugar neurálgico o más problemático en cuestiones de consumo?
0: Con el jugador federal y particularmente con el juez Pirabuena tenemos mucho diálogo, mucho intercambio institucional, se trabaja mucho en conjunto. De hecho, dentro de muy poco vamos a estar haciendo capacitaciones en conjunto con el jugador federal en materia justamente de intervenciones vinculadas al narcotráfico. Chilecito desde hace un tiempo a la fecha ha venido mostrando un fenómeno de crecimiento vinculado tal vez a una circulación puntual, digamos, ¿no? de ciudadanos. Tiene un movimiento social, económico, y una situación que social, más que nada, que hay que mirarla de cerca, pero bajo ningún punto de vista, digamos, yo creo que Chilecito está en peligro o hay una situación que esté fuera de la mano, no para nada. Creo que lo que pasa en Chilecito, Capital, como en cualquier otra ciudad, digamos, por supuesto se hacen más visibles porque es donde existen la mayor cantidad de habitantes. Donde hay mayor concentración de habitantes, mayor movimiento económico, por supuesto, los problemas son mayores en cantidad y cualitativamente. Esto es una cuestión lógica, ¿no? Por lo tanto, siempre son más visibles. Se ha dado la particularidad de que en los últimos años se han focalizado algunas intervenciones judiciales mayoritariamente o con mayor violencia, si se quiere, en algunos departamentos de Chilecito. Así han sido hechos de público conocimiento, pero no están vinculados estrictamente al fenómeno del narcotráfico, sino están vinculados más bien a un fenómeno social que hay que ver, porque responde más a cuestiones, digamos, estructurales, de convivencia ciudadana, de la violencia que lamentablemente vemos cada vez más en las relaciones humanas, en las relaciones barriales, en las relaciones interpersonales. Fíjese que los homicidios que hemos tenido en la provincia, ninguno está vinculado a otro delito, es decir, no han sido homicidios a causa de un robo, es decir, no son homicidios seguidos de otro delito inicialmente, siempre, en todos los casos, han estado vinculados a una relación interpersonal previa, a personas que se conocían previamente, o producto de, esto es lo que digo, ¿no? De un fenómeno social vinculado a la mayor violencia social que se vive en las relaciones humanas, ¿no? Y esto es un fenómeno que ha crecido en todo el país. En todo el país, esto lo hablo en términos de conocimiento, de los números que se analizan desde el Sistema de Información Criminal Nacional, y es un fenómeno que se viene dando en todas las provincias, en todas las ciudades, ¿no? Mayor crecimiento de lesiones dolosas, mayor crecimiento en alguna provincia de homicidios, pero todos tienen como antecedente una relación interpersonal previa. Es decir, el homicidio, la lesión grave que se da en una pelea de un barrio, que se da en un boliche entre dos personas que se conocían, que tenían una deuda personal entre una u otra, lamentablemente algunas otras cosas más graves vinculadas a la violencia de género, pero siempre están relacionados a esto, ¿no? A relaciones interpersonales. En la provincia no tenemos un fenómeno criminal estructural vinculados al narcotráfico o vinculados a robos. En la provincia no hay homicidios en ocasiones de robo, afortunadamente, ¿no? Siempre están dados por algunas otras condiciones que son muy difíciles de prevenir.
1: Bueno, y el accionar propiamente de respuesta a la sociedad, por parte de la policía, de última me parece que está teniendo una rápida respuesta, porque lo decía recién con el comisario, la buena relación con la justicia incide sustancialmente en una respuesta a la ciudadanía.
0: Tratamos de trabajar articuladamente, de tener una misma visión de trabajo, si se quiere, teniendo siempre como eje como centro lo que decimos, ¿no? Para nosotros, para nuestra gestión de gobierno, para el gobernador de la provincia, lo que decimos nos inculca y nosotros venimos mamando de hace muchos años nuestra manera de pensar que viene desde la conducción de Ricardo Quintela, que es poner en el centro de las políticas públicas a la gente, al ciudadano. Nosotros partimos de una visión de la política humanista y esto significa poner como centro de atención a los ciudadanos. Desde ahí tratamos de brindar el mejor servicio posible a ellos, ¿no? Y tratamos de articular con la justicia, con el municipio, y de manera particular yo exijo muchísimo al personal policial para que, esté en las calles, para que tenga la mayor cercanía posible con los ciudadanos, para que sea lo más profesional posible en su trabajo y corregir cada vez que hay un desvío en la función, cada vez que hay alguien que no está comprometido en términos individuales o colectivos con lo que tiene que hacer, corregirlo como hay que corregirlo, pero siempre tratando de poner el esfuerzo y la energía en eso, ¿no? En brindar el mejor servicio posible a los ciudadanos.
1: Sí o sí, la última, lo que pasó con Lula, sí. Ustedes procuran institucionalmente, si se quiere, depurar definitivamente lo malo dentro de la policía.
0: Sin ningún lugar a duda, cada vez que ocurra un hecho de esa naturaleza va a ser investigado, y si luego de esa investigación se prueba la autoría y las acusaciones que se hacen, desde mi lugar como ministro voy a promover la expulsión de esos efectivos, lamentablemente. O sea, no vamos a permitir que la policía se desvíe en el cumplimiento de su deber. El cumplimiento de su deber tiene que ver con respetar las leyes vigentes, respetar los derechos fundamentales de los ciudadanos y también hacerlos respetar de quienes quieran de alguna manera violentar. O sea, ellos tienen que ser una doble garantía para los ciudadanos y para la sociedad. Primero, que la gente esté tranquila de que la policía son los primeros que van a cumplir la ley. Y en segundo término, ser los garantes o los protectores de los ciudadanos que ven vulnerados sus derechos a manos de otras personas como auxiliares de la justicia. Entonces, cuando se exista algún desvío dentro de la fuerza, dentro del sistema de seguridad, desde la conducción política que ejercemos desde el gobierno, lo vamos a corregir y vamos a tomar las decisiones que tengamos que tomar.
1: Muchas gracias, ministro.
0: Gracias a
1: usted.
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0: Bien, señoras y señores, ahí escuchamos la palabra del ministro Miguel Zárate, titular de la cartera de seguridad de la provincia, es decir, el Ministerio de Seguridad, y por supuesto, no respondía absolutamente a todos los requerimientos. Todavía a esa hora no sabíamos de la renuncia de Vallejo, ¿no?, interpuesta, o sea que no podíamos preguntarle cuál era su suerte o su futuro político o institucional. De hecho, esto que les acabo de decir suena como de último momento, ¿no? Miguel Zárate, en el caso de que prospere o que se le acepte la renuncia a Vallejo, o en su defecto, algo que no sería posible acá en La Rioja, que no se le acepte la renuncia y se le promueva el juicio político, Miguel Zárate, cualquiera de las circunstancias, sería el elegido por el gobierno para que vaya a ocupar la Fiscalía General. Así que bueno, eso es lo que estamos viendo. A ver, ¿quién va a ir al Ministerio de Seguridad? Recuerden ustedes otro punto que me olvidé de preguntarle a Zárate. Hace un año que no tiene, o al menos desde diciembre, que no tiene secretario de seguridad. Desde que se fue Fuentes, no se ha designado secretario de seguridad. Así que, bueno, está de irse Zárate, quedarían los dos lugares estratégicos para hacer buena letra en La Rioja, políticamente, el Ministerio de Seguridad y la Secretaría de Seguridad. Más si se tiene en cuenta el dato que ha dado Zárate, que La Rioja está por debajo del nivel del índice de la media nacional en materia de índice electivo, que no hay homicidios a partir de o robo seguido de muerte. Todas esas cosas que y la droga, que es algo que está instituido en cualquier parte del país, del mundo, donde se procura contrarrestarla, pero que también habla de no hay narcotráfico de gran volumen, simplemente hay menudeo, venta de droga como en cualquier lado, y que obviamente luchan en contra de eso. Así que bueno, ¿qué irá a pasar ahí, no? En esa cartera, que si se lo proponen, hacen buena letra con la policía, de manera conjunta con la justicia, y le dan respuesta a la gente, principalmente en la prevención. Lo que la gente quiere es prevención, que haya policías circulando la ciudad, que no se queden quietos y que tan solo cuando un hecho consumado los tengan que llamar para que vayan a ver qué es lo que pasó. Así que bueno, señores, exactamente, ¿qué hora es ya? 3 minutos de la hora 22. Vamos a empezar a pensar ya en rajarnos, porque bueno, el doctor Pagotto le pedí, me dijo que sí, después me ha dicho que no. No me ha dicho que no, me ha dicho que no me contestó. Así que lo dejamos, mañana voy a verlo en el estudio y le voy a hacer una nota así mano a mano, para la página también. Ahora sí vamos a escuchar lo que dijo Rejal, para que lo que yo estoy diciendo no quede como que, loco, deja de meter cizaña. Si es buena la relación que está entre Rejal con el intendente, ¿no? Puede ser buena, pero hoy lo que dijo Rejal indudablemente pone en jaque una alianza estratégica política, porque como te digo, hace un tiempo Rejal salió a... yo siempre les dijo, ¿no? Les dije, Rejal es un dirigente que siempre está agazapado, no sabés cuándo va a dar el zarpazo. Así, igual que los gatos, que los, ¿cómo se llama?, que los pumas, ¿sí? Te da un zarpazo y te reparte en 5 partes como ves los dibujitos animados, ¿viste? Bueno, Rejal hace un tiempito atrás, no sé cuántos meses, dejó, digamos, como una sensación de que no tenía ganas de meterse. Y dijo que le parecía bueno que el armado político de caras a el 2027 nazca también del interior, que tenga un verdadero protagonismo. Y acompaño esta decisión del compañero intendente. Bueno, todo ha quedado como que realmente se encaminaba. ¿Cuál era la especulación que hacíamos en el momento? Que Rejal obviamente iba a acompañar un candidato de su propio palo, es decir, a Marcos Dall'Aglio, que Marcos Dall'Aglio también tiene el mismo mensaje de la interna, qué sé yo, algún otro, a Fabián Oviedo, bueno, alguno de los que están en el círculo más cercano de Rejal. Pero bueno, ahora con lo que dijo, indudablemente ya lo pone en un sitial totalmente distinto. Me gustaría ser gobernador de La Rioja, y dijo que tiene una interesante afinidad con Tere. Y recuerden ustedes que la fórmula, antes que surgiera Quintela, la fórmula era la que se ponía en el tapete Madera-Rejal. Y que después salió consensuándose con la idea de que Casas lo elegía a Quintela. Y fíjate vos, lo que son los pases de factura, ¿no? Quintela, obviamente, al momento de ser electo, quien iba candidato a diputado nacional, al ser elegido como candidato a gobernador, quien va como encabezando la lista de candidatos a diputados nacionales, Sergio Casas. ¡Tum! 19 al 23. Y de allí viene la reelección de Casas. O sea, el acuerdo político le dijo, a mí me dejás la gente que me acompaña, 4 o 5 furrieres de Casas dentro del gobierno, y me voy con 2 mandatos de diputado nacional. De hecho, ha cumplido. Del 19 al 23, 23 al 27, el año que viene, Casas, hasta luego. ¿Qué hizo Quintela ahora? Le saca el cambio. Ya está, ya pagué la factura política, la deuda que tenía, y Casas no lo ponen en ninguna discusión de probable reelección, al menos al estamento de diputado nacional. De que él se largue como diputado provincial acá por su departamento es otra historia, pero diputado nacional ni senador ni nada de eso, porque el senador tampoco no se elige, pero son 3 los lugares. Hilda Beba Soria, que por fin, Dios quiera, bueno, también está ya dicho por Quintela que no la va a tener en cuenta, que por fin se va esa mujer que no ha hecho absolutamente nada, no ha hecho nada por nada ni por nadie. Lo único que tiene ella como discurso es Angelelli. Se ha colgado de la sotana y de la figura de emblemático religioso riojano, y así la pedaleó y así se mantuvo y se sostuvo en el poder con la figura de Angelelli. Pero políticamente no ha hecho nada, pero absolutamente nada. No ha tocado, no nos ha beneficiado en nada. Un día de esto voy a abrir la página de la Cámara de Diputados y te voy a contar los proyectos de ley que favorecieron a los riojanos en general y a los chilesiteños, por ejemplo, en particular. Por suerte esa mujer no va a ser tenida en cuenta por el oficialismo para el año que viene. Y el otro escaño que también se tiene que renovar es el de Martín Menem. Martín Menem, a esta hora, según lo que dice, digamos, el oficialismo nacional, que Martín Menem puede ser el elegido que ya anticipó Milei, y lo tiene como un tapadito, diciendo que ya tiene su compañero de fórmula. Y que muchos especulan que Martín Menem es el compañero para la reelección de Javier Milei. Algo que no va a ser bien visto por gran parte del electorado femenino, ¿no? El electorado femenino siempre tiene como, de alguna manera, expectativas de que la fórmula sea dándole el espacio y lugar a una mujer. Y aparte creo que la ley, no sea acá en La Rioja, la reforma o la constitución, no sé cuál, es la que prevé de que la fórmula debe estar conformada respetando el género, ¿no? El cupo de género. Es decir, puede encabezarlo una mujer y seguir un varón, o encabezar un varón y seguir una mujer. Y en las listas de diputados, concejales, tiene que estar uno y uno. Algo que a veces no se respeta tanto, porque acá la fórmula, las dos últimas fórmulas que hubo para intendente han sido 2 varones. Silvia Gaitán, ha sido con Aguilar. Ha sido la única fórmula mixta. Y de allí, Brisión Bedoya, la primera gestión fue la de Sebastián Gutiérrez, ¿quién fue? Y en esta, Marcos Dalaglio. O sea que no hay lugar para las mujeres. Entonces, Martín Menem, quien está, digamos, se especula que estaría sindicado como y elegido por Milei para conformar fórmula. Entonces, Martín Menem se propondría a conformar o a buscar el mejor de los candidatos para pelear a la fórmula oficialista. Obviamente con toda la campaña a cargo de Martín Menem, de todo el oficialismo Libertad Avanza a nivel nacional. Pero mientras tanto, tendría que buscar el candidato. Hoy la gente cree de que Martín Menem va a disputar el espacio político en La Rioja. Pero si Milei le dice, vos vas a ser mi compañero de fórmula, obviamente se va a quedar con ese estamento nacional, no se va a venir a pelear la provincia. Así que, bueno, o sea que Martín Menem, Beba Soria y Casa son los que se toman el palo. Y de allí viene el armado de Quintela. Quintela pretende poner un listado, un armado de diputados nacionales que verdaderamente arrastren muchos votos para su pretensión presidencial. Bueno, La Rioja tiene 2 votos con 50 en el contexto nacional, o sea que no tiene tanto asidero esto. Pero bueno, acá en el gobierno, en el gabinete, si se va a Luna Corzo, es otro cargo tremendamente estratégico, también si se va al Tribunal Superior de Justicia, Luna Corzo, ese cargo de jefe de gabinete tendría que dar en manos de los que ya Quintela los sumaría como aliados para propiciar y sostener la posibilidad de que Gabriela Perales sea la candidata al oficialismo. Entonces va a empezar a ofrecer los ministerios, va a ofrecer el ministerio este, la jefatura de gabinete, este otro, qué sé yo. Y bueno, y por otro lado, dicen de que de los candidatos oficialistas que estarían ya como elegidos por Quintela para reemplazarlo a Soria y a Casas, sería Jerónimo Quintela, el hijo, y por otro lado, Luz Santangelo Carrizo, que es la titular de la Secretaría de Comunicación y Planificación Pública. Según los entendidos o los principales colaboradores o del círculo rojo de Quintela, dice que Luz Santangelo está haciendo un laburo que a Quintela le gusta en el ordenamiento de la bajada de la información pública en la provincia, y que también lo está ayudando en lo que es el armado de su presencia en Buenos Aires. Luz Santangelo, que se encarga de hablarlo a Navarro, de hablarlo a Rial, de hablarlo a todos los que son contra el gobierno, y lo ponen a Quintela al aire para que diga todo esto. De que de Milei un desquiciado, bueno, todo lo que dice, que va a expropiar y todo eso. Entonces, todo eso indudablemente no es nada gratis, todo eso cuesta, pero Luz Santangelo está logrando ese posicionamiento mediático de Quintela. Entonces, Quintela, atento a su laburo y a la fidelidad de Luz Santangelo al proyecto político, la estaría eligiendo junto a su hijo Jerónimo, para que Jerónimo encabece la lista y le siga Luz Santangelo. Y el interior no va a tener candidatos, ningún de los caudillos del interior va a poder conformar fórmula. La verdad es que son 3, ¿no? Quintela, Luz Santangelo y capaz que surja uno del interior, no sé, si Chilecito le dan la vicegobernación o la candidatura a la gobernación, obviamente no va a poder pretender la Diputación Nacional tampoco. Pero bueno, a ver, no creo que se vaya el tiempo y que lo escuchemos a Rejal, lo que dijo, che, en este medio capitalino, respecto a su postura.
1: ¿Te gustaría ser candidato a gobernador?
2: Sí, sí.
1: Suponiendo que está la interna, se hace la interna. En la interna vos perdés. Queda Florencia, Tere y Gaby. que serían tus compañeras de interna.
2: Tengo relación buena con todas. Por esa supuesto que tengo política. Muchísimo, mucho más acercamiento con Tere, siempre lo hemos tenido.
1: ¿Te gustaría ser candidato a gobernador?
2: Sí, señor. Para eso tiene que darse condiciones que indudablemente las tiene que generar
1: de las tres mujeres que te acabo de nombrar, que serían tus compañeras de interna.
2: Tengo relación buena con todas. Por supuesto que tengo muchísimo, mucho más acercamiento con Tere, siempre lo hemos tenido.
1: ¿Te gustaría ser candidato a gobernador?
2: Sí, señor. Para eso tiene que darse condiciones que indudablemente las tiene que generar el peronismo, porque nosotros tenemos que ordenar el peronismo, a eso quiero llegar. El peronismo, a mi juicio, tiene que sacar solo candidato sobre el que el resto tiene que columnarse. Para eso es necesario que veamos cuál va a ser el sistema de selección de los candidatos que van a representar nuestro movimiento. Que el candidato o la candidata que debe ser, tiene que ser aquella persona con capacidad necesaria para conducir al peronismo al éxito, a un triunfo, para no perder esta provincia.
1: ¿Internas? ¿Ley de lemas? ¿O...?
0: A ver, lo que acabo de decir Rejal, ¿no? O sea, tiene un doble sentido. Bueno, es una característica de Rejal hablar en ese, digamos, tiene un arte en tirar palos y dar mensajes subliminales con doble sentido. Él pondera la figura de Quintela, la gestión de Quintela, todo lo demás, pero paralelamente le pega un palo sobre la conducción política. Dice que quien conduzca debe tener ese protagonismo de liderazgo para llevarlo al éxito, al peronismo. Realmente, a ver si lo podemos volver un poquito.
2: La candidata que debe ser, tiene que ser aquella persona con capacidad necesaria para conducir al peronismo al éxito, a un triunfo, para no perder esta provincia.
1: ¿Internas? ¿Ley de lemas? ¿O elige a Ricardo Quintela el candidato?
2: Yo estoy de acuerdo con una elección interna y abierta para que todo aquel compañero o compañera que se sienta con espalda para poder competir en esa elección en igualdad de condiciones va a poder presentarse. Y la gente lo va a poder elegir y va a ser ungido por el pueblo.
0: Bueno, a ver, quien tenga espalda. ¿Qué significa quien tenga espalda? ¿Quien tenga recursos económicos? Bueno, acá estamos absolutamente siendo conocedores, ¿no? ¿Quién tiene la tutuca? Primero, al aparato, obviamente, si Quintela elige o decide como conductor político que Gabriela Perali tiene que ser la candidata, obviamente tiene todo el aparato. Si es Tere Madera, también tiene un semiaparato, que es la Cámara de Diputados, que no es un hecho menor, no es una caja menor. Y aparte, Tere Madera, a estas horas, está negociando muy fuerte con los diputados del interior. Que aquellos que, porque tanto Rejal como Brizuela y Doria, han salido a decir de que estaría muy bueno que el armado nazca con ese sentido federal. El interior que tiene que tener voz y voto, dijo el intendente, para el armado político electoral del año 2027. Pero claro, Tere Madera tiene la Cámara de Diputados, tiene billetera y un montón de otras prebendas que los diputados del interior ligan, y para ello es un éxito manifiesto en su vida política. El diputado de, qué sé yo, de San Blas los Sauces, el diputado de Villa Castelli, el de Vinchina, de última, estos le dice, mira, te voy a dar dos cargos, para tu hijo, para tu, no sé, para tu mujer, y encima te voy a dar un extra sueldo de medio millón de mango, un millón de mango. Pero me tenés que acompañar. Eso, ese millón de mango y ese dos cargos que le dan para la familia, para ese diputado, un batacazo, sabe que en el interior más de 4 años no vas a estar, salvo que seas un dinosaurio al estilo Oscar Chamea, que viene digamos hace 20 años que está dentro de la Cámara de Diputados y que está dentro del núcleo fuerte del peronismo Villunión, y bueno, pero de ahí los otros esos que han entrado y que no tienen posibilidad de reelección o que no va a pasar más nada. Entonces esa herramienta, esa arma institucional que tiene Tere Madera es sumamente valiosa, es sumamente valiosa. Y vos sé que aquí, que me puse a pensar qué hora es, para que no pasarme, porque de pronto por ahí hay gente que ya se harta de escucharme y apaga. Yo sé que estaba pensando que a partir de lo que dijo Claudio Ruiz, de que él acompañaría a Tere Madera como candidata a gobernadora, que desde acá salieron a pedirle la cabeza, que tiene que irse, que esto, que esto, todo lo demás, me puse a pensar sobre la posibilidad, al momento de la interna, si es que se da lo que están pidiendo casi la gran mayoría, la interna, la intendenta Arias de Vinchina ya se expresó, o al menos mucho su dirigente, el histórico parásito del Estado, porque hace 1000 años que vive del gobierno, Ariel Oviedo y todos los demás, bueno, ese también que es diputado, creo, ahora de Vinchina, bueno, este también ya se expresó junto a otros de dirigentes de Vinchina que acompañan a Tere Madera. Y es un departamento de tierra adentro. Y lo que dice Brasil y Doria, no nos tenemos que dejar avasallar el poder por el capitalino, por el poder capitalino, tenemos que salir del interior. Pero hay ya muchos que están cerrando fila, en este caso con Tere Madera, otros seguramente lo harán con el propio Quintela por la posibilidad de Gabriela Perrali, entre otras cosas, ¿no? Entonces, yo digo, Claudio Ruiz, si hay interna, ¿se tirará, competirá con los candidatos locales del Partido Justicialista por el lado de Tere Madera? Porque acordate que ya del lado del oficialismo, Raúl Andalor, que anda para todos lados, y lo veo en la foto que está entregando cosas ahí en la puntilla. Bueno, Raúl Andalor es una fija, que es el candidato del actual intendente. De ahí se suma Marco D'Alaglio, Gutiérrez y ahora Claudio Ruiz. Pero yo creo que Claudio Ruiz va por ese lado. Si hay interna, va a salir a disputarle la interna, por ejemplo, a Andalor y a D'Alaglio y a los otros, ¿no? Así que eso me parece que por ahí viene la mano. Esa amistad o esa relación de camaradería está pegada con Baba, la de Ruiz con el resto del oficialismo local. Se saludan todos, se dan la mano, se hacen caritas, sonrisas, pero a Ruiz le quedó marcado seguramente esa historia, que el que la dijo, le pidamos la cabeza a Claudio Ruiz, ha tenido seguramente la venia de más arriba. Siempre hay alguno que hace el laburo del trabajo sucio, sale a decir las cosas, pero así que, bueno, Rejal le pregunta, ¿no querés ser gobernador? Sí, por supuesto. Bueno, no dijo. Otras oportunidades, cuando lo hemos consultado, dijo, no, todavía no es tiempo, hay que ver, hay que armar, hay que consensuar. No, acá respondió, sí. Listo. Yo creo que me llamó mucho la atención de que de las tres que le nombró el periodista, dijo de que la afinidad está dada con la Tere Madera. Sinceramente me cuesta mucho creer la posibilidad de la fórmula Madera-Rejal, como se había dado en el 2019. Pero la única posibilidad que se puede dar con Madera o con Perrali de Rejal vicegobernador es lo que ya les adelanté, que si el armado político y la oferta política institucional, convence nuevo a los riojanos que votemos el oficialismo, me parece que el acuerdo puede estar dado ahí. En cuanto a que Rejal acepte la vicegobernación, cuando llegan a ganar, va a pedir y va a ser la gran Beder. Rejal no se va a bancar estar de vicegobernador presidiendo sesiones, nada de eso. Rejal, si conforma fórmula de vicegobernador y gana, va a ser la gran Beder. Le va a pedir, va a hacer una jefatura de gabinete o va a ser ministro coordinador, alguna historia de esa para estar al lado de la Tere, manejando la billetera y la tutuca y controlando el movimiento para que en el 2031 se cambie la fórmula, sea Rejal Madera. Eso me parece que puede darse como una posibilidad. Rejal ha dicho siempre que él los cargos legislativos no le gusta, pero el senador en apariencia le sentó. Está teniendo mucho protagonismo mediático, normalmente lo veo en medios no tan conocidos nacionales, pero sí muchos sitios virtuales lo entrevistan, principalmente con este tema de la propiedad privada y de la extranjerización de las tierras y todo lo demás. Ha tenido mucho protagonismo mediático y aparentemente le gusta mediatizar. Lo que sí, por ahí ninguno de esos medios le pregunta cómo ve la realidad de La Rioja, ¿no? Bueno, mañana seguramente seguiremos en este tema. 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Bueno, esta es la final de voleibol femenino, ¿no? Está ganando, están 21-21, han ganado un set cada uno, pero no sé si en directo. Pero bueno, el tema de los chachos, comienza el lunes 17, el cronograma ya está totalmente organizado, la entrega de los 50.000 chachos es por persona y no por cargo. Ya se han decidido los lugares donde se van a hacer efectivo la entrega de los 50.000 chachos. El Chilecito le va a tocar el jueves 20, el jueves 20 va a estar recibiendo los 50.000 chachos, pero ha quedado totalmente oficializado que no lo pueda cobrar, lo puede cobrar el otro mes, lo puede cobrar todo junto al finalizar el programa de chacho que va a ser en noviembre para cobrar en diciembre. Así que bueno, lo que sí, la otra cara de esta historia de los chachos fue lo que han decidido, burlarse, ¿no?, de la cuasimoneda de Riojana, desde casualmente el programa que conduce Luis Majul, donde estaba la senadora Lamoine, y donde se han empezado a burlar que esto, que aquello y todo lo demás, hasta que una de las panelistas le ha dicho de que ella misma, la Lamoine, contó de que hay un amigo de ella que colecciona billetes, cuasi moneda, todo eso, y que bueno, entró en Mercado Libre y que compró 1.000 chachos a 50 lucas o 30 lucas, algo así. Entonces, lo que en un principio todo parecía ser jocoso, y bueno, Majul decía, ¿cómo? ¿Los vende de Mercado Libre? Sí, ahí los compré para regalarle a mi amigo y todo lo demás. Entonces han entrado a la página de Mercado Libre y los vivos riojanos, como decía Julián Amate, ¿no? Cuna de tonto, cementerio de vivos, ¿cómo es? Bueno, cuna de vivos, cementerio de tontos, así creo que es el dicho de Julián Amate, donde casualmente muchos riojanos que tenían chachos, que no los han canjeado, no los han devuelto nada, o capaz que están en la caja de los chachos, se han dejado una cajita de chachos, los han puesto a la venta para eso, como moneda de colección, como cosa novedosa, ¿no? Y, por ejemplo, 50.000 chachos lo vendían a 145.000 mangos. al billete o al bono de 50.000, lo vendía en el Mercado Libre a 145.000 pesos. O sea que su cotización es lo que casualmente han salido todos acá los afines al gobierno a decir, que para lo que fue una historia de burla, terminó con la piedra en la boca, dándose con una piedra en la boca, atento a que los chachos se cotizan más que el peso y que el dólar mismo. Pero bueno, las resultantes de esto es que son cuánta gente compra chachos para coleccionar o para tenerlos. Tampoco es una locura, pero bueno, los chachos se ponen en marcha el lunes 17 a pesar del feriado, y Chilecito va a estar cobrando el próximo jueves. Indudablemente que esto de no cobrar, y bueno, también han dejado claro que aquellos que estén residiendo en otra provincia por cuestiones laborales, por ejemplo, laburan en la Casa de La Rioja, Casa del Chilecito en Córdoba, Apos, todo eso, indudablemente van a poder designar un apoderado. Y eso ya se presta para la chanchada, ¿no? Va a venir cualquiera, ñoqui, que viven en otros países, en otro lado, y van a cobrar todos los chachos, y va a ser colgor. Y bueno, y eso de que podés cobrarlo todo junto, inclusive, como yo te decía estos días, aquellos que viven fuera de Chilecito, acá en el país o fuera del país, van a venir en diciembre y van a colaborar en la casa con 200 lucas, 250 mil mangos para la fiesta, con los chachos que cobren de una sola vez. Así que bueno, eso ya está totalmente decidido e instituido. 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Bueno, y también estamos presentándote, y ahora sí vamos a ir ya con los datos del tiempo. 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Y que insisto, acá en Chilecito oficialmente no hay ninguna invitación oficial para festejar el Día del Niño. Y tampoco no veo fiestas barriales, no he visto en las redes sociales, che, invitamos a los chicos, que esto, que este otro del barrio, tal, a que vengan a divertirse, nada, parece que para este domingo no va a pasar nada acá. 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Bueno, vamos a contarte los datos del tiempo, y te digo que en la ciudad de Buenos Aires, 9 grados 8 décimas con una térmica de 7.5, el cielo mayormente nublado. El mapa nos muestra una Argentina desde La Pampa hacia el norte, centro, Cuyo, oeste, este, todo nublado. Inclusive en Enea está lloviendo en varias provincias. Mientras que en el NOA solamente nubosidad. A pesar que la alerta que nos hemos leído hace un rato prevé lluvias y nieve. Para algunas regiones de acá de la provincia. En la ciudad capital, la temperatura actual a la pipeta, 6 grados con una térmica de 4.9, el cielo parcialmente nublado. Se esperan llovizna para esta noche en la capital. Para el jueves, 5 de mínima, 16 de máxima, mayormente nublado en la madrugada, y en la mañana y tarde parcialmente nublado. El viernes va a ser más frío que mañana en La Rioja. La mínima va a ser de 2 y la máxima de 16. O sea que el viernes va a estar mucho más frío que el día de mañana. Bueno, a ver, en nuestro querido Chilecito, que seguramente también vamos a tener una jornada tremendamente fría, se acuerda lo que dice el pronóstico, más que si llueve, aún peor. Bueno, la temperatura actual es de 4 grados, un décimo, con una térmica de 3,6. ¡Ah, la pipeta! Bueno, la humedad alcanza el 80%, el viento sopla del sur a 4 kilómetros a la hora. Para esta noche se esperan lluvias y nevadas. ¡Mamita! Yo ya voy a poner la bolsa de agua caliente, loco. Bueno, para este jueves la mínima va a ser de 2, la máxima de 14, en la madrugada lluvias y nevadas, y por la mañana, promediando las 11 de la mañana, va a empezar a sumarse el astro rey. Así que bueno, está bárbaro, si llueve y cae nieve, y bueno, y aparece el solcito para templar un poco toda la historia. El viernes, la mínima va a ser de 1, la máxima de 14, el cielo parcialmente nublado. Para el sábado, 2 de mínima, 15 de máxima, con el cielo parcialmente nublado. El domingo, 6 de máxima, 15 de mínima, cielo mayormente nublado. Lunes feriado. ¿Irá a haber acto, che, para el lunes? Me imagino que irán a hacer el acto, ¿no? El viernes la harán las escuelas, ¿no? Para recordar a nuestro máximo prócer, el general don José de San Martín. El lunes, 6 la mínima, 13 de máxima, con el cielo mayormente nublado, especial para polillar. Se hacen actos, larguen nomás. El martes, 5 de mínima, 10 de máxima, más frío, oh, mayormente nublado. Papá, así bueno, va a seguir el frío aparentemente hasta promediando fin de mes, che, por lo que se ve acá, ¿eh? Bueno, y como te decía hace un rato, que siga el frío, que es propio de que realmente estamos en invierno y nos tenemos que bancar. Basta de esta historia que ¿cómo se llama? Basta la historia de che, porque hace frío si a mí no me gusta. Y bueno, vaya a vivir al Caribe si no le gusta el frío. Acá nos tenemos que bancar el frío y el calor, porque hemos nacido así. No es que hace, teníamos 10 años y empezó a hacer mucho frío y a los 15 empezó a hacer mucho calor. No, desde que nacimos y toda la vida hemos ha sido así el clima. Así que bueno. Bueno, cumbre de la unidad del PJ, Kicillof, Massa y Kirchner se reunieron para una definición clave, con definición electoral. Ahora dejaron especular que viene Massa acá a La Rioja y que se va a reunir con Quintela porque pretende, de alguna manera, Massa volver a ponerse a consideración de los argentinos y conformar fórmula, en este caso, con el gobernador Rioja. Bueno,

respecto a lo que pasó con Moyano, ¿no? No, este no es. ¿A dónde lo compartí? Pará. Realmente es espectacular. Este tipo quiere hacer creer a una sociedad, cree que somos todos pavos, vaya a saber, ¿no? Cuando dice que dijo que le hizo un RCP a la novia y que y ella, después de un RCP, de haber sido reanimada, salió corriendo con el brote psicótico. La verdad es que está totalmente convencido que somos todos tontos. ¿Qué se cree este chango? Que le vamos a creer ese relato. La verdad es que no sé dónde lo puse, está muy bueno, lo quería poner al aire porque realmente estaba muy bueno de lo que dijo esta influencer respecto al relato que hace este tipo de Moyano, ¿no? Bueno, el oficialismo dictaminó la reforma del Banco Central para prohibir la emisión. El peronismo se retiró del plenario. Terremoto en Colombia, son 265 los fallecidos y hay 3.500 heridos, más de 500 desaparecidos. Liberaron a los detenidos por la desaparición de Axel González, el joven que fue visto por última vez el 17 de mayo en Chaco. La Libertad Avanza bonaerense presiona por la unicameral y un lugar en la Corte Suprema. Así que dice, si gana la Libertad Avanza Buenos Aires, desaparece el Senado de Buenos Aires. Revelaron el comedor gesto de que tuvo Jorge Messi con Médicos Rosario. Esto es lo que te contaba hace un rato. Bueno, Sergio Lapegue se emocionó hasta las lágrimas al leer al aire la carta de Messi. La verdad que emociona, mira, yo me la recuerdo y la verdad que emociona. Caputo dijo que habrá más inversiones por Riggi y descartó tensiones con el dólar de 2027. Bueno, se lanzó el kicillofismo porteño. Se reunieron bajo la consigna Axel 2027. Fuimos tratados como criminales. Luego de obtener la libertad, habló la niñera argentina que estuvo detenida en Estados Unidos. Bueno, ¿qué más te cuento? Nada más, ya es hora que nos vamos. Luego de 2 años se firmaron las paritarias de la UOM, pero una seccional lo rechaza. Impresionante operativo en Neuquén. Caminaron durante 8 horas con raquetas en la nieve para rescatar a una mujer. Bueno, hoy estaba viendo la incautación que hizo la policía aeroportuaria. 500 kilos de cocaína en su máxima pureza en cercanías de San Nicolás, en Rosario, en esa zona, ¿no? Entre Buenos Aires y Santa Fe. Chelsea le dio el ultimátum al Manchester City para comprar a Enzo Fernández. El plazo máximo y cuánto exige por el pase. El audaz movimiento de un importante club europeo para seducir a Mauro Icardi y llevarlo nuevamente al fútbol de Italia. Las imágenes del... No, eso no me importa. De los cholulos no me importa. Fuerte explosión de una caldera en un subsuelo en edificio. El SAME atendió a 11 personas. Bueno, esto en Buenos Aires. El eclipse, ¿lo vieron? Che, la imagen así fue la secuencia del eclipse que dejó a oscuras España. Bueno, la sentida carta de Messi, el posteo de Antonella, tras la carta de Messi, le dedicó a su padre. Cristiano le envió un afectuoso mensaje a Messi y a su familia. Ya habían puesto una foto de esa de inteligencia artificial donde están saludándose ahí con todos vestidos de negro, Messi con Cristiano. Los mensajes de apoyo de Messi y de Agüero, a Messi de Agüero, Neymar, Colapinto, Beckham, entre otras figuras, ¿no? Bueno, ¿quién no lo va a saludar a nuestro querido capitán, loco? Con semejante cosa. Bueno, listo, che, una muerte de formaciones, lesiones gravísimas, ¿de qué acusan a Lotoqui en el juicio en su contra? Sorpresa en la Fórmula 1 por el cambio de un jefe de equipo que realizó una escudería antes del reinicio de la actividad. Bueno, Mourinho confesó que por qué rechazó ser el sucesor de Ferguson en el Manchester United.
Bueno, se confirmó la transferencia de Cuti al Atlético de Madrid. La oferta es el que le ganó la puja al Barcelona y al Inter. Grande Cuti, ese tiene corazón. La justicia embargó...

0: 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Los gobernadores del norte reclamaron, del norte grande, a Santilli por obras de infraestructura en la región, el asfalto en la ruta y bueno, y otras obras que se quieren que se dinamicen, ¿no? El gobierno consiguió 50 millones de dólares para pagar deuda y renovó el 100% de los vencimientos en peso. ¿Qué manera de meter? El dólar operó estable y la brecha con el techo de la banda cambiaria es la más amplia en los últimos dos meses. Bueno, chao. Nos vemos, che. Tiene 95 años, compite contra los adolescentes y acaba de entrar en el récord Guinness como el competidor más longevo del cubo Rubik. ¡Qué grande, che! 95 años, loco. Bill Gates propone una medida antes del avance de los robots. Si un robot hace lo mismo que tú, debe pagar impuestos. Ah, está bien eso, che. Está bueno, ¿no?, lo que propone. ¿Por qué la barra del Corinthians fue a ver a Boca con la 12? Mirá vos, che, tiene una llamativa amistad los del Corinthians con los de Boca. Bueno, nos vamos. Ha sido un gusto estar con todos ustedes. A ver si Luli me escribió el mensaje o no. Parece que no. A ver. No, parece que no me llamó, no sé por qué. Bueno, así que, bueno, señoras y señores, nos vamos. Ha sido un gusto estar con todos ustedes. Nos reencontramos, si Dios quiere, mañana con Horacio en la nueva mañana. Y, por supuesto, con nosotros a partir de la hora 2020 en adelante, ya estamos en compañía de ustedes, llevándoles toda la información. Así que bueno, que tengan excelente descanso y cuídense del frío, porque según el pronóstico dice que va a llover. 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Señores, nos vamos, que tengan excelente descanso, disfruten de la vida en lo mejor que se pueda. De esta no hay otra. Chau, hasta mañana si Dios quiere.
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2: En vos y ser tu propio jefe, que es lo más difícil.
3: Es algo muy difícil.
2: Es muy difícil. La gente está acostumbrada a trabajar bajo jefe.
3: Sí,
2: y no
3: totalmente.
2: Ser su propio jefe.
3: Y aparte
2: jefe.
3: También esto de tener, de tomar la confianza para poder, porque
4: sí. Sabe de lo que te está hablando.
2: Sí,
4: porque hace rato que quiere emprender algo y no se anima.
3: Y no me animo y sí.
2: Claro,
3: por eso te digo, es muy difícil tomar la decisión.
2: Sí.
3: Y es muy difícil el decir, bueno, lanzarme lo hago y bueno, después
2: claro,
3: hay que remarla y es
2: tal
3: complicado.
2: Cual. Sí, hay que poner un poquito, aunque sea el 2% de vos todos los días. Todos los
3: bien.
2: Días es un poquito. No te digo, ¿no? El 100, porque uno dice, uy, ya tengo que tener todo. No, es un poquito todos los días. Te creas primero un Instagram, aunque diga, no, tengo poquitos seguidores, no, empezás a seguir gente de lo que a vos te gusta.
3: Claro.
2: ¿Qué es lo que vos querés emprender? ¿Vos ya estás segura de lo que vos querés hacer?
3: Sí, yo soy profe de arte.
2: Sí.
3: Y mi idea era hacer mates con resina, que ahora están como muy de moda, los mates, los vasos, todo eso. Pero bueno, pasa esto que digo, bueno, lo voy a hacer.
2: Tenés
3: y bueno,
2: miedo.
3: Después me tiro para atrás.
4: Claro,
3: y vengo.
4: Y encima debería, porque por suerte ella no lo necesita económicamente.
2: Claro,
4: lo haría por hacerlo. Entonces, si claro, ni siquiera tenés esa presión de, bueno, tengo que generar dinero.
3: No, y aparte,
4: más fácil hacerlo.
3: Por mi número, estuvimos viendo con numerología, siempre me sale, lo haga por número, lo hago por el tarot o por donde lo haga, que tengo que dedicarme a algo que tenga que ver con el arte.
2: Claro.
3: Así que...
2: Claro, no tenés que enfrentar tus miedos, porque muchas veces tenemos una idea, un talento o un deseo, pero sentimos, ¿no?, que algo se interpone, que es el miedo, el fracaso al que dirán, la inseguridad, la falta de recursos. Bueno, en tu caso no es falta de recursos, pero es inseguridad.
3: Es inseguridad.
2: Por eso te digo, es muy importante estar seguro de uno mismo, ¿no? Y a veces también... sentimos la necesidad de sentirnos 100% preparados, y no, tenés que empezar con lo que vos sabés, con lo que tenés, con lo más básico.
3: Claro, eso
2: y
3: también, si uno siempre como que quiere tener todo.
2: Claro.
3: Quiere tener todo para empezar y bueno,
4: no
3: se puede.
4: Sí. Además, porque nunca vas a tener todo, siempre va a haber algo más.
2: Empezá haciendo fotos, subilas a Instagram, y bueno, empezás a publicar lo que vos sabés hacer.
4: Claro, alguien te va a comprar.
2: Y sí,
4: yo
2: obvio.
4: No, porque no tomo mate, pero bueno.
3: Tazas, vasos.
4: Sí. Claudia sí, ¿ves? Claudia te lo compra mate.
2: Hace sorteos también, como para que no el algoritmo se vaya. Claro, tal cual. Te va a ir bien.
4: Es importante este de manejo de redes. Yo, una negada total, chica, sí, para la tecnología, cero. Pero está bueno.
2: Todo depende, porque también sirve mucho el boca en boca. Mucho los conocidos, ¿no? Uno puede tener poquitos seguidores, pero esos poquitos son fieles.
4: Claro.
2: Y son más conocidos que una persona que tiene 1 millón de, ¿no? Que, bueno, nada, el emprendimiento es amor por lo que uno hace. Así que ponele todo el amor, y te tiro toda la buena onda para que te animes, animate.
4: Ella es una genia, gracias. Como buena acuariana, sabe hacer. Ella es utilísima, le decimos nosotros.
2: Ay, mirá.
4: Ella es la chica útil, pues sabe hacer todo.
2: Ah, mira.
4: Todo, pintura sobre madera, sobre tela, que macramé, puntillismo,
2: qué
4: todo.
2: Qué grande.
4: O sea, todo el talento se lo dieron a ella.
3: Somos hermanas.
2: ¡Ay, qué lindo!
3: Por eso ya es inutilísima.
4: Yo soy inutilísima. No, yo soy, viste, del estudio y esas cosas, pero lo que tenga que ver con la manualidad es...
2: Pero qué bueno.
4: Olvídalo.
2: Me encanta.
4: Yo, nada, ella todo.
2: Animate porque...
3: Vamos a arrancar.
4: Y recurrimos a ella, ¿viste? Yo le digo, quiero una cortina así, ella te la hace. ¿Quieres? Aparte, vas a la casa de ella y decís, qué divino ese cuadro. Ah, lo hice yo. Qué linda tu cortina, hice yo. La pared, qué buena esta pintura, la hice yo. Todo hace ella.
2: Me encanta. Te voy a hacer una entrevista en mi programa.
3: Dale.
2: Vamos a empezar por ahí, si
3: querés. Vamos, dale.
2: Así arrancás.
3: Me encanta.
2: Dale.
4: Bien.
2: Me encanta.
4: Bueno, a ver, ¿tenemos audio, Santi?
5: Hola, ¿cómo están? Somos Jimena y...
6: Gustavo, ¿cómo va?
5: Bueno, estamos viendo el programa, estamos muy contentas. Adriana, una genia, como siempre, conduciendo.
4: Gracias.
5: Bueno, Sandra, muy bien, todo lo que estás contando. Y bueno, qué importante. Acá estamos con mucho ruido, así que nada más los vamos a dejar. Vamos a dejar un beso, un saludo. Y vamos a elegir la carta 8, que
4: gracias,
5: es la que suma nuestro arcano. Yo soy un 5 y Pedro es un 3. Y bueno, la carta 8 queremos, Silvia, a ver qué palabras mágicas nos salen. Besos.
6: Besos.
4: Gracias, Jime. Gracias por confiar en nosotras.
3: Sí.
4: Ay, oh, bueno, porque están de viaje. ¿Van a seguir viajando, Jime?
3: Van a seguir viajando. Bueno, las palabras son conocimiento, viaje y totalidad.
4: Ay, qué lindo. Y están ahí los dos juntos disfrutando de esto. Y Jime, trae el souvenir que te pedimos. Ella sabe de qué hablamos.
3: Ella sabe.
4: Después lo sorteamos al souvenir. Bueno, sigan disfrutando. Gracias, Jime.
3: Beso, Jime.
4: Gracias, Pedu, también, pobre, que
3: lo
4: nombramos.
3: Él queda
4: relegado.
2: Siempre, ¿viste?, se olvida.
4: Siempre queda. Por lo menos él tiene nombre, porque viste que algunos es el marido de.
2: Claro,
4: él por lo menos tiene nombre. Y tiene club de fans, porque tiene admiradoras.
2: Ah, Peduto, ¿no?
4: Peduto, sí, claro. Sí. Él tiene admiradoras también, así.
2: Mira,
4: que.
2: Bueno.
4: Bien, ahí están. Los dos disfrutando, que se lo merecen. ¿Tenemos otro audio, Santi?
7: Santas Brujas, buenas noches.
4: Buenas noches.
7: Bueno, no me pasó nada con el eclipse. No sentí, quizá es tardío. Puede pasar en otro momento, pienso.
4: No, no te va a pasar nada.
7: Bueno, yo soy del 24 de junio del 78.
4: Ajá.
7: Mi carta es la 12.
4: A ver.
7: Y quisiera saber, estoy medio pensando en una chica y quisiera saber cómo me va a ir con ella. Se llama Thalía.
4: Talía.
7: Bueno, el programa muy bueno, los escucho todas las noches. Muchas gracias.
4: Me olvidé de decirles mi nombre.
7: Me llamo Pablo, desde la laguna de Melincué, al sur de la provincia de Santa Fe. Muchas gracias.
4: Qué lindo, Pablo. Gracias a vos por llamar, gracias a vos por dejar el audio, gracias a vos por escucharnos, Pablo. Bueno, a mí me da como que esta señora en la que vos estás pensando está como...
3: como que no está con mucha energía.
4: Claro, como
3: en
4: que
3: tener
4: no...
3: pareja.
4: Exacto. Como que está en otra. Así que por ahí, si tenés paciencia, bueno, capaz pueda pasar algo, pero no la estoy viendo a ella con la energía. Es como que está no debe estar atravesando por su mejor momento. Entonces es como que tiene la energía en otro lugar. Pero bueno, siempre podés hacer una consulta con el equipo de Jimena. De paso, pasamos chivo, que estamos todas desde las 10 hasta, bueno, a veces estamos hasta las 24 horas. Siempre hay promo, así que puedes preguntar a ver si no es esta señora, si será, o señorita, si será otra, ¿no? Pero el amor siempre llega. El amor siempre llega, y siempre digo la misma frase de mi tía del campo, siempre hay un roto para un descosido, así que vas a encontrar ahí
3: Esta chica Talía quizá está pasando ahora por este momento, pero pasando un par de meses.
4: Aparece Talía. Bueno, a ver, una cartita para decirle palabras a Pablo, era Pablo de Melincué. A ver, Pablo de Melincué, me muero muerta, que salió otra vez la esta señora. Carta. Bueno, las palabras para vos son contemplación, intuición, receptividad. Así que bueno, lo que diga tu intuición, lo que te vibre ahí, si te da como, si vos ves ahí como que puede pasar algo, y yo que vos lo intentaría, pero no la veo a ella con la energía disponible para tener en este momento algo. Bien. Bueno, a ver, Silvia, ¿querés tenés algún mensajito más?
3: Tengo un mensajito que dice: buenas noches, Santas Brujas, ¿cómo están?
4: Buenas noches.
3: Qué lindo escucharlas, felicitaciones por los 100 programas. Soy Luciana, gracias. De Cáncer, nací el 23 del 6 del 77. Lo que noté con el eclipse es que tuvo muchas ganas de hacer cosas como cambiar muebles de lugar.
4: ¿Viste?
3: También tengo tantas cosas para hacer en los próximos meses del año. Entre esas es buscar una persona que acompañe a su mamá, ya que es una persona mayor, bueno, y no se puede quedar sola mientras ella está trabajando o está fuera de su casa. También, ¿cómo le va a ir en lo laboral? Y eligió la carta número 8, muchas gracias y besos.
4: Difícil esto, porque, viste, cuando tenés que dejar a una persona mayor... Bueno. ¿Sabes qué? Vamos a ir a una pausa y después te contestamos al informativo.
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9: 11 de la noche.
10: Temperatura 9 grados 4, cielo nublado.
9: Caputo recordó a los 90 con una frase: estamos mal, pero vamos bien.
10: El ministro de Economía destacó que en lo que va del gobierno de Milei, la industria está en un punto arriba.
9: Sostuvo: esto no quiere decir que estamos bien, significa que vamos bien.
11: Si vemos el último año y medio, la industria cayó 14 puntos. Durante nuestro mandato, o sea, está un punto arriba. Esto no quiere decir que estamos bien, esto quiere decir que vamos bien. Hay muchísimo camino que recorrer. Pero por lo menos desde que yo tengo uso de razón, es la primera vez que vamos por el camino correcto. Siempre Argentina fue para abajo. Esta es la primera vez que estamos yendo por el camino correcto. ¿Qué hay que hacer? Perseverar y profundizar todos estos cambios.
10: Cumbre en medio de la interna peronista, con el foco en las PASO, se reunieron Kicillof, Máximo Kirchner, Massa y los gobernadores.
9: El encuentro tuvo lugar este martes a la noche y también participaron los jefes de bloque del PJ en diputados y el Senado.
10: Hubo acuerdo para rechazar la suspensión de las primarias.
9: Coincidieron en la importancia de sostener las PASO como instrumento para generar una propuesta electoral amplia y potente.
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10: Goleada de Atlético Tucumán a Independiente en la Copa Argentina.
9: El rojo quedó afuera del torneo al caer 4-0.
10: El decano avanzó a cuartos de final, donde espera por el ganador entre Aldo Civi e Independiente Rivadavia.
8: Pronóstico.
9: Para mañana, lluvias aisladas por la tarde, mínima 8, máxima 12.
10: Temperatura 9 grados 4, cielo nublado.
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0: Hola Continental, hola Santa Bruja, ¿cómo les va?
1: Muy bien.
0: Muy bueno el programa.
1: Qué bueno que te guste.
0: Claudio.
1: Hola Claudio.
0: Habla. 8 del 8 del 72 en mi.
1: Pero mirá qué día naciste.
0: Quería saber, mañana voy a hacer un negocio.
1: Ajá.
0: Con un camión, si va a salir todo bien.
1: A ver, tenías que haber consultado.
0: Me salió este negocio y bueno, yo tengo un camión. Lo entrego y saco otro.
1: Ajá.
0: Quería ver si estoy yendo para el lugar, para Villa María,
1: sí,
0: a hacer el cambio, si va a salir todo bien mañana.
1: A ver, ¿y por qué no va a salir todo bien? Tranquilo. Tenías que haber preguntado antes, ¿no? Al consultar antes al tarot, antes de tomar la decisión, consultamos.
2: Claro,
1: no dijo número, pero nació el 8 del 8, mirá qué lindo. Es bendecido allá porque es de Leo. Así que vamos.
3: Lo dice una leonina.
1: La es clara. Sacamos la carta 8, a ver si le va a salir todo bien mañana. ¿Por qué no te va a salir bien? Te
3: sí,
1: va a salir
3: perfecto.
1: Genial.
3: Te va a salir todo muy,
1: pero
3: muy
1: más
3: bien.
1: Que bien. No,
3: muy, muy bien.
1: Así que anda tranquilo que te va a salir todo bien. Y decirle las palabritas.
3: Las
1: ahí,
3: palabras mágicas. Son conocimiento, viajes y totalidad.
1: Buenísimo. Hermoso. Vas a hacer muchos viajes con el nuevo camión. ¿No? Sí. Dijo eso, que entregaba un
3: sí,
1: camión.
3: Sí, entregaba un camión, iba a entregar uno para retirar otro. Así
1: bien,
3: que,
1: bueno, mira qué suerte. Bien. O sea, que te progreso, ¿no? Esto de.
2: Tal cual.
1: Qué lindo, qué bueno.
2: Qué lindo.
1: Nos alegra que te salió una linda carta. Estamos así como asustadas, que le salga bien, que le salga. Y te salió bien. Así que buenísimo.
3: Bueno, no le hemos respondido
1: a Luciana.
3: Luciana. Que había preguntado.
1: Ay, te quedaste, perdón, Luciana, ahí vamos, ahí va.
3: Por el trabajo y por
1: la mamá.
3: El tema de conseguir a alguien que le.
1: Que cuida a su mamá.
3: Que ayude con el cuidado de la mamá. Y sí, lo vas a conseguir. Estás saliendo como de una situación, de una etapa donde estabas como medio estancada, como medio ahí viendo qué hacer o para dónde ir, pero sí, sí. Lo vas a hacer, lo vas a conseguir. Y en el trabajo también va a empezar a ir este todo mucho mejor.
1: Bien.
3: Las palabras son. Espera, dependencia e ilusión.
1: Tal cual. Esa, no abandonar la ilusión, a veces hay que esperar, ¿no? Para que esa
2: tal
1: ilusión
2: cual. Te,
1: sea realidad.
2: Te doy un dato. Tengo una amiga emprendedora, es acompañante terapéutica.
1: Ajá.
2: Así que, bueno, le hice una nota porque además de su profesión, emprende, baile, la verdad que es divina. Se podría contactar con ella, si quieren, pueden meterse en sandramorrone.sm en Instagram y los contacto con Eugenia de Tomaso.
1: Buenísimo.
2: Que es acompañante terapéutica y especial, es genia total para los adultos mayores.
1: Buenísimo, decía otra vez.
2: Así
1: que
2: sandramorrone.sm.
1: Sandramorrone.sm.
2: Sí,
1: bueno,
2: Instagram.
1: Así que conectate, fíjate.
2: Sí.
1: Ahí,
2: sí,
1: ahí
2: sí
1: ya
2: es.
1: Está.
2: Muy bueno.
1: Buenísimo. Bien, me gusta. ¿Decías que baila tu amiga?
2: Sí, también le encanta.
1: Ah,
2: está,
1: bueno.
2: Está con eso, está emprendiendo ese nuevo rumbo.
1: Bueno, yo quiero, yo hace mil años que doy, ahí estoy yo, Leo. Desde mi, soy una señora grande como me estás viendo, pero desde los 16 años que doy clases de danza, me apasiona.
2: Qué lindo.
1: Pero estoy en un barrio. Y, bueno, la situación económica no es la mejor y la gente, o sea, que empieza a cortar lo que no es tan necesario, ¿no?
2: Claro.
1: Porque
2: sí,
1: si
2: sí,
1: no me
2: sí.
1: alcanza para pagar algunas cosas, no voy a mandar a mi niño a baile. Y además, donde yo estoy también hay mucho centro cultural que está buenísimo, pero bueno, que es difícil competir.
2: ¿Y clases online?
1: Porque
2: ¿no
1: gratis?
2: Das?
1: No me gusta, no
2: te
1: no
2: gusta.
1: Quise dar.
2: Ah.
1: Pero bueno, tengo la idea de poner en otro lugar un instituto de arte, quiero, donde se
2: qué
1: pueda
2: lindo.
1: Estudiar todo.
2: Ah, qué
1: canto,
2: bueno.
1: guitarra, violín, no sé, lo que se te ocurra. Teatro, bueno,
2: sí,
1: todas las cosas
2: te tenés
1: que me gustan
2: que ponerte con eso porque
1: sí.
2: es importante.
1: A mí me encanta, igual yo sigo dando clases, pero siempre quiero hacer más.
2: Hay que animarse.
1: Pero no por una cuestión económica, porque
2: sí.
1: toquemos madera, puedo vivir, pero porque me gusta estar en actividad. Y siempre digo, ¿qué voy a poner? ¿Una verdulería? Si no sé nada de verdura más que el zapallo que como. Tengo que hacer algo de lo que yo tenga conocimiento.
2: Claro.
1: Entonces,
2: claro,
1: nada.
2: Y uno también desde...
1: Y me apasiona, además.
2: Claro, tenés que buscar un lugar...
1: claro.
2: Desde tu casa o un lugar... que sea, ¿no? Como especial para eso.
1: Claro.
2: O también desde tu casa podés. Yo tengo una amiga, tiene una estética.
1: Ajá.
2: De paso la saludo, estética integral Cindy, que gracias a ella conocí a Jimena.
1: Ah, mira.
2: Son amigas, así que, bueno, hablábamos siempre con ella esto de los emprendimientos, ¿no? Qué importante, ¿no? el espacio, ¿no? Puede ser en tu casa, pero lo puedes ambientar a lo que vos sabés hacer, ¿no? Sí, ella sí. Tiene todo, toda la estética espectacular en su casa, armó todo, súper profesional, sí, sí. Y va un montón de gente de, claro. De está en un punto estratégico.
1: Claro, eso también.
2: Ella
1: es
2: está
1: importante.
2: Acá en Palermo, junto a, justo en la esquina de un reconocido streaming, Olga. Y bueno, van de todas partes. Lo primero que tenés que buscar, para mí, ¿no? Mi recomendación, sí, ya que te querés ir del barrio, bueno. Es un lugar estratégico. Totalmente. Donde la gente pueda venir de distintos puntos.
1: Claro, yo por, en mi casa, claro, Fortaleza Leonina, que es donde damos sí. Clases de tarot y. Sí. Y donde se hacen, bueno, eventos, hicimos el portal 88, viene Jimena y demás.
2: Sí.
1: Pero bueno, es otra llegada, obviamente, ser claro. Parte del equipo de Jimena, pero bueno, en un barrio, encima de gente grande, viste que la gente claro. Que viene a baile son más que nada los chicos, que son los que... Bueno, más hacen actividades. Entonces, bueno, estoy viendo a ver qué.
2: Pero qué lindo también darle clases a la gente, ¿no? Grande, eso.
1: Yo
2: la
1: otra vez
2: vi un video que se hizo viral, después te lo voy a pasar, donde un chico, un profe de baile, estaba haciendo. Les enseñó a hacer zumba, a bailar, la verdad
1: claro,
2: que.
1: Claro, no, está buenísimo.
2: Los abuelos felices, no, la verdad
3: la gente
2: que.
3: Grande sí, sí. Se reengancha.
1: Sí, vale. Yo dirijo un ballet de adultos.
2: Ah,
1: de
2: sí.
1: Folclores, porque hago no, todo, chicas.
2: Qué grande, me
1: sí,
2: encanta.
1: Sí, sí, me encanta. Sí, sí,
2: qué
1: muy lindo.
2: Bueno, qué bueno.
1: Está bueno.
2: Qué lindo.
1: Está bueno.
4: Está bueno hacerlo con un bono mínimo, a lo mejor en lo que es un barrio, le da la oportunidad también a otros chicos que.
1: Claro, sí, sí, sí. Igual hay centros de jubilados, viste, donde van y aprenden por muy poco dinero, pero bueno. Nada.
2: Claro, te querés expandir. Lo que vos querés es expandirte en un lugar.
1: Exactamente.
2: Claro, que no sea solo estar ahí.
1: Exactamente.
2: En el... Ok, bueno, bien.
1: Bueno, a ver, ¿tenemos un audio, Santi?
5: Hola, buenas noches, Santas Brujas.
1: Buenas noches.
5: Deseo que se encuentren bien.
1: Gracias.
5: Bueno, en realidad, en lo personal, no me pasó nada con el eclipse.
1: No le pasó nada con el eclipse.
5: Me gustaría saber, que le saquen, me dijeran algo sobre mi hija que trabaja en Bucios. En cuanto al trabajo, ¿cómo ella va a continuar? ¿Se va a continuar bien? Si tiene otro uh-huh. proyecto para fin de año,
1: a ver
5: con el trabajo, ¿cómo le va?
1: ¿Cómo se llamará tu hija?
5: Creo que me entenderán mi pregunta. Bueno, les dejo un abrazo, un beso y que tengan una linda noche.
1: Bien, no,
3: no dijo ni nombre
1: ni la hija.
3: El número.
1: Bien,
3: es complicado.
1: Vamos a sacar una carta. ¿Cómo se llamaba la señora? ¿Recuerdan el nombre?
3: No.
1: Bueno, la señora que nos llamó recién. A ver, una carta para la hija, cómo le va a ir en el trabajo. Siempre hay que pensar en positivo.
3: Bueno.
1: Bueno, a ver, voy a decirlo yo. Quizás ella no está todavía, no se siente aún muy cómoda en el lugar en el que está. Es probable que bueno, que por ahí al principio sienta que no es su lugar o que la gente que está ahí trabajando con ella no es como ella le gustaría. Pero bueno, es trabajo, o sea, de última, está buenísimo estar en un lugar en el que nos sentamos bien, pero de última no tenemos que ser amigos.
2: Claro.
1: Tenemos que trabajar. Así que, bueno, ella está como ahí un poquito, la veo como sin saber mucho que hacer. Así que, pero no es que va a estar mal en el trabajo. Si tiene un nuevo proyecto, que lo piense bien, porque a mí no me sale que ella tenga claridad sobre qué es lo que va a hacer. Así que, bueno, eso es lo que podemos decirte. Cualquier cosa, puede tomar consulta con el equipo. Por supuesto. Bien.
2: Yo voy a sacar una carta.
1: A ver. Va a sacar una carta.
3: A ver. Espérame que me acerco yo.
1: Le vamos a permitir acá a Sandra que saque una
2: gracias.
1: Carta.
2: Gracias.
1: Porque, claro, el tarot
2: con esa linda energía que hay acá.
1: Todo el mundo siempre quiere. A ver qué sale.
2: A ver.
1: Ah, pero mira qué carta.
2: ¿Qué carta?
1: Hermosa.
2: Por favor. La fertilidad.
1: Claro.
3: Fertilidad, o sea, en todo sentido.
1: Esto es, viste, prosperidad, no abundancia.
2: Sí.
1: Así que seguramente tu proyecto o lo que hagas te va a ir así más que bien. Hermosa, ¿no? Re linda carta.
3: Muy linda carta.
1: Muy bien, Sandra, así que.
2: La fertilidad, bueno.
1: Adelante. Fertilidad también, ¿eh? En otro sentido, así que por
2: sí,
1: la duda.
2: O sea,
1: sí, por la duda, sí. Depende si uno quiere.
2: Sí, o no, no pero... sé, sí, puede ser, qué sé yo, uno nunca sabe lo que la vida tiene y no, Dios, ¿no? Cuando te envía... Decís,
3: bueno, todavía no es momento, bueno, entonces hay que cuidarse un poquito.
2: Claro, sí, sí, sí.
1: Pero no,
2: bueno, qué lindo, la fertilidad...
1: Como lograr ahí el confort, este tiene que ver con maternar proyectos, así que bueno...
2: Maternar proyectos, sí, sí, obvio, obvio.
1: Muy lindo.
2: Qué lindo, gracias.
1: No, por favor.
2: Me encantó.
1: A ver... Tenemos otro audio.
6: Hola, buenas noches para
1: buenas
6: el programa
1: noches.
6: De Santa Brujas. Soy Alfredo Toledo de San Juan.
1: Hola, Alfredo.
6: 31 del 3 del 72. Y la verdad, la verdad, soy camionero, no vi el eclipse, no lo vi.
1: No, igual no se vio.
6: Estuve ocupado, pero bueno.
1: Ajá.
6: Soy de Aries y es lo que... Lo que les digo que no, la verdad que no lo vi.
1: No te pasó nada.
6: Pero es el 07, el 7.
1: El 7 para el ariano de San Juan, dijo que era, ¿no?
3: Sí.
1: Si no entendí mal.
3: Ay, se me perdí. 5, 6.
1: Porque yo te dije eso. Bueno.
3: Bueno. No hice ninguna pregunta.
1: No, le decimos ahí las palabras mágicas.
3: Las palabras mágicas son productividad, logro y empresa.
1: O sea que seguí ahí con el camión, ¿no? Seguí trabajando. Que vas a ir avanzando y logrando las cosas que quieras. Yo igual te digo que pareciera como que, no sé si es que estás cansadito o puede ser, bueno, que a esta altura del año uno ya esté cansado. Sí. Pero porque
3: sí, también puede ser que si es camionero tampoco haya tenido el descanso necesario entre
1: puede ser viaje. Exactamente, pero bueno, avance, siga adelante, que ahí va. Bueno, vamos a una pausa y volvemos.
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0: seguimos aquí en Santas Brujas. Yo con ganas de bailar porque estoy escuchando acá a un americano que me encanta. Pero bueno, no estamos teniendo compañero de baile. Así que bueno, cuando llegue a casa, si me está escuchando, ¿no? Bueno, parece que el sonidista no es bueno bailando. Bueno, podés tomar clases. Mirá vos, podés tomar clases conmigo. Claro, bien. Bueno, acá te pregunto, Sandra, ¿cómo es que se te ocurrió esto del poder de emprender?
1: Y la verdad que el poder de emprender tiene un significado muy importante en mi vida. Es la capacidad de resurgir, de tener resiliencia. Es algo mágico para mí en mi vida. Toda la vida soñé con comunicar, ayudar a la gente. Me gusta mucho, me encanta. Y bueno, siento que tengo mucho para dar y para compartir. Y
0: acá podés unir las dos cosas, comunicar y ayudar a la gente.
1: Sí, me gusta mucho. La verdad que lo pensé muchísimo. Y bueno, me animé, que es lo más difícil, ¿no? Animarse.
0: Hace mucho tiempo.
1: No, el programa está hace 8 meses.
0: Ajá.
1: Y bueno, hoy está en crecimiento. La verdad que muy, muy feliz.
0: Qué bueno.
1: Sí, gracias a Dios. Dios qué siempre lindo. En primer lugar.
0: ¿Y tu familia te acompaña con todo este proyecto?
1: Sí, sí. Bueno. Les gusta mucho. Siempre nos apoyamos mutuamente con la familia, que es muy importante. Y bueno, así surgió, nació el poder de emprender desde el resurgimiento, ¿no? y la capacidad de ser resiliente ante los desafíos que nos pone la vida.
0: Importante.
1: Así que bueno, eso. La verdad que muy, muy lindo. Muy lindo el proyecto, es poder acompañar, sentirse acompañado y escuchado también, ¿no?
0: Claro.
1: La gente necesita mucho eso.
0: Sí, sí.
1: Y bueno,
0: alguien que le dé como ahí ánimo, ¿no?
1: Es un motor. Y bueno, conectarnos. Dentro de poco vamos a empezar con cursos, muchos cursos, sí, sí, para emprender, peluquería, muchas cosas. Se vienen cosas, un canal nuevo, ¿no? Con Wanda, la verdad que.
0: Qué bueno.
1: Nada, estamos armando algo más potente. Invito a todos, ¿no? A seguir el programa sandramorrone.sm en Instagram y en YouTube sandramorrone.elpoder. Así que bueno, así estamos.
0: Y la carta te auguró ahí, la carta que te sacó Silvia.
1: Fertilidad, la verdad que. Sí. Me encantó. Creo mucho en esto de las cartas, los ángeles, las guías que siempre hablamos con Wanda, de las guías espirituales, ¿no? que uno obtiene.
2: Sí, aparte uno tiene que prestarle atención y estar, porque muchas veces uno tiene señales o cosas y no, las deja pasar y mucho no.
3: Las ves, pero no les prestas atención a veces.
2: Ajá, exacto.
1: Sí, sí.
2: Bueno,
1: sí.
2: Te comento que tenés varios saludos en el chat de YouTube.
1: Qué lindo. Ah, mirá qué bueno, gracias. Un beso enorme para todos.
2: Se te mandan saludos, abrazos. Siempre positiva, te dicen, así que bien.
1: Qué amor, gracias.
0: Bueno, qué lindo que les guste. Que les guste la invitada.
1: Gracias, qué amor, gracias.
0: Buenísimo.
1: Un placer compartir con la audiencia de ustedes.
0: Un placer para nosotras que estés. Bueno, y acá estamos haciéndole el aguanto a Jimena.
1: Sí,
0: está de
1: vacaciones.
0: Y seguimos celebrando los 100 programas. Y seguimos esperando sus mensajes al 1144-000590. 1144-000590. Que Claudita Deville está ahí recepcionándolos. Tenemos acá a nuestro súper guapo sonidista Santiago. Yo voy a sacar una foto y la voy a publicar para que armar el club de fans de Santiago.
1: De Santiago.
0: ¿Tenemos un audio, Santiago?
4: ¿Tenés? Hola, soy Roberto.
0: Hola.
4: Estoy viajando desde Salta.
0: Qué lindo Salta.
4: Me gustaría elegir el número 13. Y soy de Cáncer. Nací el 3 de julio.
0: Mira.
4: Saludos
0: vos.
4: Y primera vez que los escucho.
0: Primera vez.
4: Radio Continental.
0: Pero no la última, porque ahora te vas a enganchar y porque te vamos a dar
1: siempre.
0: El mensaje, te vamos a decir las tres palabritas. El número 3 eligió el canceriano de Salta. Me encanta tu provincia. Hermosa. Salta, no debería ser Salta la linda, Salta la súper hermosa. Bueno, a ver, qué linda carta.
2: Bueno, muy linda carta, sí. Habla de tener la oportunidad y poder empezar a ver todas esas cosas que por ahí uno, como decíamos recién, no le está prestando mucha atención, pero están ahí. A poquito las vamos a ir viendo porque están ahí, están a que las mire nada más.
0: Las oportunidades están ahí, solo es cuestión de tomarlas, ¿no?
2: Exacto.
0: De estirar la mano y ahí está. Bueno, buenísimo, a ver las tres palabras.
2: Las palabras son renacimiento, exposición y oportunidad.
0: Buenísimo,
2: mira. Las oportunidades están.
0: Y tuviste la oportunidad de que te escuchemos y te saquemos una carta. ¿Qué más? ¿Qué más? Así que bueno, esperemos que mañana también estés ahí de 22 a 24 sintonizando Continental. Bueno, tenemos otro mensaje, ahí tenemos otro.
5: Hola, ¿qué tal? Buenas noches, mi nombre es Karina, soy del 16 del 7 del 75. ¿Me podés decir sobre mi futuro? Elijo carta número 11, soy de Colón, Entre Ríos.
0: Muy amplio. Gracias. El futuro.
5: Hola,
0: pero bueno,
5: tal?
0: A ver.
5: Buenas noches. No, no me ha pasado nada con el eclipse.
0: No le pasó nada.
5: No estaba ni enterada tampoco del eclipse.
0: No, estaba
2: en todos lados se habló del eclipse.
0: ¿Qué pasó?
2: Que no mira tele, no escucha radio.
0: Bueno, a ver, ¿y qué número dijo?
2: ¿El número 11 dijo?
0: ¿Qué número dijo? No,
2: creo que era el 11, si no recuerdo mal.
0: Saca el 11, a ver. Vamos. Porque quería saber sobre el futuro, es como muy amplio, una consulta hay que hacer para el futuro. El 11.
2: Muy bien, gracias, Santi.
0: Dale.
2: Bueno.
0: Le decimos las tres palabritas. No, perdón, Silvia, decí lo que ibas a decir. Perdón.
2: Bueno, las palabritas de la carta son paciencia, tenacidad y fortaleza. Así que vas a tener que tener un poco de paciencia para poder lograr esto que querés, pero lo vas a lograr.
0: Sí, como ella preguntó, ¿no? Quiere saber por el futuro. Bueno, acá lo que me dice el tarot, agrego yo, es que en este futuro próximo vas a tener la habilidad para sortear los obstáculos, que no es poca cosa. Pero, bueno, si uno va a tener la habilidad para sortear los obstáculos, quiere decir que uno que otro obstáculo habrá. Pero vas a salir ahí como airosa. Así que bien, una linda carta.
1: Claro, el obstáculo de hoy puede ser la fortaleza de mañana.
0: Totalmente. Sí. Totalmente. Tiene que ser, bueno, servir para avanzar, ¿no? Uno tiene que aprender a sortearlos.
2: Bueno, tengo un mensajito. Dice, hola, Santas Brujas. Soy Andrés de Lincoln. Soy del 28 del 12 del 73.
0: Otro que nació en el día... ¿No lo leíste recién?
2: No.
0: Justo nació el Día de los Inocentes también. Bien.
2: Mi número es el 11 y quisiera saber sobre mí. Dice que el eclipse no le cambió nada. Que tiene camiones y quiere renovar alguno, pero no se anima a empeñarse en esto de voy a invertir para los camiones.
0: A ver.
2: Así que vamos a ver.
0: A ver qué carta te sale. Ya te decimos si te conviene que te animes ahora o no.
2: Sí,
0: y
2: animate.
0: Y si te tenés que animar.
2: Animate, porque sí, realmente es el momento. Es el momento para que te animes y que inviertas en renovar esos camiones que estás queriendo renovar.
0: Mira qué suerte, ¿eh? Qué bien. Así que bueno.
2: La carta tiene las tres palabritas que son conocimiento, viajes y totalidad.
0: Porque eres camionero y por eso le salió la carta que dice viajes. Y va a seguir teniendo más y más viajes. ¡Qué suerte! Y en camión nuevo, mira vos. Bien, Santi, ¿tenemos un audio? Sí.
6: Hola, Santas Brujas.
0: Hola.
6: Soy Carlos, de 25 de mayo. Las escucho todas las noches.
0: Ay, gracias, Carlos.
6: Soy del 5 del 2 del 71. Elijo la carta 5. Quiero saber qué es lo que va a pasar, porque estoy esperando una cirugía de hombro y quiero saber si se va a dar, cuándo se va a dar, si va a ser para pronto o tengo que seguir esperando. Muy buenas noches.
0: Buenas noches.
2: Bueno, Carlos, vas a tener que seguir esperando un poquito más todavía.
0: No se ve
2: como que fuera en el corto plazo.
0: No se ve este mes, no se ve el mes que viene, así que vas a tener que esperar un poquito más, pero seguramente cuando llegue el momento de la cirugía todo va a estar más que bien. Desde acá te mandamos como la mejor energía
2: para que en el momento que la hagan salga todo perfecto.
0: Esté súper bien, pero sale la esperita, todavía no será esto. Otro audio, Santi.
7: Hola, ¿cómo andan?
0: Todo bien.
7: Soy David. Quería elegir una carta.
0: Dale.
7: La número 18.
0: ¿Qué
7: hace? Mi fecha de nacimiento, el 17 del 1 del 82.
0: Ah, y un niño.
7: Estoy viajando hacia Buenos Aires. Linda noche para escucharlos, para entretener.
0: Qué bueno.
7: Muchísimas gracias por la compañía.
0: Muy bien, bueno, gracias a vos.
7: ¿Nacimiento? No, ninguno.
0: Nada.
7: Y ahora pensando, por ahí sí, lo del eclipse, ¿eh? Sí, sí.
0: Por ahí sí, pero nos deja ahí.
7: he andado con ganas de patear tablero hoy.
0: Ah, sí, bueno, qué suerte que no lo pateaste, porque no hay que patear.
2: No, tablero, hay que pensarlo bien,
0: hay que pensar todo.
2: Bajar bien. Un cambio y después.
0: Ahí está, bajar un cambio, justo el que es camionero. Bien, a ver, Carlos era, ¿no?
2: Bueno, la carta que le salió a Carlos es una carta de avance, es una carta de logros, de tener este. Sí, bueno, si es camionero, mucho viaje también.
0: Ajá.
2: Así que.
0: Bien. Bueno, toma las riendas y avanza, que ahí vas. Y anda, que vas a seguir bien.
2: Las palabras son carrera, éxito y acción.
0: Mirá qué bueno. O sea que accionando se dice en carrera y logras el éxito. Le cambié el orden de las palabras, pero el resultado es el mismo.
2: No altera el producto.
0: Éxito. Estás como destinado al éxito. Mirá. Qué suerte. ¿Sabes por qué estás destinado al éxito? Porque estás escuchándonos. Porque no la chiqui sola no da suerte, ¿viste? Santa Bruja también da suerte. El programa de Jimena La Torre trae suerte. Bien, bueno, a ver, así que seguimos acá hablando con las chicas de emprendimientos. Y yo que, porque acá está la productora. Y yo quiero saber, es muy difícil ser productora. ¿Qué se te dio por ser productora? ¿Cómo se te ocurrió?
3: Y es las ganas de tener proyectos por ahí, ¿no?
0: Ajá.
3: También de llegar a ese punto en el que uno conecta con el público, con la gente, armar algo que conecte ambos, ¿no?, ambientes.
0: Claro, porque estás como, vos estás como en el detrás.
3: Claro.
0: Entonces, claro.
3: Y es lindo porque ella, bueno, ya hace 8 meses, ¿no?, que empezó, yo digo arrancó porque es como, viste, un tren. Sí. Y pasaron cosas en el medio, viste, van pasando cosas,
0: claro,
3: y
0: como
3: en
0: todo
3: el día a día nosotras, viste, hay momentos de una alegría enorme y momentos de, mirá lo que está pasando.
0: Ajá.
3: Pero siempre decimos que, no sé si eran los chinos, los japoneses, la crisis es oportunidad, bueno.
0: Exacto.
3: En esos momentos tratamos de ver, bueno,
0: de ver algo. Claro, de ver el vaso medio lleno y no bajonearse, claro.
3: Y es
0: seguir apostando.
3: Porque, claro, tenemos gente que conectamos con gente que nada que ver un proyecto con el otro. Por ejemplo, no sé, la semana pasada tuvimos un chico que tiene un micro escolar de perros.
0: ¡Ah, mirá!
3: Es hermoso.
0: Bueno.
3: Hay mucha movida con el tema de los animales.
0: Sí, están. Sí,
3: mucha
0: sí.
3: Lucha por el tema de, bueno, de las leyes, ¿no?, que cambien un poquito. Y tocamos varios temas, no solamente su emprendimiento, su proyecto, que es. Que pasen un lindo momento y algo diferente, ¿no? Los perros. Entonces, bueno, tocas temas tan lindos como ese, ¿no? Y después te vas a cosas como el proyecto de este muchacho Tomás Costantini, que tiene, está por hacer una película, están en la otra punta del planeta. Y,
0: claro.
3: Y son cosas distintas y eso, es como una emoción constante de. A ver, la semana que viene, ¿qué vamos
0: ¿Qué
3: a hacer?
0: ¿Qué vas a ver? Y aprender, ¿no? De todo.
3: Claro.
0: Bueno, seguimos en un rato ahora el informativo.
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9: Flybondi ya no paga a los empleados, suma pedidos de quiebra y crecen las versiones de concurso preventivo. La aerolínea acumula sueldos impagos desde junio, más de 700 indemnizaciones sin abonar y una seguidilla de cancelaciones que la acerca a una presentación judicial. Los hogares no se recuperan y el consumo volvió a caer en julio y acumula 8 meses en baja. El gasto de los hogares cayó 1,2% interanual en julio, 0,2% frente a junio. En 7 meses acumula una baja de 1,5%, según un informe de la Universidad de Palermo. La reforma de inocencia fiscal obtuvo dictamen en diputados, pero La Libertad Avanza tuvo que sumar una cláusula Adorni. El proyecto con el que la Casa Rosada espera que los argentinos saquen los dólares del colchón obtuvo el aval de las comisiones de presupuesto y hacienda y legislación penal de la Cámara Baja. En cambio, el trascendental es la prohibición a funcionarios del gobierno para acceder a los beneficios o inmunidad tributaria del régimen. Temperatura 9 grados 4, cielo nublado.
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0: Buenas noches, Santas Brujas. Bueno, como todas las noches acá escuchando el programa tan hermoso de todas las noches.
1: Gracias.
0: Bueno, yo hace muchos años que tengo un emprendimiento.
1: Ajá, mira qué lindo.
0: Pero bueno, las crisis es como que abaten. Pero sigo igual, sigo adelante. Y ya no podría hacer otra cosa. Yo quiero saber si va a mejorar mi situación en mi emprendimiento a nivel económico o si hay posibilidad de otra cosa mejor. Bueno, les dejo un beso grande. Mi nombre es Adriana. Ay. Nací el 16 de febrero de 1959.
1: Bueno, Adriana, a ver, bueno.
0: Les dejo un beso grande y buen fin de semana largo para todas.
1: Gracias. Igualmente para
2: no
1: vos.
2: No dijo número de tarjeta.
1: No dijo número, ¿no? Pero que quiere saber, sacale vos.
2: Sácale vos ahora. ¿Qué sale?
1: ¿Cómo va a seguir su emprendimiento? Bueno, qué bueno que ella. Las crisis, obviamente, siempre nos hacen como replantear, che.
2: Total.
1: Este es el camino. Pero a veces cuando hay crisis hay que quedarse donde estás porque por ahí el cambio puede ser no ser el mejor. A ver, una carta, si va a mejorar tu emprendimiento. Y si
2: sí, salió bien, ¿no? Va a mejorar, sí. Va a mejorar. Obviamente vas a tener que seguir remándola, seguir poniéndole mucha energía, pero sí, va a mejorar.
1: Va a mejorar. Después de estos meses, después de octubre, va a estar mejor,
2: sí.
1: Así que bueno, bien, adelante. No nos contó, qué lástima que no nos contó.
2: ¿De qué era el emprendimiento?
1: Porque dijo que la tenía hace años, que bueno, que las crisis la hacían como. Pero que ahí seguía. Bueno, de eso también se trata, ¿no? De no, ante el primer, por ahí, fracaso, entre comillas, abandonar, ¿no?
2: Tal cual.
1: A veces, bueno, por ahí no está bueno insistir sobre lo que no va, pero también hay que darle un tiempo.
2: Claro,
1: el emprendimiento.
2: Sí, obviamente.
3: Todo tiene un proceso.
2: De la noche, todo tiene un proceso, sí. Tal cual.
1: No es que de la noche a la mañana nos vamos a.
2: Claro.
1: Ahí a tener 500.000 seguidores o vender 800 mates. Todo desde a poquito.
2: Es todos los días hacer, nunca dejar de hacer. Es la clave.
1: Bueno, estamos acá, le contamos por si hay alguien que recién está escuchando el programa, que estamos en Santas Brujas, en la última media hora de programa. Estamos acá con Silvia, que te puede dar el mensaje del tarot. Si vos nos escribís o nos envías un audio al 1144-000-590, elegís un numerito y ella te dice el mensaje del tarot. Un numerito del 1 al 22. Nos contás si te pasó algo raro en este eclipse y también podés contarnos si tuviste o tenés algún emprendimiento que te quedó ahí eclipsado o no, o que por ahí siguió y está súper bien, porque tenemos de invitada a Sandra Morrone del Poder de Emprender, que nos habla justamente de eso, del poder de emprender.
2: Tal cual.
1: Que hoy está como tan de moda. El tema de emprendimiento es como, bueno.
2: Sí. Métanse en YouTube, sandramorrone.elpoder, o en Instagram, sandramorrone.sm, y ahí van a ver todos los emprendimientos que trae la gente al programa. Y bueno, se pueden guiar desde ahí, ¿no? Por ahí conectás con alguien que le gustó lo que haces o,
1: claro,
2: o te gusta a vos la historia que contamos y te podés poner a hacer lo que la otra persona está realizando.
1: Claro.
2: Por ahí estás en el mismo camino y querés saber cuáles son los pasos. Bueno, mirá las historias porque son muy importantes.
1: Qué bueno.
2: Sí, y que te inspiran. Sí, tal cual. Estudiar el panorama es muy importante. La clave es estudiar lo que quieras hacer.
1: Claro.
2: Por más que, bueno, no sea la facultad, pero bueno, ponete a estudiar por lo que vos querés, ¿no? Que crear un emprendimiento, no sé, puede ser lo que nos contaba hoy Resina, sí, ¿no?
1: Claro.
2: Hacés como es. Bueno, se hace así, o sea, ¿no? Bueno,
3: sí, no, obvio, tiene todo un proceso que uno tiene.
2: Claro, tal cual, tenés que saber, ¿no? Así que bueno.
1: Por ahí también mirar, no sé, qué estaría bueno. Siempre y cuando te guste, ¿no? Pero ¿qué hace falta? Me pareció yo ya sé que había, pero es bastante novedoso esto que contaba en el bloque anterior Wanda del señor que tiene un micro para escolar, pero para perros.
2: Un genio, sí, lo transformó en.
1: Claro.
2: En un paseo para perros, lo lleva a los parques, también funciona como ambulancia para perros.

0: Hija, no sé qué quería saber de la hija. Si va a conseguir
1: trabajo. Gracias, Santi, qué genio que está ahí, si no.
0: Tiene que.
1: Bueno, va a tener que esperar un poquito.
0: Está seguir buscando.
1: En un momento de ver. Primero, salir un poquito de esta situación de estar como medio estancada, medio.
0: Capaz no tiene muy claro por dónde ir, pero bueno, seguramente va a conseguir trabajo. De acá le mandamos la mejor energía, pero bueno, tiene que tener paciencia.
1: Tiene que accionar un poquito.
0: Tener paciencia y moverse. Bien. Bueno, a ver, ¿querés leer un mensajito o sigo chusmeando con las chicas? Porque a mí me encanta chusmear.
1: Bueno, acá. Para que tenía, hay un montón.
0: Bueno, si nos vamos con un audio que tiene Santi, que él está más preparado.
2: Hola, Santa Brujita, ¿cómo están? Hola. Buenas noches.
1: Buenas noches.
2: Mi nombre es Arturo.
0: Hola.
2: Soy del 17 del 4 del 85.
0: Cuatro nenes.
2: Y en mi ciudad hay un sorteo de casas de barrio y yo no tengo. Alquilo y quiero saber a ver cómo estoy con ese tema. Elijo la carta número 11.
0: A ver, ¿cómo estás con el tema de si vas a salir sorteado en las casas del barrio? Bueno, vos igual anotate, porque siempre hay, ¿no? ¿Por ahora?
1: Sí, por ahora no. Por ahora vas a tener que seguir poniéndole onda, anotate. No sé cuántas veces se podrán anotar o cómo será el sistema.
0: Y porque a veces viste que sortean cierta cantidad de casas y después vuelven a sortear.
1: Terminan,
0: bueno,
1: viste que las van terminando por ahí con,
0: claro,
1: por bloques. Así que bueno, vos seguí anotándote que no sé ahora, no quiere decir que
0: no
1: más
0: se
1: adelante,
0: más
1: no
0: adelante.
1: Sé.
0: Por supuesto que no. Siempre a tener confianza y seguir. Bien. Bueno, a ver.
1: Bueno, así, acá hay un mensaje que dice: hola, buenas noches, qué lindo verlas. Adri, hacía mucho que no te veía.
0: Ay, ¿quién hace mucho que no me veía?
1: Es una escorpiana del 21 del 11 del 88. Uh-huh. También una chica joven. Elijo la carta 7, dice que estuvo muy rara por el eclipse.
0: Ajá.
1: Que como que no se sentía muy, muy bien, como que estaba así rara.
0: Estaba rara, y la culpa la tiene
1: el eclipse.
0: O sea, nosotros, las mujeres, no somos raras, ni locas, ni estamos locas. Es el eclipse el que nos pone así.
1: Bueno, para Flor.
0: Qué lindo
1: nombre,
0: Flor.
1: Se llama la niña, Flor. Bueno, no, una carta, no pregunto nada, así que bien, es una carta de estabilidad, de oportunidades, de logros, de estar en un momento de mucha productividad, así que
0: bien, es como que bueno, vas a lograr, aparece ahí, ya estás en un lugar bastante cómodo, no, porque vos te debes sentir así, viste que está bueno sentir que estás en el lugar en el que querés estar.
3: Sí, totalmente.
0: Que no es tan fácil a veces. Lo digo yo porque lo veo en las consultas. Para a mí me resulta bastante, siempre digo que soy bendecida, porque me encanta mi trabajo, disfruto lo que hago, me encanta todo, me encanta lo de tarot, me encanta lo de baile, hago las cosas que me gustan, hago teatro.
1: Perdón.
0: O sea, soy.
1: Nos vamos,
0: estoy
1: a la pausa.
0: Nos vamos a la pausa antes que nos mate el sonido.
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0: Seguimos acá en el último tramo del programa Santas Brujas. Esta noche de miércoles estamos acá acompañándote. A vos que sos camionero y te gusta escuchar radio, a vos que sos ama de casa y estás ahora ahí tranquilita, bueno, acá estamos nosotras para hacerte compañía. Bueno, vamos a ver los mensajes. Hace un ratito estuvimos hablando de Cindy, amiga acá de Sandra...
1: Sandra Morrone, sí, Sandra Morrone, tiene una estética.
0: Que tiene una estética, de paso le hacemos publicidad a la estética. Y bueno, ella quiere una carta.
2: En YouTube pidió la carta número 9.
0: A ver, Cindy. 7, 8, 9.
2: Mira qué linda carta que te tocó. Una carta que vas a tener la fortaleza para poder atravesar cualquier pequeña dificultad que pueda haber. Es una carta que habla de solidez, de poder lograr todo lo que vos estás queriendo. Bien. Así que la verdad que es una muy linda carta y tus palabras son paciencia, tenacidad y fortaleza.
0: Parece que ella debe tener seguramente todo eso, tenacidad.
1: Tiene mucha fortaleza, sí.
0: Capaz no estás teniendo paciencia, pero tenés que tener.
1: Puede ser.
0: Así que bien, bueno, a ver, tenemos, vamos con los mensajitos antes de...
3: Hola, Santas Brujas, ¿cómo están? Hermoso el programa, lo escucho todas las noches.
2: Muchas gracias.
3: Mi nombre es Cris, soy del 28 del 8.
0: Hola, Cris.
3: Con respecto al eclipse, no he notado, bueno, no me afectó ningún cambio, tuve un día normal.
0: Bien.
3: Mi pregunta es en relación a una persona que es de Aries, que es como que, bueno, está ahí dando vueltas, no sé si vamos a volver a encontrarnos o no, si vuelve. Quisiera saber eso y elijo la carta 8. Desde ya, muchas gracias.
0: Pero,
3: muy lindo el programa.
0: A ver si vuelve. Pero no vuelve.
2: No va a volver, así que empieza a buscar por otro lado, salir, cambia y busca otra persona que quiera.
0: Está dando vuelta, si está dando vuelta y quiere, se detiene, deja de dar vuelta, ¿no? Sí. Pero bueno, pero no sale que vuelva, si era eso lo que quería saber. Bien, a ver, ¿tenemos otro audio?
4: Hola, Santas Brujas.
0: Hola.
4: Me llamo Gladys, soy de Buenos Aires. Nací el 24 del 5 del 54. Y bueno, quisiera saber, tengo dinero para cobrar, y quisiera saber si está próximo a cobrar.
0: Bueno.
4: ¿Cómo va a ser mi vida de acá al más? Si va a ser para bien.
0: Pero para todo eso hay que tomar consulta. Esto es una cartita con un mensaje.
4: Me gusta, me encanta el programa.
0: Bueno.
4: Y la carta elijo el número 8.
0: Nos alegra que te guste, te agradecemos que nos escuches. A ver si está próximo a cobrar eso que tenés para cobrar. La número... Sí, mira vos. Sí,
2: está
0: qué
2: próximo.
0: A ver si después pedimos el teléfono porque yo necesito un préstamo. Así que, ¿no? Porque parece que sí, ¿eh?
2: Bueno, y la cartita dice productividad, logros y empresa. O
0: sí,
2: sea, que vas a lograr cobrar esa plata que estás queriendo cobrar.
0: Bien, así que bueno, y después vos preguntaste cómo me irá de demás. ¿Y cuando uno tiene plata, cómo le va?
2: Bien.
0: ¿Qué sé yo? ¿No?
2: Soluciona bastante la plata.
1: Sí, soluciona.
0: Sí, no es que, bueno, te va... Que va a ser lo más importante, pero es importante.
2: Y es una ayuda. Para
0: ¿qué te parece? Escuchamos. Calma los nervios el dinero. Bien, a ver. ¿Otro
1: depende,
0: audio?
1: A veces le trae más problemas.
0: Pero vamos a apostar a que a ella le va a calmar los nervios.
1: Vamos.
0: A ver, otro audio.
5: Hola, muy buenas noches, Santas Brujas. Qué lindo escucharlas. Me encantaría que me saquen las cartas y que me digan cómo me irá a ir en mi vida ahora que me estoy, si me voy a encaminar o cómo me irá ahí o qué es lo que tengo que hacer. Uh-huh. Son mi compañía todas las noches.
0: Qué bueno.
5: Siempre las escucho y me encanta su programa.
0: Gracias.
5: Soy Vero Crespo, mi fecha de nacimiento 30/9/87.
0: Mira.
5: Y me encantaría que me saquen las cartas.
0: Uh-huh. El número
5: 3, 15 y 20.
0: Es una sola carta.
2: Una 3.
0: Pero la carta 3, a ver qué mensaje tiene el tarot para vos.
5: Me enteré, pero demasiado tarde. Bueno, distraída.
0: Pero no tuviste nada.
2: No pasó nada.
0: No pateaste el tablero, no hiciste nada. Bueno, te va a decir Silvia las tres palabritas.
2: Palabritas son andar, empezar y animar. Así que bueno, empezá a andar y animate.
0: Porque pareciera que no se está animando, ¿no?
2: ¿No? Como, no, que, no, está como ahí, que está como medio que indecisa. Diciendo, está como claro, yo.
0: Está diciendo, ¿qué indecisa? Hago. Voy, no, no voy. Salto, no salto, hago, vale. No hago. Bueno, animate, animate. Porque dale. Bueno, la única manera. Ve, ahí está, ahí te están alentando. La única manera de avanzar es empezar a andar.
2: Tal cual.
0: Si no. Ahí estaremos, seguimos así detenidas y la idea es avanzar. Bueno, a ver, otro mensaje.
6: Hola, mariposa y equipo, ¿cómo están?
0: No,
6: buenas noches, miércoles.
0: Mariposa es más joven,
6: acá
0: más linda.
6: Yo desde Gonet, cerca de la República de los Niños. Un beso y abrazo para todos.
0: Gracias.
6: Quiero el número 5.
0: El número 5, aunque no sé si te lo voy a decir.
6: Que hubo un eclipse.
0: ¿Te das cuenta? No te enteraste de nada.
6: Nada.
0: ¿Viste? No sabe del eclipse, no sabe que no soy mariposa, no sabe nada.
6: Y no tengo mi trabajo. Pero no.
0: Bueno.
6: No tengo emprendimiento.
0: No tiene, no tiene emprendimiento, no tiene idea quién soy yo. Yo soy Adriana, soy la madrina esotérica de Paola Mariposa. Dale, a ver. Paola es mi favorita, ya todo el mundo lo sabe. Mi favorita entre el equipo. Las quiero a todas, pero bueno, a ver, ahí te da Silvia las tres palabras al señor
2: las
0: confundido.
2: Las palabritas del señor, a ver si lo ponemos en camino, son conocimiento, viaje y totalidad.
0: Bien, porque parece que, bueno, yo agrego que parece que tenés que cerrar algo y todavía no estás como animándote o no estás pudiendo cerrar, pero bueno, dale, ahí vamos, adelante. Te perdono que me hayas, menos mal que me confundió con mariposa, ¿no? Podría haberme confundido con Santiago y ahí ya estábamos en problema. Bueno, a ver, tenemos otro audio y ya nos estamos casi yendo.
7: ¿Cómo andan? ¿Todo bien? Soy Luis de Pehuajó, nacido el 4 del 12 del 58. En mi carta número 5, y estoy pasando un mal momento. Mi pareja, quisiera saber si se va a acomodar o tengo que dar un paso al costado.
0: No entendí lo que está preguntando. Está pasando un mal momento en pareja y...
2: Pero además había como mucho ruido, no llegué a...
0: Bien, la carta dice justamente que no estás en un buen momento, como que no estás viendo muy bien qué hacer. Si tu pregunta apuntaba a la pareja y es como que hay que tener que ser más claros, ¿no? No solo tenerla más clara, sino ser más claro, porque no se ve acá que pronto esto vaya a modificarse. Así que, bueno, pero nada, las cosas por algo son y por algo no son. Tenemos otro audio más.
8: Hola, buenas noches.
0: Buenas noches.
8: Soy Mariana, de 23 del 9 del 78.
0: Hola, con Mariana.
8: Con respecto a lo que es el eclipse, no me pasó nada. Bueno, nada, yo quería saber, dijo la carta número 3, y quería saber por qué estoy pasando una situación muy particular. Me separé y bueno, nada, estoy con una nena de 2 años a la cual estoy pasando un montón de situaciones.
0: Sí.
8: Y el papá, bueno, Héctor, 14 del 3 del 85, no da señales, digamos, se borró. Quería saber si lo pueden resolver, aunque sea lo que es la parte legal o que se pueda acercar a la hija, o sea, ayudarme económicamente, porque yo no puedo, estoy muy mal económicamente y tengo alquiler y tengo unos estudios, bueno, que le tengo que hacer a ella. Muchas
0: tenés
8: gracias.
0: Que llevar esto a la justicia, porque claramente, si se quiere acercar o no, a eso no lo podés obligar, porque bueno, el amor no se puede obligar. Pero quiera o no quiera, se tiene que hacer cargo. Así que yo te aconsejo que vayas a la justicia, porque además la carta que te salió es una carta de justicia que dice que vas a lograr lo que vos pretendés. Así que dale, ponele un abogado al señor y que se haga cargo.
2: Exacto.
0: Porque si puso la semillita, tiene que poner la moneda. ¿No?
1: Tal cual, obvio.
0: De eso se decía, porque no es cuestión de...
1: Hay que ser responsable.
0: Se separó de vos, pero no de la hija.
2: Exacto.
0: Pero es linda la carta que te salió, así que vas a salir de esta situación complicada. Bueno, ya nos
2: antes
0: estamos
2: de irnos,
0: casi yendo.
2: ¿Podría repetir de nuevo las redes así?
1: Sí, sandramorrone.sm en Instagram y en YouTube, sandramorrone.elpoder.
0: Muy bien, y yo les paso otra vez mi número 1132344243, 1132344243, si quieren anotarse o tener info del nuevo curso que empieza en septiembre, 6 clases online, el tarot de la vida de Jimena Latorre. Bien, vamos con un mensaje más. Bueno, muchas gracias, chicas, por haber venido. Es un placer.
1: Gracias.
0: A ver.
9: Hola, hermosas brujitas de Continental.
0: Ay, qué linda.
9: Les habla Mónica. Yo nací el 4 de julio del año 55.
0: Nacida el 4 de julio.
9: Y tengo una relación, algo áspera, que estoy tratando de suavizar.
0: ¿Qué relación áspera?
9: Con mi único hijo, que nació el 26 de febrero del 81.
0: ¿Y por qué es Piscis?
9: Me gustaría saber si los esfuerzos de diálogo que estoy haciendo van por el buen camino.
0: A ver.
9: Elijo la carta número 13.
0: A ver.
9: Quiero llevarme bien.
0: Y sí.
9: Pero me parece que Cáncer y Piscis no pegamos. Besitos.
0: Mucha y emocional. Carta 13. A ver si vas por buen camino y si no, te damos las palabritas para ver si te sirven.
2: Sí, va por muy buen camino.
0: Buen camino. O sea, que vos seguí ahí.
2: Sí, sí, seguí por ese camino que vas a, vas a lograr este.
0: Sí, la, si no se logra con el diálogo.
2: El diálogo.
0: No,
2: porque no. Bueno, las palabras son productividad, logros y empresa. O sea, que vas a lograr tener un buen
0: esa empresa de llevarte bien con tu hijo. Que bueno, a veces, viste, que es difícil, parece ser. Yo no tuve problema con mis hijos, pero es complicado. Depende de la edad que tengan.
1: Depende de la edad.
0: Por ahí es adolescente y ahí es como difícil.
1: Uno aprende, ¿no? Va aprendiendo.
2: Vas aprendiendo con ellos.
0: Y sí, porque no hay un manual.
2: Y aparte,
1: lo que es más importante en una relación con los hijos es hablar. Es hablar y escucharse.
0: Y escucharse y escucharnos a nosotras. Mañana seguimos aquí en Santas Brujas. Muchas gracias.
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11: Medianoche.
12: Temperatura 9 grados, sensación térmica 7 grados, cielo nublado.
11: Hoy se conocerá la inflación de julio.
12: El dato de la ciudad de Buenos Aires ya mostró una señal de alerta, 2,9%.
11: Luis Caputo deslizó que oscilaría entre el 1,9 y el 2,3%.
12: Seguramente andará por ahí, vaticinó el ministro de Economía.
13: No sé el dato, ya digamos, el rango del que hablan es de entre 1,9 y 2,3. Estará más o menos por ahí, seguramente. Lo importante es que nosotros seguimos profundizando el proceso de desinflación y nos sentimos cómodos que con la política fiscal y monetaria que estamos llevando a cabo, inevitablemente vamos a converger a una inflación internacional.
11: Por otra parte, Caputo dijo, estamos mal, pero vamos bien. Aseguró que todo el mundo está a favor de lo que se está haciendo.
12: Contó que en sus reuniones con todas las industrias, los petroleros, los mineros y los supermercadistas, le piden profundizar en los cambios.
14: ¿Cómo creemos nosotros que vamos a ser más competitivos y vamos a crecer haciendo lo que estamos haciendo? ¿Qué es lo que nos piden todas las industrias? Yo me junto con todas las industrias, o sea, con los petroleros, con los mineros, con los supermercadistas, con la industria automotriz, con la industria textil, con todos. Déjenme decirles el feedback. Todo el mundo está a favor de lo que se está haciendo. Lo que nos piden es justamente profundizar en estos cambios, ¿sí? Que sigamos bajando impuestos, que sigamos bajando regulaciones.
12: Continúa en Colombia la búsqueda de sobrevivientes entre los escombros del terremoto de ayer, que tuvo ya más de 100 réplicas.
11: En Pereira y Cali, los equipos de emergencia utilizan grúas, perros y maquinaria pesada para trabajar en los edificios destruidos, mientras los voluntarios usan sus manos.
12: El servicio de salud está completamente desbordado mientras las familias afectadas pasaron la noche en los parques.
10: Pronóstico.
11: Inestable y probable lluvias aisladas para la tarde, mínima 8, máxima 12.
12: Temperatura 9 grados, sensación térmica 7 grados, cielo nublado.
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1: En el nombre de Dios Padre, Dios Hijo y Dios Espíritu Santo. Amén. Hola, ¿qué tal mi gente linda y hermosa, mi adorada familia argentina? Reciban el saludo especial y cordial en este maravilloso día jueves 13 de agosto de este año 2026, iniciando este programa con mucho positivismo, muchas personas visitándonos, muchas personas acercándose en Bolívar y 9 de julio en el día de ayer. 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Hoy va a ser un programa maravilloso, no se vayan de la sintonía, estaremos escuchando milagros, testimonios de personas agradecidas que nos han visitado y han encontrado la solución. 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Vamos a dar inicio, pero antes de esto no olviden preparar el vasito de agua para que hagamos la oración fuerte al Espíritu Santo y al poder de Dios que todo lo puede y todo lo sabe. Ahora sí, vamos a iniciar con cosas positivas en este maravilloso jueves guiados por Júpiter. Vamos a escuchar testimonios, personas agradecidas.
2: ¿Cómo es su nombre, hijo?
3: Sergio Manuel Gómez.
2: ¿Cuánto hace que usted me visitó?
3: Yo hace un mes y medio que vine.
2: ¿Cuáles eran sus problemas? ¿Por qué usted vino a buscar ayuda? ¿Por qué vino llorando?
3: Mire, maestro, yo vine llorando porque tuve problemas con mi señora. Lamentablemente se fue de mi casa por celos, porque peleábamos mucho y no tenía solución.
2: Se fue y lo abandonó definitivamente. Usted vino a la consulta, yo le expliqué, ella no está con otro hombre. Usted dijo, sí, ella debe estar con otro hombre porque dejó a mis dos hijos. No. Ella se había ido para la casa del hermano. Usted me dijo, no, yo ya la busqué allá. Allá estaba. Yo le dije que ella iba a regresar. Hicimos la limpia. Usted me ayudó poniendo la planta de ruda en su casa, en su hogar. ¿Qué pasó con la planta de ruda cuando usted la puso los 9 días en la casa?
3: La planta de ruda, la verdad que tuvo mucha razón usted. La verdad que la planta de ruda se me secó, se me fue toda la maldición, pienso ahí.
2: Ahí sacamos toda esa energía negativa, bendito Dios. Hicimos la armonización, la unión de pareja. ¿Y a los cuántos días, hace cuánto que regresó su esposa, hijo?
3: La verdad que hace 15 días que regresó mi señora. Hoy estamos bien, lo llevamos bien, estamos saliendo adelante. La familia está unida. Hoy en día le agradezco a usted, maestro, por la ayuda que me dio.
2: A Dios, primeramente, que lo puso en mi camino. Yo quiero que usted sea sincero con el corazón. Si está feliz, ¿qué le puede recomendar usted a la gente que tiene problemas en su matrimonio o a la gente que nos está escuchando?
3: La verdad, maestro, que yo a esa gente que está escuchando le digo que llame, que vengan, que solución hay acá y que esta persona es muy buena, y le agradezco a usted, maestro, por haberme ayudado y sacar a mi familia adelante.
2: No, hermano, gracias a Dios. Gracias por su testimonio y que mi Dios lo proteja.
3: Gracias, maestro. Hasta luego y que Dios lo bendiga a usted también.
1: 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Vamos con la gente que se está comunicando, la gente que participa a través del programa.
4: Hola, maestro, ¿cómo está? Buenas noches. Mi nombre es Jonathan González. La fecha es 15/3/91 y mis cartas son 3, 15, 19. Saludos.
1: Querido Jonathan, gracias por comunicarse, gracias por participar del programa a esta hora, mi querido amigo. Mi querido Jonathan, usted escoge las tres cartas, el 3, el 15 y el 19. La primera carta me habla acerca de usted. Veo que es un hombre muy positivo, muy luchador. Veo que viene de una familia humilde, pero una familia trabajadora, luchadora, mi querido apreciado hermano del alma, que ha logrado salir adelante, pero que últimamente se le dificultaron las cosas. Veo problemas en la parte laboral, problemas en la parte económica. De noche no duerme bien, no descansa bien, mi querido apreciado amigo. Y en el campo familiar veo muchos problemas. Es importante de que busque ayuda. Esto que le está pasando a usted, mi querido Jonathan, no es normal, no es natural, es un daño, y veo problemas en el campo de la salud también, mi querido amigo. Es importante de que busque ayuda. Si usted quiere, puede visitarnos a nosotros. Si no, busque ayuda donde esté su gente de confianza, porque eso se necesita de confianza y de fe, mi querido Jonathan. Usted es muy joven. Queremos ayudarle. Si quiere, puede visitarnos, con mucho gusto lo sacaremos adelante, hermano del alma. Su suerte se la dañaron, su salud también, y en la parte familiar también hay muchos problemas. Acérquese, todo esto le pasa por no estar protegido, por no tener un talismán, una contra, un cuarzo, una aseguranza, algo que lo aleje de la maldad, de las influencias malignas. Pero no se preocupe, que nosotros le vamos a ayudar, vamos a sacarlo adelante si usted confía en nosotros. El día de su suerte, tome nota, es el día viernes, el planeta Venus, el color rojo, la piedra, el rubí, y el metal, el oro. El oro es el metal que le canaliza las buenas ondas, las buenas energías. Con responsabilidad y conocimiento damos respuesta y contestación a la gente que nos llama, a la gente que se comunica, a la gente que participa. Usted también puede participar. 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Vamos rápidamente con más respuestas, más gente que se comunica. Tenemos a Camila. Camila, de fecha de nacimiento 16 de mayo del 97. Mi querida apreciada amiga, usted ha escogido las tres cartas, el 11, el 19 y el 21. La primera carta me habla acerca de usted. Vemos que es una persona que no recibe consejos, es muy terca. A usted le dicen una cosa que por allí no, y por allá es que más se va, mi querida apreciada hermana del alma. Vemos muchos problemas también. La segunda carta me habla de abandono en el campo sentimental de su esposo, su pareja, con el hombre que se casó hace 3 años y medio. Vemos que tiene una linda niña, pero él de un momento a otro agarró la herramienta y se fue. Veo que él es carpintero, económicamente tampoco le estaba yendo muy bien. Él se fue de la casa, él está viviendo con otra mujer. A usted ya se lo dijeron, alguien de su propia familia que usted le tiene mucha confianza los vio. Esta persona está viviendo con, él está viviendo con otra persona. Es importante de que usted nos visite si quiere recuperar su hogar. Esta mujer es una mujer mucho mayor que él, se lo llevó a través de artimañas, a través de brujería brasilera, mi querida apreciada hermana del alma, y destruyó su matrimonio. Esto no se trata de creer o no creer, se trata de buscar soluciones. Si usted quiere reconstruir su hogar, yo le voy a decir que él va a volver, porque vamos a retirar el daño que esa mujer hizo. Es un trabajo brasilero y sabemos cómo revertirlo, mi querida apreciada hermana del alma, pero tiene que venir personalmente a nuestro centro de consultoría. No le voy a decir que en 24 horas o en 72 horas él va a estar nuevamente en su hogar donde pertenece, no. Pero sí me comprometo y le garantizo ante Dios y ante toda la audiencia que me escucha a través de esta radio que en menos de 9 días él va a estar nuevamente en su hogar donde pertenece, porque ustedes son casados por la iglesia y lo que ha unido Dios no lo tiene por qué desunir el hombre y menos esta mujer a través de artimaña, brujería y magia negra. Hija de Dios, la estaremos esperando. Gracias por comunicarse. El día de su suerte, tome notas, el miércoles, el planeta Mercurio, el color naranja, la piedra que debe portar siempre con usted, la amatista, y el metal, el bronce. El bronce es el metal que le canaliza las buenas ondas, las buenas energías. Con responsabilidad y conocimiento damos respuesta y contestación a toda la gente que llama, a la gente que se comunica y participa a través de este programa. Usted, mi amigo, que está esperando para llamar, que está esperando para participar. 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Vamos a escuchar otro testimonio, otra persona que nos visitó, y esto es lo que comenta. Escuchemos.
5: Hace algún tiempo a mi consultorio llegó un hogar compuesto de madre y padre, preocupados mucho por su hijo, el cual estaba teniendo problemas. Pero antes de comentarles el caso de él, quiero que usted, hermano, deme su nombre, por favor.
6: Bueno, mi nombre es Marco Chiavorelli.
5: Inicialmente usted no vino, vinieron sus padres y me comentaron del problema que usted tenía. ¿Qué estaba sucediendo con su vida? ¿Cuántos años tiene usted?
6: 17.
5: ¿Y qué pasó con usted, hermano?
6: Bueno, los problemas míos eran las malas juntas que yo tenía. Las malas juntas que yo tenía me llevaron, o sea, un poco a la droga y ya me estaba metiendo en la delincuencia. Tenía problemas con mis padres, la relación como familia ya no iba más, ¿entendés? Iba todo mal.
5: Entró al colegio y del colegio usted encontró o conoció unos jóvenes los cuales no eran aconsejables para usted y quienes lo llevaron a usted y lo indujeron a la droga. ¿Cómo fue esa experiencia que usted tuvo con la droga?
6: Bueno, la experiencia más que nada fue, o sea, por el problema familiar. Uno ya teniendo problemas familiares, medio como que ya no le importa nada, ¿entendés? La mala junta, que, o sea, yo estoy en la edad de la adolescencia y es muy difícil de explicar.
5: ¿Y usted cuando consumió esa droga sintió algo en su mente, sintió algo en su cuerpo de rechazo o aceptaba muy bien la droga?
6: Y digamos que mitad y mitad, por ahí la rechazaba, por ahí la aceptaba, según como esté el día, ¿entendés? Según los problemas que tenga. Por ahí si estaba muy con muchos problemas con mis padres, que tenía muchas peleas, problemas con mi mamá, que muchas veces nos peleábamos, medio como que sí, en esa parte sí la aceptaba la droga.
5: Sus padres muy angustiados llegaron hasta mi consultorio y a través de un trabajo especial que comencé a realizar con usted, hoy en día usted es una persona totalmente cambiada, una persona que salió totalmente de la droga. Cuéntenles a las personas cómo está o cómo se siente hoy en día.
6: Bueno, hoy en día me siento mucho mejor y te agradezco mucho. Ya la relación como familia es mucho más unida, ya no hay tantos problemas como había antes. He dejado la mala junta de lado, la he dejado. Y yo le quería decir a todo este público que vengan, que se acerquen, que en realidad cambia. Yo ya estoy pensando en mi futuro, estoy estudiando. Si puedo trabajar, trabajo, como están las cosas hoy en día, pero bueno, bastante bien.
1: 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Vamos a escuchar unos mensajes maravillosos acerca de ese poderoso escáner espiritual cuántico que ha cambiado la vida de muchas personas en este año 2026. Escuchemos.
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1: 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Vamos con otro audio más.
8: Hola maestro, soy Marcos Udeli, de fecha de nacimiento 23 de mayo de 1977, soy camionero, número de cartas es el 2, el 8 y el 16.
1: Mi querido Marcos, gracias por confiar en la Unión Universal Esotérica del Siglo XXI, gracias por participar de nuestro programa. Escoge las tres cartas, el 2, el 8 y el 16. La primera carta me habla de usted, veo que es un hombre muy trabajador, que trabaja en lo que le toque. Vemos que siempre le gustó todo lo que tiene que ver con mecánica, con transporte, con camiones, con todo esto. Y en eso, a eso se dedica mi querido apreciado amigo, pero últimamente trabaja y trabaja y no se ve el fruto de su trabajo. Agarra el dinero con una mano y se le desaparece con la otra. Veo problemas en la parte familiar, mi querido apreciado hermano del alma. Veo un alejamiento de alguien que usted quiere mucho y veo problemas en el campo de su salud. Se siente muy cansado, sin energía, fatigado. estuvo a punto de tener un accidente hace 2 meses y medio, estuvo a punto de chocar con un auto de color blanco. Vemos problemas y dificultades en el campo sexual también, ha disminuido su potencia, no está impotente, pero ha disminuido, usted se da cuenta. Mi querido amigo, esto no es natural, esto es un daño, veo claramente que hay una energía negativa, hay un trabajo de influencias malignas, es muy importante de que busque ayuda cuanto antes. Hay que realizarle una limpia, una magnetización y un florecimiento de su suerte, porque su suerte la tiene dañada, mi querido y apreciado amigo. Pero no se preocupe, Marco, lo vamos a ayudar. Simplemente acérquese a nuestro centro de consultoría en Capital Federal o le podemos hacer un tratamiento a larga distancia. Simplemente llámenos, comuníquese con nosotros, diga que usted no puede acercarse porque viaja mucho y podemos ayudarle a larga distancia como hemos ayudado a tantas y tantas personas, mi querido y apreciado Marco. Gracias por comunicarse. El día de su suerte, el sábado, el planeta Saturno, el color verde, la piedra, la esmeralda y el metal, el oro. El oro es el metal que le canaliza las buenas ondas, las buenas energías con responsabilidad y conocimiento. Damos respuesta y contestación a la gente que llama, a la gente que se comunica, a la gente que participa a través de este programa. ¿Usted qué está esperando? Si usted está escuchando este programa en estos momentos, es porque Dios quiere un cambio en su vida. No se niegue la oportunidad de ser feliz. Simplemente llámenos, comuníquese, deje ese mensaje de audio y reciba el consejo, la orientación. Vamos con otro mensaje, otra persona que se comunica.
9: Hola, buen día, hermano. ¿Cómo está? Soy Esteban Ezequiel Morilla, 29 años. Nací el 24 de julio de 1995. Las cartas favoritas mías son 22, 26 y 39.
1: Mi querido Esteban, muchas gracias por querer participar del programa. La verdad, yo le agradezco esa confianza en la Unión Universal Esotérica del siglo XXI. Mi querido Esteban, usted escogió 3 cartas, el 22, el 26 y el 39. No le puedo dar respuesta, esto no es una adivinación, yo hablo muy claro. Yo digo lo que tienen que enviar, el nombre completo, el apellido completo, fecha de nacimiento exacta y 3 cartas del 1 al 22. Yo tengo 22 cartas del tarot, que son los 22 arcanos mayores. Usted escogió cartas hasta el 39. No le puedo dar respuesta, mi querido apreciado amigo, pero vuelva a participar, que con mucho gusto le estaremos dando el consejo, la guía, la verdadera orientación, mi querido y apreciado Esteban. Gracias por comunicarse. Pero tenemos más audio, sigamos con más gente que se comunica.
10: Hola, soy Gustavo Di Santo, 9 del 9 de 1984, 3, 19 y 15.
1: Mi querido y apreciado Gustavo, gracias por confiar en la Unión Universal Esotérica del siglo XXI. Las 3 cartas escoge el 3, el 19 y el 15. La primera carta me habla acerca de usted. Vemos que es un hombre muy positivo, muy luchador, un hombre que no acepta un no por respuesta. Cuando le dicen no por un lado, usted busca por otro hasta que llega donde quiere llegar. Ha llegado a conseguir cosas que nadie se esperaba, pero gracias a su confianza, gracias a que usted es un hombre muy positivo. La segunda carta me habla de que tiene una suerte muy bonita, mi querido Gustavo. La carta 19 me habla que todo le salía muy bien, pero hace cerca de 1 año y medio para acá que su suerte viene de mal en peor, las cosas no se dan. Veo muchas envidias a su alrededor, mi querido y apreciado hermano del alma. Veo problemas en el campo sentimental, en el campo familiar también, mi querido hermano del alma. Y lo veo sin energía, lo veo desmotivado, muy cansado, muy agotado, con ganas de salir corriendo y no sabe ni siquiera para dónde, mi querido Gustavo. Es muy importante que se realice una limpia. Hay muchas envidias a su alrededor y esto le trae energía negativa. Hay que realizar una limpia, una magnetización y un florecimiento de su suerte. Eso se lo puede hacer en su ciudad de origen. Busque una persona que realice limpias allí y se lo puede hacer. No hay necesidad que nos visite a nosotros hasta aquí a esta capital. Usted vive en el Gran Buenos Aires, vive en Tandil. Entonces busque a alguien que le pueda ayudar en la ciudad de origen o a su alrededor. Una limpia, una magnetización es lo que le tienen que realizar, mi querido hermano del alma. No hay brujería, no hay daño, pero sí hay envidias a su alrededor, mi querido Gustavo. El día de su suerte es el día jueves, el planeta Júpiter, el color amarillo, la piedra que debe portar siempre con usted, el ojo de tigre, y el metal, el oro. El oro es el metal que le canaliza las buenas ondas, las buenas energías, con responsabilidad y conocimiento. Damos respuesta y contestación a la gente que llama, a la gente que se comunica. Usted, anímese, anímese a participar. Si está escuchando este programa, es porque Dios quiere cambios en su vida, como muchas personas ya han encontrado cambios a través de la Unión Universal Esotérica del siglo XXI, a través de su fe y a través de Dios Padre Poderoso. Escuchemos.
5: Deme su nombre completo.
6: Mi nombre es Pablo.
5: ¿cómo usted hizo para saber de nosotros y cómo fue la consulta que yo le realicé, Pablo?
6: Yo, por intermedio de un amigo que me recomendó a usted, Eve me ha atrevido a venir acá y yo, sin decirle nada, usted me contó los problemas que yo he tenido. Es más, me ha dicho dónde he trabajado.
5: Usted tenía un taller mecánico, pero las cosas no le iban bien. ¿Qué era lo que pasaba con usted? ¿Qué pasó con su pareja? ¿Y cómo iban las cosas con su taller?
6: Hace 3 años que lo tengo. Y las cosas de un día para otro no iban más. Yo estoy saliendo con una persona hace 2 años y medio. Me peleé con esa persona, inclusive me he dedicado a la bebida. Ya todo no me iba bien, ¿entendés? Todo mal, o sea, de un día para otro bajoneó mucho las cosas.
5: Sí, recuerdo que usted llegó triste y realmente estaba refugiado en la bebida, como usted nos lo dice. Sus problemas eran tantos porque no solamente el trabajo estaba mal, sino porque su compañera se había retirado de usted, lo había abandonado. Una persona que usted amaba mucho y que de la noche a la mañana, sin ningún tipo de palabras, decidió irse.
6: Bueno, te cuento, de mi padre muy orgulloso de mí, porque él era chofer de colectivo y él me ha enseñado todo lo que yo he aprendido hasta ahora en el taller mecánico. Con el trabajo, bastante bien, estoy trabajando de las 8 de la mañana, me han recomendado muchos clientes, el trabajo está espectacular, hay trabajo para tirar para arriba. O sea, me cambió mucho las cosas.
5: ¿Cómo sería esa gran invitación para que todas las personas que me están escuchando vengan a nuestro centro de energía positiva?
6: Y bueno, yo le digo a todas las personas que me están escuchando que se acerquen, porque es un resultado muy bueno. Verdaderamente, o sea, yo sinceramente estoy muy agradecido, porque los cambios han sido impresionantes, de la noche a la mañana mal y de la mañana a la noche todo bien. O sea que yo le digo al público que se acerque, porque espectacular, no sé cómo decirlo, no tengo palabras.
5: Hermano, muy amable, gracias por sus palabras.
1: Otra persona más agradecida, otra persona más que nos visitó y que encontró verdadera solución a sus problemas. 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Un saludo cordial a toda la gente de la provincia de San Juan. Un saludo cordial también a la gente de Mendoza, a la gente del Gran Buenos Aires, la gente que se comunica desde Chubut. Mucha gente llamándonos desde Chubut. Un saludo muy especial también a la gente de Santa Rosa de la Pampa. Saludo a toda la gente que nos reporta sintonía a esta hora a través de este maravilloso programa. Vamos con más respuestas, más gente que se comunica. Tenemos a Angélica. Angélica, de fecha de nacimiento es 16 de octubre de 1996. Mi querida Angélica, escoge las 3 cartas, el 8, el 9 y el 14. La primera carta me habla acerca de usted. Veo que es una mujer muy trabajadora, veo que no logró estudiar, pero es muy inteligente, mi querida apreciada hermana del alma. Y veo que es auxiliar usted de una contadora donde económicamente les iba muy bien, pero últimamente han bajado las ganancias y por eso le han bajado su sueldo a usted, mi querida amiga. La segunda carta me habla de problemas en el campo sentimental, el campo del amor. Angélica, vemos que su pareja la abandonó, se fue hace 2 meses y medio de la casa, la dejó a la deriva, endeudada, mi querida apreciada hermana del alma, y no le ayuda con un solo peso, mi querida hermana. Aquí vemos claramente que su hijo pregunta por el padre, usted ya no sabe qué mentiras decirle, le dijo que se había ido de viaje, él no quiere saber nada de ustedes dos, él está viviendo en la casa de la mamá, no está viviendo con ninguna mujer, porque sería yo un mentiroso en decirle que él está con otra mujer, pero sí está saliendo con otra mujer, mi querida y apreciada amiga, y es una compañera de trabajo. Es muy importante que nos visite. Si usted quiere recuperar su hogar, simplemente acérquese a nuestro centro de consultoría, le podemos ayudar, pero tiene que venir personalmente. Tráigame una fotografía del día de la boda, yo le voy a explicar lo que vamos a hacer, una limpia, una armonización y un endulzamiento para que él vuelva a despertar ese amor que tenía hacia usted, y vamos a retirar ese daño que esa mujer le hizo, esa mujer que es compañera de trabajo de él, mi querida y apreciada amiga. Usted no se preocupe por nada, todo esto le pasa por escéptica, por incrédula, todo esto le pasa a usted por no estar protegida, por no proteger su hogar con un talismán, un cuarzo, un amuleto, una cruz, algo que verdaderamente la aísle de la maldad y de la brujería. No se preocupe por nada, nosotros le vamos a ayudar, tenemos la capacidad, el poder, el conocimiento, los secretos y la sabiduría. El día de su suerte es el día jueves, el planeta Júpiter, el color rojo, la piedra que debe portar siempre con usted la matiza y el metal, el oro. El oro es el metal que le canaliza las buenas ondas, las buenas energías. Con responsabilidad y conocimiento damos respuesta y contestación a la gente que nos llama, a la gente que se comunica y participa a través de este programa. 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Vamos a escuchar otro testimonio más, otra persona que lo visitó, y esto es lo que comenta.
5: Me dice su nombre.
11: Me dice Maru, realmente me he decidido a dar este testimonio, ¿no? Por todas las cosas que me han sucedido. Y no quisiera que a otras personas le sucedan lo mismo.
5: Maru, ¿cómo era su vida? Porque tengo entendido, Maru, que usted ya había visitado otros lugares, pero lastimosamente no le brindaron la ayuda necesaria para salir de este problema. Cuéntele a la gente, mamita linda, en sus palabras, si valió o no valió la pena realmente llegar a nosotros.
11: Así es, que me perseguía algo malo y que todo lo que yo tenía estaba mal, cosas enterradas,

0: 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Vamos a escuchar unos mensajes maravillosos acerca de ese poderoso escáner espiritual cuántico que ha cambiado la vida de muchas personas en este año 2026. Escuchen.
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0: 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Vamos a continuar con más audios, personas que se comunican, que participan a través del WhatsApp.
2: Hola, maestro. Lo felicito por el programa. Quiero, en primer lugar, mi nombre es Luis Esteban Escobar. Soy nacido el 22 de julio de 1970. Elegiría los números el 18, el 06, el 20. Quiero recurrir a su programa a ver si me puede dar alguna respuesta.
0: De la primera carta me habla acerca de usted. Veo que es un hombre de pocos amigos, de pocas palabras. Es un hombre que la amistad la valora mucho. Para usted decirle amigo a alguien es porque realmente lo siente y ha visto que esa persona le corresponde. La segunda carta me habla de que es un hombre muy bueno, de que se ha sacado el pan de la boca por dárselo a los demás, pero que últimamente le han pagado con ingratitud. Mucha gente de la que usted ha ayudado le ha cerrado las puertas ahora que usted lo necesita. Lo veo últimamente muy cansado, muy fatigado, sin energía. Lo veo con problemas en el campo económico, problemas en el campo de su salud. Se siente débil, mi querido amigo, y usted ha sido un entusiasta, un luchador, pero su suerte la tiene completamente negativa. Hay que realizar una limpia, una magnetización, es importante de que nos visite. Vamos a hacer un florecimiento de su suerte también, mi querido Luis, para retirar todo ese daño, esa maldad, esa influencia maligna que le han realizado, mi querido hermano del alma. Usted no se preocupe por nada, nosotros le vamos a ayudar, tenemos la capacidad, el poder, el conocimiento, los secretos y la sabiduría, don Luis. Gracias por comunicarse, el día de su suerte, tome nota, es el día martes, el planeta Marte, el color azul, la piedra que debe portar siempre con usted, el zafiro, y el metal, el platino. El platino es el metal que le canaliza las buenas ondas, las buenas energías. Con responsabilidad, con profesionalismo, con idoneidad, Le damos respuesta y contestación a la gente que nos llama, a la gente que se comunica, a la gente que confía en la Unión Universal Esotérica del Siglo XXI. Usted, mi amigo,

0: tiene grandes problemas, cuente con nosotros. Tenemos el poder para ayudar. 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Vamos a escuchar otro testimonio más, otra persona que nos visitó, y esto es lo que comenta.
1: Martín González. Bueno, yo soy albañil, trabajaba, mi vida era prácticamente un desierto, no encontraba paz interior, no me alcanzaba el dinero, yo me había entregado a la bebida, estaba perdiendo mi familia, tenía problemas con mi pareja, me empecé a enfermar, de pronto, no sé por qué, me empezaron a salir ronchas por todas partes, la plata no me alcanzaba, era un infierno mi vida. Y eso para mí era terrible. Yo prácticamente había perdido ya la fe porque he ido a muchas partes y no me han podido solucionar el problema que yo tenía. En una parte no creía mucho tampoco. Entonces, hablando con ustedes y viniendo acá, pasó algo en mi vida. De repente sentí un gran alivio el saber que estaba haciendo algo por mí y me habían cambiado la vida. Eso para mí, no tengo agradecimiento para ustedes. Entonces, al conocerlo a ustedes, yo le diría a la gente que prácticamente es muy bueno, acudan a ellos, porque ellos van a hacer algo en sus vidas. Va a encontrar un gran alivio en sus vidas. Y prácticamente no hay con qué dinero pagarle, porque el cambio que van a sentir en interiormente y económicamente es inmenso.
0: Centenares de personas no se pueden equivocar, centenares de personas no pueden errar al encontrar esa respuesta, esa verdadera solución a sus problemas. 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Vamos con más respuesta, más gente que se comunica. Tenemos a una persona con nombre de Angelina. Angelina de fecha de nacimiento 21 de octubre de 1989. Las cartas escoge el 9, el 11 y el 19. La primera carta me habla acerca de usted. Veo que es una mujer que se crió en el campo. Logro darme cuenta, una mujer muy trabajadora. Veo que tenían un tambo, pero hace 2 años y medio decidieron cerrarlo y se dedicaron a la agricultura, mi querida apreciada hermana del alma, donde ustedes están cultivando soja, pero que les ha ido muy mal. Su esposo está hospitalizado en estos momentos, mi querida apreciada hermana del alma. Aquí vemos que los médicos no encuentran qué es lo que tiene. Usted también anda enferma, le duele mucho la rodilla, la espalda, la cintura, las piernas, se le viene cayendo el cabello de una forma increíble. Su hijo menor se fue de la casa, no quiere ayudar absolutamente nada y tiene tan solo 14 añitos, se fue para donde la abuela. Mi querida amiga, todo esto que le viene pasando no es normal. A ustedes el campo suyo se lo tienen rezado y dañado. Hay algo enterrado dentro de ese campo al frente de la casa donde ustedes viven y eso se lo dejó allí un trabajador, un administrador que ustedes tuvieron. Es muy importante que nos visite. Quiero que me traiga una fotografía de su esposo cuanto antes, porque el daño que tiene es bastante fuerte. El estómago al ser inflama y ya le han hecho totalmente todos los análisis por la parte gastroenterólogo y no le encuentran nada. Es importante de que usted se acerque, vamos a ayudarla a distancia, vamos a retirar ese daño, esa maldad, esa brujería que le hicieron y lo vamos a sacar adelante, mi querida amiga. Usted no se preocupe por nada, nosotros le vamos a ayudar, tenemos la capacidad, el poder, el conocimiento, las ganas de sacarla adelante y de ayudarle, mi querida y apreciada amiga. Gracias por comunicarse. El día de su suerte, tome nota, es el día sábado, el planeta Saturno, el color verde, la piedra, el jade y el metal, el acero. El acero es el metal que le canaliza las buenas ondas, las buenas energías con responsabilidad y conocimiento damos respuesta y contestación a la gente que nos llama, a la gente que se comunica. Usted, mi amigo, también puede participar. Deje el miedo, deje el temor, deje la pereza. Llámenos en este momento, comuníquese y olvídese de sus problemas. 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Vamos con más respuestas, más gente que se comunica. Tenemos audios.
2: Mi nombre es Pedro. Pedro Garialde. Elegiría el 8, el 11 y el 21. Gracias.
0: Mi querido Pedro, gracias por confiar en nosotros. Gracias por participar en el programa. Vemos claramente que escogió las tres cartas, el 8, el 11 y el 21. La primera carta me habla de su personalidad. Veo que es un hombre bastante serio, muy de palabra. Usted no necesita firmar un papel para cumplirle a las personas. Vemos que es un hombre trabajador, luchador, que siempre ha sacado a su familia adelante, pero últimamente le está costando todo. También está preocupado por un problema en la parte de la salud, donde no le encuentra la solución. Don Pedro, esto no es natural, esto no es normal. Veo un problema que está teniendo usted en el campo de su salud, tiene que ver con un daño, con una energía negativa. Eso viene por parte de una mujer. Es muy importante que me traiga una rosa de color blanco. En cuanto pueda, en el pétalo de esa rosa le voy a mostrar el rostro de la persona que está haciendo el daño, que está haciendo esta brujería y que quiere destruir incluso su familia. Es importante de que se acerque. Tenemos la capacidad para sacarlo adelante, para ayudarlo, mi querido apreciado hermano del alma, pero tiene que venir personalmente a nuestro centro de consultoría, mi querido Pedro. El día de su suerte, tome nota, es el día lunes, el astro que le pertenece a la luna, el color blanco, la piedra, el diamante y el metal, el platino. El platino es el metal que le canaliza las buenas ondas, las buenas energías. Con responsabilidad y conocimiento damos respuesta, contestación a toda la gente que llama, a la gente que se comunica, a la gente que participa desde el sur de la Argentina, del norte, del Chaco también, de Formosa. Mucha gente se comunica de Tucumán, de San Juan. Un saludo cordial a mi gente de San Juan. Próximamente estaremos por allí. Mucha gente llamando de Mendoza también y la gente también de Chubut. Un saludo muy, pero muy cordial. Y también a la gente del Gran Buenos Aires y de toda la provincia de Buenos Aires que se comunica y nos reporta sintonía a través de esta prestigiosa radiodifusora. 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Vamos a escuchar otro testimonio más, otra persona que se ha comunicado, que nos visitó y que esto es lo que comenta. Escuchemos.
3: Este testimonio es uno de los que me siento orgulloso de pertenecer a esta magnánima institución. Permítame saludar a la hija de Dios. Yo quiero que sea usted la que le comente a la audiencia cuánto hace que usted me vino a visitar por primera vez.
4: 5 meses.
3: 5 meses. Cuéntele usted, ¿cómo llegó acá? ¿Cómo llegó llorando? Coméntele a la audiencia. ¿Cómo estaba?
4: Pues en primera llegué en silla de ruedas. No podía caminar. Mi esposo me trajo. Porque de repente,
3: ¿cómo aconteció? ¿Tuvo algún accidente? ¿Le pasó algo? ¿Alguna operación? ¿Cómo quedó de un momento a otro postrada en una silla de ruedas? Coméntele a la audiencia.
4: No, un día normal me acosté a dormir y ya amanecí sin poder mover las piernas.
3: ¿Qué pasaba? ¿No la sentía?
4: No la sentía. Nada, nada de dolor, movimiento, nada, nada, nada.
3: ¿La llevaron a los especialistas, a los médicos? Coméntenle a la audiencia.
4: Antes de eso, hasta mi esposo pensó que yo fingía. Que yo que yo estaba fingiendo el no quererme parar, el no...
3: ¿Pero por qué pensaba eso él?
4: Porque no creía que de repente yo dejara de caminar.
3: ¿Fueron los médicos? ¿Qué le dijeron los especialistas?
4: Que tenía un problema en la columna. Me detectaron un problema en la columna y me llegaron a decir que yo igual ya no podía.
3: Ya no iba a volver a caminar.
4: Yo
3: le expliqué a usted que esto se trataba de un daño. Sacamos este daño, yo le expliqué que había algo enterrado y que le habían hecho un trabajo de vudú con un muñeco con alfileres. ¿Usted no creía en esas cosas?
4: No, la verdad no.
3: Le expliqué dónde estaba esto. Usted misma con su esposo fue, lo retiró, lo quemamos. Después de que retiramos esto, ¿a los cuántos días pudo volver a caminar?
4: Como a los 15 días.
3: ¿Cómo fue ese proceso? Coméntenle a la audiencia.
4: Pues después de eso sí empecé a notar cambios. y y empecé a mover poco a poco las piernas. Uh-huh. Y ya con el tiempo ya camino normal, ya puedo hacer mis actividades normales, ya voy por mis hijos a la escuela, ya hago mis quehaceres de mi casa, todo normal como antes.
0: ¿Puedo mover
4: las piernas? Sí, las puedo mover bien. O sea, ya no tengo dolor, ya estoy normal.
3: Bueno, están un poco delgadas las piernas, yo le expliqué porque el músculo pues no se estaba ejercitando, se iba a atrofiar.
4: Sí, por tanto tiempo de estar.
3: Pero está haciendo la terapia con la botella,
4: sí,
3: como le explicábamos,
4: sí,
3: todo.
4: Ajá, sí, sigo.
3: ¿Qué le puede recomendar a la gente que ve la vida perdida, que ve que no hay solución para sus problemas, que ve que todo como que llegó al final? Usted me dijo, maestro, yo no creo que pueda encontrar una solución. Yo le dije, tenga fe en Dios. Yo le puedo ayudar, pero si usted tiene fe. Hoy en día, ¿qué le puedo decir a esa gente que piensa como usted pensaba en ese momento?
4: Pues yo les recomiendo que se acerquen, que tengan mucha, mucha fe y que realmente el maestro sí ayuda. Sí, él sí, primero Dios, sí, ayuda. Y a mí me ayudó. Ahorita ya puedo caminar y pues ahora sí que se los comparto que esto es real.
3: Bueno, ¿qué le puede decir a la gente incrédula, a los escépticos?
4: Que crean. Que crean, porque yo igual estaba ciega, yo decía que no era cierto y que eso era mentira, que no era cierto, pero pues me tocó y hasta que no te toca no crees, y sí es cierto.
3: Bueno, muchas gracias por ese testimonio.
4: No,
3: hija,
4: gracias
3: de Dios,
4: a usted.
3: Que Dios la bendiga y que yo le dije que las piernas las va a recuperar, será una mujer que tenía piernas gruesas,
4: sí,
3: pero lógicamente cuando uno no mueve un músculo pues se atrofia, pero ya puede caminar, que es lo
4: ya,
3: más importante.
4: Ya es lo más importante,
3: ¿okay?
4: Muchas gracias.
0: 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Tenemos aquí una persona con nombre de Sabrina. Sabrina, fecha de nacimiento 16 de julio de 1992. Las tres cartas se coge el 3, el 7 y el 16. Mi querida apreciada amiga, La primera carta me habla acerca de usted. Veo que es una mujer trabajadora, luchadora. No terminó sus estudios, está estudiando enfermería, pero abandonó porque quedó en embarazo, se va a vivir con la pareja. Aquí vemos claramente que tiene un niño que tiene año y medio y su pareja se fue hace mes y medio de la casa. Vemos claramente que le han aparecido unas manchas blancuzcas en todo su cuerpo que le causa una pequeña picazón. Vemos que se ha vuelto usted neurótica, marginada, Sabrina, de un carácter insoportable, no sabe ni qué es lo que pasa en su vida, y su pareja ni se acuerda de ayudarle económicamente para su hijo. Tuvo que vender unas joyas para pagar el alquiler, para pagar la comida prácticamente de ustedes, y él anda para arriba y para abajo con otra mujer en el vehículo que él tiene. Mi querida apreciada amiga, su matrimonio se lo destruyeron. Es muy importante de que por favor lo visite cuando antes en nuestro centro de consultoría. Usted le queda más cerca en San Miguel, provincia de Buenos Aires. Acérquese, nosotros le vamos a ayudar. No le voy a decir que en 24 horas va a regresar su pareja porque sería un mentiroso, porque lo que esta mujer hizo es bastante fuerte y bastante delicado. Pero sí me comprometo ante Dios y ante toda la audiencia que me escucha en este importante día jueves 13 de agosto de este año 2026, que él va a regresar en 72 horas. Si son mentiras, si su esposo no regresa en 72 horas después de que saquemos ese daño, pues no me vuelva a visitar, o simplemente llame y dígame: mentiroso, Sabrina, la estaré esperando. Usted no se preocupe absolutamente por nada. Dios tiene más que darnos que nosotros que pedirle. El día de su suerte es el día miércoles, el planeta Mercurio, el color naranja, la piedra que debe portar siempre que usted la matista, y el metal, el bronce. El bronce es el metal que le canaliza las buenas ondas, las buenas energías. Con responsabilidad, con conocimiento, le damos respuesta y contestación a toda la gente que llama, a la gente que se comunica. 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No olviden preparar el vasito de agua para que hagamos la oración fuerte al Espíritu Santo, al poder de Dios, en este maravilloso jueves, guiados por Júpiter, hoy, jueves 13 de agosto de este año 2026. 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Me hace señal nuestro director, estamos llegando al final de un programa más. Espero que tengan listo, preparado el vasito de agua. Colóquelo al lado de su radio receptor en este maravilloso jueves y repita conmigo: ven, Espíritu Santo, manda tu luz desde el cielo, Padre amoroso del pobre, don en tu don es espléndido, luz que penetra las almas, fuente del mayor consuelo. Ven, dulce huésped del alma, descanso de nuestro esfuerzo, tregua en el duro trabajo, brisa en las horas de fuego, gozo que enjuga las lágrimas y que reconforta en los duelos. Reparte tus 7 dones según la fe de tus siervos, por tu bondad y tu gracia, dale al esfuerzo su mérito, salva al que busca salvarse y danos tu gozo eterno. Amén, Señor Jesús, que así sea. Bebamos los 3 sorbos de agua, uno en el nombre de Dios Padre, otro en el nombre de Dios Hijo y otro en el nombre del Espíritu Santo. Amén, que así sea. El resto de agua que quede en vuestros vasos, vamos a regarlo en nuestro sitio de trabajo, en nuestro campo, en nuestro hogar, en nuestro negocio, donde quiera que estemos en este momento, pero que tiene que ser en este momento que estamos en la presencia de Dios Padre Todopoderoso. Amén, que así sea. Queridos amigos, no me resta más sino despedirme de todos ustedes, deseándoles que Dios Padre Todopoderoso y Eterno les bendiga y le brinde salud, dinero y mucho, pero mucho amor. Hasta pronto.
5: Así, de esta manera, estamos llegando al final de un programa más. Esperamos y confiamos que nuestras orientaciones y consejos hayan servido a todos ustedes para tener un encuentro con la verdad, su propia verdad. 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
6: Temperatura 9 grados, cielo cubierto. Hoy se conocerá la inflación de julio y la ciudad ya mostró una señal de alerta, 2,9%. Si bien Milei dijo que para agosto la inflación iba a empezar con cero, Luis Caputo afirmó que se ubicará entre 1,9 y 2,3%.
7: No sé el dato, ya digamos, el rango del que hablan es de entre 1,9 y 2,3. Estará más o menos por ahí, seguramente. Lo importante es que nosotros, si, digamos, seguimos profundizando el proceso de desinflación y nos sentimos cómodos con la política fiscal y monetaria que estamos llevando a cabo, inevitablemente vamos a converger a una inflación internacional.
6: El paro nacional universitario de 24 horas convocado por el Frente Sindical de Universidades Nacionales afectó de forma general a todas las facultades del país. Trabajadores docentes y no docentes junto a profesionales de ciencia y técnica se concentraron en el obelisco para continuar con el reclamo de la aplicación de la ley de financiamiento. Exigen una recomposición salarial dentro del sector debido a una brecha que estiman superior al 28%. Además de la falta de actualización en los fondos para becas y hospitales universitarios. Valeria, investigadora del CONICET, advirtió que vive en una situación criminal que es casi un exterminio.
8: Hoy se juntan dos cosas muy importantes. Por un lado, el paro docente y no docente en las universidades nacionales. Y por el otro lado, bueno, nos reunimos hoy a ponernos la camiseta por el sistema científico argentino. Son dos cosas que van de la mano. Muchos de los científicos, la inmensa mayoría de los científicos de CONICET, por ejemplo, trabajan en universidades nacionales y, bueno, la situación es criminal y, digamos, prácticamente de exterminio del sistema científico nacional.
6: Deportes. Goleada de Atlético Tucumán a Independiente en la Copa Argentina. El rojo quedó afuera del torneo al caer 4-0. El decano avanzó a cuartos de final, donde espera por el ganador entre Aldo Civi e Independiente Rivadavia.
5: Pronóstico.
6: Para hoy, lluvias aisladas por la tarde, mínima 8, máxima 12. Temperatura 9 grados, cielo cubierto.
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0: canción que forma parte de Super Poderoso, el segundo disco de Arito Rock. No quiero vivir solo por instinto. Álbum que se va a presentar este sábado 15 de agosto en Lucil, aquí en la ciudad de Buenos Aires, Gorriti 5520, en el barrio de Palermo. Entradas a la venta por sistema Passline. En formato de trío y con músicos invitados que van a formar parte en la noche también de presentación de Superpoderoso, Arito se va a estar presentando con Carlos Chango García en batería y Federico Cabo Falcone en bajo y coros. Un show que va a presentar todo el álbum, las 9 canciones que forman parte de Superpoderoso, pero también algunas de Me Gusta el Rock and Roll, el primer álbum de Arito Rock. Y estamos en comunicación con Arito Rodríguez para hablar de lo que va a ser la fecha del sábado, y por suerte el disco ya está en la calle. Y nosotros somos viejitos y decimos así, el disco ya está en la calle y se puede disfrutar en las plataformas musicales de Arito Rock. ¿Qué tal, Arito? Gastón Ibáñez te saluda. ¿Cómo estás?
1: Hola, ¿cómo estás, Gastón? Buenas tardes a toda la audiencia.
0: Y bueno, ¿cómo viene la presentación para el sábado? Me imagino con mucho ensayo.
1: Sí, totalmente. Estamos ensayando, no solo nosotros, sino también con los invitados que va a haber, y también con un guitarrista extra, ¿no?, que va a hacer las partes de guitarra rítmica que están grabadas en el disco, ¿no? Originalmente somos un trío, pero cuando grabamos, depende de la idea de la canción, solemos regrabar guitarras, ¿no?
0: Sí. ¿Y cómo vienen estas canciones que, bueno, ya están en formato del disco, ya se las pueden escuchar, se pueden compartir en las plataformas de Arito Rock, pero cómo las van sintiendo en el ensayo?
1: Bueno, ese tema que pusiste, Solo una noche más, fue uno de los últimos temas que grabamos en esa sesión para el disco Superpoderoso, y fue como una idea que estaba bastante... todavía, digamos, desprovista de arreglos, y era más que nada un boceto, y terminó siendo uno de los temas que más le gusta a todos, a la gente, y en principio a nosotros también. Tiene un poco del espíritu del rock pop de los 80, y que, bueno, es algo que como que fuimos parte de esa generación, entonces lo vivimos de una manera especial.
0: Qué lindo, porque bueno, tiene que ver con ese espíritu rockero que tiene tu banda, que tenés vos en la forma de tocar y de componer, que mantiene un poco el espíritu, si bien esto remonta un poquito a los 80, pero con ese sonido de guitarra que viene desde los 70 también, ¿no?
1: Sí. Me gusta investigar mucho todas las etapas de la guitarra a través del tiempo, y cuando compongo las canciones, queda un poco reflejado esa información que voy encontrando, y es algo que siempre me mantiene entretenido. Cuando compongo canciones, trato de moverme estilísticamente y sonoramente, en principio porque me aburre a veces mantenerme siempre en un mismo lugar, y eso hace a la vez que estemos todo el tiempo trabajando, probando ideas y también sorprendiendo al público, ¿no? Porque claro, en cada show, si bien la banda ya suena de una manera particular, tiene una identidad, los temas y los estilos van variando. Pero como decís vos, la guitarra siempre tiene un sonido bluesero y rockero que eso no se lo puede quitar nadie.
0: En los 60 hubo una invasión inglesa en Estados Unidos que se denominó así, donde había grandes guitarristas, ¿no? Peter Green, un montón, bueno, Clapton, un montón, Hendrix. En los 70 sí, marcó la pauta un poco lo que hizo Zeppelin, ya venían de los 60, pero en los 70 lo de Jimmy Page fue realmente increíble, que influenció a bandas como Aerosmith, un montón de bandas que tienen espíritu rockero, ni hablar, ¿no? De lo que sucedió en los 70 también. No nos olvidamos de los Stones, no nos olvidamos de George Harrison, que también le dio un toque diferente a la música música de los 60, de los 70, en su forma de tocar la guitarra, ¿no? Los tomamos como referentes, pero hay muchas bandas que han marcado un momento importante dentro de la música rock, ¿no? En los 80 ya se generaron otros sonidos. ¿Qué es lo que más te gusta de esa época de los 80, donde ya el sonido de la guitarra era como un poquito más digital o tenía otros procesadores? ¿Cómo notaste vos eso?
1: Bueno, empezó a gestarse el movimiento de heavy metal, hard rock, glam rock, donde la guitarra ya usaba la palanca, mucha más distorsión y técnicamente efectos como el tapping y una técnica un poco más de virtuosismo, ¿no es cierto? Y un solo más efectista, ¿no? Más que melódico o improvisado. Era como, digamos, golpear con la guitarra como para sorprenderte, ¿no es cierto?
0: Claro.
1: La diferencia con los 70 era que era más melódico, la cuestión guitarrística era más melódica y estaba más ligada al blues. Y en este caso, en los 80 se empezó a mezclar más con la música clásica, pero también se mejoró en lo que sería el sonido blues rock, el audio, ¿no?
0: Claro.
1: Que hay solos, por ejemplo, de Eric Clapton, de canciones más modernas, donde la guitarra ya empieza a sonar con una dimensión, o la de Gilmour, ¿no? De Pink Floyd, una dimensión mucho más grande.
0: Estamos conversando con Ariel Arito Rodríguez. Arito Rock se va a estar presentando este sábado 15 de agosto en Lucil, aquí en la Ciudad de Buenos Aires, Gorriti 5520, entradas a la venta por passline.com. Me imagino que también al momento de escribir las canciones para Superpoderoso, las fuiste pensando y las fuiste armando en el concepto del trío, ¿no? Más allá de tener la segunda guitarra o la guitarra rítmica que te va a estar acompañando y que hicieron unos arreglos en el estudio. ¿Te cambia un poco las perspectivas esto de laburar en trío? ¿Cómo ya te sentís cómodo con esta formación?
1: Sí, por lo general siempre estuve en trío. En algunas otras agrupaciones había armónica. Y más que nada, las ideas cuando surgen de una guitarra acústica, una guitarra española. Y no estaría pensando en si va a sonar bien en un trío. Por eso, por lo general, sobregrabamos guitarras, porque como la semilla de la idea, digamos, se puede llevar para diferentes lugares, ¿no? Pero termina ganando la orquestación al final, ¿viste? Las ideas son muy simples y se trabaja mucho en lo que sería los arreglos para llevar la idea al lugar donde mejor se luzca. Hay un tema que es en versión trío, la banda está ahí sin sobregrabaciones, que es un blues, se llama Desvaneciéndome, que tiene que ver más con el power trío, el sonido de Led Zeppelin, que tocaban así, claro, sin sobregrabar, del primer disco. Pero bueno, ese formato también es como una cuenta pendiente para la banda, ¿no? Como para idear un álbum que sí te grabe en vivo totalmente y tenga ideas pensadas justamente para solo tres instrumentos. Pero por lo general, últimamente lo que estoy haciendo es componer canciones que te piden un poquito más de apoyo armónico.
0: Y además importante también tener los músicos adecuados para ese tipo de canciones, ¿no? De tener un bajo que sostenga mientras vos estás haciendo todo lo que tiene que ver con el sonido de guitarra, y una batería que también vaya acompañando, ¿no? Y la verdad que lograr eso, y esto se logra en el disco, uno escuchando Superpoderoso nota esa contundencia de la banda, y que, bueno, primero está la fuerza de las canciones, obviamente, pero después el trabajo que hicieron en estudio realmente es muy, muy bueno.
1: Bueno, te agradezco el comentario y sí, estoy acompañado por excelentes músicos, con Chango García en batería, en este momento con Cabo Falcón en el bajo, y más allá de lo que es las sobregrabaciones y esto del mundo del estudio en vivo, la banda es como pasaba en los 70 también, claro. Con The Who, con Jimi Hendrix, los discos estaban cargados de cosas, pero después en vivo tocaban los tres y era otra banda, ¿no? Y ese sonido también es el que, bueno, ofrecemos en los shows que van a lo largo del año, pero bueno, en este, como es especial, vamos a tener la guitarra rítmica, ¿no? Para que suene más fiel a la grabación.
0: 9 canciones que forman parte de Superpoderoso van a estar tocando, van a estar sonando ese día, el 15 de agosto en Lucil, y también algunas del primer disco, ¿no? De Me Gusta el Rock and Roll.
1: Sí, sí, y vamos a agregar unos covers, vamos a hacer algún tema de Viticus, donde estuve muchos años con ellos, y he grabado y compuesto para esa banda, entonces hay temas que son infaltables, siempre me lo piden, y voy a agregar también de La Percanta, que es como mi primera banda de barrio, de blues, que también compuse un montón. Entonces, digamos, va a ser un pasaje, digamos, por toda mi carrera musical.
0: Qué bueno, qué bueno. Bueno, felicitaciones, Arito, venís colaborando hace un montón. Y nada, es merecido este presente también, sobre todo con este disco que acaba de salir, que se puede disfrutar en las plataformas musicales de Arito Rock, donde el disco cierra con un homenaje a Lemmy. ¿Por qué Lemmy?
1: Lemmy es un tema que se me ocurrió el día del paso justamente de este héroe de la música al otro plano. Me enteré de la noticia por la televisión, ¿no? Y entonces me pegó bastante porque dije, esta persona, este rockero, ¿no? Tan fuerte, con una imagen tan potente y un mensaje también de vida, ¿no? Como decía Motorhead, nosotros tocamos rock and roll, si no te gusta, fuck you, directo, ¿no? Entonces, y yo empecé con esta banda, con eso como Biblia, digamos, ¿no?
0: Claro, qué bueno, bueno, está bueno.
1: Y esa noche, justamente, dije, bueno, voy a seguir el camino que Lemmy emprendió, y lo voy a continuar. Y ese día, que fue una tarde noche, creo, me quedé toda la noche tocando la guitarra desconectada, sin enchufar, grabando ideas, que esas fueron, la mayoría de esas ideas fueron las del primer disco. Y entre ellas habían quedado un montón más, que una de ellas era Lemmy.
0: Claro.
1: Así que le llegó el turno ahora. Era una idea así como fueron todas ideas muy espontáneas, pero bueno, esa justamente fue la primera de ese momento, así que me pareció muy bueno dedicarle una canción.
0: Arito, muchísimas gracias por tu tiempo, la verdad que felicitaciones por este presente, por este laburo, por esta presentación que se viene el sábado 15 de agosto en Lucil, Gorriti 5520, aquí en la ciudad de Buenos Aires. Vas a estar presentando el disco, haciendo algunas canciones de Me Gusta el Rock and Roll, el primer álbum, y también temas de La Percante y de Viticus, así que está altamente la fecha va a tener un cierto grado de mucho rock and roll, ¿no? De mucha adrenalina, así que seguramente nos estaremos viendo el sábado.
1: Totalmente, estás invitado, y como siempre vamos a recibirlos con un trago de whisky, porque así fue con el whisky en el jarro, y así se va a repetir.
0: Te mando un abrazo y muchas gracias.
1: Bueno, un abrazo para todos y buena tarde.
0: Chau, chau. Solo una noche más. Arito Rock, Superpoderoso, sábado 15 de agosto en Club Lucil.

0: antes de mostrarlas en vivo.
1: Lindas, porque han sido concebidas así como desde lo simple, las grabamos y después, es re loco, después las hacemos sonar un poco más como claro. Banda. Es como empieza en un laboratorio y después se pasa al proceso de ensayarlas en la sala y darle personalidad ahí. Es muy loco, pero bueno, esa es la mecánica con la que trabajamos, así que estamos contentos.
0: 1144-000-590. Jorge, te voy a pedir la canción 2B. Puede ser Inmortal.
2: Sabino con los pericos.
1: Los Sabino.
0: Los pericos en Radio Continental.

0: Sabino, artista mexicano, como me decías bien, de Guadalajara. Muchos amigos a lo largo de tanta historia, de mucha ruta, pero también en México, un país que a ustedes los acogió tanto como la Argentina, ¿no?
1: Sí, sobre todo esta etapa nueva en la cual estoy cantando, hace 21 años que estamos yendo muy seguido, pero no solamente a las ciudades principales, sino hemos hecho como un rastrillaje, ¿no? Desde Chiapas a Tijuana, de Quintana Roo, de las playas lindas, hasta Baja California. Hemos recorrido muchísimo y nos hemos enamorado mutuamente, o sea, tanto ellos de nosotros de ellos. Una cosa hermosa que está sucediendo, que nos encanta, que vamos siempre todos los años y que nada, ese es un amor hermoso, y este año no podía faltar. Y el artista Sabino es un gran artista que tiene un background, digamos, de rock, sí, ser rockero, pero que él hace más urbano, y lo conocimos personalmente en un festival en Querétaro. Y ya conocíamos su música y nos pareció genial hacerlo, entonces hicimos la canción, él la grabó allá y luego nos mandó el material, que quedó buenísimo. Después hicimos el video el año pasado en Quilmes.
0: Vos, como buen amante de la música, sabrás que cuando hay un disco en vivo,
1: sí,
0: y ese disco se graba en una ciudad, decís, uy, me tienen en cuenta. Y ustedes le dedicaron 3.000 vivos a México.
1: Sí.
0: Lo grabaron ahí. O sea, un hecho muy importante.
1: Sí, yo creo que básicamente la gente estaba muy prendida en ese momento. También resultaba, bueno, práctico por los invitados. Si bien trajimos de Argentina a Ciro, tenemos artistas que estaban cerca, claro. Digamos, también además de ser todo muy, muy especial, muy sensible, y un público muy efusivo, que estaba bueno plasmarlo como complemento de la música, porque los fans hacen a esos shows. Entonces también vinieron los chicos de Magic, Carla Morrison, que es mexicana, Afo Verde, que es un gran amigo nuestro, que sí, está en Miami, que es el presidente de Sony, a quien queremos mucho y conocemos desde hace 40 años. Posta, hace 40 años que conocemos a Afo, y cuando tenía una banda. Así que se dio de una forma muy linda, tanto lo artístico, lo humano y hasta lo logístico también.
0: Antes de escuchar, cuando estábamos escuchando Soledad, dijiste algo muy lindo que me llamó la atención para poder preguntarte sobre esto, sobre la composición colectiva.
1: Es un trabajo que venimos haciendo desde el disco anterior, desde Sound America. Empezamos a trabajar libremente, dijimos, bueno, una política que declaramos como para que sea más participativo y más fácil, y no tener que estar lidiando con egos ni con,
0: claro,
1: puntos de vista de uno o de otro. Entonces, como que dijimos, y si hacemos una cosa, dijimos que los temas sean de todos. Entonces todos participan, todos tienen el mismo compromiso, y se termina eligiendo algo que nos gusta y nos llena a todos, que nos pone en un lugar de democrático, pero al mismo tiempo positivo, porque a veces la democracia puede ser algo injusta, como pasa, que yo siempre hago el ejemplo de la

0: la temperatura. Si vos tenés 20 grados y por otro lado tenés 90 grados, lo sumás, no te vas a 110, te va a dar un promedio de los dos. Entonces a veces es bueno tener, viste, la posibilidad de ser solamente democrático y que el resultado acompañe, lo cual nos pone muy contentos, básicamente artístico.
1: Claro.
0: El éxito ya sabemos que es de la gente, uno no lo puede controlar, pero básicamente estar contentos y conformes en base al gusto de todos, y que por suerte es bastante homogéneo, aunque somos diferentes, salen cosas que son muy pericas, muy de nosotros.
1: Sí. Bueno, hay un reggae perico.
0: Sí, pues no es un reggae purista.
1: Exactamente.
0: Nuestro reggae es nuestro reggae, que nos lleva a una... ¿cómo te digo? En principio, el primer disco quisimos ser jamaiquinos para identificarnos. Después quisimos salir de ahí, porque dijimos, no somos tanjamos tanguín. Y después nos relajamos, entonces por momentos coqueteamos plenamente con el género, y otras veces, bueno, nos permitimos o ser un poco más latino, o un poco más más rockero, depende del momento, pero nunca nos apegamos sí o sí a un género.
1: Y ahora con estos nuevos trabajos, se conoció Soledad en el día de hoy, se conoció Inmortal. ¿Cómo ves el sonido perico hoy?
0: El sonido de la casa, como decimos. Le metemos elementos, pero no nos casamos plenamente. Claro. Es parte de nosotros también ser lo que somos y también evolucionar y probar cosas nuevas. Pero siempre buscamos de una forma... A veces uno desde adentro cree que cambia mucho y desde afuera te dicen, pues siguen siendo perico. Uno dice, uy, mirá, soy Marilyn Manson, que son los pericos, ¿no? Dale, vos te crees que cambiaste mucho, no cambiaste mucho. Pero bueno, siempre tratamos de eso, ¿no? De balancear, ser lo que sos, porque la gente te quiere ver siendo quien sos, es como, sin comparar, pero claro, para tener una referencia, si yo quiero que los Stones me rockeen, ¿no? Que se pongan a hacer jazz, o se pongan a hacer música disco. Los pericos quiero que me den su reggae. Entonces tenés que mantener eso, y al mismo tiempo no caer siempre en lo mismo. Tratar de buscar la vuelta
1: difícil,
0: para...
1: Es difícil, tiempo.
0: Siendo una banda clásica...
1: Y aparte con tantos integrantes que ahora están componiendo todos juntos, cada uno con sus gustos, con sus influencias, con su actualidad musical, porque quizás uno dice, no, yo me pegaba tanto tal cosa hace muchos años, pero ahora ya lo dejé de lado y vengo por esta otro.
0: Pero tratamos siempre hay como una... No una declaración de principios que esté escrita en la pared y en un pizarrón, pero siempre buscamos... Hay una línea estética que más o menos no nos movemos mucho más de eso. Más para acá, más para allá, más para arriba, más abajo, pero no vamos a la mierda. No nos vamos al tipo, a algo que desconcierte. Sería fácil hacer, mirá, soy Radiohead, ay, mira qué loco. Un tema de 20 minutos que no lo haríamos. Lo podemos hacer, no sé, jugando como experimento, pero nunca como parte de la carrera, digamos, y en base a lo que somos.
1: Pericos, yo lo he visto muchas veces. Es sin butaca,
0: pero también
1: la barra perica, digo que también es una decisión de ustedes muy linda, de que el público se acerque para disfrutar, como vos dijiste, un show diferente dentro de la estética, dentro de los clásicos que no van a faltar, con una mixtura diferente, que eso es lo lindo también.
0: No, eso está bueno, sí, porque también tenemos canciones que, si bien es mucho baile, ¿no? O sea, hacia el final del show se pone muy, muy, muy activo todo. Creo que también con el paso del tiempo muchas canciones que eran mid tempo, no digo lentas, pero mid tempo se pusieron muy arriba, y si lo puedes comprobar viendo los temas más escuchados en Spotify, por ejemplo, siempre durante un tiempo Perico tenía temas pum pum, se me late para ti, mira, pa pa pa, fiesta pa, y de repente ves que últimamente canciones que en su momento no fueron cortes de difusión increíblemente,
1: claro,
0: como Runaway. Cuando salió Runaway en Pampa Reggae no era corte de difusión. No tuvo video, nada. Y hoy por hoy es un tema imbatible. Y entonces también nos pasa lo mismo con Home Sweet Home, que parecía más fiestero. Pero por ejemplo, Runaway, Waiting, Pupilas Lejanas, Sin Cadena, son temas tranquilitos. Y sin embargo son fiesteros. Entonces hay un lado teatral de Pericos. Teatrero, no teatral.
1: Sí, teatrero.
0: Bueno, sí, pues teatrero. También somos
1: teatreros. Pero lindo compartir esa historia, porque también cada canción va naciendo nuevamente en un periodo nuevo. Eso. Que tiene la banda, ¿no? Es como que tiene un resignificado esa canción.
0: Es muy loco.
1: En el 2025, hoy.
0: Sí, totalmente. Hablando de resignificados, hace poco lanzamos una versión con la T y la M de Sin Cadenas,
1: sí.
0: Una canción muy linda, cumbia, donde les entregamos a ellos la producción. Dijimos, llegámosla juntos, pero ustedes, nosotros ponemos la canción, pero ustedes pongan la producción. Entonces le metieron cumbia a fondo, quedó muy linda, y cuando hicimos la difusión la prensa de ese lanzamiento lo hicimos en la ESMA, porque la canción había sido parte de la película Botín de Guerra, entonces nos gustó que también una generación nueva tenga memoria.
1: Fuerte también por lo que vivieron ustedes con Gastón.
0: Con Gastón, sí, por supuesto, ¿no? En base a eso, porque la canción había tenido su versión en los 90 como parte de la película Botín de Guerra, sí. Al final de la película. Entonces nos gustó retomar esa resignificación y hacerlo desde la ESMA, que estuvo muy bueno.
1: Los Pericos y la T de la M.

0: Los Pericos, la T y la M haciendo Sin Cadenas. Hay como una dicotomía con estos temas nuevos, con estas bandas nuevas que son de streaming, que uno quizás no las tiene tanto en vivo. Pero esto que vos hiciste con la T y la M, que hicieron Los Pericos con la T y la M, es muy bueno porque Los Pericos se acerca a un nuevo público. Pero también empieza a desmitificarse eso, ¿no? Que quizás todo lo nuevo no sirve, que no hay estribillos, que no hay canciones. Y estos chicos sí. Tienen, ¿no? Algo muy lindo que es musical también.
1: Más allá de las canciones y el hit del mundial y las canciones que sacaron últimamente, que está buenísimo, son re buenos músicos y son talentosos. O sea, realmente tienen, no es solamente... el hecho fortuito de haber hecho una canción para el mundial en el momento justo y que la selección se lo haya difundido. Son re buenos músicos, tienen una banda muy buena y son, además son tipazos, digamos, pero sí, hay de todo, ¿viste? Como siempre han habido en las modas, algunos que llegan con lo justo y veremos que cómo se reinventan, y otros que sí, llegan con espalda, con no solamente con talento y el golpe de suerte del éxito, sino también con proyección, con inteligencia, con capacidad de reinvención, que es muy importante en estos tiempos.
0: Y tienen ganas de crecer, ¿los notaste con ganas de seguir creciendo, con ganas?
1: Se nota el toque, ¿viste? En detalles, los observás, ¿viste? Están como pensando en mañana, no están, ¿viste? Hoy solamente en el delirio del éxito actual, son pibes que te das cuenta que fueron bien criados.
0: Me imagino que el momento del llamado, es decir, de hacer esta colaboración, Pericos y la T y la M, también habrá sido lindo para ellos, ¿no? A veces pasa, sí. Bajar del póster y de repente estamos en el estudio.
1: Sí, el póster de los padres. No, sí. De hecho, cuando hicimos las cosas juntos, venían los padres que nos escuchaban de pendejos, los padres. No de nada, ¿está visto? Son muy chiquitos, ya tienen, claro, 20 años. Entonces, el padre tiene 40 y pico, 40, entonces era fan nuestro, los padres. Entonces, nada, fue son los divinos, hicimos este
0: Sabino video show. Viene del urbano. Sabino viene de la M, también viene de otro urbano. Palo diferente. Y como que hay que regenerar eso también en Los Pericos, ¿no? Me parece que les habrá pasado que yo en su primer viaje a Jamaica, que no había tanto reggae purista.
1: No, tal cual.
0: Había otras cosas.
1: Y hay que hacerlo con criterio, ¿viste? No, como yo digo, no tienen que ser todos los featurings hechos en un escritorio, ¿viste? Tienen que ser. Está bien, hay que planear el marketing, es estratégico, no hay que, o sea, no. Como yo digo, estoy invitado es político.
0: Claro, es verdad, es excelente. Excelente frase.
1: Estoy invitado es político, hay algo de eso, porque vos te vas a proyectar sobre el público del invitado y el invitado sobre el tuyo. En este caso es bien claro, porque hay una cierta simetría lógica de estilo y de generación.
0: Claro.
1: Entonces está bueno para ambos, viste, que los pibes tocando una banda legendaria saquen pecho y se claven una cucarda, y nosotros, controlando con ellos, nos acerquemos a un público joven. Entonces es win-win.
0: ¿Y eso modifica un poco a la hora de componer las nuevas canciones, apuntar hacia ese público?
1: No creo. Me parece que estas cosas son pensadas de esta manera. No podría ponerme a rapear ni tampoco voy a hacer cosas que no son nuestras. Nosotros tenemos que seguir siendo nosotros. Yo me pongo a pensar, cuando veo y proyecto la carrera de Pericos, siendo una banda que estamos por cumplir el año que viene, 40, digo, tengo que ver cómo otros artistas proyectan su carrera, o han proyectado su carrera. Claro. Tengo que mirar a Paul McCartney, a los Stones, a U2, bandas que tienen 45, 50 años de carrera, o 60, y ver cómo la llevaron. ¿Se hicieron los locos? Bueno, ¿les dio para hacerse los locos? Bueno, más o menos. Pero sos... YouTube, son los Stones, son Paul. No te vas a hacer el loco, o sea, no vas a querer abarcar y apendejarte.
0: No, y eso también tiene que ver con una lista de temas para los conciertos, como hablábamos antes, ¿no? También con las reversiones o con las versiones que van sintiendo ustedes, cómo las van sintiendo.
1: Eso está bueno.
0: Bueno, tenemos este material, está sonando así. Nosotros estamos sonando así.
1: Sí.
0: Vamos a reversionarnos. Hecho,
1: estamos probando una parte como muy muy bailable, pegar tres temas de nuestros que son como muy cercanos al disco sobre una pista. Entonces vamos a hacer también algo bailable, con Boulevard y dos temas más conocidos también que tienen un beat bailable, y también para hacer algo diferente, para, claro, decir, bueno, la gente va a reconocer las canciones, pero vamos a darle un colorcito diferente, entre otras cosas más que estamos haciendo también para el show, lindas, una entrada muy buena, un sector del teatro también con...
0: Escenográficamente con ustedes trabajaron mucho siempre.
1: Sí, acaba de hacer lindas imágenes de fondo. El escenario es muy, muy neto, blanco y las alfombras. Y estoy spoileando, pero bueno, la gente ya tiene su entrada.
0: Lo que tiene que ver con los shows de Pericos, tuve la oportunidad de verlos hace un tiempo atrás cuando tocaron la Usina del Arte, que fue un concierto recontra, arriba, muy arriba, familiar.
1: Re lindo, sí.
0: Porque
1: sí,
0: eso es lo lindo que tiene cuando uno se acerca a un concierto de Pericos. No sé si vos ibas con tus viejos a recitales.
1: No, mi hijo no. No soy de la generación de recitales. Y mi hijo escuchaba otra música.
0: Claro, sí, o sea, y esto ahora como que coincide, que el hijo, los chicos de la Tela M que tienen 20 años, van con los padres de 48, 50,
1: compartís plenamente.
0: Y comparten. Yo lo vi eso por primera vez con Serú Girán en el 92, padres e hijos mirando, ¿no? Y creo que en un show de Pericos pasa eso.
1: Y sí, ahora sí más que nunca, o sea, porque estamos vigentes y ya nuestros fans viejos tienen 50, 40, y van con los hijos y hasta con nietos. Entonces sí, se arma una linda mezcolanza, pero sí, eso es, lo hemos aprendido sobre la marcha, siendo y creciendo, que tu público se amplía, y eso es una gran señal.
0: Y las canciones fluyen y siguen, y cuando el público dice, apenas conoce el primer acorde,
1: y sí, ya está.
0: Es síntoma de aceptación.
1: Es por ahí.

0: ¿Sos de escuchar tu música?
1: A veces.
0: Para sacar este show que se viene en el Gran Rex el 16.
1: Sí, pero ya es una escucha, claro, técnica más que eso, artística.
0: ¿Y qué vas redescubriendo de esos?
1: Y flasheamos. Y el otro día escuchábamos el disco Desde Cero, y que hace mucho lo escuchábamos, y por ahí a veces solamente tocamos dos temas. Y escuchaste esos temas que son, como yo digo yo, no la OB, pero claro, son... qué temazo que había ahí. Entonces flashear, sí. Me pasa eso. Pero justamente comenzó como una escucha técnica.
0: Claro.
1: Y derivó en decir, flashear, qué bueno, qué viaje hermoso teníamos.
0: Y eso te da como para, como decís vos, ¿no? Ponernos en el show, buscarle la vuelta para poder tocar algunos de ellos.
1: Sí, por supuesto.
0: E intercambiarlos con los clásicos, como...
1: Sí, porque aparte para nosotros es placentero abordar esos temas. O sea, es fácil tocar los clásicos, ultra clásicos, que no lo puedes evitar hacer.
0: No.
1: Pero me gusta tomar esa segunda línea de canciones, que son geniales, están buenísimas, no fueron mega hits, pero son temas que, más en especial con un teatro como este,
0: Rex,
1: hay muchos seguidores que esperan esas canciones.
0: Cuánta historia en ese teatro también, ¿no? ¿Ustedes tocaron en algún momento ahí?
1: Sí, hicimos.
0: Hace bastante.
1: Lo último que habíamos hecho fue hace 20 años, 21, 22 años, hicimos un show que se llamó Étnico, que abordamos todo un repertorio de pericos, y lo llevamos cada canción, o de a dos canciones, en estilos. Uno tipo con músicos country, otro con músicos uruguayos de tambores, otro con de Medio Oriente, con instrumentos de Medio Oriente, otro de la India, otro música paraguaya con una baña, otro con un pedal steel, otro con las gaitas, otro con, no sé, hicimos un montón, una locura, otro
0: ¿Está
1: tango.
0: Grabado eso?
1: Está semi grabado, tenemos que buscarlo ahí, pero fue una locura.
0: Qué
1: fue
0: lindo,
1: un estrés tremendo hacer nada, la prueba de sonido fue un tiro en la... Pero fue tremendo, fue hermoso, fue genial, pero hay que ver si alguien dijo que tenía grabado algo de eso, si estuviese estaría genial, porque la verdad que fue único, fue una empresa, ¿cómo se llama la película esta? Que tipo cruza el barco desde Fitzcarraldo, fue así, llevar un barco del Atlántico al Pacífico por África, digo, sí, no, por Brasil.
0: Qué lindo momento, me imagino el laburo que habrá llevado.
1: No, eso fue un trabajazo, fue genial, fue una locura, pero ese año ha sido un año muy bueno, habíamos hecho como 6 Luna Parks, habíamos cerrado el Festival de la Cerveza, habíamos tenido mucho, y dijimos, hagamos algo diferente, y nos fuimos a la mierda, porque fue...
0: Te pongo una canción y quiero saber a dónde te lleva.

0: un estilo, el rocksteady, ese punto intermedio, para la gente que no sabe, entre el ska y el reggae, que es este beat. Y este es Hace Lo Que Quieras, sí, nuestra versión, que es más rápida y más argentina.
1: Claro.
0: Este es el original. Sí, un discazo, Just Like That, un disco hermoso de Toots Heaver, a quien pudimos conocer. Lo conocimos en Jamaica, después lo vimos en Nueva York. Y después grabó con nosotros una versión muy linda en Pericos and Friends de Amanda. Que fue culmine eso.
1: ¿Cómo fue llegando esta música a vos particularmente?
0: De amigos, de gente en común, gente que viajaba, traía discos. Y sobre todo un amigo, Fernando García Belmonte, un gran amigo que tenía un libro que se había tenido que se llamaba Jamaica Reggae International. Era un librito así, digamos de 300 páginas, grande, gráfico y con historia. Historia de Jamaica y de la música y del reggae, los orígenes de culturales, étnicos y musicales. Y flashamos con ese, que ese fue la clave para ilustrarte sobre qué era el género, porque hasta ahí no se sabía mucho, ni se sabía pronunciar la palabra reggae. Siempre lo digo, reggae.
1: Y menos acá en Argentina.
0: Menos acá. Entonces ahí aprendimos mucho con ese libro y recomendábamos, comprábamos, mandábamos a pedir. Así nos informamos y llegamos a Toots Heaver, que para mí es como es el James Brown de Jamaica.
1: Sí. Era, y cuando viajaron en el 92, que estuvieron la primera vez ahí, habrá sido también un momento importante para ustedes.
0: Revelador, y aparte, revelador de por sí estar ahí en la cuna. Pero también pasaba algo muy loco en la música jamaiquina, que estaba cambiando, o sea, hace unos años. Estaba fuerte la música urbana, no el reggae hippie. Digamos.
1: Claro, sí.
0: Entonces aparece la música electrónica y los ritmos electrónicos y las letras más crudas de la villa, del gueto, hablando de la realidad del gueto, de la pobreza, pero también hablando de la droga, de la violencia y, no sé, y del sexo, ¿no? Era como muy explícito. Era necesario que explotase eso. No era el reggae de la playa, era...
1: Claro, ustedes algo... fueron con una idea.
0: Sí, y flasheás con eso y volvés con una información increíble, unos sonidos increíbles. Y después ese género también había llegado a Panamá y había sus primeras versiones en español en Panamá. Ellos lo llamaban reggae en español, que era el dancehall. Y ahí empezó a surgir una tendencia que nos influenció, además de lo que pasaba en Jamaica, la versión en español que había en Panamá. De ahí sacamos mucha experiencia y mi resistencia, sí. Dos canciones que son jamaiquinas adaptadas al español
1: y que abren el disco aparte,
0: sí, que ambas abren ambos discos y nos marcaron mucho y ahí también fue parte de la renovación del sonido de Pericos a partir de Big Shujo, Pampas Reggae y Yerba Buena.
1: Esa trilogía,
0: sí, es tremenda.
1: Esa es la de Dave Bowie, o sea, es la trilogía, bueno, de Bowie. Es así,
0: es muy fuerte,
1: es,
0: sí,
1: muy fuerte eso.
0: Es muy fuerte
1: porque creo que la lista de temas está basada de ustedes hoy más o menos en esos discos.
0: Y básicamente sí, los clásicos están todos más o menos ahí, y aunque otro más para arriba, para abajo, pero esos tres son imbatibles, sí, son muy fuertes.
1: Fuerte, y cuesta también pelear contra esos hits a veces, ¿no?
0: Sí,
1: ¿también?
0: Bueno, ya está, tenés que amigarte, decirle sí, abrazarlo, porque no va a pelearse ni ningunearlos, ni tampoco quedarte ahí, tenés que seguir creciendo y apostando a componer cada vez cosas más lindas.
1: Cosas más lindas como las que se publicaron en el año 2005.

0: Nada ni Nadie de Los Pericos, del disco 7 que se publicó en 2005. Estamos conversando con Juanchi Baleirón. Escuchábamos Soledad, escuchamos también Inmortal junto a Sabino, este artista mexicano, nueva música. Pero bueno, en un momento tuviste que salir ahí al frente, sí, apoyado con toda la banda.
1: Obvio.
0: Pero...
1: Y hace 21 años.
0: Exactamente. Y este disco como que fue fuerte. Y traje, sí, esta canción que cierra el disco.
1: Y poco,
0: pero
1: sí,
0: era como exorcizar todo, ¿no? Nada ni nadie nos puede doblegar, decían Los Violadores. Nada ni nadie nos va a detener. Vamos para adelante.
1: Es que nos salió así el tema de... Salí con los tapones... Con los dientes apretados, más que con los tapones, claro, de punta. Porque sí, era un poco eso. Rockeamos más en este disco.
0: Sí.
1: Era necesario rockear. Y como te dije antes, como somos una banda amplia, no de género, nos permitimos también movernos por este lado. Entonces, nada, entre letras y guitarras distorsionadas salimos con los dientes apretados a bancar esta etapa nueva. Sí, sí, sí, era necesario que fuese así.
0: Sí.
1: Sí, tenía que ser así. Y un disco, sabes que es un disco de transición, coyuntural, que también iba a tener su lugar. No esperábamos, a menos que fuese milagro.
0: Claro,
1: y
0: no,
1: explotara,
0: no, sí, obvio.
1: Pero era un disco que tenía que tener ese.
0: ¿Era
1: perfil,
0: un disco que estaba escrito ya?
1: Uy, perdón, estoy tocando.
0: No, ¿estaba escrito ya el disco? ¿O fue concebido en el 2004 y empezaron?
1: No, fue concebido en plena etapa de transición.
0: ¿No ves por ahí decir ya venía trabajando canciones,
1: no,
0: teníamos
1: no,
0: que
1: no
0: grabar este disco y
1: no,
0: bueno?
1: No, no, creo que por ahí había una que estaba sin terminar desde antes, pero ni ahí.
0: Claro.
1: Todo fue tipo en ese periodo.
0: Dale, me que imagino va, que habrá salido.
1: Ese disco cumple ahora en el 18 de agosto. Se cumplen 20 años de ese disco.
0: 20 años.
1: Mira. Y ahora el 14 se cumplen 21. El primer show.
0: ¿El primer show?
1: Sí. Como
0: ¿y
1: yo,
0: cómo fue?
1: El primer show oficial, digamos.
0: Sí, sí. ¿Cómo fue prepararse para ese momento?
1: Y no sé, yo no me acuerdo. El show porque... fue un tobogán esos de agua en... que hay en el Caribe, viste, que te tiras y se dice, bueno, eso fue un tobogán.
0: El otro día estaba mirando un documental que se llama 20 pasos de la fama, que lo habla sobre los coristas y las coristas de las canciones, que a veces muchos no llegan,
1: y no,
0: ¿no? Y se llama así porque Bruce Springsteen lo puso. Dice que es la distancia que hay de la batería al micrófono. Ajá. Y que en esos 20 pasos tenés un montón de cosas que vencer.
1: Sí, pasan.
0: ¿No? Me imagino que habrá sido fuerte. Lindo contar con tantos amigos atrás que te apoyaron.
1: Fundamental. Ese huir para adelante entre todos.
0: Claro.
1: Y sí, jodíamos también ese, bueno, cuando uno cambia la voz es porque está creciendo. Sí, es como chiste.
0: Sí, tiene que ver con eso. Y después vino Pura Vida. Un disco que... quizás
1: retomamos la frescura,
0: pero la mayoría de las canciones son tuyas.
1: No, son como, hay mías, hay de todo un poco. Ahí estamos todavía componiendo así de a uno, de a dos, o sea, no hay de todo un poco ahí también,
0: porque también es un disco que está escrito para vos como cantante. Yo admiro mucho, a Martin Gore, que escribía para Dave Gahan,
1: claro,
0: o los de Joy Division, que escribían para Ian Curtis. Bueno, sí. Acá vos escribías para otra persona, bueno, pero ahora estás escribiendo para vos. Creo que debe ser lindo también eso, también, ¿no?
1: Pero me parece que estábamos súper en sintonía entre todos. Me parece que porque ahí también ya uno se acostumbra a que por ahí el rol, la composición, etcétera, como que no... ya perdés un poco el de dónde venir, qué vas a hacer, cómo interpretarlo. Te sale natural.
0: Claro.
1: Ya pegaste la vuelta y ya estábamos en segundo disco de esta etapa y ya estábamos... De hecho, el disco tiene unos colores así como un flujo. Estábamos en una playa, estábamos súper relajados y como que dijimos, ya está,
0: es por acá.
1: Aflojamos los dientes, ahora estamos tomando un trago de la playa.
0: Pero quiero que escuches la introducción de esta canción, nada más, no la vamos a escuchar toda, porque quiero hablar de tu rol como guitarrista.
1: Mirá, che, nena.

0: porque al momento de cantar tuviste que dejar la guitarra un poco de lado, ¿no?
1: Sí, un poquito sí.
0: ¿Y cómo te sentiste con eso?
1: Y la guitarra es como escudo, ¿viste? La agarrás y ya está. Yo me siento cómodo, ya, me siento más guitarrista que cantante. Pero nada, siempre está ahí. No me la saco mucho. A veces sí me la saco, porque es parte del tema y la dinámica de ir a hacer quilombo, claro. Entonces dejo la guitarra. Pero me parece que... nada, siempre va a estar la guitarra ahí. Siempre va a estar la guitarra. No, nunca la voy a cambiar por nada. Es donde mejor me expreso.
0: Escuché por ahí o leí por ahí que querías hacer un disco sobre guitarras. Sobre guitarreros. Es
1: que debería ser un disco de guitarrero. De juntar el vicio de tocar solos así lindos, qué sé yo. Me ha pasado. ¿Qué?
0: Vamos al tema 11, solos como este.
1: Ah, mira. Sí, debería ser un poco más de esto. Esto fue una cosa increíble. Los fanáticos de Ricardo, desde antes de Sumo, ¿eh? Antes
0: de Sumo. ¿De Demo?
1: De Demo y de Mamba. De verlo en los conciertos de violeros que se hacían ahí en Teatro Kraft, en Florida. Y fui a verlo con Demo dos veces. Tenía el disco. Y después fui a ver a Sumo en el 83, en diciembre, en el Cero Bar, y ahí me dijeron, che, vamos a ver una banda que canta en italiano, que está re loco, que hacen reggae, hacen ska, hacen música disco, hacen punk. Vamos. 100 personas éramos ahí, un pubcito en Palermo. Y entraron al lugar y entró. Y lo veo a Ricardo y yo fui y dije, Ricardo, ¿qué haces acá? Porque para mí Ricardo es un video que va a terminar tocando con Charlie o con Spinetta. No, una banda de un tano loco que hacía punk rock, música mugrienta. Que no daba para con el perfil que yo tenía de Ricardo, ¿no? Que era él. Me dijo, sí, estoy tocando acá. Yo re monitor. Me quedé ahí, flashé. Y vi un show increíble. Que años después, esto es loco, hace 10 años o menos, alguien subió un video de ese show. ¿Ah, sí? Alguien plantó una cámara VHS y grabó una cámara fija, una parte del escenario, no todo, no se veía ni la Funcho, más si no se veía la mitad de la banda. Entonces nada, entonces tengo ahí un amor por Ricardo y Ricardo me invita. Años después, a Gran Rex, hace esto yo.
0: Nada más y nada menos.
1: Me morí y me da el solo.
0: Claro.
1: Eso es tremendo.
0: Y, encima, y aparte dice, esa che, y la gente te aplaude. Es fuertísimo.
1: No, pero aparte se convirtió en el corte de difusión del disco. O sea, aunque no fuese el corte oficialmente de ellos, sino que el tema más escuchado. Ya me caí de culo. No me puede creer. Para mí fue un highlight en mi vida de guitarrista.
0: Ahí ya te llamaban Eddie Van Juanchi.
1: No, Gacho cuando era más pendejo, que tocaba más. Más tapping y todo eso.
0: ¿Te hago viajar un poquito en el tiempo?
1: ¿Laburaste, eh?
0: ¿Te hago viajar un poquito en el tiempo?
1: Obvio.
0: ¿Te parece?
1: Sí, obvio.
0: ¿Me pones esta canción? No, puede ser, perdón, discúlpame, Jorgito. La canción 12, ¿puede ser?
1: Un Kraftwerk.
0: Te regalo esto.
1: De Model. Qué lindo, la tengo esta. Mirá que lo...
0: Contale al oyente, ¿qué es esto?
1: Bueno, esto es muy loco, esto fue así. Existía una revista, que era un órgano de difusión de rock, cuando no había nada, ni internet ni nada, que se llamaba Revista Pelo, y tuvo una decisión que lo tuvo un genio de EMI, que era el señor Ruiz, papá de Lisandro Ruiz, que de hacer un single, un disco de 45, chiquitito, que venía de regalo, pero que traía pedacitos de canciones, no canciones enteras, sino porque me he entrado dos nada más. Eran pedacitos de canciones y 10 temas por lado. Y entonces te enterabas, escuchabas y tenías un pantallazo de lo que eran los últimos lanzamientos de EMI. Fue una movida de marketing espectacular. Entonces uno de estos discos tenía estos temas. Tenía Billy Squire de Big Beat, que era tremendo, de Knack, tremendo, que eran los actores de Mayarona, Pop Seeger, Against the Wind, Mazo. J.J. Van, que tenía Comeback. Después tenía los Motels, que era una banda nuevísima. Bueno, era un disco que tenía novedades y clásicos. Novedades de lanzamiento, Fernando Going, mira que loco. Carol King, qué genia. Ya vos, se viene locando, pero y era un disco que me marcó. Después sacaron otro más después. Sacaron dos discos de estos. Entonces vos te informabas y ahí descubrí a Kraftwerk, que es esta banda que está sonando ahora, que es una banda que nada que ver, porque es una banda electrónica, pop. Que fue
0: pero el hecho es, ¿dónde estabas vos cuando compraste esta revista?
1: Estaba en Comodoro Rivadavia, sí. Y estaba allá, viviendo allá, porque mi papá estaba destinado allá, mi papá era militar, y estaba en el medio del campo. Yo estaba en el barrio militar, que era en la Loma del Tor, a 25 kilómetros del centro, y estaba ahí y nada.
0: ¿Y fuiste a una disquería de
1: a comprar discos?
0: Sí,
1: comprar
0: discos.
1: Sí, fui a comprar discos en base a esto, a este pantallazo que me dio la revista Pelo con estos singles.
0: ¿Y llegaste a tu casa a escuchar esos discos?
1: Sí,
0: y
1: flashear.
0: ¿Y fuiste este, a redescubrir
1: Trans,
0: cosas?
1: Trans Europe Express era lo único, sí, que yo tenía. Este que es el Model, no, el Model, sí. Y nada, fue una locura. Me acuerdo que a mi mamá le gustaba Kraftwerk también.
0: ¿Ah,
1: que,
0: sí? Pero,
1: sí, le resultaba como interesante. Y nada, fue una epifanía, imagínate, descubrir artistas de esa manera.
0: Claro, porque niños, no siempre hubo internet y no estuvo siempre todo en un teléfono. No, había que buscar y lo que buscar. Te llegaba, porque una cosa era lo que había en el mundo, pero otra cosa era acá, que no llegaba todo.
1: Y aparte jugarte a comprar un disco, que por ahí estaba un tema bueno, esto era una cagada.
0: Claro.
1: Tenías discos que por ahí tenías de todo, o sea, jugarte el disco y comprar un disco, gastar plata, gastar $15 en un disco. Y después bancarlo el disco, porque lo tenés que amortizar. No estaba tan bueno, bueno, lo escucho igual.
0: Y ahí fuiste a ver a Nito Mestre, y esa fue tu primera experiencia
1: en un concierto. Mi primer show en Comodoro Rivadavia también. Fue en Comodoro, así, en el kilómetro 3. Y ahí vi a los desconocidos de siempre. Y años después fui alumno de Rodolfo Grosito,
0: que fue guitarrista
1: en ese momento, sí. Estaba el Mono Fontana, me parece, María Rosa Llorio. Y Gorosito, y no me acuerdo quién tocaba la batería. Nada, fue genial. Fue una otra vez ver un artista grosso ahí, era muy fuerte.
0: ¿Y en tu casa con la guitarra Fine, con los discos, con las revistas, yendo a ver a Nito Mestre? ¿Cómo era esa relación musical en casa?
1: No, hermoso. A mi hijo te gustaba la música, había música siempre. Si bien mi hijo era militar, era muy relajado con todo, con la música, con las fiestas, con la celebración, con todo, era muy, muy. Y aparte me dejó a mí hacer lo que quise siempre.
0: Claro.
1: Me acuerdo situaciones muy graciosas, que mi papá estaba, ya en el 84, 85, estaba en la escuela Lemos, que estaba en Campo de Mayo. Y yo lo acompañaba a la mañana dos veces por semana, porque tenía profesor de música ahí en la escuela que me daban clases de música. Entonces yo lo acompañaba a tempranito a la formación. Y estaba en la formación ahí, saludaba a todos, y yo estaba atrás con la campera de cuero de Remedio Ramón y pelo largo, el hijo del coronel. Y nada, o sea, imagínate el nivel de relax de mi viejo, que no es que le chupas un huevo, pero tipo, dale, que soy mi hijo, que no. Por ahí en otras circunstancias otro hubiese sido de otra manera.
0: ¿Pelo largo, dijiste?
1: Pelo largo, sí.
0: Tema 14, por favor.

0: casa de Beto, el sótano.
1: Casa de Beto, así, ahí en Chacarita, que sigue estando en la casa. Que la conocíamos por amigos en común, que se acercaban a la banda y pseudo plomos, digamos, pseudo asistentes. Ahí fui, bueno, al ensayo de B8 ahí en calle Martínez y la Croce.
0: ¿Cómo sonaba B8 en vivo?
1: Y era muy fuerte. El disco no termina de sonar tan contundente como lo que eran ellos, pero eran contundentes. Y después, bueno, ahí pegamos onda con Ricardo, nos hicimos amigos. Él vivía en Devoto, lo mismo que Topo. Y Topo era el más jovencito, niño, 14, 15 años. Entonces venía Ricardo, lo pasaba a buscar cuando íbamos a ver videos, videos de bandas de metal.
0: Claro.
1: Ese era nuestro plan.
2: Qué lindo, porque, a ver, el Topo ese es tu amigo de toda la vida, sí. gran baterista, sí. Pero también un inquieto con la cámara. Y me imagino que habrán visto montones de recitales, o el Stu Fripal lo hizo él,
1: el especial, sí, la película, sí.
2: El documental lo hizo él, tocaba una banda llamada Camouflage, creo, también Camouflage, hace mucho tiempo. Banda,
1: sí, con Dani.
2: Vos tocaste en El Signo, sí. Un tiempito, antes de Pericos,
1: Leo,
2: claro.
1: Leo y Gastón.
2: Exactamente. Y creo que cerrando Viva Pericos con Viva Pericos, cerrándolo con Trátame Suavemente, es como sí. Un volver a esa época, ¿no?
1: Sí, fue una época de que el rock pega la vuelta, digamos, ¿no? Y se pone moderno. Me acuerdo que artistas como Santa Blaya saca un disco buenísimo, que es el disco color rosado, que es como más modernito, tomando elementos de poner de Police y demás. Miguel Cantilo hace Punch, todos empiezan a renovarse y aparecen artistas nuevos.
2: Claro.
1: Viene Miguel Mateo como algo no tan nuevo, pero sí renovador. Luego vienen Enanitos Verdes, al toque Soda. Y ya venía Virus de antes, renovando, digamos, la escena argentina del rock pop. Y entre medio de eso estamos los que venimos escuchándolos y viendo la evolución y formándonos nuestras propias bandas. Donde
2: y aparte, con los Pericos, Juanchi, después de tanto tiempo, decías vos, a 40 años, 86, también estaba, era mucho de... Ustedes trajeron un color diferente.
1: Sí.
2: Que se va a ver el 16 de agosto en el Teatro Gran Rex, aquí en la Ciudad de Buenos Aires, que se van a presentar los Pericos. Pero era anteojos negros, de noche, mucho sobre todo, pelos parados, la onda dark.
1: The Cure,
2: un poco de heavy metal también con pelos, sí, largos. Y ustedes trajeron un poco de esa movida flujo, como decías, ¿no? De aire, un poco, sí. De abrir la ventana y que entre un poquito de aire.
1: Pero, ¿sabes qué? Es un fenómeno que se daba mucho en Capital y el primer cordón donde estaba de moda lo dark, lo oscuro, los pelos, como eso, el delineado de los ojos, ropa oscura, ropa negra. Y cuando empezamos a tocar con Pericos y nos fuimos al conurbano, al segundo cordón y tercer cordón, veías que había fiesta ahí,
2: claro.
1: Había ganas de fiesta, entonces pegaba nuestra música y había como otra, entonces era de redescubrir cosas que no escuchabas en los boliches de Buenos Aires, que estaba bueno porque era la onda, escuchabas de Depeche Mode, escuchabas de Cure, de Conde Bonnie, un montón de bandas así que estaban en onda, pero no había relax, era todo muy, quizá un poco pose,
2: claro.
1: Era normal que hubiese eso, pero comenzamos a tocar en el conurbano con el primer disco que explotó, llevábamos a la gente y te cuenta que los boliches eran otra cosa. Que había espíritu fiestero, había joda, había temas lentos, que no había en los boliches de Buenos Aires, había lugar para el rock nacional, que no había en los boliches de... Una cosa los boliches que íbamos,
2: claro.
1: Otra cosa los boliches donde tocábamos. Y nos empezó a gustar eso.
2: Porque ustedes tocaban mucho en boliches.
1: Sí, pero un montón, y nos dimos cuenta que estaba bien lo que estábamos haciendo.
2: Claro.
1: Que no estábamos a la moda, no éramos unos Soda Stereo 2, ni queríamos serlo. Queríamos ser nosotros mismos divirtiéndonos.
2: No, y con otra música también.
1: Por supuesto,
2: diferente.
1: Sí, que era raro, era imposible planear que termine siendo lo que fue. Una,
2: claro,
1: banda que ese año la rompió, era imposible creer que una cosa de nicho, rara, poco escuchada, que termine explotando en la televisión con Susana.
2: ¿Cómo fue eso?
1: El profesor Punk y...
2: Mamá,
1: y mamá.
2: Le mostraste a mamá que
1: mira,
2: ibas
1: mamá,
2: a...
1: llegué. Conté con su...
2: Claro, fuerte lo que le habrá pasado a ustedes también, porque
1: sí,
2: son
1: no teníamos nada,
2: miles y miles de discos vendidos.
1: No se explotó en las manos, no sabemos qué hacer. Pero explotaste bastante bien.
2: No, o sea, es una carrera, tienen un género, el género.
1: Podríamos haber quedado en el tercer año de carrera, perdidos en que ya hayamos pasado ese cuarto de hora del primer éxito y no saber cómo reinventarnos, y por ahí, viste, en ese momento las bandas se explotan, siguen. Seguimos.
2: Y siempre el tercer disco dicen que es bisagra, ¿no? En la carrera de una banda.
1: Sí, fue un disco que no fue exitoso, pero aprendimos mucho de producción con Cachorro López y aprendimos un poco de ver quiénes somos. Dijimos, está bien, lo hicimos, le pusimos ganas, le pusimos talento, le pusimos trabajo, le pusimos a Cachorro a laburar. Aprendimos un montón, pero no es lo que somos.
2: Pero si no hay canciones,
1: claro,
2: a veces
1: la canción es identidad.
2: Claro.
1: Cuando retomamos la identidad y las canciones, anduvo todo bien a partir de Big Sucio. Pero hasta ahí estábamos perdidos en identidad y canciones que iban para otro lado, que por ahí dentro de un momento hubiesen funcionado. Corazón de Bruja, no sé. Sí. En otra banda podía haber funcionado. En nosotros era raro esa canción.
2: Bueno, pero ustedes venían de un sello independiente, Berlín, quizás...
1: Semi-independiente,
2: claro.
1: O sea...
2: No, pero venían también con esa movida de poder trabajar un poco libres, encontrándose ustedes la manera de trabajar.
1: Sí, sí,
2: y qué
1: supuesto.
2: Necesitaba la banda.
1: Eso es verdad, ahí empezamos a producirnos nosotros y entendimos un poco de cosas y dijimos, nadie nos entiende mejor que nosotros.
2: Claro.
1: Y ahí empezamos con eso, con más seguridad nosotros mismos, porque nos acompañó el resultado. Big Sucio fue discazo.
2: ¿Cuesta ponerle límites al músico argentino? No es de trabajar mucho con productores argentinos.
1: No, pero no es límite, es potenciar. Hay que verlo así. El límite lo podés poner, pero con disimulo. No podés plantear, che, te da... No, tenés que buscar de qué forma siempre convencer al otro de que con hechos,
2: claro,
1: que están bueno lo que estás proponiendo. Y no es que siempre el productor va a tener razón. Y no es que todo tiene que ser trabajo del productor. He tenido proyectos que tuve que trabajar como un chino, o proyectos como, no sé, siempre cito Feli Colina, a quien la produje en Abbey Road, y ella estaba tan inspirada, tan subida a su proyecto, tan entera, y dije, dale.
2: Claro.
1: Tan convencida y resultaba tan bueno, era artístico. ¿Qué me voy a poner a tabular en un estribillo, una mina que no tiene que ir por ahí? Si está subida en la de ella, es arte, claro. Esto. No es un comercial.
2: Y ahora, 2025, Los Pericos, ¿estás produciendo vos la banda? ¿Están
1: trabajando? No, trabajamos colectivamente todo. Trabaja mucho Diego, nuestro tecladista, en la parte de ingeniería y mezcla, que labura muy bien, es muy serio, muy prolijo y ordenado, que es necesario en claro. Cierto caos mío. Pero digamos que trabajamos muy bien así. Y entonces está saliendo todo muy lindo. Lleva un poco más de tiempo, pero va.
2: Uno vio la muestra fotográfica de Pericos que hubo en la Cine del Arte también.
1: Sí.
2: Y veía las historias, porque parte de las historias de ustedes son historias de nosotros, que tenemos casi 50 años, que nos íbamos a ver o que salíamos y escuchábamos mucho su música en los cassettes.
1: Así es.
2: Quizás en un viaje a la costa, papá antes ponía algún bolero, algún folclore, y nosotros íbamos con los temas de Los Pericos, con el ritual de la banana, no podía faltar.
1: Exactamente.
2: Me imagino que al ver todas las tapas de los discos juntas dirás, wow, ¿no? ¿Qué historia?
1: Sí, no, aparte recordás así como las fotos, entras ahí a ver tapas y recordás momentos, cómo fue grabado, cómo estabas vos, dónde estabas, cómo estabas. Es un flash, sí, es una cápsula del tiempo hermosa.
2: Tenía también separado, pero lo vamos a dejar para otro momento porque
1: tenía
2: para hablar de tu rol como productor. Cuando vino el señor Pablo Guyot, hicimos sí. Un apartado sobre su laburo de producción,
1: claro.
2: ¿No?
1: Sí, sí, sí.
2: No, y teníamos para hablar de Ciro, No Te Va a Gustar, Estelares.
1: Sí,
2: pero
1: 77.
2: Pero me gustaría saber de Ciro porque del disco que produjiste 27
1: y parte de Naranja.
2: Claro. También, sí. Fue un hecho fundamental en su carrera, como te pasó a vos, digamos,
1: sí.
2: De empezar a trabajar una carrera solista, en tu caso ponerte al frente del micrófono, era como un reempezar, ¿no? ¿Cómo fue esa transición de diálogo de músico a músico con Ciro?
1: Primero teníamos que conocernos personalmente, porque sabía,
2: ¿no se conocía?
1: Teníamos muy poco, nada, hola, chau. Charlamos, nos pusimos al día, nos encontramos todos los puntos en común. Y empezamos a hablar en las canciones y todo, y empecé a trabajar, me fui a hacer el ensayo y a mover. Me acuerdo que miren un tema que era un reggae. Uh-huh. Y yo dije, no, reggae no. Tiene que ser un tema más tipo, más souleado, más swing, no reggae. Entonces nada, tipo Lenny Kravitz, ponele, esa onda. Y anduvo.
2: Porque él venía de producir Civilización.
1: Sí, y bueno,
2: el último de Los Piojos.
1: Pero el primero de él está muy bien. Si bien es un poco más desparejo, tiene Antes y Después, que es...
2: No, digo yo que al ser productor él el último disco de la banda y tener un productor...
1: No, pero igual digamos que en un punto era coproductor siempre, porque imagínate, claro. Como es él. Y siendo autor de las canciones, estaba muy encima también. O sea que laburamos muy bien, me dejó laburar muy bien, hicimos cosas geniales. Es un tipo muy creo que él y Emiliano No Te Va a Gustar son los dos tipos que laburé que son súper, o sea, muy encima todo el tiempo. 24-7, claro. Se están pa.
2: Cerrás el disco 27 con a nivel de producción con un tango.
1: Bueno,
2: eras... y ustedes se hicieron por una cabeza. Sí. ¿Cómo te llevas con el tango?
1: Bien, si te fijas, ahora grabé hace poco con los Guardianes de Gregory una versión de, ¿cómo se llama? Los Mareados. Buscala.
2: ¿Y?
1: Poné Juancho y Los Mareados. Está buenísima, está linda. Nunca me entré. Hicimos por una cabeza, como algo raro, diferente, en Papas Reggae. Y cantar por primera vez tango me encantó. A mí me gustó porque me puso en un lugar diferente.
2: Claro.
1: Y ahí donde cuando estoy en un lugar de desafío y diferente, yo me agrando, me suelto más. No me achico, o sea.
2: Claro,
1: va como, para cuando, adelante. Como con dividido, cuando me entra solo. Ahí no ese tipo, no, que correte que vengo con mi solo.
2: Claro.
1: Pero bien, digamos.
2: Sí. Acá estoy yo.
1: Acá estoy yo. Cuando me aprietan las situaciones, saco lo mejor. Cuando tengo pocas herramientas, soy mejor todavía.
2: Claro. Y bueno, me imagino que también, porque en casa se escuchaba tango.
1: Mi papá, sí, mi papá era de la onda más D'Arienzo, más así, no era tan vanguardia, no era tan Piazzolla. Era más clásico, más de pulenta, más orquesta popular.
2: A ver, a compartir qué estaban haciendo mamá y papá hace mucho tiempo atrás y compartirlo y disfrutarlo, ¿no?
1: Sí, es un show súper lindo. Súper, nada, por momentos tranquilito, por momentos fiestero, es familiar en un punto, porque hoy familia implica todo, implica, claro. no tipo familia Telerín.
2: No, claro.
1: Tiene una referencia que no la van a entender, pero no es tipo familia de Barney, ¿entendés? Es familia rockera, o sea, vas a disfrutarlo con tus papás, van a cantar juntos, a eso hoy no.
2: A disfrutar, a un plan de
1: disfrute. No es un pelotero.
2: No.
1: yo lo digo.
2: Yo voy con mi hija a ver conciertos, ¿no? Nos gusta mucho, mi hija tiene 15 años, bueno. Almendra. Y compartimos mucha música, ¿no? Y Jorge, nuestro operador, con sus hijos también. Tiene más de 4.000 discos en la casa y la llega la hija de 14 años y le dice, ponemos por el Kate Bush. Y la hija escucha Kate Bush, o sea, es como que estamos nosotros tratando de que no se pierda la esencia, ¿no?
1: Por supuesto, no. Y mis hijos, que si bien escucharon buena música siempre, yo no les inculqué nada.
2: No, claro.
1: Entonces empezaron a tener su desarrollo, uno más urbano, y después volvió al rock con todas, Santos, toda la guitarra. Y Catalina, que venía con el pop de las chicas, ¿no? Emilia, bueno. Y de repente un día, papá, descubrí una banda, me dice. Yo digo, bueno, me voy a decir Herba, no sé. Y me dice, no, Almendra. Y me caí de orto, así paré el auto. Y dije, no, pará, me voy a dar algo. Fui a la Guardia de América, todo, nada, mentira. Y me dijo, Almendra, me caí de orto. Y, claro. Y me canta, o me canta canciones de Cerati que son ultra lado B. Claro. ¿Viste? Me flashea eso. Me digo, qué lindo. Y no porque yo se la puse,
2: claro,
1: descubrió.
2: Claro.
1: Y eso me pone de buen humor. Hay esperanza. Y sé que una camada de pibes que consumieron músico, mucho urbano, se saturaron y están descubriendo una cuarta dimensión en la música. Por no ser malo, pero digo, viste que la música urbana tiene mucho cliché, mucha repetición, mucho pattern, muchas cosas que

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1: En el nombre de Dios Padre, Dios Hijo y Dios Espíritu Santo. Amén. Hola, ¿qué tal mi gente linda y hermosa, mi adorada familia argentina? Reciban el saludo especial y cordial en este maravilloso día jueves 13 de agosto de este año 2026. Iniciando este programa con mucho positivismo. Muchas personas visitándonos, muchas personas acercándose en Bolívar y 9 de julio en el día de ayer. 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Hoy estaremos en la ciudad de Lincoln, hoy jueves 13 de agosto hasta las 3 de la tarde. Mañana viernes 14 de agosto estaremos en Rojas y en Pergamino. 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Hoy va a ser un programa maravilloso, no se vayan de la sintonía, estaremos escuchando milagros, testimonios de personas agradecidas que nos han visitado y han encontrado la solución. 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Vamos a dar inicio, pero antes de esto no olviden preparar el vasito de agua para que hagamos una oración fuerte al Espíritu Santo y al poder de Dios que todo lo puede y todo lo sabe. Ahora sí, vamos a iniciar con cosas positivas en este maravilloso jueves guiados por Júpiter. Vamos a escuchar testimonios, personas agradecidas.
2: ¿Cómo es su nombre, hijo?
3: Sergio Manuel Gómez.
2: ¿Cuánto hace que usted me visitó?
3: Yo hace un mes y medio que vine.
2: ¿Cuáles eran sus problemas? ¿Por qué usted vino a buscar ayuda? ¿Por qué vino llorando?
3: Mire, maestro, yo vine llorando porque tuve problemas con mi señora. Lamentablemente se fue de mi casa por celos, porque peleábamos mucho y no tenía solución.
2: Se fue y lo abandonó definitivamente. Usted vino a la consulta, yo le expliqué, ella no está con otro hombre. Usted dijo, sí, ella debe estar con otro hombre porque dejó a mis dos hijos. No. Ella se había ido para la casa del hermano. Usted me dijo, no, yo ya la busqué allá. Allá estaba. Yo le dije que ella iba a regresar. Hicimos la limpia. Usted me ayudó poniendo la planta de ruda en su casa, en su hogar. ¿Qué pasó con la planta de ruda cuando usted la puso los 9 días en la casa?
3: La planta de ruda, la verdad que tuvo mucha razón usted. La verdad que la planta de ruda se me secó, se me fue toda la maldición, pienso ahí.
2: Ahí sacamos toda esa energía negativa, bendito Dios. Hicimos la armonización, la unión de pareja. ¿Y a los cuántos días, hace cuánto que regresó su esposa, hijo?
3: La verdad que hace 15 días que regresó mi señora. Hoy estamos bien, lo llevamos bien, estamos saliendo adelante. La familia está unida. Hoy en día le agradezco a usted, maestro, por la ayuda que me dio.
2: A Dios, primeramente, que lo puso en mi camino. Yo quiero que usted sea sincero con el corazón. Si está feliz, ¿qué le puede recomendar usted a la gente que tiene problemas en su matrimonio o a la gente que nos está escuchando?
3: La verdad, maestro, que yo a esa gente que está escuchando le digo que llame, que vengan, que solucione ahí acá y que esta persona es muy buena y le agradezco a usted, maestro, por haberme ayudado y sacar a mi familia adelante.
2: No, hermano, gracias a Dios, gracias por su testimonio y que mi Dios lo proteja.
3: Gracias, maestro, hasta luego y que Dios lo bendiga usted también.
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2: a sus problemas. Vamos con la gente que se está comunicando, la gente que participa a través del programa.
4: Hola maestro, ¿cómo está? Buenas noches. Mi nombre es Jonathan González. La fecha es 15/3/91 y mis cartas son 3, 15, 19. Saludos.
2: Querido Jonathan, gracias por comunicarse, gracias por participar de mi programa a esta hora, mi querido amigo. Mi querido Jonathan, usted escoge las tres cartas, el 3, el 15 y el 19. La primera carta me habla acerca de usted. Veo que es un hombre muy positivo, muy luchador. Veo que viene de una familia humilde, pero una familia trabajadora, luchadora, mi querido apreciado hermano del alma, que ha logrado salir adelante, pero que últimamente se le dificultaron las cosas. Veo problemas en la parte laboral, problemas en la parte económica. De noche no duerme bien, no descansa bien, mi querido apreciado amigo. Y en el campo familiar veo muchos problemas. Es importante de que busque ayuda. Esto que le está pasando a usted, mi querido Jonathan, no es normal, no es natural, es un daño, y veo problemas en el campo de la salud también, mi querido amigo. Es importante de que busque ayuda. Si usted quiere, puede visitarnos a nosotros. Si no, busque ayuda donde esté su gente de confianza, porque eso se necesita de confianza y de fe, mi querido Jonathan. Usted es muy joven, queremos ayudarle. Si quiere, puede visitarnos, con mucho gusto lo sacaremos adelante, hermano del alma. Su suerte se la dañaron, su salud también, y en la parte familiar también hay muchos problemas. Acérquese, todo esto le pasa por no estar protegido, por no tener un talismán, una contra, un cuarzo, una aseguranza, algo que lo aleje de la maldad, de las influencias malignas. Pero no se preocupe, que nosotros le vamos a ayudar, vamos a sacarlo adelante si usted confía en nosotros. El día de su suerte, tome notas, el día viernes, el planeta Venus, el color rojo, la piedra, el rubí, y el metal, el oro. El oro es el metal que le canaliza las buenas ondas, las buenas energías. Con responsabilidad y conocimiento damos respuesta y contestación a la gente que nos llama, a la gente que se comunica, a la gente que participa. Usted también puede participar. Deje el miedo, deje el temor, deje la pereza. 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Vamos rápidamente con más respuestas, más gente que se comunica. Tenemos a Camila, Camila de fecha de nacimiento 16 de mayo del 97. Mi querida apreciada amiga, usted ha escogido las tres cartas, el 11, el 19 y el 21. La primera carta me habla acerca de usted. Vemos que es una persona que no recibe consejos, es muy terca. A usted le dicen una cosa que por allí no, y por allá es que más se va, mi querida apreciada hermana del alma. Vemos muchos problemas también. La segunda carta me habla de abandono en el campo sentimental de su esposo, su pareja, con el hombre que se casó hace 3 años y medio. Vemos que tiene una linda niña, pero él de un momento a otro agarró la herramienta y se fue. Veo que él es carpintero, económicamente tampoco le estaba yendo muy bien. Él se fue de la casa, él está viviendo con otra mujer. A usted ya se lo dijeron, alguien de su propia familia que usted le tiene mucha confianza los vio. Esta persona está viviendo con, él está viviendo con otra persona. Es importante de que usted nos visite si quiere recuperar su hogar. Esta mujer es una mujer mucho mayor que él, se lo llevó a través de artimañas, a través de brujería brasilera, mi querida apreciada hermana del alma, y destruyó su matrimonio. Esto no se trata de creer o no creer, se trata de buscar soluciones. Si usted quiere reconstruir su hogar, yo le voy a decir que él va a volver, porque vamos a retirar el daño que esa mujer hizo. Es un trabajo brasilero y sabemos cómo revertirlo, mi querida apreciada hermana del alma, pero tiene que venir personalmente a nuestro centro de consultoría. No le voy a decir que en 24 horas o en 72 horas él va a estar nuevamente en su hogar donde pertenece, no. Pero sí me comprometo y le garantizo ante Dios y ante toda la audiencia que me escucha a través de esta radio que en menos de 9 días él va a estar nuevamente en su hogar donde pertenece, porque ustedes son casados por la iglesia y lo que ha unido Dios no lo tiene por qué desunir el hombre, y menos esta mujer, a través de artimaña, brujería y magia negra. Hija de Dios, la estaremos esperando. Gracias por comunicarse. El día de su suerte, tome notas, el miércoles, el planeta Mercurio, el color naranja, la piedra que debe portar siempre con usted, la amatista, y el metal, el bronce. El bronce es el metal que le canaliza las buenas ondas, las buenas energías. Con responsabilidad y conocimiento damos respuesta y contestación a toda la gente que llama, a la gente que se comunica y participa a través de este programa. Usted, mi amigo, que está esperando para llamar, que está esperando para participar. 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
1: 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Vamos a escuchar otro testimonio, otra persona que nos visitó, y esto es lo que comenta, escuchemos.
5: Hace algún tiempo a mi consultorio llegó un hogar compuesto de madre y padre, preocupados mucho por su hijo, el cual estaba teniendo problemas. Pero antes de comentarles el caso de él, quiero que usted, hermano, deme su nombre, por favor.
6: Bueno, mi nombre es Marco Chiaurelli.
5: Inicialmente usted no vino, vinieron sus padres y me comentaron del problema que usted tenía. ¿Qué estaba sucediendo con su vida? ¿Cuántos años tiene usted?
6: 17.
5: ¿Y qué pasó con usted, hermano?
6: Bueno, los problemas míos eran las malas juntas que yo tenía. Las malas juntas que yo tenía me llevaron, o sea, un poco a la droga y ya me estaba metiendo en la delincuencia. Tenía problemas con mis padres, la relación como familia ya no iba más, ¿entendés? Iba todo mal.
5: Entró al colegio y del colegio usted encontró o conoció unos jóvenes los cuales no eran aconsejables para usted y quienes lo llevaron a usted y lo indujeron a la droga. ¿Cómo fue esa experiencia que usted tuvo con la droga?
6: Bueno, la experiencia más que nada fue, o sea, por el problema familiar. Uno ya teniendo problemas familiares, medio como que ya no le importa nada, ¿entendés? La mala junta, que, o sea, yo estoy en la edad de la adolescencia y es muy difícil de explicar.
5: ¿Y usted cuando consumió esa droga sintió algo en su mente, sintió algo en su cuerpo de rechazo o aceptaba muy bien la droga?
6: Y digamos que mitad y mitad, por ahí la rechazaba, por ahí la aceptaba, según como esté el día, ¿entendés? Según los problemas que tenga, por ahí si estaba muy con muchos problemas con mis padres, que tenía muchas peleas, problemas con mi mamá, que muchas veces nos peleábamos, medio como que sí, en esa parte sí la aceptaba la droga.
5: Sus padres muy angustiados llegaron hasta mi consultorio y a través de un trabajo especial que comencé a realizar con usted, hoy en día usted es una persona totalmente cambiada, una persona que salió totalmente de la droga. Cuéntenles a las personas cómo está o cómo se siente hoy en día.
6: Bueno, hoy en día me siento mucho mejor y te agradezco mucho. Ya la relación como familia es mucho más unida, ya no hay tantos problemas como había antes. He dejado la mala junta de lado, la he dejado. Y yo le quería decir a todo este público que vengan, que se acerquen, que en realidad cambia. Yo ya estoy pensando en mi futuro, estoy estudiando. Si puedo trabajar, trabajo, como están las cosas hoy en día, pero bueno, bastante bien.
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7: 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Vamos a escuchar los mensajes maravillosos acerca de ese poderoso escáner espiritual cuántico que ha cambiado la vida de muchas personas en este año 2026. Escuchen.
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7: 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Vamos con otro audio más.
9: Hola maestro, soy Marcos Ludeli, mi fecha de nacimiento 23 de mayo de 1977, soy camionero, mi número de cartas es el 2, el 8 y el 16.
7: Mi querido Marcos, gracias por confiar en la Unión Universal Esotérica del Siglo XXI, gracias por participar de nuestro programa. Escoge las tres cartas, el 2, el 8 y el 16. La primera carta me habla de usted, veo que es un hombre muy trabajador, que trabaja en lo que le toque. Vemos que siempre le gustó todo lo que tiene que ver con mecánica, con transporte, con camiones, con todo esto. Y en eso, a eso se dedica mi querido apreciado amigo, pero últimamente trabaja y trabaja y no se ve el fruto de su trabajo. Agarra el dinero con una mano y se le desaparece con la otra. Veo problemas en la parte familiar, mi querido y apreciado hermano del alma. Veo un alejamiento de alguien que usted quiere mucho y veo problemas en el campo de su salud. Se siente muy cansado, sin energía, fatigado.
10: estuvo a punto de tener un accidente hace 2 meses y medio, estuvo a punto de chocar con un auto de color blanco. Vemos problemas y dificultades en el campo sexual también, ha disminuido su potencia, no está impotente, pero ha disminuido, usted se da cuenta. Mi querido amigo, esto no es natural, esto es un daño, veo claramente que hay una energía negativa, hay un trabajo de influencias malignas, es muy importante de que busque ayuda cuanto antes, hay que realizarle una limpia, una magnetización y un florecimiento de su suerte, porque su suerte la tiene dañada, mi querido y apreciado amigo. Pero no se preocupe, Marco, lo vamos a ayudar. Simplemente acérquese a nuestro centro de consultoría en Capital Federal o le podemos hacer un tratamiento a larga distancia. Simplemente llámenos, comuníquese con nosotros, diga que usted no puede acercarse porque viaja mucho y podemos ayudarle a larga distancia como hemos ayudado a tantas y tantas personas, mi querido y apreciado Marco. Gracias por comunicarse. El día de su suerte, el sábado, el planeta Saturno, el color verde, la piedra, la esmeralda y el metal, el oro. El oro es el metal que le canaliza las buenas ondas, las buenas energías con responsabilidad y conocimiento. Damos respuesta y contestación a la gente que llama, a la gente que se comunica, a la gente que participa a través de este programa. ¿Usted qué está esperando? Si usted está escuchando este programa en estos momentos, es porque Dios quiere un cambio en su vida. No se niegue la oportunidad de ser feliz. Simplemente llámenos, comuníquese, deje ese mensaje de audio y reciba el consejo, la orientación. Vamos con otro mensaje, otra persona que se comunica.
11: Hola, buen día, hermano, ¿cómo anda? Soy Esteban Ezequiel Morilla, 29 años, nací el 24 de julio de 1995. Las cartas favoritas mías son 22, 26 y 39.
10: Mi querido Esteban, muchas gracias por querer participar del programa. La verdad, yo le agradezco esa confianza en la Unión Universal Esotérica del siglo XXI. Mi querido Esteban, usted escogió 3 cartas, el 22, el 26 y el 39. No le puedo dar respuesta, esto no es una adivinación, yo hablo muy claro. Yo digo lo que tienen que enviar, el nombre completo, el apellido completo, fecha de nacimiento exacta y 3 cartas del 1 al 22. Yo tengo 22 cartas del tarot, que son los 22 arcanos mayores. Usted escogió cartas hasta el 39. No le puedo dar respuesta, mi querido apreciado amigo, pero vuelva a participar, que con mucho gusto le estaremos dando el consejo, la guía, la verdadera orientación, mi querido y apreciado Esteban. Gracias por comunicarse. Pero tenemos más audio, sigamos con más gente que se comunica.
12: Hola, soy Gustavo Di Santo, 9/9/1984, 3, 19 y 15.
10: Mi querido y apreciado Gustavo, gracias por confiar en la Unión Universal Esotérica del siglo XXI. Las 3 cartas escoge el 3, el 19 y el 15. La primera carta me habla acerca de usted. Vemos que es un hombre muy positivo, muy luchador, un hombre que no acepta un no por respuesta. Cuando le dicen no por un lado, usted busca por otro hasta que llega donde quiere llegar. Ha llegado a conseguir cosas que nadie se esperaba, pero gracias a su confianza, gracias a que usted es un hombre muy positivo. La segunda carta me habla de que tiene una suerte muy bonita, mi querido Gustavo. La carta 19 me habla que todo le salía muy bien, pero hace cerca de 1 año y medio para acá que su suerte viene de mal en peor, las cosas no se dan. Veo muchas envidias a su alrededor, mi querido y apreciado hermano del alma. Veo problemas en el campo sentimental, en el campo familiar también, mi querido hermano del alma. Y lo veo sin energía, lo veo desmotivado, muy cansado, muy agotado, con ganas de salir corriendo y no sabe ni siquiera para dónde, mi querido Gustavo. Es muy importante que se realice una limpia. Hay muchas envidias a su alrededor y esto le trae energía negativa. Hay que realizar una limpia, una magnetización y un florecimiento de su suerte. Eso se lo puede hacer en su ciudad de origen. Busque una persona que realice limpias allí y se lo puede hacer. No hay necesidad que nos visite a nosotros hasta aquí, esta capital. Usted vive en el Gran Buenos Aires, vive en Tandil. Entonces busque a alguien que le pueda ayudar en la ciudad de origen o a su alrededor. Una limpia, una magnetización es lo que le tienen que realizar, mi querido hermano del alma. No hay brujería, no hay daño, pero sí hay envidias a su alrededor, mi querido Gustavo. El día de su suerte es el día jueves, el planeta Júpiter, el color amarillo, la piedra que debe portar siempre con usted, el ojo de tigre, y el metal, el oro. El oro es el metal que le canaliza las buenas ondas, las buenas energías, con responsabilidad y conocimiento. Damos respuesta y contestación a la gente que llama, a la gente que se comunica. Usted, anímese, anímese a participar. Si está escuchando este programa, es porque Dios quiere cambios en su vida, como muchas personas ya han encontrado cambios a través de la Unión Universal Esotérica del siglo XXI, a través de su fe y a través de Dios Padre Poderoso. Escuchemos.
5: Deme su nombre completo.
6: Mi nombre es Pablo.
5: ¿cómo usted hizo para saber de nosotros y cómo fue la consulta que yo le realicé, Pablo?
6: Yo, por intermedio de un amigo que me recomendó a usted, Eve me ha atrevido a venir acá y yo, sin decirle nada, usted me contó los problemas que yo he tenido. Es más, me ha dicho dónde he trabajado.
5: Usted tenía un taller mecánico, pero las cosas no le iban bien. ¿Qué era lo que pasaba con usted? ¿Qué pasó con su pareja? ¿Y cómo iban las cosas con su taller?
6: Hace 3 años que lo tengo. Y las cosas de un día para otro no iban más. Yo estoy saliendo con una persona hace 2 años y medio. Me peleé con esa persona, inclusive me he dedicado a la bebida. Ya todo no me iba bien, ¿entendés? Todo mal, o sea, de un día para otro bajoneó mucho las cosas.
5: Sí, recuerdo que usted llegó triste y realmente estaba refugiado en la bebida, como usted nos lo dice. Sus problemas eran tantos porque no solamente el trabajo estaba mal, sino porque su compañera se había retirado de usted, lo había abandonado. Una persona que usted amaba mucho y que de la noche a la mañana, sin ningún tipo de palabras, decidió irse.
6: Bueno, te cuento, de mi padre muy orgulloso de mí, porque él era chofer de colectivo y él me ha enseñado todo lo que yo he aprendido hasta ahora en el taller mecánico. Con el trabajo, bastante bien. Estoy trabajando de las 8 de la mañana. Me han recomendado muchos clientes. El trabajo está espectacular, hay trabajo para tirar para arriba, o sea, me cambió mucho las cosas.
5: ¿Cómo sería esa gran invitación para que todas las personas que me están escuchando vengan a nuestro centro de energía positiva?
6: Y bueno, yo le digo a todas las personas que me están escuchando que se acerquen, porque es un resultado muy bueno. Verdaderamente, o sea, yo sinceramente estoy muy agradecido porque los cambios han sido impresionantes, de la noche a la mañana mal y de la mañana a la noche todo bien. O sea que yo le digo al público que se acerque porque espectacular, no sé cómo decirlo, no tengo palabras.
5: Hermano, muy amable, gracias por sus palabras.
10: Otra persona más agradecida, otra persona más que nos visitó y que encontró verdadera solución a sus problemas. 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Un saludo cordial a toda la gente de la provincia de San Juan. Un saludo cordial también a la gente de Mendoza, a la gente del Gran Buenos Aires, la gente que se comunica desde Chubut. Mucha gente llamándonos desde Chubut. Un saludo muy especial también a la gente de Santa Rosa de la Pampa. Saludo a toda la gente que nos reporta sintonía a esta hora a través de este maravilloso programa. Vamos con más respuestas, más gente que se comunica. Tenemos a Angélica. Angélica, de fecha de nacimiento es 16 de octubre de 1996. Mi querida Angélica, escoge las 3 cartas, el 8, el 9 y el 14. La primera carta me habla acerca de usted. Veo que es una mujer muy trabajadora, veo que no logró estudiar, pero es muy inteligente, mi querida apreciada hermana del alma. Y veo que es auxiliar usted de una contadora donde económicamente les iba muy bien, pero últimamente han bajado las ganancias y por eso le han bajado su sueldo a usted, mi querida amiga. La segunda carta me habla de problemas en el campo sentimental, el campo del amor. Angélica, vemos que su pareja la abandonó, se fue hace 2 meses y medio de la casa, la dejó a la deriva. Endeudada, mi querida apreciada hermana del alma, y no le ayuda con un solo peso, mi querida hermana. Aquí vemos claramente que su hijo pregunta por el padre, usted ya no sabe qué mentiras decirle, le dijo que se había ido de viaje, él no quiere saber nada de ustedes dos, él está viviendo en la casa de la mamá, no está viviendo con ninguna mujer, porque sería yo un mentiroso en decirle que él está con otra mujer, pero sí está saliendo con otra mujer, mi querida y apreciada amiga, y es una compañera de trabajo. Es muy importante que nos visite. Si usted quiere recuperar su hogar, simplemente acérquese a nuestro centro de consultoría, le podemos ayudar, pero tiene que venir personalmente. Tráigame una fotografía del día de la boda, yo le voy a explicar lo que vamos a hacer, una limpia, una armonización y un endulzamiento para que él vuelva a despertar ese amor que tenía hacia usted, y vamos a retirar ese daño que esa mujer le hizo, esa mujer que es compañera de trabajo de él, mi querida y apreciada amiga. Usted no se preocupe por nada, todo esto le pasa por escéptica, por incrédula, todo esto le pasa a usted por no estar protegida, por no proteger su hogar con un talismán, un cuarzo, un amuleto, una cruz, algo que verdaderamente la aísle de la maldad y de la brujería. No se preocupe por nada, nosotros le vamos a ayudar, tenemos la capacidad, el poder, el conocimiento, los secretos y la sabiduría. El día de su suerte es el día jueves, el planeta Júpiter, el color rojo, la piedra que debe portar siempre con usted, la matiza y el metal, el oro. El oro es el metal que le canaliza las buenas ondas, las buenas energías. Con responsabilidad y conocimiento damos respuesta y contestación a la gente que nos llama, a la gente que se comunica y participa a través de este programa. 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Vamos a escuchar otro testimonio más, otra persona que lo visitó, y esto es lo que comenta.
5: Me dice su nombre.
13: Me dice Maru, realmente me he decidido a dar este testimonio, ¿no? Por todas las cosas que me han sucedido. Y no quisiera que a otras personas le sucedan lo mismo.
5: Maru, ¿cómo era su vida? Porque tengo entendido, Maru, que usted ya había visitado otros lugares, pero lastimosamente no le brindaron la ayuda necesaria para salir de este problema. Cuéntele a la gente, mamita linda, en sus palabras, si valió o no valió la pena realmente llegar a nosotros.
13: Así es, que me perseguía algo malo y que todo lo que yo tenía estaba mal, cosas enterradas, cosas, muchísimas cosas malas, ¿no? Y cada vez peor, entré en una depresión muy grande y no quería salir de mi casa, del miedo que tenía, del terror que tenía, ¿no? De saber que alguien me quería hacer un daño o tal vez me quería matar. Era como estar mal, así que mi propia familia, por medio de un programa de radio, lo escucharon a ustedes, más que todo que le decían del vaso de agua y todo, pensé que era algo lindo, lo escuché yo también el programa, me decidí a venir y bueno, menos mal, y gracias a Dios, le doy gracias a Dios el haber venido, ¿no? Porque con todo lo que me dijo ustedes, como salir de esa gran depresión que yo tenía, de ese pozo que me había ingresado de adentro sin saber cómo.
5: Maru, yo quiero que usted le cuente a la gente en este momento que nos está escuchando, ¿cómo se enteró usted del Centro de Ayuda Espiritual? Y sobre todo, mamita linda, cuéntele a la gente, ¿cómo se encontraba usted anteriormente y cómo se encuentra una vez que nos visitó? ¿Cómo se encuentra una vez que empezó un tratamiento espiritual? ¿Cómo se encuentra usted una vez de que yo le dije a usted la verdad, escuetamente, tajantemente a la cara?
13: Bueno, lo más importante de todo es poder dormir, que para mí era más importante el dormir, por el hecho de que no podía dormir de noche por el terror que tenía, el miedo que tenía. Luego, bueno, cuando yo los visité a ustedes y pude empezar a dormir, es como ver la luz, ver otra cosa, salir a la vida, saludar a mis vecinos, cosa que antes no lo hacía, porque es como vivir nuevamente, ¿no? Salir a la luz y decir, bueno, acá estoy viva y gracias a Dios estoy bien, pero por todos los consejos que ustedes me dieron y me llevaron, digamos, a salir, ¿no? A decir, bueno, acá estoy, soy otra persona, soy la misma persona de antes y soy feliz.
5: ¿Cuáles fueron los cambios positivos que usted encontró con nosotros? ¿Usted qué le aconseja en este momento a la gente que nos está escuchando?
13: Primero de todo, quisiera decirles que se animen, que vengan, más cuando hablan de la palabra de Dios y le están diciendo que bueno, pongan su vasito de agua, es otra cosa totalmente distinta. Yo sé que hay parapsicólogos y parapsicólogos. Yo pienso de que se animen la gente y que sepan que usted tiene un amigo muy grande, que los va a entender, los va a escuchar y le va a dar muy buenos consejos. Y sobre todo, por supuesto, que lo que más necesitamos nosotros es una guía, más que todo la guía espiritual como consejera, ¿no? Como consejera de la vida en esta situación que nos estamos pasando algo muy grave, que es, por supuesto, la falta de dinero, la falta de trabajo, la falta de amor, tantas cosas. Y bueno, y eso es lo que vos me ayudás hoy. Bueno, y le doy el consejo a toda la gente que los visite.
5: Agradecemos a toda la gente, a todas las personas que nos están escuchando. Piensen, mediten, recapaciten, observen la vida de Maru
14: ¿Cómo ha cambiado? Ha cambiado para bien, porque fue tocada por el poder de Dios.
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7: 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Vamos a escuchar los mensajes maravillosos acerca de ese poderoso escáner espiritual cuántico que ha cambiado la vida de muchas personas en este año 2026. Escuchen.
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0: Mi querido Pedro, gracias por confiar en nosotros, gracias por participar en el programa. Vemos claramente que escogió las tres cartas, el 8, el 11 y el 21. La primera carta me habla de su personalidad, veo que es un hombre bastante serio, muy de palabra, usted no necesita firmar un papel para cumplirle a las personas. Vemos que es un hombre trabajador, luchador, que siempre ha sacado a su familia adelante, pero que últimamente le está costando todo. También está preocupado por un problema en la parte de la salud, donde no le encuentra la solución. Don Pedro, esto no es natural, esto no es normal. Veo un problema que está teniendo usted en el campo de su salud, tiene que ver con un daño, con una energía negativa. Eso viene por parte de una mujer. Es muy importante que me traiga una rosa de color blanco. En cuanto pueda, en el pétalo de esa rosa, le voy a mostrar el rostro de la persona que está haciendo el daño, que está haciendo esta brujería y que quiere destruir incluso su familia. Es importante de que se acerque, tenemos la capacidad para sacarlo adelante, para ayudarlo, mi querido apreciado hermano del alma, pero tiene que venir personalmente a nuestro centro de consultoría, mi querido Pedro. El día de su suerte, tome nota, es el día lunes, el astro que le pertenece a la luna, el color blanco, la piedra, el diamante, y el metal, el platino. El platino es el metal que le canaliza las buenas ondas, las buenas energías. Con responsabilidad y conocimiento damos respuesta, contestación a toda la gente que llama, a la gente que se comunica, a la gente que participa desde el sur de la Argentina, del norte, del Chaco también, de Formosa, mucha gente se comunica, de Tucumán, de San Juan. Un saludo cordial a mi gente de San Juan, próximamente estaremos por allí. Mucha gente llamando de Mendoza también, y la gente también de Chubut, un saludo muy pero muy cordial, y también a la gente del Gran Buenos Aires y de toda la provincia de Buenos Aires que se comunica y nos reporta sintonía a través de esta prestigiosa radiodifusora. 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Vamos a escuchar otro testimonio más, otra persona que se ha comunicado, que nos visitó y que esto es lo que comenta. Escuchemos.
1: Este testimonio es uno de los que me siento orgulloso de pertenecer a esta magnánima institución. Permítame saludar a la hija de Dios. Yo quiero que sea usted la que le comente a la audiencia cuánto hace que usted me vino a visitar por primera vez.
2: 5 meses.
1: 5 meses. Cuéntele usted. ¿Cómo llegó acá? ¿Cómo llegó llorando? Coméntele a la audiencia. ¿Cómo estaba?
2: Pues en primera llegué en silla de ruedas. No podía caminar. Mi esposo me trajo. Porque de repente...
1: ¿Cómo aconteció? ¿Tuvo algún accidente? ¿Le pasó algo? ¿Alguna operación? ¿Cómo quedó de un momento a otro postrada en una silla de ruedas? Coméntele a la audiencia.
2: No, un día normal me acosté a dormir y ya amanecí sin poder mover las piernas.
1: ¿Qué pasaba? ¿No la sentía?
2: No la sentía. Nada, nada de dolor, movimiento, nada, nada, nada.
1: ¿La llevaron a los especialistas, a los médicos? Coméntenle a la audiencia.
2: Antes de eso, hasta mi esposo pensó que yo fingía. Que yo,
1: ¿por qué?
2: Que yo estaba fingiendo el no quererme parar, el no...
1: ¿Pero por qué pensaba eso él?
2: Porque no creía que de repente yo dejara de caminar.
1: Bueno, ¿fueron los médicos? ¿Qué le dijeron los especialistas?
2: Que tenía un problema en la columna. Me detectaron un problema en la columna y me llegaron a decir que yo igual ya no podía.
1: Ya no iba a volver a caminar.
2: Yo
1: le expliqué a usted que esto se trataba de un daño. Sacamos este daño, yo le expliqué que había algo enterrado y que le han hecho un trabajo de vudú con un muñeco con alfileres. ¿Usted no creía en esas cosas?
2: No, la verdad no.
1: Le expliqué dónde estaba esto. Usted misma con su esposo fue, lo retiró, lo quemamos. Después de que retiramos esto, ¿a los cuántos días pudo volver a caminar?
2: Como a los 15 días.
1: ¿Cómo fue ese proceso? Coméntenle a la audiencia.
2: Pues después de eso sí empecé a notar cambios. Y empecé a mover poco a poco las piernas. Y ya con el tiempo ya camino normal, ya puedo hacer mis actividades normales, ya voy por mis hijos a la escuela, ya hago mis quehaceres de mi casa, todo normal como antes.
1: ¿Piernas?
2: Sí las puedo mover bien. O sea, ya no tengo dolor, ya estoy normal.
1: Bueno, están un poco delgadas las piernas. Yo le expliqué porque el músculo pues no se estaba ejercitando, se iba a atrofiar.
2: Sí, por tanto tiempo después.
1: Pero está haciendo la terapia con la botella, como le explicábamos todo.
2: Sí, sigo.
1: ¿Qué le puede recomendar a la gente que ve la vida perdida, que ve que no hay solución para sus problemas, que ve que todo como que llegó al final? Usted me dijo, maestro, yo no creo que pueda encontrar una solución. Yo le dije, tenga fe en Dios. Yo le puedo ayudar, pero si usted tiene fe. Hoy día, ¿qué le puedo decir a esa gente que piensa como usted pensaba en ese momento?
2: Pues yo les recomiendo que se acerquen, que tengan mucha fe y que realmente el maestro sí ayude.

0: ayuda. Sí, él sí, primero Dios, sí, ayuda. Y a mí me ayudó. Ahorita ya puedo caminar y pues ahora sí que se los comparto que esto es real.
1: Bueno, ¿qué le puede decir a la gente incrédula, a los escépticos?
0: Que crean, porque yo igual estaba ciega, yo decía que no era cierto y que eso era mentira, que no era cierto, pero pues me tocó y hasta que no te toca no crees, y sí es cierto.
1: Bueno, muchas gracias por ese testimonio, no, hija de Dios, que Dios la bendiga y que... Yo le dije que las piernas las va a recuperar, será una mujer que tenía piernas gruesas, sí. Pero lógicamente cuando uno no mueve un músculo, pues se atrofia, pero ya puede caminar, que
0: es lo más importante. Ya es lo más importante, ¿okay? Muchas gracias.
2: 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Tenemos aquí una persona con nombre de Sabrina. Sabrina, fecha de nacimiento 16 de julio de 1992. Las tres cartas se coge el 3, el 7 y el 16. Mi querida apreciada amiga, la primera carta me habla acerca de usted. Veo que es una mujer trabajadora, luchadora. No terminó sus estudios, está estudiando enfermería, pero abandonó porque quedó en embarazo, se va a vivir con la pareja. Aquí vemos claramente que tiene un niño que tiene año y medio y su pareja se fue hace mes y medio de la casa. Vemos claramente que le han aparecido unas manchas blancuzcas en todo su cuerpo que le causa una pequeña picazón. Vemos que se ha vuelto usted neurótica, marginada, Sabrina, de un carácter insoportable, no sabe ni qué es lo que pasa en su vida, y su pareja ni se acuerda de ayudarle económicamente para su hijo. Tuvo que vender unas joyas para pagar el alquiler, para pagar la comida prácticamente de ustedes, y él anda para arriba y para abajo con otra mujer en el vehículo que él tiene. Mi querida apreciada amiga, su matrimonio se lo destruyeron. Es muy importante de que por favor lo visite cuando antes en nuestro centro de consultoría. Usted le queda más cerca en San Miguel, provincia de Buenos Aires. Acérquese, nosotros le vamos a ayudar. No le voy a decir que en 24 horas va a regresar su pareja porque sería un mentiroso, porque lo que esta mujer hizo es bastante fuerte y bastante delicado. Pero sí me comprometo ante Dios y ante toda la audiencia que me escucha en este importante día jueves 13 de agosto de este año 2026, que él va a regresar en 72 horas. Si son mentiras, si su esposo no regresa en 72 horas después de que saquemos ese daño, pues no me vuelva a visitar, o simplemente llame y dígame: mentiroso, Sabrina, la estaré esperando. Usted no se preocupe absolutamente por nada. Dios tiene más que darnos que nosotros que pedirle. El día de su suerte es el día miércoles, el planeta Mercurio, el color naranja, la piedra que debe portar siempre con usted la amatista, y el metal, el bronce. El bronce es el metal que le canaliza las buenas ondas, las buenas energías. 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No olviden preparar el vasito de agua para que hagamos la oración fuerte al Espíritu Santo, al poder de Dios, en este maravilloso jueves, guiados por Júpiter, hoy, jueves 13 de agosto de este año 2026. 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Me hace señal nuestro director, estamos llegando al final de un programa más. Espero que tengan listo, preparado el vasito de agua. Colóquelo al lado de su radio receptor en este maravilloso jueves y repita conmigo: ven, Espíritu Santo, manda tu luz desde el cielo, Padre amoroso del pobre, don en tu don es espléndido, luz que penetra las almas, fuente del mayor consuelo. Ven, dulce huésped del alma, descanso de nuestro esfuerzo, tregua en el duro trabajo, brisa en las horas de fuego, gozo que enjuga las lágrimas y que reconforta en los duelos. Reparte tus 7 dones según la fe de tus siervos, por tu bondad y tu gracia, dale al esfuerzo su mérito, salva al que busca salvarse y danos tu gozo eterno. Amén, Señor Jesús, que así sea. Bebamos los 3 sorbos de agua, uno en el nombre de Dios Padre, otro en el nombre de Dios Hijo y otro en el nombre del Espíritu Santo. Amén, que así sea. El resto de agua que quede en vuestros vasos, vamos a regarlo en nuestro sitio de trabajo, en nuestro campo, en nuestro hogar, en nuestro negocio, donde quiera que estemos en este momento, pero que tiene que ser en este momento que estamos en la presencia de Dios Padre Todopoderoso. Amén, que así sea. Queridos amigos, no me resta más sino despedirme de todos ustedes, deseándoles que Dios Padre Todopoderoso y Eterno les bendiga y le brinde salud, dinero y mucho, pero mucho amor. Hasta pronto.
3: Así, de esta manera, estamos llegando al final de un programa más. 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
1: Permiso, buen día, gracias por estar con nosotros en Primera Hora por Radio Continental. 2 horas hasta las 7 para compartir el programa de noticias necesario para comenzar el día completamente informado, para enterarte de todo, de la actualidad, la política, la economía, los gremios, la justicia, las policiales, pero también del mundo, del deporte, de la cultura, de la música, por supuesto los servicios, cómo está el tiempo, los transportes, todo lo que tenés que saber cada mañana de 5 a 7, hoy en jueves 13 de agosto. El sol va a salir un minutito antes, a las 7:40, no lo veremos, seguimos en días muy grises, muy nublados. Se ocultará un minuto después, a las 18:18. Desde ayer, como te hemos dicho, tenemos luna nueva. Hace un poco más frío hoy que ayer, lo charlábamos con Diego Garnero hace una hora y pico cuando nos encontramos. Diego abrigado en el control, nos da una seguridad, pero lo vemos ahí acurrucadito. Sí que está lindo, en el control está cálido. Y Sergio Monzón, que se vino hasta con pañuelito al cuello. ¿Qué viniste, Sergio? ¿Buen día en bici, en moto?
2: No, vine en bicicleta. Trato de obligarme a venir en bicicleta.
1: Entras en calor.
2: Exactamente, y además me activa distinto.
1: Sí, claro, por supuesto.
2: Otra energía.
1: Igual que mi gimnasia matinal. Yo me despierto, gimnasia, después ducha, desayuno, y eso empezás el día con más energía.
2: Y abrigadito nada, no sé, cuello, guadana, no sé cómo se llama. Tipo de cuello, me hice adicto a esto y
1: es que para la
2: hoy
1: bici,
2: por hoy pareciera ser que no lo tengo y siento frío.
1: Fundamental,
2: pero
1: para cuidar las cuerdas vocales.
2: Totalmente.
1: Bueno, ¿cómo estamos?
2: A esta hora en la ciudad de Buenos Aires, a las 5 de la mañana y 2 minutos de este jueves ya.
1: Sí.
2: 8 grados 3 la temperatura, la sensación térmica es de 6,8, el cielo cubierto, 79% la humedad, la presión 1019.6, viento del sudeste a 10 kilómetros por hora. Para este jueves, mínima de 8, máxima de 12 grados, lluvias aisladas por la tarde, calcado al día de ayer que finalmente, sí, por lo menos en la ciudad de Buenos Aires alrededores no llovió.
1: Exacto.
2: Mañana viernes, nublado todo el día, no vamos a ver el sol, mínima 10, máxima 14. El sábado, nublado, mínima de 12, máxima de 16. Y el domingo, posibles lluvias por la madrugada del domingo, atención.
1: Y a la mañana también.
2: Exactamente, madrugada y mañana, mínima de 13, máxima de 16. Por la tarde, cielo nublado. Y el lunes, que es feriado, cielo parcialmente nublado, mínima de 10, máxima de 16 grados. Ya que estábamos hasta el martes y el miércoles.
1: Sí, porque baja la temperatura después.
2: Exactamente, el martes baja la temperatura a 8 nuevamente de mínima, máxima de 14, el miércoles mínima de 9, máxima de 12. Así que un poco inestable, lo resumimos. Hoy por la tarde posibles lluvias aisladas, el viernes nublado, el sábado nublado, el domingo por la mañana y parte de la madrugada lluvias aisladas, y el resto con cielo parcialmente nublado.
1: Y por lo que vemos, con mucha suerte, el lunes a la tarde podríamos ver un cachito el sol apenas, nada de sol a pleno, sol radiante, nada que ver. Y el martes nada, todo nublado. No, el miércoles recién parece que veríamos un poco el sol.
2: Hasta el 21 de septiembre esto va a estar así, ¿no? ¿Hasta cuándo va a estar así?
1: Tenido,
2: ¿cuánto hace? Más un mes.
1: Veníamos de 20 y pico días, después tuvimos un par de días de sol y ahora otra racha de días nublados. Muy gris, parece otros lugares del mundo. Bueno, impresionante operativo en Neuquén. Caminaron durante 8 horas con raquetas en la nieve para rescatar a una mujer en plena nevada. Esto ocurrió en el paraje Futacura, donde la víctima estaba lesionada en una pierna, no podía moverse. El equipo especializado caminó durante 5 kilómetros y medio en pleno temporal de nieve en Neuquén, pero por suerte rescataron a la mujer. Preocupación, más allá de que los turistas estén contentísimos por las nevadas en la Patagonia. Ya vamos a esa zona, empezamos a recorrer el país por el noroeste. ¿Cómo estamos?
2: A esta hora, promedio 5.3 la temperatura, parcialmente nublado, máxima de 20.
1: El noreste y litoral, anoche llovía de nuevo.
2: Se mantiene, son 11 grados 4 la temperatura, tormentas aisladas durante todo el día, máxima 18.
1: Pero qué bárbaro, así que seguiría la lluvia todo el día hoy.
2: Exactamente,
1: por ahí.
2: Todo el día.
1: Bueno, ¿cómo estamos en Córdoba?
2: En Córdoba tenemos 7 grados de temperatura de promedio, cielo nublado, máxima máxima 14.
1: Bien, en Rosario.
2: 10 grados 6 a esta hora, lluvias y chaparrones durante gran parte del día, máxima de 11.
1: A ver, Cuyo, a ver si pueden abrir el paso Cristo Redentor, porque se va a cumplir un mes ya de estar cerrado y los camioneros están ahí esperando.
2: 3 grados 2 la temperatura, lo cual está por arriba del cero, parcialmente nublado, máxima de 12 grados y mejoran las condiciones, más allá de que en una pequeña franja de la cordillera todavía se mantiene la alerta por nevadas.
1: Apa, o sea que en la zona que nos interesa, la cordillera ya en el límite con Chile, va a volver
2: ahí,
1: a nevar.
2: Ahí se va a mantener.
1: O sea que por ahora no se reabre el paso. ¿Cómo estamos en la costa atlántica bonaerense?
2: 7 grados la temperatura, también cielo cubierto, máxima de 11.
1: Bien, ¿en Bariloche sigue la nevada?
2: En Bariloche 2 grados 5 la temperatura, nevada por la mañana, 4 de máxima y lluvias aisladas por la tarde-noche.
1: Hoy empieza la fiesta de la nieve en Bariloche, este año como nunca tienen mucha nieve para celebrar. Hay muchas actividades, es muy lindo, la bajada de antorchas. El otro día se hizo en Ushuaia también. Una vez me tocó verla en Ushuaia, es fabuloso ver la bajada de antorchas. Va a haber cantantes muy populares, están todos los datos en Diario de Cultura de la fiesta de la nieve, que empieza hoy y dura hasta el domingo. Van Luc Ra, Los Auténticos Decadentes, Topa, el grupo Turf, un montón de cantantes muy populares allí. Hay miles de turistas, así que la van a pasar bien en Bariloche. En este momento la temperatura más baja del país está en el Calafate. Temperatura 3 grados 6 bajo cero. Y la sensación térmica en Río Grande, Tierra del Fuego, 4 grados 4 bajo cero. En Ushuaia, ¿cómo estamos?
2: Ushuaia, 1 grado 4 la temperatura, parcialmente nublado, máxima de 3.
1: Bueno, hay informes sobre, hablábamos con Sergio hace un rato, del Super Niño. Ayer salió un informe muy grande, reportan récord de calor en el Océano Pacífico, alertan por eventos climáticos extremos, aumento inusual de la temperatura en el Océano Central y Oriental. Hay alarmas entre especialistas, ¿por qué? Porque anticipan lluvias intensas, tormentas y alteraciones meteorológicas con impacto en muchos países de Sudamérica, por supuesto más en los que están sobre el Pacífico.
2: Claro.
1: Pero acá también repercutiría y puede haber temperaturas extremas.
2: Exactamente, sobre todo en el norte del país, o por lo menos esa parte de nuestro país, y por supuesto Brasil, Paraguay, Ecuador, ahí se estaría concentrado esto. Pero bueno, el informe también creo que coincidimos, leemos el mismo, sí. Habla de 1.8 que ha subido el Pacífico Central la temperatura del océano, lo cual es preocupante. Y bueno, si ya se está hablando de un super niño, ni siquiera un niño, un super niño con temperaturas extremas, y también destacaba ese informe de estas nevadas tan intensas que estamos teniendo en la cordillera, son parte de este super niño que ya se está sintiendo por lo menos en la Argentina.
1: Estamos en jueves 13 de agosto, son las 5 y 7 minutos, te repetimos, 6-8 la sensación térmica, lo que vas a sentir al salir a la calle, así que con abrigo, es un día frío, de nuevo, no va a pasar de 12 la máxima, ayer al anochecer hacía un frío bárbaro.
2: Sí, sí, totalmente, todo el día hizo frío.
1: Así que bueno, y para colmo cubierto, ni siquiera un poquito de sol, a resguardarse. En un ratito te vamos a hablar de dos reuniones políticas inesperadas y de altísimo nivel.
2: No estaba en ningún lado.
1: Nadie lo esperaba. Dos reuniones impresionantes. Ya te lo vamos a contar todo.
2: Cuando lo vi, de la primera persona que me acordé fue vos.
1: Sí.
2: Digo, qué raro que Karina.
1: No lo sabíamos. Fue totalmente sorpresivo que Karina llamara a Mauricio.
2: Sí.
1: Y que de pronto Máximo, Axel y todos los peronistas se juntaran por otro lado. Bueno, dos bloques grandes que se arman. Ya te lo vamos a contar. En economía, enseguida te vamos a hablar, hoy es el día de la inflación. La tapa de mañana va a ser el numerito de la inflación. En temas judiciales, ahí comprometida Cristina Kirchner de nuevo por el tema de su el departamento donde está viviendo. Bueno, ya te vamos a dar todos los detalles. Y además un montón de datos de Lotoki, de Maradona, todos los juicios que están en marcha. En el deporte, una derrota tremenda, Independiente, un 4-0 de un sacatécnico, aunque el técnico dijo que no se va, aunque le da vergüenza cómo jugaron.
2: Estamos como River, ¿no?
1: En el Kini, una mujer o un hombre que se llevó 1.100 palos.
2: Siempre.
1: Así que parte de lo que te vamos a contar, pero tenemos que empezar de una manera distinta con el tema que más nos conmovió en las últimas horas.

0: sin lugar a dudas, el tema que más se refleja incluso también en las portadas de los diarios y en el mundo entero, es la carta de Lionel Messi a su padre que conmueve al mundo. Un posteo emocionante, desgarrador por la muerte de su papá, justo cuando llegó a Miami. Ayer te habíamos contado, voló de Rosario a Miami. Después jugó, inesperadamente fue a la cancha y jugó en el segundo tiempo. Pero la carta, no sé qué voy a hacer sin vos, no sé cómo seguir, te amo papá, es para llorar. Yo ya lloré un par de veces leyéndola entera. Ahora al aire voy a recordar un par de párrafos, pero bueno, el capitán que se despide de Jorge, de su padre, mensaje en las redes, compartido junto con la última foto con su papá, donde ya se lo ve un poco más deteriorado, claramente, a Jorge. Sé que estabas sufriendo y que es lo mejor, pero te fuiste muy pronto, escribió entre otras cosas Messi. Abrió el corazón, yo creo, como nunca, porque sí. De Messi venimos hablando hace 20 y pico, 30 años, y nunca con ese bajo perfil dejaron trascender la intimidad, el vínculo de la relación, aunque todos sabemos lo que significaba el padre para él. Pero abrió el corazón, compartió cómo lo afectó la enfermedad de su papá durante el Mundial, lo que nos sirve para entender un poco más cómo y por qué lloraba en los partidos. No había llorado en todo el Mundial de Qatar. No. Entonces estaba claro que no lloraba porque hacía un gol. Lloraba por lo que estaba sufriendo. Pa, todavía no puedo creer que te hayas ido. No caigo, o mejor dicho, no quiero caer. Se me hace muy difícil imaginarme que ya no te voy a ver más, que no vamos a hablar más. Sé que estabas sufriendo y que es lo mejor, pero te fuiste muy pronto. Todavía nos quedaba mucho por disfrutar juntos, escribe Lío. Cada vez que terminaba un partido, esperaba y extrañaba tu mensaje. Ahí me di cuenta de que la situación era fea de verdad. Llegamos a la final y no pudiste estar. Quería ganarla para llevártela y mostrarte una nueva. Pero no pude, las piernas no me daban más. Esta vez intenté ir contra mi físico, pero no pude, nunca pude sentirme bien. Cuando llegué a Rosario, creías que habíamos perdido la final por penales, no pudimos hablar de nada, de todo lo que pasó, no pudiste disfrutar nada, no fuimos campeones, pero no sabes cómo disfrutamos cada partido. Una vez más tenías razón, tenía que estar y jugarlo. No sé qué voy a hacer sin vos, no sé cómo seguir. Yo solo jugaba al fútbol y ahora tengo bastantes dudas de que vaya a seguir haciéndolo por mucho tiempo más. Fuiste papá, amigo, representante. Siempre eras la persona que tenías que ser en cada momento y nunca te equivocaste en nada. Te voy a extrañar mucho, pero siempre vas a estar presente. Y sobre todo en la educación de mis hijos, porque les enseño y los educo como ustedes lo hicieron conmigo. Descansa en paz. Y cuidanos desde arriba, como lo hacías acá. Gracias por todo. Te amo, papá. Impresionante, claramente escrita por él, ¿viste? Cuando te das cuenta que acá no hay uno que le ayude. Un
1: community manager de fondo.
0: Exactamente. Desgarrador mensaje también, aunque no ha trascendido mucho hasta ahora, de Celia, la madre de Lío, la esposa de Jorge. Una carta que le envió a Marina Calabró. Y que Marina le pidió permiso a Celia y la hizo pública. Dice básicamente: solo le pido a Dios que me ayude a afrontar esto lo mejor posible, escribió Celia. Antonella Rocuso, la esposa de Lionel, que reposteó la carta de su marido y le agregó 3 corazones blancos. Miles de mensajes de futbolistas de todo el mundo. La carta estuvo y está en todos los medios del mundo. Y empezando por Cristiano Ronaldo, que habrán sido rivales en la cancha, pero le escribió un posteo muy sentido. Y todo el mundo le conmovido por esta carta de Lionel. También Milei, el presidente, le escribió fuerza capitán y le mandó una dedicatoria en Instagram. Y anoche Messi volvió a jugar. En medio del gran dolor, entró en el segundo tiempo en el partido que el Inter Miami perdió con el León de México, quedó eliminado de esa copa de jugar entre equipos de Estados Unidos y de México. Después de un vuelo de casi 10 horas, pidió estar en la cancha y jugó el segundo tiempo. Una carta desgarradora, el homenaje a su papá, una carta emotiva, amorosa también, la despedida de su padre, que nos muestra la relación que tenían como nunca la había explicado tanto el propio Lionel. Empezó la carrera con su papá, él lo acompañó en todo, y bueno, un poco quería terminarla con él, dice: hubieras aguantado un poquito más para terminar para poderlo acompañar en la final del Mundial y para da a entender para terminar su carrera también, sí. Está pensando en retirarse.
1: Claramente.
0: Ahora, como decía en la apertura, comprendemos mucho mejor los llantos durante el Mundial. Viste, hacía un gol y lloraba, miraba al cielo.
1: Estaba muy sensible.
0: Sí, en un momento lo dijo, en un momento después del primer partido lo dijo, estoy viviendo una situación muy especial. Sí. Lo acompañaron mucho todos los chicos de la selección. Yo creo que esta carta es una de las jugadas finales. Hizo tantas jugadas geniales en su vida y termina de consagrarlo para siempre. Porque, bueno, lo admiramos de toda la vida, pero en lo humano queda más claro que nunca el tipo que es, el tipo fenomenal. Cómo se abre, cómo muestra el corazón, el dolor, la tristeza en carne viva. Cómo homenajea a su padre, que ha sido fundamental en su vida, ¿no? Bueno, una carta de amor muy profundo. Yo creo que lo único que podemos decir todos los argentinos desde acá es: te abrazamos, Leo. No está...

0: Fuerza, capitán. 5:15, jueves 13 de agosto. Perdón por la emoción, pero yo también lo amo y lo admiro mucho, y esto nos conmueve un montón. Recordamos cómo está la mañana, que está fría y gris.
1: 5 de la mañana, 15 minutos en la ciudad de Buenos Aires. 8:02 la temperatura, 6:03 la sensación térmica. El cielo está cubierto, así va a estar durante gran parte del día, con lluvias aisladas por la tarde. Viento del sudeste 12 kilómetros por hora, máxima de 12 grados solamente. Recordá que estamos en el 1144 000 590 para dejarnos un mensajito de texto o de audio. Si es de audio, entre 20 y 30 segundos.
0: Muy bien, vamos a los temas centrales del día, más allá de lo de Messi, que nos parece el tema y que por supuesto está reflejado, como decíamos, en todos los medios de la Argentina y del mundo. Desde esta madrugada tenemos una nueva funcionaria.
1: A ver.
0: La doctora Adriana Baravalle fue nombrada esta madrugada secretaria de Innovación, Ciencia y Tecnología en reemplazo de Darío Genua, que, como dijimos la semana pasada, lo había echado Diego Santilli, el jefe de gabinete, y ahora él mismo nombró por decreto a la doctora Adriana Baravalle, nueva funcionaria de perfil muy técnico. Es doctora, especialista en inteligencia artificial, en ciencia de datos y en ciberseguridad. Tiene una carrera impecable en el ámbito privado. Fue CEO de la importante empresa Globant y tiene una carrera en inteligencia artificial, en ciencia de datos y en ciberseguridad impecable. Esperemos que ejerza bien el cargo. Nueva secretaria de Innovación, Ciencia y Tecnología nombrada esta madrugada. Vamos a las dos reuniones claves.
1: Vamos a lo importante. Segundo más importante.
0: Karina Milei levantó el teléfono y lo llamó a Mauricio Macri para avanzar en una alianza electoral. Conversaron y hoy, a las 11 de la mañana, habrá una reunión de los dos sectores de alto nivel. Sí, Macri habló con Karina y pactaron una reunión hoy a las 11 de la mañana en la Casa Rosada. Van a estar por el gobierno, Diego Santilli y Lule Menem. Por el PRO, Cristian Ritorno y Fernando de Andrés. Entre ellos van a hablar de la actividad en el Congreso y, por supuesto, van a hablar del año que viene, de cómo hacer para ir juntos el PRO y la Libertad Avanza. Por supuesto, lo que quiere la Libertad Avanza es que no haya candidatura ni de Macri, ni de Lacunza, ni de nadie del PRO, pero habría que ver después si van a compartir cargos y gobierno, veremos.
1: Y Diego Santilli también es del PRO.
0: Y Diego Santilli está en los dos lados, tiene un pie de cada lado, obviamente. Y Diego Santilli quiere ser candidato a gobernador en la provincia de Buenos Aires, apoyado por los dos partidos. Y también están buscando el apoyo del radicalismo, vamos a ver si lo consiguen. Bueno, lo cierto es que Karina Milei habló con Mauricio Macri, abrieron las negociaciones de cara a 2027, habilitaron una negociación que empieza rápidamente hoy mismo en Casa Rosada con esta reunión que se va a realizar a las 11 de la mañana. Santilli, Lule Menem, Ritondo y de Andrés. De Andrés es como si fuera Macri, es la mano derecha de Macri. Así que ahí está la reunión, la conversación. Es que nadie lo sabía, Karina levantó el teléfono, Macri la atendió y se pusieron de acuerdo en empezar hoy ya a transitar el camino hacia el año que viene. Hoy reunión cumbre, la Libertad Avanza y el PRO reflotan el diálogo y simultáneamente se daba la otra sorpresiva reunión cumbre, el Partido Justicialista y el Kirchnerismo. Ah, antes de ir a eso, te digo, hoy a las 18 Karina Milei va a estar en público, atención.
1: A ver.
0: Porque va a inaugurar un nuevo local partidario en Caseros 512, en 514, en el barrio de Barracas. Pocas veces se muestra Karina Milei en público. Está, hoy encabeza un acto, veremos si habla o no. O sea que eso por un lado. Por el otro lado, reunión cumbre de la interna peronista. Se reunieron Sergio Massa, Axel Kicillof, Máximo Kirchner y varios gobernadores peronistas. Básicamente estuvieron 3 horas y pico hablando, dijeron que es porque quieren que haya paso. Quieren enfrentar al gobierno, el gobierno quiere bajar las PASO, que no votemos. El peronismo dice que sí, que quiere paso, pero hablaron de unidad, porque vienen repeleados Kicillof y Máximo Kirchner. Estuvo Massa intermediando y estuvieron los gobernadores de La Pampa, Sergio Cilioto, de La Rioja, Ricardo Quintela, de Formosa, Gilda Infran, de Tierra del Fuego, Gustavo Merela, Gerardo Zamora, el hombre fuerte de Santiago del Estero, que ahora es senador, ya no es gobernador porque ya tuvo varios periodos, Germán Martínez y José Mayans, o sea, los jefes de bloques de diputados y del Senado. Toda la gran cúpula del peronismo y del kirchnerismo estuvieron reunidos Mientras en un acto se lanzaba el kiciliofismo porteño. O sea, vamos a decir, el partido de Kicillof en la capital. Es un espacio de Kicillof en la capital, bajo la consigna Axel 2027.
1: Kiciliofismo.
0: Exactamente, así es la palabra. Es un trabalengua, pero se empieza a utilizar. Así que, después de estas dos reuniones, está clarísimo que se perfilan dos grandes bloques electorales para el año que viene. La Libertad Avanza con el PRO y otros aliados, ahí puede haber algunos radicales, algunos gobernadores que están cerca, y el peronismo tradicional unido con el kirchnerismo. Sí. Por lo menos es lo que empezó a gestarse ayer y que seguramente se va a ir consolidando. Creo que esto va a dejar poco espacio a los terceros candidatos que estaban empezando a aparecer.
1: Sí.
0: Empezaba a hablarse de un Brito, de un Mac, de un Haddad, de un, bueno, otro.
1: Goebbels
0: había quedado en el olvido. Goebbels intentó, no pasó nada y se volvió a Estados Unidos. Pero había otros que parecía que empezaban a aparecer. Me parece que si hay dos bloques tan poderosos, le va a resultar muy difícil a una tercera opción.
1: Y los gobernadores, no hay ningún gobernador tampoco que proyecte.
0: No, había algún gobernador que quiere ir a la interna del PJ. Eso, si hay paso, tal vez alguien se anime a competir con Kicillof.
1: Sí.
0: Ahí habrá que ver qué pasa en las internas. Bueno, vamos al Congreso, porque hubo novedades muy importantes. Antes, decime qué pasó, porque hay un accidente importante en el barrio de Belgrano.
1: Exactamente, esto es Sucre, Ciudad de la Paz. Un conductor presuntamente ebrio chocó cuatro autos estacionados. Abandonó su auto un par de cuadras y salió corriendo. Así que bueno, precaución en Belgrano, Sucre, Ciudad de la Paz, pleno centro de Belgrano. Un conductor chocó a cuatro estacionados, abandonó el auto y, según testigos, salió corriendo.
0: ¿No lo agarraron todavía?
1: No, todavía.
0: Bueno, Amenábar 1202, ahí está trabajando la policía. Y si vos estás escuchando por ahí, bajá, porque por ahí tu auto es uno de los que fue chocado.
1: Esperemos que no, qué momento.
0: Que... Bueno, vamos al Congreso de la Nación con 6-8 de sensación térmica. Hace frío y está cubierto y a la tarde va a llover. El oficialismo logró dos dictámenes muy importantes ayer en la Cámara de Diputados. Te habíamos anticipado que podía ocurrir, ocurrió. Logró dictamen para la reforma del Banco Central para prohibir emitir dinero. El peronismo se retiró del plenario, enojado por los que hablaban. Pero me parece poco serio retirarte cuando están discutiendo un tema tan importante como la reforma del Banco Central. Pero La Libertad Avanza, para lograr el dictamen, logró el apoyo del PRO, de la Unión Cívica Radical, de Innovación Federal y de Producción y Trabajo y de algunos gobernadores. Buen apoyo, lo que hace prever que va a aprobar sin mayor problema cuando vaya el 26 de agosto el tema al recinto de la Cámara de Diputados. O sea que avanzó dictamen ya y de la Carta Orgánica del Banco Central. Hoy Carlos Pañi dice una salida política para el laberinto económico. O sea que la política apoye este tipo de resoluciones económicas tan importantes como no emitir dinero. Uno de los economistas que estuvo presente en el Congreso fue Miguel Boggiano. Defendió la reforma del Banco Central y dijo lo siguiente.
2: El tercer eje es sin dudas el más importante y es la prohibición absoluta de financiar al sector público. Se eliminan los adelantos transitorios, se prohíben los préstamos al Estado y también la compra de títulos públicos en el mercado primario. En otras palabras, el Banco Central deja de ser la caja de financiamiento de la política. Este cambio constituye un verdadero límite institucional para evitar que la emisión vuelva a convertirse en una herramienta de robo legalizado.
0: Esto decía Miguel Boggiano allí frente al plenario de comisiones que sacó el dictamen en la Cámara de Diputados. Y después obtuvo también dictamen el proyecto de inocencia fiscal, en el cual, como ayer habíamos anticipado, excluyeron a los funcionarios. Los funcionarios de los últimos 5 años de los tres poderes, Ejecutivo, Legislativo y Judicial, no podrán beneficiarse con la inocencia fiscal si avanza. Por ahora tiene dictamen desde ayer y el gobierno efectivamente dejó fuera la inocencia fiscal a funcionarios. Así que, sesión en diputados, agendala para el próximo 26, se van a tratar estos dos temas que lograron dictamen ayer, la inocencia fiscal y la reforma de la Carta Orgánica del Banco Central. Eso en diputados. En el Senado, el gobierno busca blindar el Superligi y el secretario de Hacienda va a la Cámara Alta por pedido de la oposición para explicar el proyecto de Superligi que se va a tratar allí en el Senado. Mientras tanto, también en el ámbito político, Santilli, el jefe de gabinete, como se preveía, se reunió con gobernadores del norte para destrabar una tarifa más barata para la energía. Fueron todos menos dos.
1: Ah.
0: ¿Cuáles no fueron?
1: El peronista.
0: Obviamente, los dos peronistas que no tienen diálogo con el gobierno son Quintela de la Rioja e Infran de Formosa, que en vez de ir a esa reunión, se vinieron a Buenos Aires a la reunión cumbre con Kicillof, Massa y Máximo Kirchner.
1: Quedaba más cerquita.
0: Le quedaba más cerca Misiones, pero por supuesto estuvieron en la cumbre del peronismo. Así que los ocho gobernadores que estuvieron con Santilli pidieron más obras de infraestructura energética en el norte. Reclamaron obras para llevar al norte el gas que viene de Vaca Muerta y también la ley de zonas cálidas, que le den subsidios en el verano para la electricidad. Cuando terminó la reunión, ¿qué dijo Santilli? Que casi el 90% de los reclamos de los gobernadores están resueltos.
1: Ah.
0: O sea que cree que van a poder avanzar.
1: Muy bien.
0: Ahora, Santilli hoy tiene la reunión con el PRO y mañana, finalmente viernes, sube al avión a Caputo, el ministro de Economía, y se van para Catamarca para inaugurar el acueducto Albigasta y un convenio por rutas para Catamarca y para Santiago del Estero. Por eso se van a reunir con el gobernador catamarqueño Jalil y con el gobernador Elías Suárez de Santiago del Estero. Eso será mañana. Vamos a cerrar el capítulo político con algo que sé que a mucha gente la va a enfurecer, pero ocurrió ayer. Es uno de los datos políticos durísimos del día. ¿Lo tienen a Jorge Ferraresi, intendente de Avellaneda, por mucho tiempo?
1: Sí.
0: Bueno, renunció como intendente hace un mes para ser precandidato a gobernador porque Kicillof se va y hay varios que quieren ser el sucesor de Kicillof dentro del peronismo. ¿Sabes a quién dejó de intendenta?
1: Yeah.
0: A su mujer, la mujer de Ferraresi. ¿Sabes qué decreto, qué disposición firmó ayer la mujer de Ferraresi? Lo nombró a él como asesor con sueldo de más de 10 millones de pesos por mes.
1: No se debería poder hacer eso.
0: Es increíble.
1: No se debería poder hacer eso.
0: Nombramiento mientras el propio Ferraresi busca posicionarse para competir con la gobernación, deja de ser intendente de Avellaneda, pero le da el rol central dentro del municipio, lo nombra su esposa,
1: sí,
0: que se llama Magdalena Sierra, jefe de asesoramiento institucional con un sueldo de más de 10 palos por
1: mes. Pero la señora esta fue votada, digamos.
0: No, la dejó él. La dejó él.
1: O
0: él
1: sea, se podría haber dejado a mí o a vos, de que se quedó el caso, si fuéramos amigotes.
0: Totalmente.
1: O sea, no, la gente de Avellaneda no nos eligió.
0: No.
1: No estuvimos en su lista.
0: Sí, lo eligió a.
1: Sí, ya sé. Pero no tiene que dejar al viceintendente, si es que existe la figura.
0: Él dejó de ser intendente y le dio a ella el cargo. Y ella ahora la nombra jefe de asesoramiento con más de 10 palos por mes.
1: Es una monarquía.
0: Es tremendo, pero además, no se puede creer.
1: No tiene cara, ¿no?
0: 5:27, recordame cómo
1: indignado,
0: está la
1: mañana. López. 8:02, sensación térmica 6.3 a esta hora, humedad 80%, viento del sudeste a 12 kilómetros por hora, cielo cubierto, así va a estar todo el día, con lluvias aisladas por la tarde, nublado por la noche, mañana viernes, nublado, olvídese del sol.
0: Sí.
1: Mínima de 10, máxima de 14, el sábado, nublado, mínima de 12, máxima de 16, el domingo, lluvias aisladas por la mañana y por la madrugada, mínima 13, máxima de 16, por la tarde, nublado, y el lunes nublado con algún que otro.
0: Cuando disfrutaremos,
1: bueno, decimos nublado para siempre y listo.
0: Bueno, vamos a la economía, por supuesto, sí. El tema es que hoy se anuncia la inflación del mes pasado, a las 4 de la tarde, el INDEC, el mercado proyecta una variación un poquito superior al 2%, recordemos que en la ciudad fue del 2,9, quebraría la tendencia a la baja.
1: Epa.
0: Se aceleraría un poquito, porque el mes pasado fue 1,9, okay. Este mes sería un poco más del 2. Ayer Caputo, el ministro de Economía, habló ante la Bolsa de Comercio, sí, de Córdoba. Entonces, cuando terminó, le preguntaron, ¿qué va a pasar con la inflación? Y dijo, bueno, mirá, las consultoras dicen entre el 1,9 y el 2,3, seguramente va a andar por ahí.
3: Mirá. No sé el dato, ya digamos, el rango del que hablan es de entre 1,9 y 2,3. Estará más o menos por ahí, seguramente. Lo importante es que nosotros, sí, digamos, seguimos profundizando el proceso de desinflación y nos sentimos cómodos que con la política fiscal y monetaria que estamos llevando a cabo, inevitablemente vamos a converger a una inflación internacional.
0: Esto decía el ministro de Economía Caputo, que agregó, el año que viene no vamos a tener problemas con el dólar pese a las elecciones. Dijo también que todo el mundo está a favor de lo que está haciendo el gobierno, porque él se reúne, dijo, con todas las industrias, los petroleros, los mineros, los supermercadistas, y le piden profundizar los cambios. Esto dijo el ministro. Dijo también que la industria durante el gobierno de Milei está un punto arriba, lo que no quiere decir que estamos bien, pero sí que vamos bien. Palabras textuales de Caputo, que dijo también que habrá más inversiones por el RIGI, cuando son las 5:30. Ahora, en medio de todo esto aparece la noticia que hoy es principal título en Clarín y en los diarios económicos. Sí. El gobierno apuesta fuerte para mantener controlado el dólar el año que viene durante las elecciones. Por eso, va a comprar otros 10.000 millones de dólares hasta el año que viene, o sea, desde ahora hasta fin de año. Lo dijo el número 2 de Economía, el chileno sí. José Luis Daza, que con la mira de las elecciones, para que no haya turbulencias el año que viene, el gobierno va a enfriar el riesgo dólar con la compra de otros 10.000 millones antes de las elecciones. Redobla la apuesta del gobierno en este sentido, según confirmó el viceministro de Caputo, José Luis Daza. Tema salarios. Hay una noticia y la damos. La UOM, la sí. poderosa Unión Obrera Metalúrgica, después de 2 años, firmó paritarias en la siderurgia. La mejora pactada es un aumento del 12% en 2 tramos para agosto-diciembre y un bono en concepto de retroactividad. Pero una seccional poderosa, la de Villa Constitución, no aceptó y anunció que va a empezar medidas de fuerza. Mira. Quiere un salario mayor. Un dato del consumo. Se recolecta menos cantidad de basura, lo que muestra que hay caída de consumo. Mostró una contracción en mayo del 5,7% a la cantidad de basura con respecto a un año atrás.
1: Qué buen dato.
0: Sí. Las pymes industriales tuvieron una baja del 11% con una caída del empleo del 4,5% en el segundo trimestre. Como ves, te contamos las buenas y las malas. Las pymes industriales perdieron 4,5% de empleo en el segundo trimestre del año. Otra vez, prohíben a empresas chinas participar de una licitación muy importante. Atención, ya había ocurrido con la licitación de la hidrovía. Ahora pasa lo mismo con una obra eléctrica por 800 millones de dólares. En los pliegos se estipula que no se admitirá en calidad de oferente o como integrante del oferente a empresas sujetas a control directo de Estados soberanos. Se refiere a China y es claro, está por el pedido de Estados Unidos. El Tesoro logró renovar el 100% del vencimiento de la famosa licitación de ayer que habíamos comentado. Con esto evita presiones sobre el dólar. Fue la primera licitación de agosto, no dejó ni un peso suelto. Consiguió otros 50 millones de dólares para pagar intereses de la deuda. En la jornada financiera la bolsa cedió casi el 1%, el riesgo país subió de nuevo, Wall Street subió de nuevo en el día de ayer, pero aumentó el riesgo país. El dólar operó estable. Los números de la economía para hoy, jueves 13 de agosto, 1.515 pesos abrirá el dólar oficial sin cambios, 1.535 el blue, bajó 15 pesos, 1.969 el dólar tarjeta, no se modificó, 471 puntos básicos el riesgo país, subió 5 puntos. La última económica, una sí. crisis en una cadena de supermercado importante. La cadena de supermercados Toledo de Mar del Plata dice que hay 1.800 empleos en riesgo, promete pagar los sueldos adeudados, pero está desde hace varios meses con problemas financieros la cadena Toledo. Son las 5:33. Vamos al ámbito judicial porque hay varias noticias importantes. Tema Cristina Kirchner. ¿Qué sí. es lo que dispuso la justicia? A ver. El embargo preventivo de propiedades, incluido el departamento de San José 1111, donde cumple la condena. Es el Tribunal Oral Federal número 2. Aceptó los pedidos realizados por el fiscal Luciani, involucra el domicilio de la expresidenta y otros inmuebles en Puerto Madero y hoteles en el Calafate. El tribunal que sentenció a Cristina Kirchner en la causa Vialidad dispuso este embargo preventivo de bienes de la expresidenta y de sus hijos Máximo y Florencia, medida orientada a preservar un nuevo bloque de bienes mientras se avanza en el decomiso dispuesto en la condena. Así que embargado el departamento de 1111 y otras propiedades, pero por Continental habló Silvina Martínez, la abogada denunciante, y aclaró que por ahora la expresidenta no tiene que cambiar de domicilio.
4: Este es el embargo, no significa que Cristina mañana tenga que dejar la casa y tenga que ir a prisión, en una prisión común. No, es el embargo, dice, no se puede vender, no se puede hacer nada, para que posteriormente, cuando quede firme, la justicia ordene el decomiso y ahí sí, seguramente en la otra causa, o sea, en la parte, en la misma causa, pero en la parte de la ejecución de la pena, el fiscal diga, esta mujer no puede seguir cumpliendo la prisión en un inmueble que se va a rematar del Estado para poder recuperar precisamente los fondos. Uh-huh. Bueno, hay que ver qué sucede en ese caso.
0: Esto decía la abogada Silvina Martínez. Otros datos judiciales del día. Siguen los tironeos en la causa AFA por la mansión. Los acusados insisten en llevarla ante el juez de Campana, que parece que es amigo de ellos, de Tobillino, de Tapia. Pero el fiscal se opone. El fiscal pidió que la causa de la mansión en Pilar siga en la justicia en lo penal económico en la capital. En la causa Facundo Moyano, varios testigos claves, 14 testigos claves fueron citados. Hay policías, médicos, empleados de seguridad, familiares, allegados, todos los que vieron lo que pasó, sí, o los que estaban cerca, fueron citados a declarar para saber un poco, para que avance la investigación del episodio que involucró a Facundo Moyano y a Candela Arizaga. Ella admitió en un nuevo testimonio que consumió sustancias con Facundo Moyano. Declaró que no hubo violencia de género, pero manifestó que no recuerda bien lo que ocurrió esa madrugada. Hay una evaluación a Candela Arizaga que enumeró las razones por las cuales su relato estaba condicionado. Es un informe de la fiscalía que atendió a la chica. En el juicio a Piti Álvarez, el cantante, sí, estuvo un poquito más lúcido ayer. Los primeros testigos reconstruyeron la noche del crimen, pero habló un testigo clave, un amigo de Piti Álvarez, que dice que él fue y le dijo, maté a un chabón. Con lo cual está reconociendo el asesinato, cosa que ya estaba reconocida, sí, pero lo ratificó él. Aníbal Lotoqui empezó el juicio y se negó a declarar en el primer día, juicio por la muerte de un paciente, Rodolfo Cristian Zárate, un paciente de 50 años, y también por, en las cirugías estéticas, haber hecho lesiones gravísimas a 5 mujeres. Así que continuará el juicio por una muerte, deformaciones y lesiones graves. En el caso Maradona, hoy declara el cardiólogo, el médico Gustavo Diniro, jefe del área cardiología del Hospital de San Isidro, dicen que es un testimonio muy importante. Y en Rosario hay que decir que mataron a golpes a una mujer trans en su departamento. Están buscando al agresor. En el ámbito gremial, por supuesto, la marcha de ayer de la comunidad científica, fueron al obelisco, reclamaron por la falta de financiamiento. Ayer el paro universitario por 24 horas se sintió en todo el país. Y recordamos que la CONADU convoca otro paro por 5 días desde el martes próximo. En el ámbito educativo, hay que decir que hay un informe muy bueno hoy de Argentinos por la Educación con los, sí, resultados de la primaria del año pasado.
1: A ver.
0: Solo 50 de cada 100 estudiantes llegan al final de la primaria en tiempo y forma. O sea, hay una mejora, pero todavía la mitad de los chicos de toda la República Argentina no termina la primaria en el tiempo previsto. Bien. El que le interese, está completo, publicado en Diario de Cultura, es un informe muy importante sobre la educación. Los títulos del ámbito internacional. Empezamos por Colombia, por supuesto, donde subió a 287 la cifra de muertos.

0: 186,50 agosto, $191 septiembre, y la soja entre medio por ciento y 1% favorable, $342 agosto, $344 septiembre, $348,75 la posición noviembre. Está operando Chicago en este momento, el nocturno, hay que esperar igualmente la rueda, con leve tendencia negativa el trigo, $239,50 septiembre, $245,50 la posición diciembre, $251,50 la posición marzo. El maíz está cayendo un poco más de un dólar, 178 y $187 para septiembre y diciembre, y la soja ahí en equilibrio, sin mayores variantes con respecto a ayer, $428,25 la posición agosto, $428,50 septiembre, $435 la posición noviembre, reitero entonces, sin actividad hoy en Cañuelas, con expectativas para mañana, expectativas donde ya prácticamente está todo dicho de que, salvo que haya una caída muy fuerte en los ofrecimientos, por lluvias, por complicación de caminos y de traslado de hacienda, no solo a Cañuelas, sino en forma directa, la aguja nos estamos... ¿Se vendió bien la carne? Sí, el fin de semana, pero no alcanza, eso no es suficiente para que se revierta en un mercado que está difícil para el carnicero poder colocar los conjuntos. A partir de las 6 estaremos con una parte muy fuerte del sector agropecuario aquí en Radio Continental, así que será hasta luego.
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0: 12 minutos para las 6 de la mañana, estamos en este jueves 13 de agosto, muy cubierto, muy nublado y más fresquito que ayer, Sergio, así que hay que salir con abrigos.
1: Atención, si te estás levantando, 8.2 la temperatura, 6.3 la sensación térmica, 79% la humedad, presión 1019.6 hectopascales, viento del sudeste a 12 kilómetros por hora, cielo cubierto por la mañana, lluvias aisladas por la tarde, máxima de 12 grados.
0: Bueno, de fondo tenemos a Rod Stewart, que fue sometido a un procedimiento cardíaco y anunció que se aleja de los escenarios al menos por un tiempo. Ya habíamos contado hace unos meses que estaba con problemas. Ahora informa hoy Diario de Cultura que tras varias cancelaciones de shows y días de preocupación de los fans, el cantante, que tiene 81 años, contó lo que ocurrió, esta operación cardíaca, con la colocación de un stent y por eso por un tiempo va a estar lejos de los escenarios. Veo también en Diario de Cultura que hoy va a ser un día importante para la admirada Marta Minujín. La van a distinguir esta tarde con el título de Personalidad Emérita de la Cultura de la Nación.
1: Mira qué bueno.
0: Así que una distinción muy importante para Marta Minujín. Veo también que hoy, jueves, días de estrenos, se va a estrenar la comedia Yo Narciso, el reencuentro en pantalla de Adrián Suárez y Natalia Oreiro.
1: Sí.
0: Se viene hablando mucho, los actores que vuelven a trabajar juntos. Seguramente una comedia. Ahí está en Diario de Cultura el tráiler y la crítica de cómo es la peli. Veo que la UNESCO incorporó 25 nuevos sitios al patrimonio de la humanidad. Están las imágenes.
1: Mira.
0: El que más me llamó la atención y un lugar que me gustaría conocer, la zona de los teatros del Amazonas en Brasil, ligados con la época del auge del caucho.
1: Mira.
0: En la ciudad de Manaus, básicamente. Sí. Viste que hubo una época de oro que hacían los teatros con mármoles traídos de Carrara, Italia.
1: Sí.
0: Bueno, son unos lugares espectaculares, pero abandonadísimos,
1: claro,
0: porque se fundieron, después se fue la plata.
1: Sí, lógico.
0: Así que, pero los declararon patrimonio de la humanidad.
1: Sí, qué bueno.
0: Y en San Andrés de Giles se batió el récord nacional del salame más largo.
1: Mira.
0: ¿Sabes cuánto midió el salame?
1: ¿Cuánto?
0: Casi 502 metros.
1: ¡Epa!
0: 501,66. Está la imagen. Lo hicieron todo así como redondeado, porque si no son 5 cuadras y pico.
1: Lógico, sí.
0: Bueno.
1: Una rueda lo hicieron.
0: Temas que ves en Diario de Cultura, mientras que nos dicen en el 1144-000-590.
1: Por acá, buen día, soy fiel oyente de ustedes. Hoy me hiciste lagrimear cuando leíste la carta de Lionel Messi. Dice Omar de Gelardo Lavarría, dice, fue grande en todo sentido a mi entender.
0: Bueno, también Cecilia Monfort de Pergamino y Gastón Crespo de Ramos Mejía dicen, Daniel, gracias por emocionarte así con la carta de Messi. Todos lloramos con este tema. Cristian Vázquez de Flores dice, qué vergüenza lo de Ferraresi. Los argentinos no podemos seguir soportando a políticos como él. Cristian Vázquez lo dice desde Flores.
1: Por acá dice, buen día, gente. Indignación total con la noticia de Ferraresi y su mujer. Imagino que esto no va a quedar así, ¿no? Si no lo hacen los políticos, que lo haga la gente y lo saque de una vez. Dice, esto no se puede creer lo que hacen. Dice Sebastián Fuchs.
0: Laila Azul Ferreira, de la capital, muchísimas gracias por lo que dice. Desde Alberti, Eduardo Veraza nos informa que ayer hubo paro docente en Alberti, pero por la agresión a una maestra.

0: El eslogan fue: le decimos no a la violencia. Qué barbaridad, ¿eh? Una docente de la escuela primaria número uno agredida, y por eso hubo paro docente ayer en Alberti. Gracias, Eduardo.
1: Por acá en el 1144-000-590 dice: buen día, Daniel. Dice: a ver si entiendo. Dice: si Karina llamó a Macri, dice, sí, de alguna manera no está reconociendo que no le dan los números para la reelección. Me pregunto, dice Bruno desde Burlingame.
0: Y seguramente, ¿no? si le dieran los números, creo que se cortaba sola, como intentó ya alguna vez, pero se dieron cuenta que no. Que si no van en coalición. A propósito de estos temas, sí, nos están hablando mucho. Dice, a ver, por ejemplo, aquí Silvina Coronel desde San Fernando: Daniel, por las dos reuniones políticas que comentaste, va quedando claro que el año que viene tendremos que elegir entre Milei, apoyado por Macri y otros, y Kicillof, con el apoyo del kirchnerismo. Serán dos bloques muy fuertes que van a dejar muy poca chance de que aparezcan terceros candidatos. Silvina Coronel de San Fernando, a ver con su propia voz qué más.
2: Buen día, Continental.
0: Buen día.
2: Daniel de Rufino, saliendo a trabajar a Estancia Caldenes.
0: Sí.
2: Aquí está cayendo una chispita.
0: Mira.
2: Muchas gracias. Espectacular el programa.
0: Gracias.
3: Ahora vamos a bailar la rumba del jubilado.
0: Calendario de pagos de este jueves 13 de agosto. Hoy se pagan jubilaciones y pensiones que no superen la mínima con documento terminado en 3, pensiones no contributivas para los que tienen DNI en 6 y en 7, asignación universal y familiar por hijo con documento en 3, asignación por prenatal para los DNI concluidos en 4 y en 5, y asignación por embarazo para las que tienen documentos terminado en 3.
1: 5 de la mañana, 53 minutos. Bueno, para reforzar lo que decía recién Daniel, acá Dardo de Florencio Ameguino, che, acá empezó a lloviznar, ¿eh? Excelente jornada. Dice que hoy es el día del zurdo. Bueno,
0: sí, ahora lo vamos a decir en las efemérides.
1: Así que bueno, ya se está adelantando. A esta hora, 8.2 la temperatura, cielo cubierto, lluvias aisladas, máxima de 12 grados para hoy, y en algunos lugares ya empezó a lloviznar. Si tentaste a la suerte y sos, por ejemplo, sos de Paso de la Patria, Paso de los Libres, en este caso, y jugaste a la segunda vuelta, ganaste 1.100 millones de pesos. 1.100 millones de pesos. Esto fue en Paso de los Libres. Exacto, tengo Paso de la Patria.
0: Ahí
1: Paso
0: en
1: de los Libres, en Corrientes.
0: Del otro lado, Paso de los Libres está sobre el río Uruguay, Paso de la Patria sobre el río Paraná.
1: Exactamente, en Corrientes por A, como se dice. Sí. ¿Qué números apostó esta dama, este caballero? El 04, el 08, el 16, el 20, el 24, el 36. Sé que yo hubiese jugado esos números.
0: Lindos números.
1: Lindos números, sí, exactamente. Bueno, se ha llevado 1.100 millones de pesos. En el siempre sale con 6 aciertos. Esto fue en Santa Fe Capital. También un ganador, 381 millones de pesos. Bien. Se ha llevado, atención a los números, 13 jugable, uh-huh, 21, 23, 26, 32 y 33. Lindos números, todos que yo hubiese jugado.
0: Bueno.
1: Después, con respecto al Loto Plus, en el sale o sale, un ganador se ha llevado 38 millones de pesos, con el 19, 21, 27, 35, 37 y 42. Uh-huh. Y déjame contarte las cabezas de las quinielas de ayer, por lo menos de la Ciudad de Buenos Aires y de la provincia. En la Ciudad de Buenos Aires, a las 9 de la noche, el 7.971, el excremento, un clásico. Y en la provincia de Buenos Aires, 7.937, poco salidor, pero también bastante clásico, el dentista.
0: Recordá que hace 6 grados 3 de sensación térmica, es jueves 13 de agosto y quedan 140 días para terminar el año. No, empezamos la cuenta regresiva. Hoy es el día 225 del año 2026, quedan 140 días. ¿Sabés quién cumplía años los 13 de agosto?
1: A ver.
0: Carlitos Balá.
4: Aquí llegó Balá.
5: Balá, Balá.
4: El show va a comenzar.
5: Ya llegó, ya llegó.
0: Carlos Salim Balá Boglitz era el nombre completo, nació hace 101 años, humorista, actor, músico, presentador, más de 60 años de trayectoria, del show infantil sobre todo, radio, televisión, cine, circo, teatro, un tipo muy querido que falleció en 2022. Como decía nuestro oyente, hoy es el Día Mundial de los Zurdos, porque el 13 de agosto de 1975 en Kansas, Estados Unidos, se fundó la Organización Internacional de Zurdos. Actualmente se calcula que entre un 8 y un 13% de la población mundial es zurda. Y que es más común entre los varones que entre las mujeres.
1: Mira vos, Flander y Messi, lo más conocido del mundo, ¿no?
0: Y sí, sí, actualmente. Bueno, Día del Trabajador del INTA, del Instituto de Tecnología Agropecuaria. Un saludo para ellos. Aniversario del nacimiento de Leo Mattioli.
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0: Exitoso cantante de cumbia que lamentablemente murió muy joven. Hoy cumpliría 54, pero falleció en 2011. Hoy es el día del counselor o consultor psicológico. Recuerda la fecha en que se creó la Asociación Argentina de Counselors en el año 91. Los que asisten a personas que atraviesan crisis, conflictos. Traducido del inglés, el término significa consejero. También es el Día Mundial del Clarinetista por el nacimiento de Johann Christoph Denner en 1655, el alemán que inventó varios instrumentos, entre otros el clarinete. Es el Día Mundial del Armadillo, que es un mamífero con caparazón, según nos recuerda Diana Montanari en las efemérides que publica en la página de Diana. Hoy cumpliría años el querido Mario Mactas. Mira, hoy hubiera cumplido 82, tantos años trabajábamos acá en la radio. Falleció recientemente, como se sabe. Y hoy cumple 28 la cantante y actriz Ángela Torres.
7: Su favorita canceló su planeta.
0: Gran éxito Ángela Torres, hoy 28. Y también cumplen Cristalina Georgieva, la política y economista búlgara, la directora del Fondo Monetario, sí, cumple 73, nos visitó hace poco. Claudio Morgado, el actor, 67. Claudio María Domínguez, sí, escritor, periodista, hoy cumple 66. Matías Ale, el actor, ya, 49. Grego Rosselló, conductor y actor, 35. Joaquín Correa, el futbolista, cumple 32. Francisco Cerúndolo, el tenista, cumple 28 años. Y nos vamos derechito a las tapas de los diarios en estos dos minutos para volver a resumir lo principal del día. A ver los temas. Clarín, principal título. El gobierno apuesta fuerte para controlar el dólar. Comprará 10 mil millones de dólares hasta 2027. Lo anunció el número 2 de Economía, José Luis Daza, con la mira en las elecciones y en que no haya turbulencias. Caputo dijo, no vamos a tener problemas con el dólar. Otra vez prohíben a empresas chinas participar en licitaciones. Karina Mirai reflotó el diálogo con Macri luego de la derrota en el Senado y hoy se reúnen en Casa de Gobierno. Sorpresiva cumbre del PJ con foco en las PASO. Se reunieron Kicillof, Massa, Máximo Kirchner y gobernadores. El gobierno cedió, dejó afuera a los funcionarios de la inocencia fiscal y logró el dictamen. Milagrosos rescates en Colombia de una mujer y un bebé. Los temas de Clarín en portada.
1: Por su parte, La Nación tiene como título principal: Mauricio Macri habló con Karina Milei para avanzar en una alianza electoral. Conversaron el lunes y hoy habrá un encuentro entre los dos sectores. La foto es la carta completa de Messi a su papá, con letras blancas y fondo negro, y lo titula No sé cómo seguir, la carta de Messi a su padre que conmueve al mundo. Otro de los títulos destacados: excluyen del proyecto de inocencia fiscal a los funcionarios, lo más destacado de La Nación.
0: Popular, gran parte de la etapa para Independiente. El rojo está en el infierno, perdió 4-0 con Atlético Tucumán. La otra foto para Messi, volvió a jugar en Miami en medio del gran dolor.
1: Crónica, Messi, no sé cómo seguirlo, tiene una foto junto a su papá. Rojos de bronca es otro de los títulos y hoy se anuncia la inflación del mes pasado.
0: Página 2 se titula Clean Caja, cómo consigue Milei apoyo en el Congreso. Dice que se queda ilegalmente con fondos destinados a hacer y mantener rutas y además está acusado de utilizarlos para pagar a gobernadores los votos que faltan para sacar leyes.
1: Ámbito financiero, el título principal, el INDEC da a conocer la inflación de julio, que espera el mercado y que puede llevar el IPC por encima del 2%. Deuda en pesos. 6 de la mañana en punto, cumbre entre Cristina, Kicillof, Massa y Máximo Kirchner, buscan suturar la interna y cerrar filas contra la eliminación de las PASO, lo más destacado de ámbito.
0: Y en el cronista, el título principal, el gobierno busca enfriar el riesgo dólar, comprará otros 10 mil millones de dólares antes de las elecciones.
1: Olé, lo tiene en su tapa a Messi, jugando en el día de ayer, llevando la pelota como su titular, el amor después del dolor, Hugo Leo.
0: Reabrimos.
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0: Vamos, Ale. Vamos. ¿Te acuerdas de una nueva hora comienza que era Horizonte, no?
1: Por Dios, ¿cómo van a dudar?
9: Martín Bulles y
10: sí, Quique Martín Bulles,
0: Quique Matavoz,
10: que está en la logia de Buen Gusto con Beto Casella.
1: ¿Cómo te batatean todos los días?
10: Me dijeron
1: todos
10: que
1: los días. Yo lo escucho
10: me pegan
1: todos,
10: duro los miércoles.
1: Todos los miércoles lo escucho.
10: No me pega al contrario.
1: Canepa.
10: Esa es Gloria, ¿no?
1: Gloria.
0: Yo pensé que era joda cuando estuvieron acá. Siguen en el otro rato.
1: Hacen y caminan el pañuelo.
10: No, le mando un abrazo ayer, grande a Beto.
1: Ayer contaba, decía, no, una vez fui a lo de Canepa, entré al baño solamente para chismosear, y pone los cepillos de dientes en vasitos de plata. Por ejemplo.
0: Martin Burich, un gran.
10: Sí, ¿no? Buena gente.
0: Gran
10: no, hacen un sketch gran, extraordinario. Mucha gente me llamó, me dice, che, Canepa, sí, ¿cuántas estancias tenés? ¿Cuántas cosas? No, es un lindo. Le mando un fuerte abrazo a Martin también y a Beto, ¿no?
0: Un genio.
10: Así que no, al contrario, no me joden en absoluto. No, es un gran tipo. Bueno,
0: y Quique Matavó, fuimos compañeros de él.
10: Claro,
0: no,
10: ¿no?
0: Claro, después pobre Quique tuvo un accidente tremendo, pero era un notable locutor y un gran tipo Quique, además un tipo que siempre estaba diciendo un chiste. Gran tipo Quique, de San Pedro también, como tantos buenos locutores.
10: Sí, bueno, Fernando.
0: Sí, claro. Sí, Fernando Bravo, Lalo Mir.
10: Carlitos Naón.
1: Lalo Mir, dice Dieguito Garnero.
10: Sí, hoy es mi día.
0: ¿Por qué?
10: Soy zurdo.
0: Son los zurdos, claro. Sí, hoy es día. Y además, saludo grande para todos los trabajadores del INTA.
10: Del INTA, sí, que hacen una gran tarea, ¿no? Sí. Que hay que ayudar, hay que acompañar al INTA, porque la tecnología es fundamental.
0: No achicarlo, agrandarlo.
10: No, al contrario. Hay gente muy importante ahí. Así que bueno, acá está mi mano izquierda.
0: Celebrando.
10: Bueno. Vamos a ver quién celebra el 9 de septiembre.
0: Sí.
10: Porque son las elecciones en la rural.
0: Epa, falta
10: se acerca
0: poco.
10: La fecha.
0: Falta poco.
10: Es primera vez en la historia que un vicepresidente en funciones se presenta con una lista para competir con un presidente en funciones que fueron electo o elegido en su momento los dos.
0: Como pasa en el país, los presidentes se pelean con los vices.
10: Siempre pasa lo mismo, ¿no?
0: Claro.
10: Y el conductor con el acompañante de la radio,
0: eso,
10: ¿no?
0: Eso jamás.
10: Sí, no, pero... El 9 de septiembre, Nicolás Pino y Carlos Rodríguez Sola es una lista. Marcos Pereda con Super Bueller es la otra.
0: ¿Y se sabe algo? ¿Está parejo? ¿Qué se sabe?
10: No, porque es electrónico. Ya arrancó. La segunda semana de la rural empezó, por ahí me corrigen,
0: Tampoco.
10: Porque es electrónico el voto.
1: Ah, no es que uno va un domingo y pone la...
10: No, es electrónica la votación. Pero bueno, con mucha expectativa, ¿no?
0: Che, qué abrigado llegó Gastón, hace un frío bárbaro, me dice.
10: Está fresco.
0: Mira, no tiene
10: frío.
0: La barba blanca, pero...
1: ¿Eso es nieve o es la edad?
10: No le gustó. Está fresco, no hace frío. Todavía no hace frío.
0: ¿Cuánto estamos en 6 y pico?
1: A esta hora la temperatura es de 8.2 la temperatura, sensación térmica 6.3. A veces se actualiza para
10: mañana
1: momentos.
10: En Cañuelas, Yael Perandone va a hacer el análisis. Yo voy a viajar mañana.
0: ¿Vos usas calzoncillo largo?
10: Sí, sí, rifle.
0: ¿En serio?
10: Claro, por eso. Vení a Cañuelas, ¿no? ¿Vos vas a Naón también? ¿Hace frío en Naón o no?
0: En Naón, sí.
1: No se dice más calzoncillo largo, López. Se dice ahora...
10: Siempre dijeron los rifles.
1: No, ahora
0: se dice.
1: Calza, se dice.
10: Eso es
1: calza térmica. Pantalón térmico. No, por favor.
0: Lo que yo uso a veces sí es remera térmica.
1: Eso de punto.
10: No, camiseta térmica, claro. Sí,
0: eso está bueno.
10: Es muy buena.
0: Está
10: manga
0: bueno.
10: Corta, manga
0: sí,
10: larga.
0: Sí,
10: siempre uso camiseta. Hasta casi entrado el pasada la primavera uso camiseta siempre.
0: Mira.
10: Una camiseta manga corta, finita, ayuda mucho. Uh-huh. Corta el viento. Vengan a Cañuelas, donde hace una vueltita a la mañana.
1: Pero él lo está cuestionando. No me mire a mí, viejo. No me pongas en quilombo.
10: No, para, no tengo oficina. Fernandito, seas valiente, me prestó porque para hacer esta hora se vuelan los papeles allá. Entonces, y bueno, Alfonsito Monasterio, quiero hacer también y Andesito Menizaba, pero todos me ofrecen para que me pueda ubicar ahí para extender los papeles, pero sí, hace frío, el martes hacía mucho frío, frío, 2-3 bajo cero a la térmica en el mercado aproximadamente, pero te decía, la temperatura es distinta en el tema de la elección de la rural, vamos a ver el 9 de septiembre, inclusive, te digo, va a ser un momento histórico porque nunca hubo un vicepresidente que se presentara para
0: primera
10: una elección. Lo estuve a los dos en la hora del campo,
0: Sí, sí.
10: Lo invité a Nicolás Pino y después al Pino y después a
0: Marco. Y puedes repetir Pereira. En este último mes también.
10: Y voy a intentar tenerlos antes de que sea el cierre del escrutinio también. Claro. Porque ahora, bueno, es electrónico, pero es un cierre en definitiva.
0: Claro.
10: Nicolás Pino hizo un par de declaraciones sobre el tema de los reclamos del sector agropecuario. Número uno reclamos son las retenciones, ¿no? Y además, bueno, habló del pedido de créditos con tasas accesibles, sobre todo, ¿no? Que es lo que está pidiendo el campo para las economías regionales, diría yo, como la Patagonia lanera, ¿no? O sea, las economías regionales están muy ávidas de crédito, están muy complicadas las economías regionales. Te leí el semáforo que marca, son más el color rojo que el color amarillo y verde, verde muy pocas, 4. Por supuesto que de alguna forma le habla al presidente, ¿no? Sí, va a haber reducciones parciales recién desde enero de 2027 con porcentajes que son insuficientes igual. Las retenciones tendrían que ser cero y después también de alguna forma pidió de estos 5 puntos de retención en algunas categorías en cuanto al tema de la carne que todavía está. Así que bueno, creo yo que las retenciones, ahora que el petróleo, el combustible, estos nuevos
0: crecen las ventas,
10: ingreso de divisas, es el momento de, como decía Santilli en el acto inaugural, el corte de cinta, el corte de cinta de la rural, sí, sobre Avenida Sarmiento, que se hizo el primer día, que fue el 16, jueves 16, sacarle la pata, así dijo, encima al sector. Creo que es el momento, y ha llegado el momento, porque se va a potenciar fuertemente la producción. Ya lo demostró el campo, ¿sí? Esto está demostrado ya. Pero bueno,
0: en la época de la sacó Macri, creció un montón la producción. Después la volvió a poner.
10: Sí, porque una sequía perdieron 20 millones de toneladas. Sí. Así que bueno, yo creo que arranco con esto porque se acerca la fecha. 9 de septiembre es mañana, sí, donde será el acto ya, donde se sabrá quién, si es un periodo más de Pino o tendremos un nuevo presidente de la rural.
0: Estaremos muy atentos. Hay una explosión de llamados desde las 5 al 11.44.000.500, sobre todo por Messi. Ha conmovido mucho la carta. Ha indignado mucho lo de Ferraresi, que ahora lo vamos a repetir. Y los temas económicos también, que ahora enseguida vamos a resumir. Pero recordamos que la mañana está fresquita, ¿eh?
1: A esta hora en la ciudad de Buenos Aires tenemos una temperatura de 8 grados 2, 6.3 la sensación térmica, cielo cubierto, 80% la humedad, viento del sudeste a 12 kilómetros por hora, nublado por la mañana, lluvias aisladas por la tarde, nublado por la noche, máxima 12, mañana viernes, nublado, mínima 10, máxima de 14, el sábado, nublado, mínima 12, máxima de 16,
10: como en Londres, ¿no?
1: Y el domingo 13 de mínima, máxima de 16.
10: Bueno, Mar del Plata hace un mes que no sale el sol.
0: Claro, y acá más o menos lo mismo. Y acá parecido, pero hubo dos días de sol y ahora de nuevo otra vez.
10: Pero viene frío, no se desabriguen, veo que están usando pañuelitos.
0: La semana que viene va a bajar la temperatura.
10: Mucho.
1: Exactamente.
10: Creo que hasta la entrada cómodamente la primavera, jornadas muy frías.
1: El domingo por la mañana, lluvias aisladas, mínima 2, 13, máxima 16. El lunes 10 y 16 las temperaturas, posible sol por la tarde. Y después el martes, descenso de temperatura, mínima 8, máxima
10: 14. A propósito, mañana voy a Venado Tuerto, voy a viajar.
0: Qué lindo.
10: Voy porque, bueno, está la casa, la familia Méndez,
0: Sur
10: Automotores, que me facilita la Fiat Titano Ranch, me ha invitado a un evento. Sí, voy a acompañarlos porque nos acompaña para que yo me pueda movilizar en la emisora cuando voy a Expo Agro, Agroactiva, perfecto, la Rural, la Presid con la camioneta.
0: Saludos a la gente de Venado Tuerto. Siempre nos escribe mucho Venado Tuerto.
10: Sí, muchos. ¿Vos sabés quién nació ahí, no?
0: ¿Quién?
10: Chris DeBert.
0: El gran cantante.
10: Christian Davidson.
0: Sí.
10: Nació y a los 7 años se volvió a Irlanda.
0: El de Lady in Red.
10: Sí,
0: ¿vos sabés que habla? Diego,
10: ¿vos sabés que la canta en castellano? Habla en castellano mejor que nosotros.
0: Lento de los 80.
10: Sí, es un lentazo. Sí. No se fueron. No, te decía, tiene unos campos en San Eduardo.
0: ¿Todavía los tiene?
10: Sí. En San Eduardo tiene
0: los campos. Poco viene,
10: tiene gente encargada, pero una zona extraordinaria. San Eduardo, muy cerquita del centro de Venado Tuerto. Sí. Y habla el castellano mejor que nosotros. Mira. Yo intenté, Junior, mi hijo habló con el representante porque quería tenerlo al aire, quería hacer una nota, Chris DeBert. Uh-huh. Pero bueno, no lo logramos. El cirujano no lo logró.
0: Estamos a tiempo todavía.
10: ¿Qué, lo puso al aire ya,
0: ahí,
10: Diego?
0: Ahí lo está buscando. Estamos
10: con música. Bueno, pero te decía, en Jujuy, 6.30 AM, 6.30 nos están escuchando. Atención, las repetidoras. Tucumán 100.1, San Juan 103.7, en Santiago del Estero, si no nos toman por AM 590, que llegamos tranquilamente, uh-huh, 103.7, y en Corrientes 97.3.
0: Bien, vamos al resumen político del día, que hay noticias importantísimas.
10: A ver.
0: Pero antes de esa noticia fuerte, desde esta madrugada hay una funcionaria nueva.
10: Ah, sí.
0: La doctora Adriana Baravalle, nueva secretaria de Innovación, Ciencia y Tecnología de la Nación, reemplaza a Darío Genua, la nombró el jefe de gabinete Diego Santilli, una funcionaria un currículum impresionante, un perfil técnico, estuvo en la empresa Globant, fue CEO de la empresa, es una de las especialistas mayores de la Argentina en inteligencia artificial, ciencia de datos y ciberseguridad. Así que esperemos que desempeñe bien este cargo de secretaria de Innovación, Ciencia y Tecnología. Pero el gran tema político, ahí lo tenés a Chris DeBert, el lento antes de ir a las grandes noticias políticas.
10: A ver, Dieguito.
0: Escucha. Ahí va. 6:10. Si querés bailar un poco antes de salir de tu casa.
10: Vos me vas a hacer gimnasia a bailar.
0: Claro.
10: A la mañana. ¿Te acuerdas que te ponían los coditos, no? Cuando bailabas.
0: No quería que te acercaras.
10: Claro. Bueno, es mucho más joven que nosotros.
1: A mí nunca me pasó esas cosas.
0: ¿No te pasó?
10: No, porque no bailaba.
0: ¿Pero vos bailabas?
1: No, no bailo, no.
0: ¿Nunca bailaste?
10: ¿Qué pasó, Diego? Ponían los coditos,
0: ¿no? ¿Qué hace, Sergio? No juega el truco, no hace deporte.
10: Anda en bicicleta.
0: Anda en bicicleta, eso bueno.
1: O sea, ustedes quieren ir a una fiesta y que no los inviten nunca más, llévenme a mí que yo se las arruino. ¿Sí? Llévenme a mí.
10: Agua fiesta.
1: Exactamente, llévenme a mí. La paso mal, no me gusta, quiero ir a mi casa. Mírenme a mí. O sea, pero, porque vos decís,
10: ¡qué macanudo!
1: Claro, o sea, no, soy sincero. Soy
0: pero
1: sincero.
0: La parte de la comida en la fiesta la disfrutás.
1: Sí, un ratito. Pero ¿cómo si me quiero a mi casa?
10: No bailás una piecita.
1: No, no existe la posibilidad.
10: Si
1: no,
10: la persona de, que cuenta chistes
0: en un cumple de 15.
1: La paso. Esto es sincero.
0: Cuando tu hija cumplió 15, ¿qué pasó?
1: Fue durante el día, por suerte no hubo vals, gracias a Dios. Gracias
0: es inolvidable
1: a Dios.
0: Bailar con tu hija al vals de los 15, no te lo olvidas en tu vida.
1: No sé, tengo un trauma y lo tengo que tratar.
10: La
1: paso muy mal en la fiesta, muchachos. Muy mal. Bueno, muy mal.
0: Vamos a lo político. Hoy sorpresivamente aparecieron dos reuniones impresionantes.
10: ¿Vos creés que es sorpresivo?
0: Y para nosotros fue sorpresivo, porque no sabíamos qué iba a ocurrir. Primera reunión.
1: Sí.
0: Karina Mirey levanta el teléfono. ¿A quién llama? A Mauricio Macri.
1: ¿Cómo le habrá dicho? ¿Hola, soy Karina o lo será lo que tiene agendado?
0: Yo creo que primero llamás a un colaborador. Yo creo que lo habrá llamado a Fernando de Andrés, que siempre está al lado de Mauricio Macri.
10: Quiero hablar con
0: Mauricio. Mauricio, ¿querés o no? Le dijo de Andrés. Mauricio dijo, sí, dale.
10: Y pasámelo el llamado, ¿no?
0: Hablaron. ¿De qué hablaron? Y de avanzar en una alianza electoral para el año que viene y de ir juntos en varias de los proyectos en el Congreso. Ahí está. Bueno, Macri aceptó hablar y hablaron largamente con Karina Milei y rápidamente pactaron una reunión para hoy a las 11 de la mañana.
10: Urgente todo.
0: Todo urgente. ¿Quiénes van a estar en la reunión? No van a estar ellos dos. Mandan dos representantes cada uno. Por el gobierno va Diego Santilli, que en realidad tiene una pata en cada lado, pues todavía es bastante del PRO, aunque es...
10: Aparte, es un negociador, sí, tiene buena onda con todo.
0: Y el otro que va a la reunión por parte del gobierno es Lule Menem, muy cercano a Karina Milei.
10: Ah, sí, mirá.
0: Y por el PRO, ¿quiénes van? Cristian Ritondo y Fernando de Andrés.
10: Ese es de confianza máxima de...
0: Máxima, de Andrés, es, máxima es confianza. Macri. Es Macri y Cristian Ritondo tiene muy buen diálogo con el gobierno de toda la vida, pero es del PRO. Los cuatro hoy a las 11 de la mañana en Casa Rosada.
10: Ah, en Casa Rosada.
0: En Casa Rosada. Claramente negociaciones de cara al año 2027. Habilitan la negociación entre el gobierno y el PRO, ya con Macri diciendo que sí. Supongo que lo primero que hablarán es, che, que el PRO no sea candidato.
10: Claro.
0: Macri no sea candidato.
10: Acompañá con los votos, pero...
0: Baja la candidatura de la CUNSA, le dirán, qué sé yo, que el PRO no tenga candidato, apoyen todo, y a cambio el PRO que pedirá.
10: Sí, claro. ¿Qué figurita me cambiará?
0: Sería lindo estar ahí hoy en la reunión, ¿no? Va a ser...
10: Una mosquita.
1: Hablará en la entrada. Generalmente Ritondo es una persona que habla siempre. ¿Hablará en la entrada hoy?
0: Sí, yo creo que... O a la salida.
10: No importa. Santilli.
0: Santilli y Ritondo, los dos son de hablar
1: mucho. Sí, son de hablar generalmente.
10: Lo voy a hacer el sábado a Santilli.
0: ¿A quién mandamos? Al Pollo del Monte, que esté con el móvil ahí esperando la salida. Y sí. Bueno, y a las otro momento hoy, Karina Milei, que aparece poco en público, hoy a las 6 de la tarde va a inaugurar un nuevo local partidario en Barracas, en la calle Caseros 514.
10: Sí.
0: Oportunidad también a ver si habla y a ver si van ahí todos los periodistas a tratar de sacarle algo. Ahora, mientras reflotaron el diálogo los Milei con Macri, apareció una cumbre también sorpresiva de todo el peronismo. Y cuando hablo de todo, todo, ¿eh?
10: Para mí no es sorpresivo nada.
0: Pero nadie sabía que ayer se reunían. Tanto es así que dos de los participantes se creía que iban a estar en Misiones y aparecieron en Buenos Aires y se reunieron. Axel Kicillof, Máximo Kirchner, Sergio Massa y varios gobernadores, pero además también los jefes de bloque del Senado y de diputados. Gobernadores que estuvieron: Cilioto de La Pampa, Quintela de La Rioja, Infran de Formosa, Melela de Tierra del Fuego. Y además, Gerardo Zamora, que
10: ya no es el gobernador,
0: es senador, pero es el hombre fuerte de Santiago Letero,
10: claro.
0: Es el que maneja todo en Santiago Letero. Sí. Germán Martínez, jefe de bloque de diputados, José Mayans, jefe de bloque de senadores. O sea, todos. Reunión de más de 3 horas. ¿Oficialmente de qué hablaron? De que el peronismo quiere que se hagan las PASO.
10: ¿Dónde se reunieron?
0: ¿Sabés que no me fijé dónde? Tengo que buscar el lugar. En el Centro Cultural Morán. En el Centro Cultural Morán lanzó Kicillof su...
1: espacio.
0: Su espacio para la capital.
1: El axelismo, le vamos a decir.
10: ¿Tiene nombre
1: acá?
10: ¿Ya el espacio?
0: Kicillofismo.
1: No, acá. Alejandra de la Plata dice, che, díganle axelismo que es más fácil.
0: Axelismo no
1: es más fácil. Ya ve que es fabuloso.
10: Gracias, Alejandra.
0: Gracias, Alejandra. Es un lujo estar toda la mañana ahí. O sea... El peronismo y el kirchnerismo se reunieron para decir sí a las PASO, pero también para hablar de ir juntos el año que viene, de terminar con la pelea entre Kicillof y Máximo.
10: Y armar un frente.
0: Y armar un frente de unidad.
1: Pregunta, hoy los dos presidenciales serían Kicillof-Massa, Massa-Kicillof.
0: Si hay interna.
1: Hoy, vamos a elección este domingo.
0: Algunos dicen que algún gobernador también se puede presentar en la interna. Ya que el peronismo quiere interna, quiere PASO, Alguien va a tener que enfrentar a Kicillof en la interna. Claro,
1: pero si no lo hubiera o no lo hubiese.
0: Si no lo hubiera, va solo Kicillof. No apareció hasta ahora uno que tenga tanto. No. Que aparezca con la encuesta.
1: Conocía, sí.
0: Claro. Bueno, o sea, que quedó clarísimo ayer, y este es el gran tema de hoy, y va a ser el análisis de, ¿acordaste de toda la editorial de fin de semana? Que hay dos grandes bloques electorales para el año que viene ya en carrera. La Libertad Avanza con el PRO y otros aliados, ahí va a haber radicales, va a haber algunos provinciales, y el peronismo tradicional con el kirchnerismo.
10: Y la gente se pregunta, ¿y mientras tanto qué?
0: No, y además la gente se pregunta, ¿y no puede surgir entonces un tercer espacio?
10: Que aparezca otro
0: grupo. Y estaba, ¿no? parecía que Haddad podía ser, parecía que...
10: El de ex-presidente River, decían.
0: Claro, también. El de Macro.
10: Sí.
0: Brito. Parecía...
1: Goebbels.
0: Lo apoyó nadie, entonces se volvió a Estados
10: Unidos.
0: No.
10: No,
1: mirá a López presidente.
0: No, por favor.
1: López Canepa,
0: pero cuando tenés dos bloques 27. Tan fuertes, eso lo, sí. Va a ser el análisis de los analistas.
10: Se polarizó.
0: Se va a polarizar. Es muy difícil para un tercer espacio meterte, sí, en medio de estos dos blocazos.
10: Bueno, pero también apareció en su momento Milei, que
0: es
10: no
0: verdad
10: de la política.
0: Es verdad.
10: Y un outsider. Cómo llegó y cómo ganó, sí, con, sí, la fusta bajo el brazo. Sí, sí, sí, el hipódromo. Sí. Daniel, hay una preocupación muy grande a propósito, sí, de lo político, que espero que se preocupen con el tema de una vida. La que suspendió a 255, sí, despidió, sí, a 255, sí, trabajadores, sí, es en Entre Ríos. Uh-huh. Justifican, o por lo menos exponen, que el cierre de mercados a China después de los brotes de influenza aviar, sí, fueron uno de los factores, además de la sobreoferta interna y un pasivo muy grande.
0: Pero el sector aviar, hemos charlado que está bien.
10: Sí, pero
0: se vende mucho huevo, se vende mucha carne de ave.
10: Sí, pertenece a una firma muy importante, es una subfirma, digamos. Es regional el tema, es en Entre Ríos.
0: Qué macana, porque esa zona ya está mal. Por ejemplo, Concordia es la zona de mayor, sí, desempleo.
10: Así que bueno, espero que le paguen a la gente, ¿no? Si la despiden, que le paguen, sí, lo, sí, que corresponde. Sí. Hay zonas con mayor tradición avícola del país, es una de las mayores, sí, entre los,
0: sí,
10: ríos,
0: sí,
10: ¿no?
0: Sí, sí, sí.
10: Se está paralizado desde el mes del pasado mes de mayo.
0: Sí,
10: está parado, estamos en agosto. Y no tiene horizonte claro de reactivarse a corto plazo.
0: Qué pena.
10: Sí,
0: qué pena.
10: Sí, gente que se queda sin trabajo.
0: ¿Qué te parece? Bueno, ¿qué pasó en el Congreso ayer? El gobierno logró dos dictámenes importantes. El proyecto de reforma del Banco Central, hubo un plenario allí, fueron varios economistas, se retiró el kirchnerismo, enojado por los economistas que estaban exponiendo,
10: ajá,
0: que hablaban de lo bueno que sería reformar la Carta Orgánica del Banco Central para que no haya más emisión. Por ejemplo, Boggiano,
10: sí,
0: Miguel Boggiano, el economista, es uno de los que fue, habló ante el plenario de comisiones de diputados y dijo esto.
9: El tercer eje es sin dudas el más importante y es la prohibición absoluta de financiar al sector público. Se eliminan los adelantos transitorios, se prohíben los préstamos al Estado y también la compra de títulos públicos en el mercado primario. En otras palabras, el Banco Central deja de ser la caja de financiamiento de la política. Este cambio constituye un verdadero límite institucional para evitar que la emisión vuelva a convertirse en una herramienta de robo legalizado.
10: Vamos a maquinita, ¿no?
0: Miguel Boggiano, terminar con la maquinita, esto decía, otros economistas dijeron lo
10: eso
0: mismo,
10: bueno.
0: El kirchnerismo se retiró y después salió el dictamen, o sea que el día 26 se va a tratar en el recinto, junto con el otro dictamen que consiguió ayer el gobierno, que fue inocencia fiscal. Para conseguirlo, bajaron el tema de que los funcionarios pudieran verse beneficiados. Los funcionarios de los tres poderes,
10: sí,
0: ejecutivo, judicial y legislativo, no van a poder ser beneficiados quienes hayan sido funcionarios en los últimos 5 años.
10: Beneficencia fiscal sería...
0: Inocencia fiscal.
10: Sacarlo, ponerlo... Los dólares,
0: exactamente,
10: en el mercado.
0: Exactamente, algo. Otra especie de blanqueo.
10: Blanqueo,
0: es otro blanqueo.
10: Es, con distinto collar.
0: Tal cual. Bueno, los dos temas entonces lograron avances en diputados y en el Senado. El gobierno busca blindar el superrigi, que es uno de los temas que se van a tratar, por eso manda al secretario de Hacienda, por pedido de la oposición, para hablar de este tema. Santilli se reunió con los gobernadores del norte, excepto los dos que vinieron a la reunión del PJ, Infran y Quintela, los otros 8 sí. Tratan de destrabar una tarifa más barata para la energía. Los gobernadores le pidieron obras energética. ¿Sabes qué le pidieron los gobernadores? Que llegue al norte el gas que viene de Vaca Muerta. No está mal.
10: No,
0: hay que hacer gasoducto, obviamente.
10: Hacer obras.
0: Cuando terminó la reunión, Santilli dijo que casi el 90% de los reclamos de las provincias están resueltos. O sea que se marcharía bien en eso. Hoy Santilli va a estar en la reunión del PRO que dijimos en casa, con el PRO en Casa de Gobierno. Y mañana se sube al avión a Caputo, el ministro de Economía,
10: sí.
0: Y se van a Catamarca por el acueducto.
10: Hay una inauguración.
0: Rutas y un acueducto muy importante, sí. Que va a Santiago del Estero. Pero también hay una reunión política con el gobernador Jalil de Catamarca y con el gobernador Suárez de Santiago del Estero.
10: Es un mediocampista número 10. No, ¿cuál es el que está? El 5 es el que...
0: Santilli, sí, ¿no? Es un 5, Santilli.
10: Es un 5.
0: Sí. Y la última política del día es la que ha enfurecido a nuestros oyentes.
10: ¿Qué pasó?
0: ¿Lo tenés a Jorge Ferraresi?
10: Sí, no lo conozco personalmente.
0: Claro, pero
10: sí,
0: durante años intendente de Avellaneda.
10: Sí.
0: Hace un mes renunció a la intendencia.
10: Ajá.
0: Para ser precandidato a gobernador, porque Kicillof no puede ir por la reelección, tiene dos periodos y hay varios que
10: se
0: candidatean por el peronismo.
10: ¿Sí?
0: ¿A quién dejó como intendenta? A su mujer. Bueno, pero hasta ahí, la mujer se llama Magdalena Sierra, esposa y sucesora.
10: No la votaron, claro.
0: No, pero lo peor es que ayer la mujer saca un decreto por el cual lo nombra Jorge Ferraresi jefe de gabinete con sueldo de más de 10 millones de pesos.
10: Pero no, perdón, se había ido.
0: Perdón, jefe de asesores.
10: Pero no se había ido.
0: Sí, se fue de intendente, pero asume como jefe de asesores con un sueldo de más de 10 palos. En Avellaneda. Nombrado por la mujer Magdalena Sierra, quien él dejó como sucesor.
10: La gente.
0: No, están enloquecidos, indignados.
1: Que no descansen en paz. Dice Alejandro Raus.
0: Dos minutos y los escuchamos a ustedes. 1144-000590.
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0: Buen día, Continental.
1: Buen día.
0: Acá de Entre Ríos, del sector Pollos Vivo, de Aves Vivas. Ya estamos trabajando, acá vamos a viajando a buscar el pollito. Así que bueno, Milei se tiene que ir, Continental, Milei se tiene que ir. No llegamos a fin de mes. La familia no llegamos a fin de mes. Así que bueno, si le votamos otra vez, es porque estamos bien locos.
2: Todas las voces,
1: ¿eh? Todas las voces, todas las opiniones.
2: Bien plural el micrófono con Continental, respeto. Mirá, corresponde.
1: Mira qué plural, que de ese mensaje pasamos al de Francisco Jerez de Luján, que dice, Ferraresi deja a su mujer como intendenta y ella lo nombra asesor con sueldo de más de 10 palos. No tienen límite estos caraduras, dice Francisco Jerez de Luján. ¿Quién más?
3: Este muchacho dijo, hizo lo mismo que el turco, dice, estamos mal pero vamos bien. Y esta mujer que le deja el puesto con un terrible sueldo. Los políticos mugrientos nunca deberían descansar en paz. Soy Alejandro Rawson Chubut.
1: Liliana Gambini de Coghlan dice que eliminen las PASO, por favor. No queremos bancar más ese gasto ni tampoco votar tantas veces. Liliana Gambini de Coghlan, en la capital.
3: Por acá, con Marcelo, un mensaje exclusivamente para Alejandro Cane. Me dice, buenos días. Dice, quiero contarle a Alejandro que tengo un amigo que crió apoyo para la granja del que él está hablando. Dice, ajá, y le deben 200 millones de pesos. Todos los cheques sin fondo y nadie hace nada. Una vergüenza. Marcelo de Entre Ríos.
4: Te dije que estaba con un pasivo importante, ¿no? Gracias, Marcelo. ¿De dónde?
3: De Entre Ríos.
4: Muchas gracias.
1: Manuel Lugo, de Esteban Echeverría, dice, lloré mucho de emoción al leer completa la carta de Messi por la muerte de su papá y volví a llorar esta mañana, Daniel, cuando leíste algunos párrafos. Después vamos a reiterar algunos porque es el tema, ¿no? Dice, es el mejor jugador de la historia, pero también es una persona maravillosa. Yo también lo amo a Messi, dice Emanuel Lugo. ¿Quién más?
3: Por acá, otro mensaje más. Fernando Figueroa de Mar del Plata, también hablando del tema Ferraresi. Dice, antes de estudiar la Constitución, lo que escuchó fue el cambalache. Dice, qué cosa bárbara esto, por favor, no se puede creer, dice.
4: ¿Cuánto hace que pongo cambalache yo en la
3: del campo? Es un horror. Años. Bueno,
1: vamos a aclarar algo, que recién incluso charlábamos
4: bien,
1: con Luis.
4: Bien,
1: con Luis
4: Lucho del Agua.
1: Sí, vamos a aclarar algo. Es legal, tanto que él tiene la posibilidad legal, lo están aclarando algunos constitucionalistas, incluso como Sabzai. Él tiene el derecho de nombrar a su mujer como intendenta y ella tiene, legalmente no le van a poder hacer nada, nombrarlo como asesor con un sueldo que ella quiera, que ella disponga. Lo que no es ético.
3: Claro.
1: Es una vergüenza que lo hagan, sobre todo lo que lo nombren a él asesor con 10 palos y pico. Es vergonzoso, pero legal es.
4: Se puede.
1: Claro, se puede. Bueno, vamos al Pampa, un poquito de deportes, a ver qué temas
4: después
1: tiene.
4: Después te tiro un par de datos si quieres comprar campo, Sergio.
1: Sergio está por comprar.
4: Estoy en eso. Ahora te bueno, cuento.
1: Che, Independiente en la lona, a ver qué nos dice el Pampa, perdió 4-0. No. Carlos.
5: Abrazo grande, ¿cómo andan? ¿Todo bien? Buen jueves. Un fuerte abrazo para todos. Bueno, tuvimos Copa ayer. De todas las competencias, porque hubo Copa Sudamericana, Libertadores, Copa Argentina, Supercopa de Europa, así que mucho para hablar y mucho para mencionar en el día de hoy. Lo más significativo y más importante tiene que ver con la derrota de Independiente y el pésimo momento que están atravesando los clubes grandes del fútbol argentino. Hablábamos de la crisis de River, que Racing tampoco atraviesa un buen momento, ni hablarlo de San Lorenzo de Almagro. E Independiente es otro que está inmerso en una profunda crisis institucional y también deportiva. Viene de perder contra Platense que hacía muchísimo tiempo no ganaba. Y en el día de ayer quedó eliminado de la Copa Argentina a manos de Atlético Tucumán y de la forma que quedó eliminado, 4-0, siendo goleado, siendo superado futbolísticamente el equipo de Gustavo Quintero, que no encuentra el rumbo, no encuentra el camino, los refuerzos no llegaron, diferencias de criterios entre el entrenador y la cúpula dirigencial, y veremos cuánto más se puede sostener esta situación. Pero Independiente, de manera temprana, al igual que lo que había sido ya con River, y San Lorenzo queda eliminado de la Copa Argentina, e insisto, más de la forma que terminó siendo eliminado Independiente. Veremos qué pasa en los próximos días. Los hinchas obviamente criticaron, no sé si justificadamente, pero sí se expresaron contra los jugadores, contra los dirigentes. Así que es una situación muy, pero muy compleja la que se está viviendo en una parte de Avellaneda.
1: Impecable con el top, justo Avellaneda. Veníamos hablando de Ferraresi, pero él habla de
4: Ahora viene, todo, viene Lucho del Agua y Florencia Fossati, seguramente.
1: Un lujo, una dupla espectacular.
4: Qué buena dupla.
1: Escuchalos.
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7: Gracias, niños. 6:30 a.m.
8: Hoy el INDEC dará a conocer el dato de inflación de julio.
7: El gobierno busca consolidar el quiebre del 2% de junio. Sin embargo, el dato de ciudad ya mostró una señal de alerta con el 2,9%.
8: El ministro de Economía, Luis Caputo, deslizó que oscilará entre 1,9 y 2,3%.
7: La legislatura de Neuquén comenzará a realizar narcotest periódicos a sus integrantes.
8: La medida se aplicará de manera aleatoria y sorpresiva cada 2 meses dentro del edificio parlamentario.
7: El costo de cada examen va a recaer sobre el propio legislador sometido al control.
8: Ante un resultado positivo, se hará un segundo análisis en un laboratorio habilitado.
7: Flybondi ya no le paga a sus empleados, sumó pedidos de quiebra y crecen las versiones de un posible concurso preventivo.
8: Más de 700 trabajadores reclaman el pago de indemnizaciones por despidos sin causa y acuerdos de retiro voluntario.
7: Ante la falta de pago, los afectados comenzaron a recurrir a instancias judiciales.
8: El Servicio Meteorológico Nacional anticipa para este jueves cielo nublado en la mañana, lluvias aisladas hacia la tarde, mejorando hacia la noche, con una máxima de 12 grados.
7: La sensación térmica es de 6 grados 3. El cielo cubierto, Alejandro, en la ciudad de Buenos Aires.
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0: 32 minutos pasaron de las 6. Creo que se llama Cosas que nos dijimos ayer.
1: Cosas que dijimos hoy.
0: Hoy. Cuando no hay que traducir. Cuando lo elegí, algo por ahí.
1: En un momento elegí 50 cortinas para este programa. Y cuando elegí, dije, de los Beatles tiene que haber uno, pero no quiero que sea de los más conocidos. Claro. Y es uno de los tantos temas de los Beatles que me encanta y no son de los más difundidos. Es bellísimo.
0: Sí. Subilo, está bueno que lo suba un poquito.
1: Espectacular.
0: Will Dreaming, dice, cuando tú sueñes algo.
1: Exactamente.
0: No hay que traducir.
1: Tiene una muy linda letra igual, sí, pero musicalmente es espectacular. Digo, ¿no? Nos emociona.
0: No me acuerdo, ya hace tantos años que estuvieron.
1: Y está bueno antes de meternos en los números de los mercados.
0: Sí, los mercados con mucha expectativa, no para hoy en cuanto al mercado de cañuelas, para mañana. Está inestable el tiempo, los caminos no han mejorado, no orean de un día para otro, no mejoran de un día para otro, y eso seguramente influye en los ofrecimientos, pero no mueve la aguja, no está moviendo la aguja, están deshilachados los bolsillos, Daniel. La gente no tiene un mango, vamos a hablar cortito y al pie. Digo, pues la carne no es cara, sino que no dan los números. Además,
1: a veces pienso en ese sentido, que se habla mucho del dólar, pero lo que faltan son pesos.
0: Bueno, viste cuando decía, no, la gente decía, ¿para qué quiero los pesos? Ah, ¿y ahora? ¿Dónde están los pesos? Ese es el tema, ¿no? Además que, bueno, cambió un poco también la cultura del consumo. El pollo ha crecido fuertemente, 50 kilos por habitante por año, casi 20 en el caso del cerdo. Con un kilo de carne compras 3 de pollo. También eso, bueno, al estar en el bolsillo la gente busca una alternativa o algo que sustituya.
1: Que tenga proteínas.
0: Sí, más allá que somos carniceros, digo, carne vacuna a fondo en la Argentina, pero hay otro parámetro que manda hoy por hoy, que es el poder adquisitivo. Chicago está operando en este momento con un trigo a $239.50, la tonelada de septiembre, 245.50 a diciembre, y marzo 251.50, recordando que ayer hubo una suba muy fuerte el trigo en el mercado norteamericano, casi un 4% arriba. El maíz está con una pequeña baja, 178 y $187 para septiembre y diciembre, dólares tonelada, ayer también con una suba de casi el 10%, y la soja está pagando $428 tanto agosto como septiembre y $435 la posición noviembre. En el caso de la soja no hay mayores cambios, cuando ayer quedó casi en algunas posiciones con el 1% de mejora. Con expectativas para un mercado que no reacciona, para una cosa que quiero marcar y que la gente está esperando. Cuando dice, sí, hay un máximo en terneros, por ejemplo, de 4.500, de 5.300, 5.400 pesos, 5.100. Bueno, sí, pero son lotes puntuales, muy puntuales, aislados. Para un trabajo particular, diría yo, reitero esto, los máximos absolutos están muy lejos de los valores corrientes, hay 300, 400 pesos de diferencia. No todos los productores tienen hacienda para máximo. El otro tema, los pagos, el plazo de pago, el que paga corto, hablabas de la plata recién, Daniel,
1: sí,
0: el que paga corto o de contado hace valer la plata en el mercado, no es lo mismo que aquel que vende con 14 o 21 días, hay una diferencia muy importante, y la otra diferencia es el tipo de engorde de la hacienda, ¿no? Yo diría el suplementado y a campo, que sale muy bien, porque sale muy bien el bife en el plato, pero el que lleva prefiere llevar de feedlot, ¿eh? Y hay una diferencia muy marcada en el precio que se obtiene. Ni hablar cuando yo digo de regular a bueno, hay una diferencia importante en el precio. De bueno a muy bueno, hay una diferencia muy importante en el precio, y de muy bueno a especial, hay un abismo en el precio. Quería destacar esto porque la gente dice, y no, pero yo vendí ternero a 4.000 pesos, a 3.900, 4.100, bueno, está bien. Pero escuchó usted 4.800, 5.300, 5.100, pero es un lote que es digamos, sobresale por la categoría, la calidad, la terminación y cómo está en cuanto a la distribución de grasa, porque nosotros no queremos comer, no queremos grasa en el plato.
1: No.
0: Bueno, el que el matarife, el carnicero tampoco quiere que le bajen de carne con grasa. Y el matarife tampoco quiere comprar hacienda en pie, que uno soy yo, que tengo muchos años esto, me doy cuenta si ese animal que está en el corral, la carne va a salir engrasada. Hay un logaritmo que no te lo voy a explicar, hay que tenés que venir ahí, que yo me doy cuenta si ese animal cuando se faena el bife en el plato va a tener grasa. Es una fórmula, te puedo explicar parte, pero
1: y
0: no
1: eso
0: la
1: te cambia el precio bastante.
0: Totalmente.
1: Claro.
0: La grasa, vos le decías al carnicero, no, Sergio, cuando vas a comprar, sacame la grasa, antes te la pese.
1: En el supermercado te la esconden, ¿viste?
0: Sí, está envueltito, ¿no? Claro. ¿O no? ¿Qué dice Sergio?
2: Sí, claramente.
0: ¿Vos haces las compras?
2: Sí,
0: carne?
2: Sí, generalmente compro yo. Generalmente compro yo. No, generalmente voy siempre a la misma carnicería, que es el que compre lo mismo y generalmente hacen bueno. A veces el asado, ¿viste? Cuando compras.
1: Además, cuando te conoce no te puede dar.
0: Sácame sí, del medio.
2: Uno es habitual.
0: No me de la punta.
2: Yo compré asado unas condiciones.

0: De julio, Siarasec indicó que las ventas al exterior de aceite crudo de soja registraron un récord para un sexto mes del año, con 668 mil toneladas exportadas, dejando un acumulado del primer semestre de 2.840.000 toneladas. En tanto, los despachos de aceite crudo de girasol, y girasol anda muy bien en las campañas, estas últimas dos campañas y la que viene es muy fuerte, hay un incremento nuevamente en el área de girasol sembrada o a sembrar la proyección, los despachos de aceite crudo de girasol de las terminales portuarias argentinas llegaron a su máximo histórico para un mes, llegando a 228 mil toneladas, con un crecimiento de más del 63% en el semestre en comparación interanual, acumulando 916 mil toneladas. La molienda de soja fue de 4.100, de 4 millones. Hay que acomodar cómo se pone esto, porque te confunde. 4.140.000 toneladas en junio. El mayor volumen para el mes de 2021, totalizando 19.700 toneladas. Un 1,8 menos que en 2025. Es confuso esto, pido disculpas, pero cuando te ponen un punto y una coma hay que pasarlo rápidamente porque es confuso. Lo cierto que las exportaciones de aceite de soja y girasol batieron récord. Esa es la imagen que quería dar, porque el campo está en marcha.
1: Buen dato, la tuya, Sergio.
2: Para mí el tema es el clima mundial. La Organización Meteorológica Mundial dijo esta semana que existe un 90% de probabilidad del fenómeno del Niño se vuelva a extender durante este segundo semestre. A ver, ¿qué es el Niño en sí? Es cuando se eleva la temperatura del mar, sobre todo en la parte central de el continente americano. ¿Qué es lo que trae como consecuencias de efectos? En este caso, en Sudamérica, en la parte agrícola, la cuenca del Plata y las regiones agrícolas argentinas esperan lluvias superiores a lo habitual en primavera y en verano, y también temperaturas muy elevadas. En este momento se ha medido que la temperatura del mar está en 1,8. Si llega a superar el 2 grados ese sector, que solamente ocurrió en el 82, en el 97 y en el 2015, nuevamente tenemos que decir, como decimos entre casa, agarrate Catalina.
0: Hay un trabajo de la Bolsa Ciudad de Buenos Aires con respecto a lo que dice Sergio, con el tema de las lluvias. Se van a concentrar sobre el norte del área agrícola, hay mucha preocupación, atención con esto, porque las perspectivas, este frente de tormenta que está avanzando, va a ser desigual, pero hay lugares va a ser de escasos aportes y en otros lados va a ser de mucha agua, y hay mucha preocupación porque este frente se va a concentrar sobre el norte de la República Argentina, un área agrícola netamente, ¿no?
1: Recordemos que hoy se prevén lluvias para la tarde acá en Buenos Aires, 6 grados 2 en este momento la sensación térmica, y pasamos por los jubilados.
3: Ahora vamos a bailar.
1: Hoy se pagan jubilaciones y pensiones que no superan la mínima con DNI terminado en 3, pensiones no contributivas con documento en 6 y en 7, asignación universal y familiar por hijo para los DNI finalizados en 3, asignación por prenatal para quienes tienen documentos concluidos en 4 y 5, y asignación por embarazo para las que tienen documento terminado en 3.
2: 6 de la mañana, 50 minutos, 8-1 la temperatura, 6-2 la sensación térmica, cielo cubierto, lluvias aisladas por la tarde, máxima de 12 grados y nublados por la noche. Atención, si sos de Paso de los Libres,
1: eso.
2: Paso de los Libres, y jugaste al Quiniseis, posiblemente en la segunda vuelta has ganado más de 1.100 millones de pesos. Más de 1.100 millones de pesos en la segunda vuelta en Paso de los Libres. Los números de la suerte fueron el 4, el 8, el 16, el 20, el 24, y el 36, y en el siempre sale con 6 aciertos también un ganador, 381 millones de pesos se ha llevado la dama o el caballero con estos números: 13 21 23 26 32 y 33, y en el Loto Plus con el sale o sale con 5 aciertos 38 millones de pesos.
0: 13 y 21 me gustan los números.
1: Todo lindo. Así que el gran ganador en Paso de los Libres sobre el río Uruguay,
2: más de 1.100 millones de pesos, o sea,
0: cuento
2: 1.100.000.000.
1: Impresionante.
0: Pero un descuentito le hacen.
1: Es un 30.
2: No sea pesimista. Déjelo que se ilusione.
1: Ya venimos.
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0: Daniel y equipo. Habla Oscar Mancilla de Lomas de Zamora.
1: Hola, Oscar.
0: Tremenda vergüenza lo de Ferraresi. Ya lo tendrían que estar echando. Otra de las cosas, ¿podrían hablar, por favor, con alguno del gobierno para que den marcha atrás con esto del subsidio del 50%? Porque encima que la plata no nos alcanza, nos sacan este 50%. La verdad, no se entiende qué cabeza tienen.
1: De acuerdo.
0: Por favor, que revean lo más pronto posible, claro, esta situación.
2: Qué buen mensaje.
0: Porque ya no da para más.
1: Muy amplio, muy plural. Amplio,
2: y sobre todo el tema, los costos de los transportes, aumentan todos los meses.
1: Recordemos que esta semana le sacaron el que viaja en tren y en subte, ahora tiene que pagar completo las dos. De fondo, la oreja de Van Gogh.
2: Ah, mira.
1: Porque se están vendiendo las entradas, porque vuelve a la Argentina con Amaia Montero, la primera cantante.
2: Que conocimos cuando vino a Radio Continental allá en Rivadavia y 835.
1: Tal
2: estuvimos
1: cual.
2: Con ella, ¿te acuerdas?
1: Estuvimos con ella. El grupo español confirmó ya tres presentaciones. Esta semana empezaron a vender la primera.
2: Es
1: se agotó.
2: Bueno, muy bueno.
1: Empezaron a vender la segunda, se agotó. Ahora venden la tercera, 19, 20 y 21 de marzo del año que viene. Movistar Arena, así que están vendiendo las entradas.
2: ¿Qué le parece, más? Sergio, la orejita de Van Gogh?
3: Fabuloso.
1: Bueno, ¿y qué nos dicen?
3: Por acá en el 1144, tipe 0590, dice, coincido con Alejandro, dice, la carne no es cara y también según dónde lo compres, porque hay negocios, hay mucha diferencia entre uno y otro y por eso hay que recorrer y buscar precio. Excelente primera hora, como siempre, gracias por informarnos. Ingrid Anderson, ahora desde el centro de Capital.
1: Gracias. Lucía Bettini desde Arrecifes y sí. Nicolás Tomasini desde Liniers, en el 1144-000-590, dice, gracias por emocionarnos y volver a emocionarnos a nosotros con la carta de Messi, capitán en la cancha y ejemplo fuera de los estadios, ejemplo para siempre como ser humano, dice Lucía Bettini, más o menos parecido a Nicolás Tomasini.
3: Antonio dice, perdón que escriba nuevamente, gente de Continental, o sea, lo escribí bien temprano, dice, pero otra vez lloré con lo que leíste, dice, gracias Daniel, simplemente gracias y gracias capitán.
1: Bueno, muchos Antonio. Oyentes con ese tema, con lo de Messi, que anoche volvió a jugar, repetimos, más es lo menos importante, no, lo importante es lo que expresa en esa carta corazón abierto. A propósito del deporte, Pampa, lo que se viene en el deporte, en el fútbol, Carlos Torres.
4: Bueno, les contaba de Independiente, porque la situación del Rojo nos llevó a dedicarnos durante un buen rato a mencionar lo de Independiente, pero hubo otros partidos en el día de ayer, tuvimos Copa Libertadores, fue empate de Platense en la ida de los octavos de final, empató Platense 1-1 frente a Coquimbo Unido, y Tigre por la Copa Sudamericana perdió 1-0 como local frente a Montevideo City Torque de Uruguay. La revancha será dentro de una semana. Además, en lo que tiene que ver con la Supercopa de Europa, fue triunfo del Paris Saint-Germain. Le ganó 2-1 al Aston Villa, así que el Paris Saint-Germain es el nuevo campeón de la Supercopa de Europa. Respecto a los certámenes internacionales, hoy jueves tendremos continuidad, porque va a estar jugando Rosario Central frente a Corinthians en el Gigante de Arroyito. Un lindo partido se avecina a partir de las 21:30. Rosario Central va a estar recibiendo al Timao. Además, Mirasol va a estar enfrentando a Liga Deportiva Universitaria de Quito en algunos compromisos que tendremos de los octavos de final de la Copa Libertadores y también Sudamericana. Recordemos que ya mañana viernes, se va a estar poniendo en marcha una nueva fecha del fútbol argentino.
1: Gracias, Pampa, mucho para disfrutar en Continental, donde vivimos la pasión igual que vos, Ale.
2: Ni carne ni leña, perdón, ni carbón ni leña. Ni carbón ni leña. Una modalidad para hacer un asado. En una hora y sin humo. Te dejo ese dato, lo vamos a ampliar el sábado.
1: Por favor. Y mañana, gustó, ¿no? Mañana va a estar de viaje para Venado Tuerto.
2: Voy para Venado Tuerto mañana.
1: Pero salinos desde la ruta, donde puedes.
2: Porque además le tienen que hacer el servicio a la chata y tengo que ir allá a la gente de Venado
1: Tuerto.
2: Pero
1: contanos cómo está la
2: familia Méndez.
1: Vas a ir por la 8, que es una ruta
2: hermosa.
1: Sí,
2: sí, sí. Carne de cerdo por 3 multiplicada. En 20 años creció el consumo.
1: Oh, qué bárbaro.
2: 20 kilos.
1: Y la de ave parecida. La de ave parecida.
2: Y están 50. Kilo por habitante.
1: Superó
2: por
1: año. Pero a la de.
2: Sí,
1: la
2: sí,
1: de vaca.
2: Sí, lamentablemente, ¿no? Pero bueno, son también cambios en la dieta alimentaria.
1: Totalmente.
2: En las modalidades. Pero anotate. Ni carbón ni leña.
1: Bueno, quiero saber qué utilizas.
2: Asado en 2026 en una hora sin humo.
1: Los títulos de los portales, nos vamos bien informados. Infobae hasta ahora dice, Milei ya no compite contra sí mismo. La Casa Rosada cree que la oposición se despertó, por eso se reunieron ayer. Acelera gestos como el llamado Macri y concesiones a gobernadores, lo dice Infobae.
3: Clarín, el gobierno redobla la apuesta para controlar el dólar, comprará 10.000 millones antes de las elecciones del 2027.
1: La Nación destaca el análisis de Carlos Pañi con el título, una salida política para el laberinto de la economía.
3: Crónica, económica por acá, un estudio reveló que solo el 14% de los argentinos apoya el modelo económico de Milei y casi la mitad espera estar peor dentro de un año.
1: Página 12 titula Clean Caja, cómo consigue Milei apoyo en el Congreso. El gobierno no solo se queda ilegalmente con fondos destinados por ley a hacer y mantener rutas, sino que además está acusado de utilizarlos para pagar a algunos gobernadores los votos que le faltan para sacar leyes.
3: Ámbito financiero, las empresas tienen que entender que la inteligencia artificial por sí sola no va a mejorar sus negocios.
1: El cronista.com, empresarios definieron los tres puntos donde se necesitan mejoras urgentes para que comience a funcionar bien la economía.
3: Olé, Messi volvió a jugar en medio del dolor, Independiente, un nuevo fracaso, dio pena y fue goleado.
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2: Gracias. Gracias, Daniel, si Dios quiere. Así que, pero vamos a estar, va a estar Sergio el sábado, Sergio Monzón en la Hora del Campo, yo saldré por teléfono, el análisis de mercados y eso, pero vamos a estar de 6 a 10 en la Hora del Campo, como, si Dios quiere, va a cumplir 25 años en febrero.
1: Gracias, Sergio, gracias a todos. Este día no volverá, quien no lo viva y lo disfrute no tendrá otra oportunidad, así que aprovecha el día. Gracias y hasta mañana a las 5.
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6: Las 7 de la mañana.
7: Temperatura 8 grados 1, cielo nublado.
6: El gobierno anticipó el dato oficial de inflación de julio que dará a conocer esta tarde el INDEC.
7: Según Caputo, estará más o menos entre el 1,9 y 2,3% y agregó que sigue el proceso de desinflación.
6: Si se confirma el número que dio Caputo, la inflación acumulada será más del 19% en 7 meses.
7: Consultoras privadas coinciden en que parece difícil que en agosto la inflación comience con cero, como aseguró Milei.
8: No sé el dato, digamos, el rango del que hablan es de entre 1,9 y 2,3, estará más o menos por ahí seguramente. Lo importante es que nosotros seguimos profundizando el proceso de desinflación y nos sentimos cómodos que con la política fiscal y monetaria que estamos llevando a cabo, inevitablemente vamos a converger a una inflación internacional.
7: De acuerdo a datos del INDEC, por la caída de consumo en los hogares, los camiones de basura recolectan menos residuos sólidos.
6: El informe del mes de mayo muestra que cayó casi 6% en comparación al mismo mes del año pasado.
7: Para los especialistas, la caída del tonelaje de basura está en directa relación con la menor compra de alimentos.
6: La justicia investiga al gobierno por el desvío de fondos de Vialidad para conseguir los votos para el Congreso.
7: La denuncia que radica en el juzgado de Ercolini fue presentada por la diputada Marcela Pagano.
6: Sostiene que hubo desembolso para gobernadores aliados de hasta 400% en fechas que coinciden con la votación de leyes claves para el gobierno.
7: Agrega que Economía giró más de 68 mil millones de pesos como ATN de fondos que se deberían destinar a obras viales.
6: Y que las beneficiadas fueron Jujuy, Misiones, Tucumán, Santa Cruz, Salta, Catamarca y Córdoba.
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7: El Servicio Meteorológico Nacional anticipa para este jueves cielo nublado en la mañana, lluvias aisladas hacia la tarde, mejorando con cielo nublado hacia la noche y una máxima para hoy de 12 grados.
6: 8 grados 3 la actual, cielo cubierto en la ciudad de Buenos Aires.
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0: hace? ¿Cómo le va? Muy buenos días, sí señores, acá estamos como de costumbre en Radio Continental acompañándolos. Estamos nada más que con Flor, sí señores, Flor y sus dos maridos. Y está del otro lado el amigo Tigre, que ayer observó, y a ver, atónito, sí, impertérrito, sorpresivo, alarmado,
1: pasmado,
0: estupefacto. Uy, cómo me gusta estupefacto, la palabra estupefacto. Esa me encanta. ¿Cómo le hacían 4 goles a Independiente? Y se lo hacía Atlético de Tucumán, no se lo hacía, a ver, el Paris Saint-Germain, el qué sé yo, el Manchester City. No, el Atlético de Tucumán le hacía 4 goles a Independiente y él estaba, a ver,
1: azorado.
0: Impertérrito, azorado.
1: ¿Cómo
0: me gusta la palabra azorado?
1: ¿Te gusta azorado?
0: Sí, y como te dije la otra vez,
1: estupefacto.
0: Estupefacto, esa es peor. En fin.
2: ¿Cómo estás, Bebo?
0: Bien, ahora bien.
2: Sí.
0: Como tenemos muchas cosas que decir y que hablar, antes que nada, para que usted se tome el tiempo tranquilo, empiece a vestirse como tiene que vestirse. Si ya se vistió y está en viaje, como están muchos con el auto, bueno, ya paciencia. ¿Usted quiere saber qué va a pasar con el tiempo? Y aquí está Flor. ¿Usted quiere saber qué va a pasar este fin de semana largo que se viene? También. Y además, si hay algunos accidentes o no. Siempre hay, pero bueno, nosotros tratamos de decirle. Después, tenemos 8 millones de cosas para contarle. Pero Flor, eso, todo tuyo.
2: Gracias, Bebo. Bueno, buen día para todos. Vamos a contar los datos más importantes. Antes de salir de casa, lo que tenés que saber. Vamos a empezar con la temperatura, ¿sí? Para este día, para este jueves, previernes, me gusta decirle a mí, porque ya estamos más cerquita del fin
0: está,
2: de semana.
0: Ya lo tenemos.
2: Que encima es fin de semana largo. Así que mejor todavía. Pero bueno, la temperatura actual en este momento 8 grados 3 décimas. La sensación térmica un poquito más abajo, 6 grados 4. Bebo en esta mañana. El cielo está cubierto, eso sí, ¿eh? Cielo cubierto para este jueves. Nublado en la mañana. Posibles lluvias aisladas hacia la tarde. Ayer lo decíamos también y al final no ocurrió.
0: Y no pasó nada, no pasó nada.
2: Pero ayer la probabilidad era bajita, era de un 10, un 20%. Hoy ya hablamos de un 40% de probabilidad de lluvias aisladas en la tarde, así que podría ser. Nublado hacia la noche, sin embargo, va a mejorar. La temperatura máxima para este jueves, 12 grados. Así que yo te diría que sí, llévate un abriguito. Creo que está para abrigarse un poco más si tenés frío, si sos una persona friolenta. Bueno, ¿cómo está el tránsito a esta hora? Te digo, Bebo, que bastante bien, ¿eh? No hay reportes de choques graves.
0: Milagro.
2: Y porque todos los días empezamos la mañana con bastantes
0: choque,
2: accidentes.
0: Choque, alguna cosa pasa.
2: Sí, en este momento no, pero bueno, sí las demoras habituales. Sea atención con la avenida General Paz en este momento, con bastante carga vehicular en la zona de Liniers. Esto mano al Río de la Plata, siempre hay que tener precaución en la General Paz. Lo mismo también para acceso este, que ya empieza con demoras desde el Plaza Oeste Shopping. Un auto con desperfectos mecánicos, más o menos. Por esa zona, por la zona del Plaza Oeste de Morón.
0: Sí.
2: Bueno, mano a capital, así que eso genera algunas demoras. Como dije, la General Paz también un poco complicada en la zona de Liniers y Panamericana, atención también, ya empieza a tener carga vehicular en la unión de los ramales, esto es mano a Capital Federal también. El resto de los accesos por ahora Bebo sin inconvenientes. Sí, bueno, salga con paciencia, ¿no? Porque ya desde las 7 empieza a haber bastante tránsito.
0: Desde las 7 ya hay bastante, a las 6 ya sin se encuentran.
2: En las vacaciones de invierno fue un poquito más bajo porque no había escuela.
0: Claro, pero ahora cuando hay escuela vos tenés que... Los chicos a las 8 menos cuarto de la mañana empiezan a las 8 los colegios.
2: Sí, tal cual.
0: 8, 7 y media, 8 menos cuarto tenés que estar saliendo para llevarlos.
2: Sí, y abríguense quienes viven en provincia porque hace más frío que acá en capital. Viste que siempre son 2, 3 grados menos.
0: No, ahora está más frío porque hay más humedad.
2: Sí.
0: Por eso se siente más el frío.
2: Y ahí siempre es un poco más frío que en la ciudad, así que abríguense bastante, sobre todo para llevar a los niños a la escuela. Después, en cuanto a los servicios, Bebo, por el momento, ferrocarriles, subtes y el premetro, todos funcionan sin inconvenientes.
0: Perfecto. Ayer, cuando nos estábamos yendo, estábamos ahuecando el ala y nos retiramos lentamente, empezando a recoger los papeles y algunas cosas. Salió sorpresivamente, y lo empezó a leer el Tigre, la carta de Messi despidiéndose del padre y haciéndola pública para que todos conozcamos, tengamos por conocimiento cómo se llevaba en él, qué pasaba, qué sentía. Como es una figura mundial, era lógico que lo compartió con todo el mundo. Nos íbamos ya, se terminaba el programa y el Tigre comenzó a leerlo. dos o tres veces casi se me quiebra el tigre.
1: Fue tremendo.
0: Estuvo a punto de llorar mientras la leía. Hoy ya pasó eso. Pero quedaron algunas repercusiones. Quedaron algunas cosas que yo quiero compartir con ustedes. ¿Por qué? Porque la carta no era a Messi, no era todo. Era la despedida del padre. Chau, pa. Gracias, pa. Todo lo que quieran. Y yo me preguntaba, ¿cuántos de nosotros, cuando estábamos leyendo y analizamos y discutíamos con nuestros familiares, o usted en su casa o en el trabajo, cuando discutía eso, ¿no se le ocurrió pensar en que estaba pensando en su propio padre? Si está presente, mejor. Y si está ausente, también. Uh-huh. ¿Y usted no se le ocurrió pensar en eso? Porque en el fondo era eso, era... Uno volvía en una forma introspectiva a decir, a sentirse mal porque usted se hacía eco de eso, porque a lo mejor le había pasado.
1: Claro.
0: Hay algunas notas hoy, hacemos un pequeñísimo resumen de ellas. Uno lo va a hacer Flor y el otro lo va a hacer el Tigre. Y yo quiero empezar por ahí. Después vamos a hacer todos los temas porque tenemos 82 millones de temas hoy. Pero quiero empezar por ahí porque nos quedó pendiente. Ayer no tuvimos tiempo de nada, porque apenas pudimos leer la nota, quedamos todos choqueados, terminamos el programa, pum, las 10 de la mañana y te tenías que ir. Y hoy miramos la repercusión y se nos ocurre esto que le va a contar Flor y después le va a contar el Tigre. Vamos, Flor.
2: Bueno, hay una nota muy sentida de Héctor Gambini en La Nación,
0: sí,
2: que dice: Messi íntimo, seguir jugando hasta que llegue papá. Y un poco refleja esto que contabas vos, Bebo, ¿no? Cuando uno leyó ayer la carta de Messi, lo primero que pensaba era en ese sentimiento que uno puede sentir, quienes ya perdieron a sus padres y quienes no, por este sentimiento que está atravesando nuestro capitán. La nota dice: la cabeza de Messi ahora es su papá.
0: Claro.
2: El inicio de un duelo que elige compartir con el mundo por ser quien es, que conmueve atentos y distraídos, pero que al mismo tiempo es un viaje relámpago de quienes lo leemos hacia nuestros propios duelos y hacia la infancia. En medio del dolor por la muerte, la ausencia que empieza hoy o cuando sea que nos toque, en la empatía infinita y circular acerca de lo que ayer sintieron nuestros padres por los suyos y mañana sentirán nuestros hijos por nosotros.
0: Claro, eso es lo que pasa.
2: Exacto. ¿Y quién lee el mensaje de Messi a su papá y no piensa en la partida de su propio padre?
0: Exacto.
2: Dice que quería un partido más en el Mundial para esperar el mensaje. Un mensaje que al final nunca llegó.
0: Exacto, pues le llegaba siempre un mensaje al final de los partidos.
2: Hasta que nos cuenta él ahora las piernas que no le dieron más. Llegar a la final para que venga papá, como buscan los chicos del potrero cuando el viejo labura y solo puede aparecer en los partidos importantes.
0: Claro.
2: Jugar hasta que venga papá es una ley del fútbol infantil. Papá es muchas veces mamá, la abuela, el tío, las miradas de aprobación que los chicos buscan para afirmar su propia autoestima. Messi le dijo al papá: sufrías viéndome, aunque nunca me regalabas muchos elogios.
0: Claro.
2: En su último y acaso mejor mundial, el Messi de 39 juega con el 9 adentro. Vamos, un partido más para mantener a papá con vida. Dale que llega. El sufrimiento nunca es oportuno. La muerte no es misericordiosa con los que se quedan.
0: Está bien.
2: La muerte de Jorge Messi no vale más que la de otro padre que está muriendo ahora mismo, esta noche incluso.
0: Claro.
2: Pero replica ese laberinto de espejos que es el fútbol, donde por carácter transitivo y emocional, los goles de los ídolos son nuestros goles.
0: Sí, exacto. Y además, yo me acuerdo también porque yo al fútbol, ¿con quién fui a la cancha? ¿A quién llevé primero cuando tenían 7, 8 años?
1: A tus hijos, pibes, claro.
2: Obvio.
0: Sí. ¿Y ahora con quién fuimos? Fui con mi hijo y con mi nieto.
1: Ah.
0: Cuando estaba acá, después se partieron a otro país. Pero cuando estábamos acá, fuimos los tres a la cancha. Estaban las tres generaciones.
1: Claro.
0: Eso se hace también.
1: ¿Cómo no?
2: Claro.
0: Porque obvio. Además el fútbol es una continuación. Como te sigue con tu mismo equipo, generalmente.
1: Sí, es herencia.
0: Es una herencia, es una herencia que dejas.
2: Y hablando de herencia, el arte imita a la vida y la retrata, y eso es lo que reflejó Messi casi al final de su carta, donde escribió que para homenajear a su padre debe criar a sus hijos como su padre lo crió a él.
0: Eso es bueno, eso es bueno. Que vos tengas que decir eso es bueno, porque quiere decir que te criaron bien. Hay otros que por ahí tienen algún resentimiento.
1: Quieren hacer todo lo contrario.
0: Sí, claro, pasa eso. Y contame muy cortito, sí, muy Ovaldo cortito. Pepe, que es un fenómeno, yo sí. lo conozco, Clarín fue compañero mío, es un tipo extraordinario. Uh-huh. Ovaldo Pepe, peronista, un fenómeno. Contame, Ovaldo, ¿qué dice?
1: Titula su columna El adiós a papá Messi que hizo llorar al mundo. Ovaldo Pepe, vamos sí. a ver lo más importante.
0: Sí.
1: Viene en el mismo tren de lo que contaba Flor recién del colega de La Nación. ¿Cómo no iba a despedirse Leo de la manera en que lo hizo? Se pregunta. Le dijo adiós a papá Jorge en un idioma que todos entendemos y hemos sufrido o sufriremos algún día.
0: Claro.
1: Pa, no sé qué hacer ni cómo seguir. Nadie puede frenar la vida ni la muerte, su socia embustera. Hay un momento en que los derroteros humanos en los que quienes nos llevaban de la mano en el camino de los sueños, como Jorge a Lionel, dejan de hacerlo y son los Lionel y los millones de Lionel quienes llevan a los Jorge y a los millones de Jorge a la tierra del descanso final, al reino del nunca jamás, donde siempre habrá un picado por jugar, un mundial para recordar, un consejo que escuchar, un abrazo que dar, un te quiero que decir.
0: Muy
1: lo
0: bien.
1: Que Messi, con el dolor demasiado fresco, aún no sabe, es que papá Jorge siempre estará en una tribuna, en un vestuario, en un estadio estallado de multitudes, o en el jardín de la casa familiar para abrazarlo fuerte y decirle, viste, Leo, que vos podías, viste que lo hiciste. Y entonces, en el cielo de la vida, el ídolo seguramente se pondrá a los cortos y seguirá un tiempo más regalando asombros, retazos de felicidad aún por vivir, como le pedirá papá Messi desde donde quiera que esté.
0: Perfecto, perfecto. Con esto hicimos un pequeño homenaje a algo que no pudimos hacer ayer, porque se nos terminó el programa y salía la carta. Uh-huh. Hoy queríamos hablar de estos homenajes porque queríamos redondear aquel final del programa de ayer con el principio de hoy. Fue una continuidad,
1: sí.
0: una continuidad
1: sí.
0: necesaria.
1: Sí, sí.
0: Ahora, de la noticia de todos los días, hay muchas cosas que se inclinan uh-huh. por lo mismo. Primero,
1: a ver.
0: Sí tenemos que decir que hablaron tanto Caputo, habló de materia económica, muy simple. Lo que dice, vamos a juntar 10 mil millones de dólares más, hemos comprado 14 mil, 10 mil millones de dólares más para atrincherarnos el año que viene. Además le avisamos que tenemos swap, que y además, eso después lo tengo que comentar porque fue bastante interesante.
2: Sí.
0: Habló que un gobernador que no es peronista lo llamó por teléfono y le dijo, ojo, Caputo, que te están haciendo una operación. ¿Cómo? Te están haciendo una operación. ¿Pero qué operación? Te están haciendo una operación que tiene que ver con la red vial, que no hacen obras para obras públicas, etc. Te lo están haciendo y te van a decir que no están usando ese dinero. No, sí, ¿te acordás ese dinero que yo dije? Que en lugar de hacer las obras estaba en plazo fijo. Que después salió alguien, no sé, del peronismo a decirle, se robaron la plata, no, si la plata está en plazo fijo, además tiene número, tiene nombre, el banco que está, el Banco Nación, etc. El tema es que ese dinero, decía Caputo, la van a utilizar en los próximos 2 o 3 meses para hacer obras, pero ahora lo pusieron en plazo fijo para que dé un poco más. Entonces le dijo, este gobernador que él no mencionó, le dijo, te están haciendo una operación. Bueno, veremos. En materia política,
2: sí.
0: les quiero decir algo que va a pasar que es muy importante.
2: A ver.
0: Resulta que hubo una reunión casi secreta.
2: Sí.
0: ¿Quiénes estuvieron?
1: Misteriosos.
2: Sí.
0: Kicillof.
2: Bien.
0: Máximo y Massa. El trío más mentado.
1: ¿Se juntaron?
0: Se juntaron. Aunque te parezca mentira, se juntaron.
2: Mira. Sin decirle a nadie.
0: ¿Sabés quién estuvo escondido en un armario, tomando nota de lo que decían? Comiendo un pequeño yogur, porque él siempre come yogur.
1: Shurman.
0: Exacto, Shurman, Diego.
1: Shurman.
0: Estaba escondido en un armario. Él siempre come una cosa muy, muy sana, siempre muy sano.
2: Sí.
0: Va a ser, la vida de él es aburridísima, pero
1: sí,
0: va a durar 2000 años.
1: ¿Cómo vas a comer un yogur?
0: Claro, siempre come lo mismo.
1: ¿Cómo te vas a clavar un tostado?
0: Una nuez.
1: Amigo.
0: Bueno, él estuvo tomando nota para decirnos todo lo que se habló.
1: Ah, va a contar todo lo que se habló.
0: Así que ustedes estén atentos porque lo que traiga Diego hoy es fundamental. Uf.
1: Mira, Shurman, ¿eh? ¿Quién lo hubiese dicho?
0: Pero escondido él como es flaquito, ¿viste?
1: Sí,
0: Entra, se cuida. No lo viene echado, la
1: seguridad
0: no lo dejó pasar. Además lo vino siempre comiendo un yogurcito, que se yo le dice, pobre, ¿qué va a hacer?
1: Qué aburrido los que se cuidan así. ¿Cómo te vas a cuidar así? ¿No te vas a grabar un sándwich?
0: Bueno, son esas cosas.
1: Amigos, igual nos vamos a morir todos. Por lo menos vamos a llegar felices.
0: Pero además va a ser feliz.
1: Claro.
0: Y después tenemos, en materia deportiva,
1: sí.
0: que lo tuyo es fundamental. El desastre de Independiente de ayer, que yo no termino de entender, porque vi 5 minutos antes de dormir. Independiente estaba dominando, iba a tirar un penal.
1: Bueno, ahí está, Bebo. Yo soy de los que creen que Independiente en los últimos años, entiéndase por los últimos años, digamos los últimos 20 o 30 años, viene haciendo todo mal a todos los niveles. Niveles dirigenciales, niveles futbolísticos y niveles de los directores técnicos. Por algo Independiente tiene el pasivo que tiene, debe 35 millones de dólares.
0: Uy,
1: Independiente. Y sus activos lamentablemente cada día más se devalúan. Lo Mónaco, que era un jugador que el año pasado valía 12, hoy si tiene suerte lo vende por la mitad, tiene suerte. Digo Lo Mónaco porque pienso en él, lo mismo puede decir de Montiel y lo mismo puede decir de Rey.
0: Sí.
1: Hay una cuestión, tampoco liga, porque si vos para todo lo que quieras encarar en la vida tenés que tener un poquito de suerte. La suerte a veces es lo que define si algo se da o no se da.
0: La suerte es cierto.
1: Y ayer Independiente en un minuto pasó de estar 1-0 a favor, o de estar tener la posibilidad de estar 1-0 a favor, a estar 1-0 en contra, porque erra el penal y a las dos jugadas siguientes viene el gol de Atlético Tucumán, el primer gol de Atlético Tucumán, con fallas propias, por supuesto, no todo es suerte.
0: Pero,
1: y desde ese momento fue todo Atlético Tucumán, todo de Atlético Tucumán. Ya hablaremos del partido, pero lo que podemos decir, Bebo, en este momento es que probablemente, no sé si antes de que nos vayamos,
0: que va a pasar algo.
1: Va a haber una reunión con el técnico para echarlo.
0: Porque el técnico no quería irse.
1: El técnico dijo que se quiere quedar, tiene contrato hasta diciembre. La dirigencia se enojó, ya venía enojada, se terminó de enojar con la conferencia de prensa que dio Quintero, prácticamente echándole la culpa a los dirigentes porque no llegaron refuerzos. Y me parece que hoy será el último día el profesor Quinteros al frente del rojo.
0: Muy bien, estamos adelantando incluso noticias con primicia.
1: Sí, primicia.
0: No son noticias solamente, no. Le damos noticias con primicia, sí señor. Hoy el INDEC va a dar a conocer la inflación de julio.
1: Vos ya la sabes, ¿cuánto es?
0: Para mí el 2.
1: ¿Dos?
0: No empieza con 1. 1,9 fue 1,8. Fue el mes pasado, yo creo que va a ser un poquitito más.
2: Y
0: va a ser el 2.
2: Caputo deslizó por ahí también.
0: Vamos a ver.
2: 1,9, 2, dijo Caputo.
0: Sí, Caputo dice 1,9, 2. Yo creo que está alrededor del 2, muy cerquita. Si no es 1,9,
1: es
0: 2.
1: O sea, lo que había subido por ahí un poquito más fue la de Capital.
0: Sí, señor.
1: Había sido 2,9.
0: La de Capital fue mayor por las vacaciones de invierno, porque todo lo que tenía que ver con las vacaciones de invierno subió acá.
1: Ah, mira qué picante.
0: Entonces, bueno, lo de siempre, va. O sea, aprovechá cuando tenés más gente, pagás un poquitito más caro. Hubo una reunión, sí, esto es muy importante.
2: Sí.
0: Esto es muy importante porque... ¿Saben con quién se reunió Karina Milei? Con Mauricio Macri. Y llegaron a un acuerdo entre el PRO y la Libertad Avanza para el futuro. Así que si alguien pensaba, alguien suponía, alguien barruntaba, alguien ideaba que podía haber una división e ir separados y que era una esperanza, porque si iban separados por ahí perdían, me parece que esto quedó de lado. Karina Milei se reunió con Mauricio Macri y hoy van a estar Diego Santilli, los dos Menem, que van a recibir a los laderos de Macri. Van a ir gente de no solamente Santilli, sino va a haber otros del PRO que van a estar analizando qué es lo que hacen de acá al futuro. Esto va a ser importante, ¿eh? Después tenemos el cierre del principal cruce entre Chile. Ya tiene un mes de cierre el paso a Chile, un mes por la nieve, y recién la semana que viene podrían abrirlo. Es el paso Cristo Redentor. Sigue nevando. Vamos a tener que hablar un poco del cambio climático porque están pasando muchas cosas. Así que bueno, vamos a ver qué sucede con este tema. El gobierno amplió a las cárceles principales el bloqueo de celulares. Yo me preguntaba, ¿cómo podés, si alguien está preso, poder manejarte con celular desde adentro, teniendo en cuenta que vos sos jefe de una banda y podés seguir dando indicaciones? Nunca entendí por qué permitían tener celulares. Bueno, ahora parece que lo están anulando. En algunas cárceles lo hicieron y ahora las demás lo están haciendo.
1: Había vuelto ese tema, Bebo, creo, si no me equivoco, cuando fue lo de la pandemia.
0: Sí.
1: Habían dejado que tuvieran
0: teléfono por el tema de la pandemia, claro, porque nadie los podía ir a visitar.
1: Claro.
0: Ya, bueno, comunicate. Sí, pero después quedó. Acá hay una cosa que va por ahí y después queda.
1: Claro, queda, como un impuesto al cheque.
0: Exacto, más o menos. Claro, el impuesto no sale sacándole la cotilla. Bueno, la justicia embargó el departamento de San José 1111, donde está Cristina, ¿Y esto qué tiene que ver que lo embarguen? ¿No van a sacar a Cristina de ahí? ¿Dónde la van a llevar? Le ordenó al tribunal que ejecute las penas de causa vialidad y embargaron el... Bueno, de acá que lo lleven a tribunales y de tribunales decidan el remate. De acá que decían el remate y falta un montón. Bueno, como dije, lo más importante que va a pasar esta tarde va a ser la inflación, que va a estar, todo el mundo dice, entre 1,9 y 2,1.
2: Sí.
0: Ahí está el margen. Y después, a mí me tomó de sorpresa.
2: A ver.
0: Se lo voy a preguntar a Diego, si es que Diego, después de todo que estuvo encerrado en el armario escuchando conversaciones privadas.
1: Salió el closet, Diego, finalmente después. Y,
0: ¿qué?
1: Y salió el closet, Diego.
0: Y salió, la mujer lo fue a buscar a la puerta, él ya vino. Se debilitó un poco porque estaba muy encerrado.
1: Sí, sí.
0: ¿Saben a quién afilió? Axel Kicillof.
1: ¿A quién?
0: Al PJ
1: bonaerense.
0: ¿Están sentados?
1: Sí.
0: A Santiago Cunio. Santiago, ¿se acuerdan de Santiago Cunio?
1: El marido de mi mejor amiga, así que sí, lo conozco.
2: Ah, mirá vos.
1: Bueno, el marido no, desde octubre va a ser el marido.
0: Desde octubre va a ser el marido. Bueno, Santiago Cunio fue acusado justamente de las asociaciones judías porque él los atacó, dijo un montón de cosas contra los judíos, cosas que es raro, sí tiene esa tendencia.
1: Entre otros, ¿no?
0: Sí, además se va de boca fácil, qué sé yo. La cuestión es que lo afilió. Bueno, es mejor tenerlo cerca que tenerlo lejos. Porque, te digo, es pesado, no es de lo cualquiera. Así que es mejor tenerlo lejos, qué sé yo. Bueno, después, porque no todo es política, economía y deportes. Después tenemos que hablar de otras cosas.
1: ¿Por ejemplo de qué? ¿Qué hay
0: Por
1: que
0: ejemplo,
1: hablar?
0: A ver. A pocas horas del estreno de la serie, Pato Galmarini confirmó que se va a casar con Moria.
2: No digas dónde, porque eso lo vamos a contar después.
0: No, después lo vamos a contar, pero yo creí que estaban casados.
2: No, ellos viven juntos, tienen un noviazgo hace rato, pero no están casados. Se habló de una propuesta de casamiento, el tema es dónde se van a casar.
0: Eso me lo contás después.
2: Eso te lo cuento después.
0: Bueno, y Marta Minujín, ¿quién no conoce a Marta Minujín?
1: Qué grande Marta.
2: Sí.
0: Va a ser distinguida hoy con el título de personalidad emérita de la cultura de la nación.
1: Nunca entendí lo que hace, ¿no?
2: Pero
0: es una genia. Ella tampoco entiende a veces lo que hace, porque dijo
1: es una
0: que
1: genia. No.
2: Después te voy a contar
0: malo,
2: también
0: ¿no? esto, ¿no?
2: dónde va a ser, con quién va a estar, a qué hora, qué le van a entregar, todo. Tenemos todos los detalles.
0: Bueno, se dan cuenta que yo digo un título y ella tiene todo el desarrollo.
2: Todo el desarrollo.
1: Hay mucho.
0: Y la tercera que le dijo a ella, no sé si la sabe, que se venden las entradas para ver a La Oreja de Van Gogh, que vuelve a la Argentina con Amaya Montero.
2: Esa, con la cantante original. Porque La Oreja de Van Gogh fue cambiando.
0: La copia.
2: Pero Amaya Montero es la cantante original. Sí. Está haciendo una gira, si te crees, por Latinoamérica y vuelve a Argentina.
1: No, me anoté porque están sorteando. A mí me gusta La Oreja de Van Gogh. Pero el tema es que en La Oreja de Van Gogh, Amaya Montero, que es la cantante original, estuvo menos tiempo que la reemplazó. Porque después de Amaya, que tuvo todos los quilombos, todos los problemas que podía haber.
0: Sí, tuvo.
1: Amaya, adicciones, depresión, todo. Vino Leire Martínez, que también es una muy buena cantante, que estuvo hace poquito en Argentina.
0: Sí.
1: Y esta tuvo más tiempo que Amaya. Pero los viejos temas de La Oreja de Van Gogh.
2: Rosas.
1: Sí.
2: No, Amaya Montero, chicos, dale.
1: Claramente, los temas que fueron los éxitos de La Oreja de Van Gogh fueron con Amaya Montero, sin ningún lugar a duda. El tema es que cuando arrancó el primer recital que dio La Oreja en España de vuelta, fue catastrófico para Amaya. Fue muy, muy malo. Después levantó y nos alegra saber que el año que viene van a estar acá en Argentina.
2: Eso.
1: Y que ya, como decía Flor, las entradas están.
2: Están a la venta. Yo te voy a contar un ratito, Bebo, el precio y dónde las puedes conseguir.
0: Ahora, teniendo en cuenta a la gente que mueven, ¿en qué, ¿van a estar en el Movistar Arena o en la cancha?
2: En el Movistar.
0: El Movistar, está bien.
2: Sí.
1: Pará, tampoco creo que a La Oreja de Van Creo, no sé, por ahí digo una burrada, ¿no? Pero me parece que no le da para un estadio a La Oreja.
0: Está bien. Por eso pregunté.
1: El Movistar tiene 30.000 personas, está bien.
0: Y al tipo
2: tiene
0: que lo trae,
2: sonido.
0: Tiene
2: un buen sonido.
0: El tipo que lo trae ya hizo estudio de mercado.
1: Sí,
0: a ver dónde puede ir.
1: Y
0: él sabe.
1: Y hace dos aparte, creo que hace dos.
2: Sí.
1: Hace uno solo, sí.
0: Bueno, pero
1: ganar las entradas.
0: Tiene su público.
1: Sí.
0: Ojalá nosotros tenemos un Movistar Arena.
1: Podemos hacer un Movistar Arena. ¿Por qué no?
0: Hacemos platita, un poco de platita.
2: Siempre
0: hay un tiro para el lado de la justicia.
1: Para el retiro, yo estoy pensando ya en el retiro.
2: Bueno, nos pueden decir nuestros oyentes si quieren que hagamos un Movistar Arena.
0: Ahí está.
2: ¿Te parece que los convoquemos al 1144-000-590 ya con nuestro WhatsApp abierto para que nos dejen sus mensajes de texto? Si es de audio un poquito breve, así podemos escucharlos a todos. Y recuerden que estamos en vivo en nuestro canal de YouTube. Nos pueden ver, Radio Continental AM590. Estamos a muy poquito, ayer lo contaba el Tigre, yo no había caído en eso.
1: Increíble.
2: Pero estamos a muy poquito de llegar a los 40.000 suscriptores.
1: Dale, hay que llegar.
2: Ya tenemos 39.000.
1: ¿Viste? Oh, bueno. Vamos a insistirle a la gente.
0: Un esfuerzo más. Y que si yo hago un striptease, ¿llegamos?
1: Sí, llegamos, Bebo, ponete en bola.
0: Dale. O si no, o le da un poco de asco a la gente.
2: No. Si quieren ver al Bebo Stripper, tienen que suscribirse. Radio Continental AM590 para llegar a los 40.000 suscriptores y nos pueden ver en vivo también, ¿no?
1: Es gratis, vamos.
2: Y es gratis. Bueno,
0: si estamos llegando a la y media ya,
2: sí.
0: Volvemos a repetir esto porque me gustó.
2: Bien.
0: Le vamos a plantear a Gastón. Gastón lo va a organizar con amigos de Uberman.
2: Sí.
0: Van a organizar el Movistar Arena donde vamos a estar un día, una noche.
2: Ay, me encanta.
0: Vamos a hacer un show. ¿Qué te parece?
1: Me parece
0: el Tigre,
1: excelente.
0: ¿Vos estás dispuesto?
1: Estoy listo.
2: El tigre imitando a Shakira.
0: No sé. ¿Qué hacemos con nuestro amigo Diego? ¿Lo dejamos con el yogur o lo
1: Diego lleva? Va con su yogur, es no, mágico.
0: No. La que tiene que estar es Vero.
2: Vero
0: te hace un bolón.
1: No va a estar Vero.
0: No,
1: Vero. Y además va a estar Fernando con su taza de Racing.
2: Eso.
1: Y el Greco va a proveer
2: a todos los que
0: vituallas a la gente que está ahí.
1: Y yo la voy a custodiar.
0: ¿Te gusta vituallas?
1: Vituallas es maravilloso.
2: Bueno,
0: y media, ¿no?
2: 7:00 a.m, 30 Dale. Minutos, vamos al servicio informativo de Radio Continental en las voces de Lucho Del Acqua y Sergio Monzón.
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4: 7:30 a.m.
5: Solo la mitad de los alumnos llega a sexto grado a tiempo y con los aprendizajes esperados.
4: El dato surge de los resultados escolares de primaria 2025.
5: El informe fue elaborado por Argentinos por la Educación a partir de la información oficial.
4: Destacan que el 94% de sus estudiantes avanza en la primaria sin repetir ni abandonar, pero que apenas 50 de cada 100 lo hacen con conocimientos satisfactorios de lengua y matemática.
5: La legislatura de Neuquén comenzará a realizar narcotest periódicos a sus miembros.
4: La medida se aplicará de manera aleatoria y sorpresiva cada 2 meses dentro del edificio parlamentario.
5: Se podrá llevar a cabo durante comisiones y sesiones, incluidas las extraordinarias.
4: Hoy continúa el juicio por la desaparición de Loan Peña.
5: Durante esta jornada debe declarar uno de los imputados acusados de entorpecer la investigación.
4: Se trata de Nicolás el Americano Soria, acusado de hacerse pasar como integrante de la Fundación Lucio Dupuy junto a otras 9 personas.
5: Según la Fiscalía, todos realizaron maniobras para frustrar o alterar el trabajo de los investigadores.
4: Posibles lluvias por la tarde, con una máxima de 13 grados anticipa para este jueves 13 de agosto, el Servicio Meteorológico Nacional.
5: Actual, temperatura 8 grados 3, cielo cubierto.
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0: 7:32 minutos, ¿con qué temperatura?
1: En este momento en la ciudad de Buenos Aires, 8 grados 3 la temperatura, pero la sensación térmica 6 grados 4 con cielo cubierto, máxima de 12 para hoy.
0: Te hablo y te hago comentar el clima porque lo hacemos todas las mañanas.
1: Sí.
0: Pero no dejamos de asombrarnos por las cosas que pasan alrededor y a veces nos resbalan, porque una noticia está para otra todo el tiempo. Pero resulta que tenemos quinta ola de calor en Europa. Mm. Tenemos más de 40.000 muertos de gente mayor de 70 años por el calor.
2: Tremendo.
0: Porque no se puede usar el aire acondicionado, parecen en Francia y otros países de Europa. Tenemos un movimiento sísmico violentísimo en Venezuela. Uh-huh. Un resabio que no tiene nada que ver con eso, pero bueno, una especie de sismo y terremoto en Colombia. Y tenemos, a ver, de algunas otras cosas, estos cambios, que a la más sequía, los ríos en Europa están secos, el Danubio ya directamente, casi no te digo que lo podés cruzar a nado, pero ahí nomás, a nado, a caminando, podés cruzarlo caminando y no pasa nada.
2: Una locura.
0: Entonces, frente a esto decís, esto es un cambio climático, ¿a dónde nos lleva? Y además, yo estoy avisando desde ahora, toda la semana, muchachos, prepárense para el verano argentino, ¿eh? Después no vengamos que no tenemos tiempo, porque los incendios forestales son, fíjense lo que llegó hasta las puertas de Madrid, uh-huh, en Europa. Entonces vamos a hablar con una persona que sabe, bien, para saber si este cambio climático sigue y a dónde llega y hasta dónde nos puede perjudicar. Uh-huh. Vamos a hablar con Silvina Solman, investigadora del CONICET y profesora del Centro de Investigación del Mar y de la Atmósfera de la Universidad de Buenos Aires. Silvina Granado la saluda. Buen día, ¿cómo le va?
3: Hola, buen día, Bebo. ¿Cómo estás? Buen día a todos.
0: Bien, hice una especie de raconto, como pude, de todo lo que está pasando, pero quisiera ver tu visión.
3: A ver, me gustaría separar dos problemas. Uno es la respuesta de nuestro sistema climático a lo que llamamos variabilidad natural, y a eso me refiero al evento del Niño, del que tanto se habló desde hace unos meses. Estamos frente a un evento del Niño muy intenso y la atmósfera responde a la ocurrencia de estos eventos, generando algunas, voy a usar una palabra extraña, anomalías,
0: sí,
3: en las condiciones de temperatura y precipitación en muchos lugares del planeta. En particular, este efecto tan intenso de muchas olas de calor muy intensas en Europa y sequías en la zona de Europa, en parte está relacionado con esta situación particular que está sucediendo desde junio de este año, que está relacionada exactamente con la ocurrencia de este evento del Niño. Superpuesto a eso,
0: sí,
3: el cambio climático sigue haciendo lo suyo, es decir, el planeta se está calentando lentamente desde hace más de 30 años, por lo menos,
0: sí,
3: o un poco más. Es decir, tenemos dos mecanismos que se están combinando, están generando, además de las más frecuentes olas de calor asociadas en general a ocurrencia de eventos del Niño,
0: sí,
3: superpuestas a un mundo más caliente que genera además que esas olas de calor sean más intensas y más frecuentes.
0: Y esto no tiene solo, esto como lo que vos me estás hablando desde hace bastante tiempo, esto, a ver, ¿a qué se debe? ¿A la capa de ozono? ¿A que somos más habitantes? ¿A la cantidad de habitantes? Que aunque parece que ahora la cantidad de habitantes en el mundo está disminuyendo, no sé, en algunos países civilizados sí se nota muchísimo que está disminuyendo, hay cada vez menos nacimientos. Yo quería saber, ¿a qué se debe esto que está pasando hace 30 años?
3: Bueno, está pasando hace más de 30 años, ¿no? El calentamiento global asociado a lo que llamamos cambio climático, está relacionado directamente con la actividad humana, con la inyección de gases de efecto invernadero que el hombre genera y produce y larga a la atmósfera desde la revolución industrial.
0: Claro.
3: Esta inyección continua de gases de efecto invernadero por diversas actividades humanas, no solamente por el uso de combustibles fósiles, pero hay muchas actividades humanas que generan estos gases y que incrementan la concentración de estos gases en la atmósfera, produce esta respuesta en el sistema, en la atmósfera misma, en la atmósfera, en el océano, digamos, no es solamente un problema de la atmósfera. Hay protocolos mundiales que tratan de, el protocolo de París, que trata de limitar las emisiones de gases de efecto invernadero para para justamente reducir el impacto del cambio climático.
0: Pero parece que no tienen éxito, por lo que está pasando.
3: La verdad, es muy difícil. Ahí entramos en el ámbito geopolítico, donde los intereses creados de los distintos países...
1: Vicente López.

0: No des ningún dato por teléfono.
1: Nunca.
0: No, nunca. Aunque te diga que te está llamando, qué sé yo, no sé, el Papa. No, no es el Papa.
1: No, los datos de la tarjeta.
0: Olvídate, los datos de nada, de nada, de la tarjeta. De la tarjeta de crédito. No, nada.
1: No se dan datos por teléfono.
0: Te digo porque le pasó a mucha gente mayor que le, por supuesto, le hacen toda una
1: mesa Excel. Sí.
0: No, lo preparan esto, lo otro. Pero después al tío es para robarte. Así que, y además te escamotean el celular.
1: No queda nada de nada.
0: Dos cosas le digo.
1: Y por mail tampoco.
0: Primero, no pare. Si ves que dos o tres chicos le tiran piedras al auto, no pare. Y segundo, no dé ningún. ¿Sabe lo que tiene que decir? Mire, yo no doy ningún dato por teléfono. Perdón. Chum, corta. Sí. Yo no doy ningún dato por teléfono. Si quiere, me cita a algún lugar y voy. Pero yo así no voy.
2: La última que escuché hace un tiempo, que se está dando mucho, es la de que te llaman y te ofrecen un cambio de cobertura social.
0: Exacto.
2: Entonces te dice, mire, usted está, capaz averiguar en cuál estás actualmente.
0: Tienen datos tuyos.
2: Claro, vos estás acá, te ofrecemos tal plan, tendrías que hacer esto, y te empiezan a pedir datos, y una persona, por ahí le conviene entra. El precio, y dice, bueno, dale, y entra. Y en realidad es para robarte datos.
0: No des ningún dato por teléfono, así te llame el Papa, en serio te digo.
1: No.
0: Te dice, Donald Trump, perdón.
1: Por mail tampoco. Mirá que los mail también son un arma para estos delincuentes, que lamentablemente afinan su capacidad y...
0: Sí, no lo hacen bien. Ponen mujeres que además son agradables, amenas. Ni bien empezó para decirme algo, lo primero que le dije, perdón, señorita, yo no doy ningún dato por teléfono. Ah, bueno, gracias, ping, chao.
1: Perfecto.
0: Otra cosa.
1: Está bien.
0: Se terminó la historia, viejo, pero hace eso, ¿eh? No se agila, hace eso. Mejor enganchás a una persona.
1: Siempre
0: enganchás. Típico de año, viste, que con la guardia baja.
1: Y te da todo.
0: Bueno, contame un poco de deporte, ¿qué está pasando? Porque lo de Independiente. No lo entiendo, va a entrar en una crisis grande. Nunca sabía que debían tanta plata.
1: Debe mucha plata, está levantó una inhibición hace poco, va a llegar otra porque...
0: Y hoy a la mañana echa el director técnico.
1: Sí, va a ser un poquito más al mediodía. Independiente hoy entrena a la tarde. Después de la derrota, hoy va a entrenar en Villa Domínico, en el Predio Domínico, por la tarde. Y antes de ese entrenamiento va a haber una reunión para definir qué va a ser de la vida de Quintero. La dirigencia quiere que Quintero se vaya. Ya colmó la medida de su paciencia. Es un problema, Bebo, esto.
0: Porque le deben plata, ahora tienen que pagar.
1: Sí, o sea, nada. Siempre la plata, los protagonistas terminan cobrando el dinero, que es lo que corresponde, por supuesto.
0: Sí, claro.
1: Es lo que tiene que pasar. Pero, ¿qué pasa? ¿Cuál es el problema extra? Que a fin de año hay elecciones en Independiente.
0: Claro.
1: Y entonces, claro, para correr un camino de 4 meses donde el campeonato recién arranca, poner un interino es mucho tiempo.
0: No.
1: 4 meses para un interino es un montón de tiempo. Un interino puede estar 2 o 3 fechas, punto. Y después tiene que venir un técnico. Ahora, ¿qué técnico te viene por 4 meses?
0: Nadie.
1: Es muy complicado que alguien venga y firme un contrato por 4 meses. El último que lo hizo, que no firmó por 4 meses, había firmado por 1 año, que era Falcioni. La primera medida de esta dirigencia fue echar a Falcioni, que había firmado con...
0: Cometieron un error grave ahí.
1: Gravísimo error haber echado.
0: Echar a Falcioni. Falcioni ahora agarró a Atlético Tucumán y les hizo 4 goles.
1: Sí. Vos fijate, el primer acto de esta dirigencia fue echar a Falcioni, y el último acto probablemente de esta dirigencia es prácticamente salir eyectada por Falcioni.
0: Claro.
1: Pero es complicado, el panorama es muy complicado. Hay jugadores que se quieren ir, que está claro, lo ves trotar la cancha y te das cuenta que se quieren ir. Hay otros a los que directamente no les da para jugar un equipo grande. A mí me apena por algunos, porque sé de su esfuerzo, pero no les da. El técnico nunca metió su mano, no se vio claramente la mano de Quintero. Van 32 partidos Independiente. Si le cuento 5 buenos partidos con Quintero, me faltan 3 por lo menos para llegar a esos 5.
0: Yo tengo una pregunta. Llega de Europa a Robarena.
1: Sí.
0: Lo llama Riquelme, que antes lo había echado. Y las dos preguntas, las dos palabras que utiliza es te necesito.
1: Sí.
0: Entonces el otro no podía decir que no. Te necesito.
1: ¿Y
0: no
1: vos?
0: Te está diciendo, ¿querés venir? No, te necesito.
1: Claro.
0: Viene. Ni bien viene. Dice, no sé, sí, cómprame esto, el otro, pero quiero, yo ya conozco cómo están las divisiones inferiores. Subo a este y a este.
1: Mm.
0: Y rindió.
1: Sí, a uno ya lo había subido Úbeda igual.
0: Sí, pero él lo mantuvo.
1: Él lo mantuvo y subió a Flores.
0: Subió a Flores.
1: Y Flores está dando resultados.
0: Por eso, y está dando más resultados que
1: sí,
0: Aranda.
1: Sí.
0: Entonces lo que te digo es, tenés que tener personalidad, 1.
1: Sí.
0: Conocimiento de fútbol, 2.
1: Sí.
0: Conocer la interna de Boca, 3.
1: También.
0: 4, tener las espaldas anchas como tiene Robarena, porque tiene mucho apoyo.
1: Sí.
0: Y además tenés que tener como

0: Como decís, a veces esa dosis de suerte, pero sí. De cualquier manera la pegó.
1: Sí.
0: La pegó. Después por ahí no acertaron al mejor con el arquero, con el número 2, con lo que sea. Pero en líneas generales, yo vi jugar a Boca los últimos 12 o 3 años, vos también, Flor.
2: Sí.
0: Y era un desastre, tiraban pelotazos.
1: Sí.
0: No hacíamos 5 pases, 3 pases seguidos no hacíamos.
1: Y trajeron técnicos a lo que le gusta hacer
0: más. Y ahora todo el mundo está taqui, taqui, taqui, taqui. Pum, iba, bien iba, bien iba, te tiran por un lado. Era inédito esto en Boca, ¿o no?
2: Tal cual, sí.
0: ¿Qué te parece a dónde tenemos que ir? Porque vos me estás haciendo señas.
2: Dos te voy a hacer. Mira, así.
0: Me estás pegando cachetazos todo el tiempo.
2: Bueno,
0: dale.
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2: 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En este momento la temperatura en la ciudad de Buenos Aires, 8 grados 3, sensación térmica 6 grados 4. Hace frío, cielo cubierto, se esperan lluvias para la tarde, nublado hacia la noche y la máxima para hoy, 12 grados.
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0: compañía, mirá, con rima y todo. Marcelo de Pergamino, rumbeando para Entre Ríos, a laburar, a sacar el ISPA este adelante. Saludos, y en especial al pergaminense Juanjo Maderna.
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2: ¡Buen día, Américo! ¡Flor! ¡Si lo veo, Américo! ¡Al Bebote! ¡Es un gatunga, zunga, tunga, tunga! ¡Me muero! ¡Bebote! ¡Me muero! ¡Américo! ¡Medina!
3: Pidió, Américo.
4: Te pidió un zunga en el Movistar.
5: Sí.
6: Ah, vino al Movistar. Y él lo llevaba al Movistar.
4: ¿Hacemos
6: América?
4: Un número de Américo en el Movistar. Claro. A mí me gusta, ¿eh?
5: Américo tiene que estar.
6: Una parte del show tiene que estar Américo.
5: ¿Cómo no va a estar Américo?
4: Es uno de los de siempre.
6: Dire.
5: Sí, Bebo.
6: Vos sabés que llegó Diego.
5: ¿Sí?
6: Hay que estar atento.
5: ¿Salió del closet?
6: Sí, no sé cómo quedó, porque en el cruce estaba medio apretado, tomando siempre el yogurcito.
5: Tengo una idea. Como
6: que... Pero siempre apretado.
5: Sí, claro.
6: Tratemos de no mostrarnos muy inquisidores. Dejá que él se explaye qué es lo que escuchó, que nos cuente detalles, cómo estaba cada uno, cómo lo vio, si estaban nerviosos. Kicillof, Máximo y Massa, el trío tan mentado.
5: ¿Cómo se puede no haber juntado, no?
6: Se juntó, vas a saber que... Diego en el placar, escondido ahí, sabía todo.
5: Yo, ¿sabes qué quiero saber de la estancia de Diego en el placar? Porque en el placar uno que guarda pilcha. Y a veces en la pilcha uno deja algún manguito.
6: ¿Te parece?
5: Y por ahí manoteo yo en algún manguito del saco.
6: Por ahí encontró comida dentro del armario.
5: Imagínate si era un vestidor como el de Insaurralde.
6: Ah, no, ahí tenés para...
5: Traiga un termosellado, vamos.
6: Tenés para vivir.
5: Claro.
6: Allí adentro...
5: La mitre vida, con un solo fajo de eso vivo tres vidas.
6: Sí, vos te quedás ahí, no salís más.
5: Yo soy una vida modesta, ¿no? Nada
4: de lujo, nada de lujo.
5: Mi lujo es comer de noche a veces.
6: Bueno, señoras y señores, tenemos también muchas notas de economía después en la próxima hora.
5: Ah, muy bien, muy bien.
6: Le digo lo que están haciendo la trinchera para juntar dólares para enfrentar el año que viene, como sea.
4: Uy.
6: Después tenemos que renovamos deuda en pesos, renovó el gobierno.
4: Sí.
6: Después tenemos la inflación de hoy, que va a estar entre el 1,9 y el 2,1. Y ahora tenemos el top. ¿Y qué indica el top, señora?
4: Que llegaron las noticias. Vamos entonces.
6: Y vamos para allá.
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8: 8 de la mañana.
9: Temperatura 6 grados 4, cielo cubierto.
8: Tras lograr dictamen para inocencia fiscal, el oficialismo buscará debatirlo en diputados el 26 de agosto.
9: El proyecto no permite que se adhieran funcionarios públicos de los últimos 5 años.
8: No obstante, el diputado Maximiliano Ferraro denunció que no alcanza a los familiares de esos funcionarios.
9: Ferraro agregó que este régimen está lleno de agujeros para los mismos vivos de siempre.
10: La verdad que la ley de inocencia fiscal es un mamarracho más de La Libertad Avanza, porque es verdad que tuvieron que retroceder en tratar de armar un listado, pero que es bastante escueto, sobre personas políticamente expuestas, pero casualidad, se olvidaron de excluir del régimen de inocencia fiscal a familiares directos, como pueden ser los cónyuges o los hijos. Y creo que con ese listado que pusieron como exclusión del régimen de inocencia fiscal, no alcanza. Hay que decir que en otros blanqueos en distintos gobiernos, el listado de personas políticamente expuestas o a quienes excluir de un régimen de estas características era mucho más largo, no solamente a las personas políticamente expuestas, sino también a quienes habían cometido ciertos delitos con respecto a la administración pública, ciertos delitos impositivos. Bueno, esto no está.
8: Especialistas advierten que hay que tomar medidas en nuestra región por la llegada del fenómeno climático del Niño.
9: Aseguran que hay riesgos de lluvias intensas y crecidas.
8: Sostienen además que hay zonas de nuestro país que pueden quedar bajo agua si no se realizan obras preventivas.
9: Por Continental, la meteoróloga Silvia Solman anticipó que la primavera será agradable, pero lluviosa.
11: De hecho, para esta próxima primavera y inicios del verano, se esperan para gran parte de la región donde estamos nosotros, sudeste de Sudamérica, que las temperaturas no sean tan altas. Vamos a tener por lo menos una primavera no demasiado cálida. Más lluvia que lo normal. En esta región donde vivimos nosotros hay más lluvia que lo normal.
8: En Colombia suman 265 los muertos, más de 3.000 los heridos y 500 desaparecidos por el sismo de 7,4 grados en la escala de Richter.
9: Los datos oficiales fueron dados a conocer por el presidente Espriella.
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9: Posibles lluvias por la tarde, inestable, luego nublado, máxima 12.
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4: Atención, hubo un choque en la Panamericana en el ramal Pilar, kilómetro 48, mano a capital, colisión con una persona herida. Resto de los servicios sin inconvenientes.
9: Muy frío en la ciudad de Buenos Aires, temperatura 6 grados 4, cielo cubierto.
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0: Y aquí estamos, señores, preparándonos para el Movistar Arena. Allí sí, estaremos.
1: Estamos listos.
0: Es el espectáculo que vamos a dar, va a ser impresionante.
2: Espectacular.
0: Y van a estar todos, todos, supuesto.
1: Vamos a llevar ahora el closet de Schurman para que salga de él.
0: Perdón,
1: de
0: perdón, este Tigre.
1: Sí.
0: Flor. Sí. Entre nosotros tres hablemos. Olvídate, olvídate de la otra persona que acaba de llegar.
3: Sí. ¿Por qué?
0: ¿Cómo? ¿Qué habrá pasado él en el placar? ¿Qué habrá escuchado?
1: Para mí se quedó con guita, no tengo ninguna.
0: Sí, encontró guita en el placar.
1: Encontró guita. Entró
0: en silencio, escuchando
1: como el de
0: la conversación que estaba todo el mundo esperando.
3: Massa,
0: Kicillof, Máximo.
1: Es imposible esa reunión. ¿Cómo puede ser posible?
0: Y,
1: no,
0: y él estaba ahí.
1: Y estaba escuchando.
0: Atento, vigilante.
1: Porque era el único que tenía el dato.
0: Y yo lo que quiero saber es qué hablaron. Sí. ¿Te parece que le preguntemos?
3: Sí. Dale.
0: Sí, sí, es sí, el momento.
1: ¿Qué pidieron
0: es
1: para ahora, comer?
0: Porque es la noticia del día. Él viene con la primicia.
1: ¿Qué habrán pedido para comer?
0: Sí, no, si lo veían a él comiendo yogur, le daban unos mangos.
1: No, le daban un cachetazo.
0: Porque tiene,
1: no,
0: que tiene pinta de que le falta, que no llega a fin de mes.
1: Un sanguche de miga.
0: Y los iban a un sacuchito de miga, algo, claro, le iban a dar. ¿Qué dice don Diego Schurman?
1: ¿Cómo va? ¿Ya terminaron? ¿Ha llegado Schurman?
3: Hola, Diego, no sabía.
0: ¿Cómo? Te dije bien, Schurman, ¿viste?
2: Bien, no traje yogur para todo, discúlpenme, no lo puedo compartir.
1: Yo no lo lamento, Diego, pero gracias por el gesto.
2: Pero traje unas almendras, si quieren, podríamos compartir también.
0: Me imagino.
2: ¿Sí?
1: Bueno, apasionante.
2: Algo quedó claro en el día de ayer, que solos nadie gana.
0: Exacto.
2: Solos nadie gana. Va a haber un frente, evidentemente, donde va a estar el gobierno nacional, La Libertad Avanza y el PRO, y va a haber otro frente que va a ser todo el peronismo unificado. Al menos eso es lo que se empezó a negociar ayer. Dijimos, después del Mundial empieza la campaña, y creo que esto es por ahí el paso más importante que están dando todos los actores políticos en función de lo que va a ser la presidencial del año que viene.
0: Me gustó el título que pusiste, Solo Nadie Gana.
2: Solo Nadie Gana, ¿no? Solo Nadie Gana. Se está reproduciendo de alguna manera lo que fue el balotaje de la última elección presidencial, La Libertad Avanza y el PRO por un lado, y el peronismo por otro. Vamos a empezar por el PRO y La Libertad Avanza, porque vos contabas, Bebo, Mauricio Macri habló con Karina Milei, pactaron una reunión, hoy van a empezar a negociar. Los negociadores van a ser los Menem, Lule Menem por un lado, va a estar Cristian Ritondo por otro lado y Fernando de Andrés por otro lado, y Diego Santilli. En este caso, Santilli y Lule Menem van a representar a La Libertad Avanza, pese a que Santilli es del PRO, nunca dijo que se fue del PRO, pero es hombre del gobierno nacional, sí, un hombre que ha apostado fuerte por La Libertad Avanza, con muy buena relación con Karina Milei y con el presidente Javier Milei. Y Ritondo y Fernando Andrés son los representantes de Mauricio Macri. 11 de la mañana, en Casa Rosada. Es raro el lugar, porque es una negociación política, no de Estado, ¿no?
0: Podría
2: es raro
0: ser un lugar neutro, ¿no?
2: Sí, es raro que vayan a la Casa Rosada, pero en términos de poder y en términos de lo simbólico, bueno, evidentemente el PRO se va a acercar a La Libertad Avanza, un poquito la decodificación es eso. A ver, Macri venía haciendo actividades denominadas el próximo paso. Incluso había advertido que iba a tener el PRO candidato propio a presidente de la Nación. No solo eso, Hernán Lacunza, ex ministro de Economía Mauricio Macri, dijo que a él le gustaría ser candidato
0: a presidente. Y Prat Gay también decía, a mí me gustaría.
1: Pero bien. Y Laura Alonso no había contado, Diego, perdón,
2: Sí.
1: Sí, porque creo que yo hablé con ella, que iba a salir de gira Macri, que iba a las provincias, hablar.
2: De hecho, está haciendo esas giras de manera intermitente por distintas provincias para presentar
0: pero
2: esto que se llama el próximo
0: paso. Hay
2: una
0: frase que repetía Fernando Carnota siempre, cuando vos decías eso. Esto lo estás haciendo para negociar mejor.
2: No, claro, yo le había
0: dicho. Nunca va a ir por su cuenta.
2: Yo le había dicho en su momento a Fernando, y dialogamos sobre este tema, que esto es una gran paritaria.
0: Claro.
2: Que te pongo cartas en la mesa para negociar. Entonces te digo, yo voy a tener mi propio candidato a presidente para sentarme en esa mesa de negociación con una relación de fuerza un poquito mejor.
0: Claro.
2: Yo creo que acá confluyen varias cosas. Un Macri que empezó a mostrar autonomía en las declaraciones, ¿no? Diciendo voy a tener candidato propio, voy a recorrer las provincias, el PRO tiene que tener identidad propia, fortalecer al PRO, claro. Eso por un lado. Y por otro lado se dio una suerte de debilitamiento del gobierno nacional con ciertas dificultades en el Congreso de la Nación para aprobar ciertas cosas. Creo que eso ayuda a los dos sectores a acercarse y a conformar un espacio único, al menos una sociedad política para las elecciones del próximo año. Después empiezan las especulaciones, ¿no? ¿Esto qué significa? ¿Que Santilli va a ser el candidato de ambos espacios en la provincia de Buenos Aires?
0: Todo eso se va a negociar.
2: ¿Que Jorge Macri va a ser el candidato en Ciudad de Buenos Aires?
0: Otra cosa.
2: ¿Y que producto de esta negociación ¿El PRO va a acompañar la reelección o la candidatura para ser reelecto del propio Javier Milei? Bueno, todo es posible, recién arrancan las negociaciones, pero evidentemente todo va en su curso.
0: Ahora, ¿quién...? Vos que en estas cosas de política que tenés, las hacés hace mil años. Cuando se reúnen, por ejemplo, Massa, Kicillof y Máximo, que parecía que era imposible que se reunieran.
2: Sí.
0: ¿Qué es lo que pueden negociar? Porque Cristina no está ahí, claro, no puede estar. No, tampoco la reunión se hizo en esa concesión.
2: Tiene su representante. Déjame solamente una postillita para terminar el lado del PRO de la Libertad Avanza. ¿Y Patricia Bullrich? ¿A dónde va a ir Patricia Bullrich?
0: Tiene que estar dentro del PRO.
2: Bueno, no sé, ella ya afiliada a la Libertad Avanza.
1: Sí,
2: no,
1: bueno,
2: y se la mencionaba como candidata a jefa de gobierno.
1: Sí.
2: ¿Entrará en la negociación? No lo sabemos.
0: No lo sabemos.
2: Pero es una figura con peso propio, con autonomía, con ambiciones, y que en esta negociación hay que ver dónde queda. ¿Dónde ella dijo queda? Públicamente en los últimos días que iba a acompañar a Javier Milei en su reelección, con lo cual se corría de esta ambición presidencial.
0: Sí.
2: Pero no será candidata a nada. Bueno, eso será parte de la negociación. Respecto a lo que me preguntás,
0: sí.
2: Vos me decís, ¿no está
0: porque
2: Cristina?
0: A ver, ayer hubo dos reuniones importantes desde el punto de vista político, donde vos te podés hacer un picnic.
2: Uh-huh.
0: ¿Por qué? Porque tenés de un lado y del otro tuviste que se reunieron. Los que parecía que no se podían reunir nunca, se reunieron, conversaron y dijeron, che, vamos juntos.
2: Vamos a ponerle nombre y apellido.
0: Dale.
2: Por supuesto, los más conocidos y los que tienen ambiciones, ¿no? Axel Kicillof, Sergio Massa y Máximo Kirchner.
0: Sí.
2: Máximo Kirchner en representación de Cristina Kirchner, ¿no? Estaba ahí, representado por su hijo. Había gobernadores, o sea, estaba expandido el poder partidario, pero también el poder territorial. Estaba Sergio Cilioto de La Pampa, Ricardo Quintela de La Rioja, Gildo Infrán de Formosa y Gustavo Melela de Tierra del Fuego. Y también Gerardo Zamora, otro que en algún momento dio un guiño con alguna ambición presidencial, que es el ex gobernador de Santiago del Estero, hoy senador nacional, y también los jefes de bloque. Estaba el poder del Congreso de la Nación o la representación del peronismo.
0: Que tenían que llamar a algunos del interior, porque si no parecía todo que estaban renegociando la provincia de Buenos Aires.
2: Bueno, ahí estaba, ¿no? El Congreso representado por Germán Martínez y José Mayán. Lo que empieza a trascender es que empezaron a negociar las PASO, de sostener fuertemente las primarias para tratar de dirimir la interna que tiene y muy fuerte que tiene el peronismo. Recordemos que la Libertad Avanza, el gobierno quiere eliminar estas primarias.
0: Claro, pero digo, el peronismo necesita las PASO como agua en el desierto.
2: Y sí.
0: Porque es la única forma de que definen quién gana.
2: Y les da legitimidad, ¿no?
0: Claro.
2: A quien gane esa interna, bueno, le da legitimidad o le da fuerza propia, porque eso significará que va a ser acompañado por el perdedor de esa interna. Es un paso por ahí más sorprendente. Macri venía bastante peleado con Milei, hace bastante que no se reunían a comer milanesas, ¿te acuerdas que decía que se reunían a comer milanesas? Así que será un paso importante, aunque a través de delegados. No va a estar Macri negociando, va a estar por allí Cristian Ritondo y Fernando de Andrés. En este caso, la pelea era feroz. Es decir, lo que le venía haciendo la gente de Cristina a Axel Kicillof era feroz en términos de castigo dialéctico.
0: Estaba más peleada la cosa.
2: Kicillof lo que venía y había ordenado a su tropa, bueno, no levantemos esta pelea, nosotros gestionemos.
0: Claro.
2: Es un paso importante porque parecía un camino de ida esta pelea, parecía que no tenía resolución. Bueno, primer acercamiento, no digamos mucho más de eso, pero primer acercamiento del todo el peronismo, también con miras a estas presidenciales del año que viene.
0: Muy bien, la completo, porque además hoy es un día político, como es el día más político de toda la semana. ¿Querés que te diga? Lo defino así.
2: A ver.
0: Es el día más político de toda la semana, porque la reunión de ayer, tanto de la Libertad Avanza con el PRO, como los tres del peronismo, las tres líneas peronistas que se reúnen cuando nadie parecía que se iban a reunir, es que es el día más político de toda la semana, lejos.
2: Sí. Recordemos que Kicillof y Máximo Kirchner no vienen hablando para casi un año, ¿no? Fines del año pasado.
0: Exacto.
2: Sí tuvieron una conversación telefónica con la muerte del Indio Solari para organizar lo que iba a ser la despedida de los restos del Indio Solari. Pero después no volvieron a hablar. Y había muchos reproches, entre ellos el público que hizo Máximo Kirchner respecto a la no visita a Cristina Kirchner por parte de algunos dirigentes políticos, claramente direccionado hacia Axel Kicillof.
0: Bueno, saliendo de acá, ha llegado un personaje que también va a estar en el Movistar Arena.
1: Sí, todos.
0: Tenemos un Movistar Arena que estamos organizando.
3: Ah, bueno, vamos.
0: Y por supuesto yo voy a cantar de como la gente pide que yo cante, como Nicola Di Bari. Y vos me vas a acompañar en un dueto.
4: Excelente, excelente.
0: Ahora, ¿qué, aparte del Movistar Arena, qué tenés para hoy?
4: Mirá, hay una información de último momento. Después vamos a hablar de juicios y demás, sí, pero sí, atención con lo que está pasando en este momento, porque creo que es la noticia policial del día, y nos vamos a Villa Devoto, porque allí hay un femicidio. Mm. Atención con esto, porque hay un hombre que asesinó a su esposa. Esta mujer, 34 años, lo detuvieron al hombre a unos 200 metros de la casa. Estaba en medio de un charco de sangre. Cuando llega el SAME, y de hecho está haciendo algunas declaraciones el doctor Crescenti, que llegó hasta el lugar, dijo no había nada que hacer con respecto a la víctima. Pero quien denunció este femicidio es uno de los hijos de la pareja, que llamó al 911 diciendo... Mi papá mató a mi mamá. Vamos a ampliar esta información, es simplemente un adelanto. Reiteramos, femicidio en Villa Devoto. Y la verdad que la lista de femicidios en lo que va a 2026 es escalofriante, Bebo. Vamos a hablar sobre todo, ya estoy en contacto con fuentes y demás para buscar los nombres, los apellidos. Vamos a construir esta historia a lo largo del programa.
0: ¿Te puedo hacer una sugerencia para mañana?
4: Claro.
0: La sugerencia es, vos buscá, y vos, a ver, conoces a todo el mundo, así que no hay ningún problema, alguien que nos explique qué pasa por la cabeza de un tipo para tener que matar a su compañera de varios años. ¿Qué es lo que sucede? ¿Por qué esto se repite una y otra vez? Porque si no, estamos contando el hecho y tenemos que contar un poquitito más a fondo. A ver si alguien, alguna psicóloga, una socióloga, alguien que vos conocés a montones, nos explique más o menos claro, bueno, ¿qué pasa por la cabeza de los tipos para hacer esto?
4: Hay especialistas en la materia, muy interesante escucharlas. Bueno. Sí. Sobre todo porque estamos hablando de un femicidio que ocurre por la fuerza del hombre hacia la mujer,
0: claro,
4: ¿sí?
0: Claro.
4: No al revés. Y la verdad que por la condición de ser mujer, a eso me refiero.
1: La mujer más débil, físicamente.
4: Y lo que ocurre también es que los números siempre aumentan cuando son situaciones intrafamiliares, ¿sí? O de pareja, o de ex maridos que tienen alguna perimetral. En este caso, por la información con la que ya cuento, es que convivían en esa casa. Entonces, si fue presenciado por los hijos, bueno, esto tiene ribetes, obviamente ya es contexto de violencia de género, porque ya insisto, se trata de un femicidio, pero hay que ver si había denuncias, sí, cómo estaba. Pero esto ya es materia de análisis cuando ya sepamos nombres. Es una noticia en desarrollo, la reitero, a las 8 de la mañana, 16 minutos, femicidio en Villa Devoto. Uno de los hijos llamó al 911 diciendo, mi papá mató a mi mamá.
0: Pues, Flor, todo tuyo.
5: Actualizamos datos del tiempo a esta hora, entonces 8 grados 4 la temperatura, la sensación térmica 6 grados 5, el cielo está cubierto sobre la ciudad de Buenos Aires. Recordá que el día va a estar así, nublado, con lluvias aisladas durante la tarde, hay un 40% de probabilidad, nublado hacia la noche de este jueves. La máxima para hoy, Bebo, 12 grados, y en un rato te voy a contar cómo viene el fin de semana largo.
0: Muy bien, ¿dónde tenemos que ir ahora?
5: Vamos a una tanda, ya volvemos.
0: Dale.
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0: y a las 9 y 20 de la mañana para hablar justamente de lo que nos estaba comentando Vero recién, de un asesinato. Estamos con el doctor Alberto Crescenti. Crescenti Granado lo saluda, ¿qué tal? ¿Cómo le va?
1: Buen día, ¿cómo le va?
0: Bien, acá lo dejo con Vero, que es la que tiene la mayor información del tema.
2: ¿Cómo no? Doctor, Verónica le habla. Quisiéramos saber los detalles de, bueno, el llamado al SAME que se realizó desde esa casa de Villa Devoto por este femicidio que está conmoviendo por estas horas.
1: Buen día.
2: Buen día.
1: Sí, alrededor de las 7 el sistema 911 nos alertó de lo que estaba pasando en este domicilio de Pedro Morán. Se acercó un equipo del SAME con base en el Vélez Arfil, encontró lamentablemente una mujer de 34 años con una herida mortal en cuello y abdomen con un arma blanca de porte. No se pudo hacer nada por ello y a 200 metros se encontró al esposo con heridas en cuello, abdomen y tórax. En este momento está ingresando al quirófano del hospital Vélez Arfil previo irrupción en el showroom. Lo evaluaron y va a quirófano para ver la gravedad, sobre todo las lesiones que tienen también en cuello y en abdomen.
2: Doctor, cuando ustedes arriban al lugar, allí estaba el cuerpo de la mujer de 34 años y estaban sus hijos.
1: Eso desconozco. Ajá. Según el equipo no vio chicos en el lugar y el hombre está a unos 200 metros.
2: A unos 200 metros de la... Okay. ¿Y el hombre pudo hablar, pudo decir algo?
1: No sé nada de ese tema.
2: Bien.
1: No sabemos nada, la verdad que no sabemos nada. O sea, procedimos a compensarlo y ya alertar al showroom del Vélez Arfil que se prepare por el tipo de heridas que tenía.
2: Claro.
1: Que bueno, se periciarán, parecen ser autoinfligidas, una en fémur, o sea, otra en abdomen y otra en cuello.
2: Y en el caso de la mujer, ya estaba sin vida, estaba cuando muerta. Ustedes llegaron, estaba, no había nada que hacer.
1: Es una, digamos, una herida mortal.
2: Ajá, con un arma blanca.
1: Un arma blanca, sí. De porte, ¿eh? Un arma blanca grande.
2: Ah, un arma blanca grande, no es un cuchillo de cocina.
1: No.
2: Arma blanca grande, bien. Doctor, muchísimas gracias por estos...
0: Gracias, Crescenti.
1: Buen día.
0: Bueno, acá está claro.
2: Bueno, es lo que puede contar siempre cuando lo llamamos. Esta semana ya hemos hablado con Crescenti en dos oportunidades. Claro, una con Boyano, ¿se acuerdan? Y ahora esto. Obviamente el SAME tiene la responsabilidad de contar solamente con lo que se encuentra. Hay una investigación, por supuesto, detrás. Pero les reitero, este femicidio en Villa Devoto surge por el llamado de uno de los hijos de la pareja, al 911, un chico que dice, mi papá mató a mi mamá, y ya tengo un parte policial, Bebo, también, que refiere que a las 6:50, es decir, vos fíjate lo que ha pasado, el tiempo que ha pasado, ingresa un llamado al 911, ahí un joven manifiesta que su padre habría matado a su mamá y posteriormente se retiró del domicilio. También contó en esa comunicación el joven que se encontraba durmiendo con la hermana. La hermana es quien lo despierta y le informa lo sucedido, y al arribar el SAME constata la muerte, y como bien nos confirmaba aquí en los micrófonos de Continental, el doctor Crescenti, no había nada que hacer con esta mujer de 34 años por las lesiones que presentaba, reitero, cuello, abdomen, y fueron certeras.
0: Sí.
2: O sea, no hubo sobrevida alguna de esta mujer con un arma blanca grande, no un cuchillo de cocina. Y el hombre fue encontrado a 200 metros, fue trasladado al hospital Vélez Arfil con lesiones en cuello, abdomen, tórax y fémur. Y lo que nos acaba de confirmar Crescenti es que podrían ser lesiones autoinfligidas.
0: O sea que él mismo se las hizo con poco para decir que fue una pelea.
2: No. Yo creo, mirá, Bebo, todavía...
0: ¿A que se quiso suicidar?
2: Yo creo que sí.
0: ¿Ah,
2: yo
0: creo si que... no a cuello no te cortaste.
3: ¿No fue defensa de...?
2: Que lo, el patrón indica, no, esto ya estamos haciendo una especulación,
0: estamos haciendo especulación.
2: Sí, pero claro, el patrón, hay un alto porcentaje de que después de ocurrir un femicidio intrafamiliar, intentan quitarse la vida y probablemente, bueno, en este caso, está con vida el hombre, por eso le pregunté si había dicho algo, y sobre todo si lo hizo delante de sus hijos, porque la frase, mi papá mató a mi mamá...
0: Sí, es muy fuerte.
2: La verdad que sí, es muy fuerte.
0: Es muy fuerte. Bueno, Contame algo del tiempo, algo como para dulcificar estas noticias tan duras.
3: Bueno, en este momento la temperatura en la ciudad de Buenos Aires, 8 grados 4 décimas, la sensación térmica 6 grados 5. El cielo está cubierto sobre la ciudad. Recordá, si vas a salir y vas a volver tarde, llévate algo para protegerte de la lluvia, porque se espera por lo menos un 40% de probabilidad de lluvias aisladas en la tarde de este jueves, mejorando hacia la noche con cielo nublado y una máxima de 12 grados para este día, Bebo.
0: Bueno, contame en deporte qué podemos esperar.
4: Bueno, Bebo, a ver, hemos hablado de lo que fue el desastre de Independiente, pero ayer también hubo fútbol y los de Zona Norte jugaron, los de Zona Norte de la ciudad de Buenos Aires, de la provincia de Buenos Aires en realidad, porque Platense ya es Vicente López, y empató 1-1 de local con Coquimbo Unido, se lo empataron sobre la hora. Guido Badalá, no sé si ustedes dos que son de Boca se acuerdan de él, el pibe surgió de Boca, creo que jugó muy poquito, y ahora está en Coquimbo Unido. Ayer convirtió el gol sobre la hora en el equipo en el que, entre otros, juega el Oso Prato. Esto fue por Copa Libertadores. Por Copa Sudamericana, el que perdió en Zona Norte en victoria fue Tigre. Tigre perdió 1-0 con Montevideo City Torque. Las revanchas son la semana que viene. Llegan complicados. Lo de Platense no es... Ninguno de los dos es imposible, porque son dos rivales con los que podés ganar perfectamente aún jugando visitante. Pero hoy, Bebo, hay Copa Libertadores con presencia argentina. Hoy juega Rosario Central ante nada más ni nada menos que el Corinthians. Un Corinthians que decidió dar la salida a Memphis Depay. Y va a haber lío, y Memphis Depay avisó que lo va a llevar a la FIFA a su caso. Pero 21-30 en Arroyito, en un estadio que va a estar repleto sin ningún lugar a dudas. Rosario Central ante el Corinthians, partido de ida por octavos de final de la Copa Libertadores, única presencia argentina en el día de hoy, jueves, en lo que son las copas internacionales.
0: Muy bien. Para ya que estamos llegando a las 9:30 de la mañana, vamos a las 8:30 de la mañana, 8:30 de la mañana vamos a tener. Sí, estoy mal con el horario.
4: Tenés una horita de adelanto.
0: Siempre una hora de adelanto. Sí. Yo que siempre estoy más adelante, ¿viste? 8:30. Antes de las 8:30, contame algo de lo que va a pasar en la farándula.
3: Bueno, vamos a hablar de Moria. Moria Kazán, que atraviesa uno de los momentos más importantes de su carrera con el estreno de su biopic, de su serie. Mañana ya a primera hora de la mañana se estrena la serie inspirada en la vida de Moria. El martes fue la band premier, donde fueron muchos famosos, entre ellos su pareja, el Pato Galmarini, que confirmó, señoras y señores, que le pidió casamiento a Moria Kazán.
4: Pero Pato,
0: yo pensé que estaban casados el Pato Galmarini.
3: No, convivían hace mucho, pero no sé. El tema es que confirmó que se va a casar. ¿En dónde? Escúchenlo del propio Pato.
0: A ver.
5: ¿Se viene en la cancha de Boca eso que estamos esperando?
6: Estoy esperando. Riquelme no me llama. Jorge, el vicepresidente, me dijo yo te consigo la cancha. Por ahora nada. Moria ya está dispuesta a dar a la bombonera, pero bueno.
5: ¿De blanco, Pato?
6: Yo con la camioneta de Boca. Y Moria creo que también.
5: Casamiento en la bombonera. Cuando van el OK, todo de Boca.
6: Todo de Boca. Con la 12, por favor.
5: Con la 12,
6: presidente. Dando Moria corazón.
3: Ahí está, con la dulce gritando Moria Corazón. ¿En la bombonera?
0: Al Pato lo conozco bastante, porque en la platea de Boca estaba muy cerca mío. Uh-huh. Así que nos veíamos cerca. Bueno. Lo que pasa es que desapareció. Cuando te acordás de aquella medio término que Massa gana, al principio, que gana en unas elecciones de medio término.
7: 2013, si no me
0: equivoco. Exacto, y parecía que era el candidato de fija. Uh-huh. 2015 era el de fija.
4: Pero le gana
0: él, para que no lo impresionaran, desapareció de la platea.
3: Bueno, Bebo, a eso iba, mirá. Mirá vos. Porque lo que no se sabía era que Moria era de Boca, o no se decía mucho que Moria es de Boca. Y el Pato contó que la llevó una vez a la bombonera por primera vez. Pasó algo que no la pudo llevar más, escuchá.
0: A ver.
8: Moria ya fue dos o tres veces a ver a Boca. La primera vez que fue Boca Central Córdoba de Santiago del Estero. Boca ganó 7-1 u 8-1. La 12 empezó a cantarme. Trae la Moria, ay, la no. Puta que te parió. Y ahora, porque no puede ir, porque en verdad tampoco la vuelve loca. Primer día que fui, tuve que llamarlo a Jorge Ameal, che, mandame dos o tres amigos que custodien.
9: Que la cuiden, ¿no?
8: Si no, llevamos al palco.
3: Ahí está.
0: Muy bueno.
3: La tuvieron que sacar con custodia, Moria, porque si no, no la dejaban salir.
7: Tuvo un mal momento el Pato Galmarini cuando el hijo jugó en River.
0: Sí, me acuerdo.
9: Pero bueno, era el hijo, dijo, era mi hijo, qué sé yo, pero...
4: Igual no, que se quede tranquilo, que pasó totalmente desapercibido.
9: Sí, no, no tuvo una gran, un gran paso por River.
10: En Tigre llegó a jugar bastante bien.
9: Sí, en Tigre.
4: En Tigre es ídolo. Ocho.
10: Ocho.
3: Pero si Moria se casa en la Bombonera, yo quiero ir.
4: En Tigre es ídolo el patito Galmarini.
0: Ya tenemos a alguien que quiere ir, si se casa.
3: Ya estoy maqueando entrada.
9: La libretita, la virome y nos cuente después.
3: Dale.
10: ¿Qué vamos a...? ¿A dónde vamos? 8:30.
3: Vamos a las noticias de Radio Continental, en las voces de Lucho Del Acqua y Sergio Monzón.
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12: 8:30.
13: Reiteramos un anticipo de Continental. Femicidio en Villa Devoto.
12: Una mujer de 34 años fue asesinada a puñaladas en su casa en Pedro Morán y Altagracia.
13: El acusado, también de 34 años, su marido, quien presuntamente es el asesino y fue detenido por la policía.
12: Lo confirmó por Continental hace minutos Alberto Crescenti del SAME.
13: Al momento de ser apresado, el sospechoso estaba cubierto de sangre y con 12 heridas de arma blanca.
12: Se presume que intentó quitarse la vida y en estos momentos está detenido en el hospital Vélez Arfield en estado delicado.
13: En Jesús María Córdoba, un ladrón entró a robar un kiosco y dos empleadas le tiraron agua caliente y lo echaron a los golpes.
12: El delincuente había pedido dos cigarrillos antes de sacar una cuchilla y amenazar a la dueña.
13: El episodio quedó registrado por las cámaras de seguridad del lugar.
12: Una mujer de 62 años dio a luz por primera vez a su hijo en un hospital bonaerense.
13: De esta manera se convirtió en la madre de mayor edad en la Argentina.
12: El embarazo fue posible gracias a un tratamiento de fecundación in vitro y el parto fue por cesárea.
13: El nacimiento fue en el hospital San Felipe de San Nicolás de los Arroyos.
12: Posibles lluvias por la tarde, la máxima pronosticada para hoy 13 grados.
13: Actual 8 grados 4, cielo cubierto.
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4: De la mañana, 34 minutos, y como todos los días a esta hora, tenemos el informe agropecuario en la voz de Alejandro Canepa. Ya lo voy a presentar, Alejandro, pero antes le voy a preguntar, antes de que nos brinde la información con tanta precisión como hace siempre, si quiere escuchar un mensaje que le llegó a él. Alejandro, buen día, ¿cómo estás? ¿Lo querés escuchar?
5: ¿Qué tal, Florencia? Por supuesto, sí, adelante.
4: Bueno, vamos.
6: Hola, Bebo y equipo, un gusto escucharlo todas las mañanas. Continental es una buena radio, pero el cantante verdadero es Alejandro Canepa. Lo escuchamos cantar todos los sábados. No le quieran, no lo quieran destronar, pobre Alejandro.
5: ¡Pri! ¿Qué pasó? ¿Estuvieron? Ahí. ¿Me dejaron afuera?
4: Oyente tuyo de La Hora del Campo, seguramente. Ale dice que sos el mejor cantante, sos el primero acá,
5: Soy un atrevido. Las 8 de la mañana. Me atrevo a tratar de cantar una canción de Los Chalqueros de hace muchos años como para descomprimir, pero soy un atrevido y a lo mejor un impertinente que quiere cantar una canción de Los Chalqueros.
4: Mira, te he escuchado los sábados mucho tiempo cantar temprano y lo haces muy bien, así que si hacemos el Movistar Arena que tenemos pensado con el equipo, vas a ser uno de los números,
5: Bueno, me atrevo.
4: Ahí está.
5: Así que muchas gracias. Marcelo, ¿llamaba al oyente?
4: Sí.
5: Gracias, Marcelo, un fuerte abrazo. Vamos a estar de 6 a 10, por supuesto.
4: Bien.
5: El sábado con Sergio Monzón, que se ha incorporado al equipo.
4: Bien.
5: Así que bueno, con una gran tarea de Sergio acompañándole. Y quiero decirles que Continental es la radio de mayor llegada,
4: sí,
5: la más federal. Y además la radio que escucha Sin Humor a Dura del Campo Argentino también. En Jujuy estamos en AM 630, en Tucumán 100.1 FM. Si no, nos toma por 590, que también llegamos, porque tenemos que llegar a 700 kilómetros por abajo las patas tranquilamente. En Santiago del Estero 103.7, en Corrientes 97.3, en Posadas 97.5, en Córdoba 103.5. Y puedo seguir así contando todas las emisoras que nos toman en el país. En Mendoza, AM 720, en Neuquén 104.1, en Trelew, AM580, el Río Grande 94.5, y así les puedo decir que en Santa Rosa, La Pampa, le mando un fuerte abrazo a los pampeanos, 97.5. Hoy sin actividad, Florencia, en Cañuela, con una proyección quizás también un poco arriesgado, lo que soy los sábados a las 8 cuando canto, pero voy a dar una proyección para mañana que estaría
4: en
5: 6 a 7 mil animales, 6, 7 mil, una oferta muy parecida a la de ayer. Hoy no hay actividad, ayer bajó el precio de la hacienda, tuvo caída de 50, 100 y hasta 150 pesos, sobre todo en categorías de consumo, en el novillo, no así en la vaca, que participa poco y está muy demandada y mantiene el buen ritmo de ventas y precios realmente interesantes. Pero claro, apareció fuerte el novillo, está apareciendo mucho novillo grande, lo que vengo hablando hace más de 6-8 meses, que cambia, se va a un novillo más grande, a un animal más pesado, y eso es lo que se está viendo ya en el mercado, la participación de mucho novillo de 470, 480 y arriba de 500 kilos, que no solamente para lo que es para exportar, sino también para las cadenas de restaurantes y hoteles. 6-7 mil proyectado para mañana. Lo que le quiero comentar, que Chicago está operando con un trigo que está un dólar arriba, recordando que ayer el trigo voló en el mercado mercado norteamericano, ayer subió un 3.5%, ahora está en este momento en $240.5 septiembre, $246.50 diciembre y $252.5 para marzo, que el maíz está retrocediendo algo de casi el 10% que subió ayer, está cayendo un dólar, $178.5 y $187.75 para septiembre y diciembre, y la soja, que ayer en el mercado de Chicago ganó casi el 3% de acuerdo a las posiciones, hoy está en equilibrio, sin cambios, $428.25 la posición en agosto, $428.5 para septiembre, $435 la posición.
7: Vimos candidatos de la interna de la derecha, por así

0: es dentro de la misma interna, bueno, está Martín Yesa por parte del PRO y la UCR por parte de, con Mauricio Alejandro, que obtuvo 4,4, lo cual es un puntaje súper alto y válido para la UCR. Y por otro lado, medimos la interna del peronismo bonaerense. Acá jugamos con algunos nombres, ahora en la próxima medición van a ir todos los que consideramos que están jugando hoy como candidato a gobernador, y salió primero en el ranking Federico Chaval con 21,8, seguido muy parejo con Julio Alac, después Mayra Mendoza y por último el Cuervo Larroque.
1: Estaban midiendo, por supuesto, dentro del peronismo, a ver qué...
0: Dentro del peronismo, sí. Si elegís, si tu intención de voto es hacia el peronismo, ahí se abría esta pregunta.
1: Perdón, digo, si no me equivoco, el que va primero, ¿quién es el intendente de...?
2: De Pilar, de Chaval. Pilar.
0: Claro, Federico Chaval, el intendente Pilar, con una muy buena gestión y que empiezan a haber movimientos dentro de la liga de intendentes que empieza a posicionar o tienen las intenciones de poner el próximo gobernador.
1: Sí.
0: Acá hay un, a ver, hay un dato, te sumo, Osvaldo, que me parece muy interesante. El no sabe, no contesta, tiene 31,8.
1: Ah, es alto.
0: Es muy alto, lo cual esto te deja también abierto el panorama a que, más allá del nombre, acá entra lo que veníamos conversando, de que también el sello va a arrastrar el nombre nacional hacia lo provincial y lo municipal.
1: Claro, claro. Bueno, hasta ahora tuvimos todo esto. La gestión de Kicillof, ¿vos la mediste?
0: Sí, evaluamos la gestión de Kicillof, y este mes el evolutivo fue negativo. O sea, creemos que tiene que ver...
1: con la interna.
0: El conflicto docente, la interna, IOMA, hay varios temas que han golpeado fuertemente, porque en general la percepción, si bien tiene números altos de negatividad, viene con una percepción positiva, y este mes sí, el evolutivo es negativo, ha caído la percepción de la gestión.
1: Muy amplio el trabajo que hicieron, Martín. La verdad que compartirlo con nosotros, te agradezco mucho. Estamos hablando con Martín Ramírez Tegorian, que es director de una consultora y además analista político. Te agradezco, te mando un abrazo y nos volveremos a encontrar.
0: Muchas gracias, Osvaldo. Chao. Que tengan un buen día.
1: Adiós, hasta luego. Bueno, ya estamos faltando 9 minutos para las 9 de la mañana, vamos a decirlo bien.
3: Sí.
1: La temperatura sigue más o menos igual, ¿no es cierto, Flor?
4: Bueno, actualizamos datos, entonces, Bebo, antes de las 9, si estás por salir de casa, tenés que saber que en este momento 8 grados 4 hace de temperatura en la ciudad de Buenos Aires, la sensación térmica 6 grados 5. El cielo está cubierto, en esta mañana sí va a seguir el resto del jueves, con lluvias aisladas hacia la tarde, nublado hacia la noche y máxima de 12. Pero la gente quiere saber... ¿Cómo va a estar el fin de semana?
1: ¿Cómo va a estar el fin de semana?
4: Ahí está. ¿Voy a poder salir? ¿Me tengo que quedar? Bueno, el viernes amanecemos con una mínima de 10 grados, máxima de 13. La buena noticia, aumentan unos grados más la temperatura con respecto a hoy. Eso sí, va a estar nublado todo el día, pero ya, según el Servicio Meteorológico Nacional, sin probabilidades de precipitaciones para el día viernes, máxima de 13. El sábado, mínima de 12, máxima de 16.
1: Ah, bueno.
4: Ya va subiendo un poquito más la temperatura, cielo nublado todo el día. El domingo, mínima 13, temperatura máxima 16, pero con lluvias aisladas desde la madrugada del domingo y por lo menos en la mañana, mejorando hacia la tarde y noche con cielo nublado, máxima 16, ya lo dijimos. Y el lunes, el último día de este fin de semana largo, amanecemos con una temperatura mínima de 10 grados, máxima de 16, el cielo mayormente nublado durante todo el día, pero a partir de la tarde y hacia la noche parcialmente soleado y una noche nubladita, para empezar ya el martes laboral, sin lluvias pero con cielo nublado. Se prevé, Bebo, entonces que desde hoy y por lo menos hasta el martes de la semana que viene la temperatura vaya en ascenso.
1: Y hoy, el día de hoy, seguramente a la tarde vamos a tener el resultado del costo de vida del mes pasado, que va a estar 1,9 o 2 o 2,1. Está entre 1,9 y 2,1, yo creo que por ahí va a estar la cosa.
2: Sos más optimista de Caputo, ¿no? Que creo que dijo 1,9, entre 1,9 y 2,3, si no me equivoco.
1: Sí, se fue muy, muy amplio el panorama.
2: Lo que pasa es que la ciudad había dado alto, ¿no? 2,9.
1: Pero la ciudad dio también porque vino mucha gente del turismo, el turismo por vacaciones, por la vacaciones de invierno. Mm. Y eso, vos sabés que las vacaciones de invierno generalmente mueven algunos precios.
2: Uh-huh.
1: Después tenemos un tema importante. Usted habló, estábamos hablando de la ley sobre inocencia fiscal, y se liberó ayer porque lo que no van a poder entrar en la inocencia fiscal son los funcionarios, uh-huh, o exfuncionarios, uh-huh, recientes. Vamos a ver de cuánto es eso, no funciona.

0: Pero reciente. Vamos a ver hasta dónde amplía esa gama. Pero bueno, ese es uno de los temas. El otro tema, que va a ser parte de nuestro comentario, va a tener que ver con las declaraciones con respecto a la economía, de cómo se prepara para las elecciones del año que viene. Y usted me dice, ¿cómo se va a preparar la economía si no votan? Sí, sí. Pero como no votan, saben que tienen que detener alguna posible corrida sobre el dólar. Entonces se ocuparon de decir cuántos dólares tenían, que compraron 14 mil millones de dólares hasta ahora, que van a comprar 10 mil millones más, que tienen swap. O sea, te van a contar todas las, a ver cómo te podría decir, los armamentos, los misiles, los drones, a ver, cómo te puedo decir, las minas antitanques que tienen para enfrentar el año que viene. Todo eso resumido en la cantidad de dólares que vos tenés. Si tenés dólares sos fuerte, si no tenés dólares sos débil. Es así. Y no lo vamos a poder cambiar nosotros.
1: Además de ser deportistas, Bebo, te voy a dejar una pregunta. Tenés que adivinar qué tienen en común.
0: ¿Quién?
1: Messi, Maradona, Ginóbili, Luciana Aymar, Guillermo Vilas, Sergio Maravilla Martínez, Ángel Di María.
0: Ah, yo sé lo que es. Ya sé, porque ¿sabes? Me diste la pauta por cuando me dijiste Vilas, que todos son zurdos.
1: Correcto.
0: Muy bien.
1: ¿Y por qué esta pregunta?
0: Porque hoy es el Día del Zurdo.
1: Es el Día Internacional del Zurdo, 13 de agosto. Yo no sé si alguno de ustedes es zurdo o no.
2: No.
3: No.
0: Yo le pego a la pelota con la izquierda.
1: Con la izquierda.
0: Sí.
4: Por último, hoy es el Día Internacional del Zurdo.
3: Para otras cosas también, pero para cortar también.
0: Mirá quién habló del Día del Zurdo.
2: Ah, ¿escuchaste quién habló del Zurdo?
1: Sí, el amigo Adorni.
4: Recuerdo cuando se hizo el canchero con Maradona.
0: Para que lo anuncie de nuevo. ¿Me lo pone, por favor? ¿Cómo es?
4: Por último, hoy es el Día Internacional del Zurdo.
0: Bueno, pero no lo dijo bien. Lo dijo con un tono de cierto asco.
1: Sí, fue para otro lado.
4: No, pero se hizo el pícaro con Maradona, Adorni.
1: Sí, le salió mal, ¿no?
4: Y yo creo que ahí empezó a...
0: A derrapar.
4: Sí, Diego vigila siempre, Manuel.
0: ¿Sabes que a mí siempre me recomendaron cuando no hables mucho? Porque si al final terminas equivocándote.
1: No.
0: Porque si vos no hablas, la gente dice, qué tipo interesante.
4: Claro.
0: Pero cuando hablas dice, viste que era un boludo.
4: Sí.
1: Bueno, dicen que representa el 10% de la población los zurdos. Hay problemas cotidianos que tienen, ¿no? En el colegio, los cuadernos espirales era una molestia para escribir para el zurdo.
2: Sí.
0: Escribir con la izquierda a mí me parecería imposible.
1: La tijera a veces también es un problema. El abrelatas es un problema.
4: Por eso Ned Flanders hizo su tienda para zurdos.
2: Claro.
0: ¿Ah, sí?
2: Sí.
4: Es un dibujito animado, Bebo. Es un dibujito animado.
0: Dicen además, vamos a preguntarle al tigre esto.
4: Sí.
0: Lo sabe.
4: A ver.
0: Dice que son más habilidosos con la pelota los zurdos que los derechos.
4: Sí. El zurdo por... Sí.
1: Bueno, Messi y Maradona.
4: Messi y Maradona son los ejemplos más claros. Pero, y también dicen que el zurdo es más zurdo que el derecho. El derecho por ahí le puede aprender a pegar con la zurda. Ahora, al zurdo le cuesta el doble aprender a usar todo la
0: ¿Ronaldinho derecha. Era zurdo?
4: No, derecho.
0: Derecho. Sí, era bueno.
4: Claro, fenómeno.
1: ¿Vos tenías en el pupitre para el tintero, el agujero
0: para
1: el tintero?
0: Sí, ¿Y la pluma cucharita.
1: ¿Y de qué lado estaba?
0: Del lado derecho.
1: Derecho.
2: Ah.
1: El zurdo tenía que cruzar toda la mano.
2: Sí. No,
0: ahora más o menos se tolera todo. Pero había una época que le pegaban al tipo para que usara la mano derecha.
1: No lo dejaban usar la mano izquierda.
0: Ah, no tenía nada en la cabeza, ¿viste? El tipo que dice, usa la cabeza, pará, no puedo usar la mano
1: derecha. ¿Vos sos de la época que le pegaban con el docente te pegaba con la regla?
0: A mí no me pegaban con la regla, pero sí recuerdo que sutilmente con los dos dedos me agarraba la patilla y me tiraba el pelo para arriba.
4: No. Eso dolía.
2: Pero eso hoy no
0: dolía,
2: se puede
4: hacer. ¿Vos sabés, Diego? Sobre todo a Diego, que es hincha River. ¿Quién es derecho y el padre lo puso contra un paredón a ensayar con la zurda?
1: No.
4: El Beto Alonso.
0: Ah.
4: Esto lo contó él, ¿eh? No, es una idea. El Beto, que es exquisito.
1: Y, o sea, al revés de lo habitual.
4: El padre lo porque
1: quería que sea zurdo.
4: Que iba a tener más posibilidades, no lo sé. Pero el Beto contó que él era diestro y que el padre lo hacía ensayar frente a un paredón ahí en Polvorines, de donde era el Beto, con la zurda. Todo el tiempo.
0: Ahora, eso está bien. A mí no es lo mismo que estar escribiendo con la mano y obligarte con la otra, porque lo estaba obligando a manejar las dos piernas, que es lo ideal para un futbolista.
1: Sí.
0: Poder manejar más o menos bien las dos piernas es fundamental, porque podés salir para un lado y para el otro, cambiando.
2: Sí.
1: Bueno, el famoso centro de Messi contra Inglaterra en este último
0: mundial, lo
1: hace con la derecha.
4: Sí, sabroso,
1: ¿no? Y fue un
0: centro impecable. ¿Por qué? Porque los dos ingleses le fueron a bloquear la izquierda, pensando, como era lógico, que él iba a seguir arrancando para allá. Entonces, como él no podía, porque le bloqueaban ese lugar, se fue para la derecha.
1: y salió un centro impecable.
2: Sí.
1: Impecable. Yo quiero tirar un centro con la izquierda y no le pego, me sale mal. O
4: no,
1: sea,
4: no, pero lo hizo Messi. O sea, pasó la pelota por Torres, porque los ingleses eran Torres, eran mastodontes,
0: sí.
4: Y le cayó en la cabeza a Lautaro.
0: Sí, se la dejó en la cabeza, puso la pelota.
4: Maravilloso.
0: No, una cosa increíble. Pero bueno, empezamos hablando de este tema de Messi y terminamos después siempre por una u otra razón hablando de él. Que además ayer jugó un ratito.
4: Jugó,
0: ¿no?
4: Sí, sí. Entró en el segundo tiempo. Entró en el segundo tiempo, no alcanzó, perdió y quedó eliminado Inter Miami en la Leagues Cup, pero entró, la gente lo recibió.
2: Lo ovacionaron, ¿eh? Qué impresionante fue, ¿eh?
4: Romaña, porque aparte.
0: No lo vi yo.
2: Aparte, impresionante fue.
4: Nosotros, después de leer la carta, teníamos, o creíamos en realidad, que estaba acá Messi.
0: Sí,
4: y que se descargó, digo, bueno, todavía está en Rosario con su familia, lógico, no, Messi ya está en Miami, había llegado el fin de semana y ayer jugó el segundo tiempo y no pudo evitar la derrota, que fue lo de menos.
0: Ahora, yo te digo una cosa, teniendo en cuenta su vida, yo creo que la única forma de que él se siente un poco mejor, se relaje, es jugando al fútbol.
4: Y bueno, es
2: su terapia, ¿no?
0: Es su terapia, ahí está, esa es la terapia.
2: Sí.
4: Siempre me acuerdo en estos casos del gallego González. Al gallego González se le muere el papá. El mismo día que un día antes que San Lorenzo jugó un partido con Belgrano de Córdoba.
0: Sí.
4: Lo entierra a la mañana, hacen el entierro a la mañana, y le dice al bambino, bambino, yo necesito estar hoy a la tarde, quiero estar. Entró faltando 10 minutos y hizo el gol sobre la hora del triunfo, claro, de San Lorenzo.
0: Sí, sí.
2: Bueno, para muchos el refugio es el trabajo.
4: Sí.
2: Mirá, a muchos artistas que se suben también al escenario.
4: Sí.
2: Sí. No sé, se me ocurre Carmen Barbieri, o sea, hay un montón de gente que...
4: Sí. Arturo Puig.
2: Arturo Puig, tal cual, que quieren seguir adelante, sí, ¿no?
4: Se necesitan.
2: Tal cual.
4: Necesitan, sí, sí.
0: A ver, pues, es cierto, el trabajo sí. Ahora sí, hay una excepción. Diego, ¿sabes cómo se refugia Diego? Se come un yogur.
4: Un yogurcito. Que hoy no lo trajo.
2: Que hoy no trajo.
0: ¿A dónde vamos a esta hora?
2: Bueno, vamos al servicio informativo de Radio Continental en las voces de Lucho Del Acqua y Sergio Monzón.
1: No voy a decir lo que vos tomás, Bebo.
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6: 9:01.
7: Sensación térmica, 6.5 °C, cielo cubierto.
6: Reiteramos un anticipo de Continental. Investigan un femicidio e intento de suicidio en Villa Devoto.
7: Esta madrugada una mujer de 34 años fue asesinada, apuñalada en una vivienda ubicada en Pedro Morán y Altagracia.
6: Un hombre de la misma edad que la víctima fue hallada con heridas en el cuello, abdomen y tórax, tirado en la calle.
8: Tuvimos una alerta del sistema 911 al 107, se desplazó ambulancia con base en el hospital Vélez Arfil. Lamentablemente, cuando llega, encontramos una mujer de 34 años con herida de arma blanca, fallecida, y un hombre también de la misma edad con una herida de arma blanca en cuello y en tórax, que fue trasladado en este momento hasta el hospital Vélez Arfil.
6: De esta manera, Alberto Crescenti describía la situación hace minutos por Continental.
7: El gobierno enviará la semana que viene al Senado al secretario de Hacienda, Carlos Huberman, para fortalecer el proyecto del superrígido.
6: El oficialismo busca responder las dudas del kirchnerismo y dialoguistas que critican la iniciativa.
7: El presidente de la UBA, Martín Rapalini, hizo un pedido a Caputo de un rígido para la industria y reiteró la queja por la destrucción de empresas.
6: Un informe en base a datos del Banco Central muestra que los militares están entre los empleados del Estado más morosos.
7: Agrega que uno de cada cuatro integrantes de las Fuerzas Armadas no puede pagar sus deudas con los bancos o billeteras virtuales.
6: Según el diputado de Provincias Unidas, Pablo Giuliano, el 65% de los oficiales y suboficiales cobran ingresos por debajo de la línea de pobreza.
5: Pronóstico.
7: Se anticipa para esta jornada nublado por la mañana y posibles lluvias por la tarde. Para hoy, máxima de 12 grados.
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2: Atención, ya ha liberado el choque en acceso este, kilómetro 32, sentido a Capital, y también otra asistencia en el kilómetro 44. En cuanto a los servicios, ferrocarriles, subtes y el premetro, con sus frecuencias habituales.
7: Sensación térmica, 6.5 °C, cielo cubierto.
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0: 9:04 de la mañana. Vamos a incursionar por la política y la economía al mismo tiempo, porque en el Congreso se estuvo analizando el tema de la inocencia fiscal. Había algunos problemas por resolver, entre otros, porque había algunas objeciones, especialmente creo que después del caso Adorni, creo, honestamente. ¿Por qué ahora vos no tenés que justificar nada de determinada cantidad de millones de pesos que tenés? Lo podés usar sin decir de dónde lo sacaste. Y entonces decía, no, porque esto sirve para que alguno esté blanqueando ahora. Entonces, aparentemente, y eso lo vamos a preguntar ahora, sacan la idea de que ningún funcionario puede entrar en la inocencia fiscal para evitar alguna sospecha de, o algo que alguien piense mal. Por eso vamos a hablar con Karina Banfi, que es diputada nacional, presidenta del Bloque Adelante Buenos Aires de la Unión Cívica Radical. Karina Granado la saluda. ¿Qué tal? ¿Cómo le va? Buen día.
1: Hola, buenos días. ¿Cómo está?
0: Bien. Bueno, ¿cómo quedó esto entonces?
1: Bueno, a ver, en principio ellos vuelven a traer el tema de inocencia fiscal 2, podríamos llamarlo. Sí. Un proyecto que se aprobó en diciembre del año pasado. A ver, expliquemos un poquito de qué va...
0: Sí, mejor, va a ser interesante, sí.
1: En realidad es un sistema de información. Nosotros, por la Ley de Protección de Datos Personales, el Estado debe informar a cada una de las personas cómo va a utilizar su información, la información que nos pertenece a cada uno de los ciudadanos, en este caso de los contribuyentes. Sí. Y en el caso de usarla para el sistema simplificado de ganancias, a partir de que cada uno se adhiere, autoriza, en este caso al ARCA, a utilizar para hacer una evaluación tributaria toda la información que tiene el ARCA. Esto significa que no hace falta pasar por el procedimiento habitual.
0: Exacto.
1: En donde uno va y presenta toda la información tributaria anual en esa oportunidad, y lo que hacen es oponer con la información que ya tiene el ARCA, y ahí muchas veces hay irregularidades que después terminan en juicios, etcétera, etcétera. O sea, para evitar todo eso. Sí. Cuando uno está, por eso a veces se confunde con un blanqueo, ¿no? Esto no es un blanqueo, el blanqueo conocido en las normas que hemos votado de blanqueo en otras oportunidades, sí, sino que vos estás reconociendo que tu patrimonio es exactamente el que tiene el ARCA, porque si no estás evadiendo.
0: Exacto.
1: Sí. Entonces, cuando vos te adherís al sistema simplificado de ganancias y le decís al ARCA, con toda la información tributaria que tenés mía, eso es todo lo que tengo, haceme la valoración tributaria para ver cuánto tengo que pagar. Y es por eso que los sectores más duros de la oposición hablan de que esto puede ser un blanqueo simulado. La verdad, es un sistema que vino para quedarse. Una de las cosas que la oposición le planteábamos, aquella oposición dialoguista o que creemos que hay que hacer un cambio profundo en la Argentina, y una de las cosas que tiene que ver es cómo el Estado administra la información que nosotros tenemos para simplificarnos la vida, sí, y no para complicárnosla. Lo que nosotros planteábamos en una oportunidad, en discusión y en conversaciones con el gobierno, es ¿por qué no hacemos que la regla general sea el sistema simplificado de ganancias? Autoricemos a todos a hacerlo esto por ley, y sí, que sea la excepción aquellos que digan no, yo voy mejor con el sistema viejo, con el sistema normal, sí, incluso porque vaya uno a saber. Esto, ¿qué pasa? De este sistema, sí, los únicos que están excluidos son los grandes contribuyentes.
0: Ah, bueno.
1: Porque esto es principalmente es para personas humanas y personas jurídicas de la pequeña mini empresa, sí, y contribuyentes individuales. No así los grandes contribuyentes, porque tienen otro tipo de número tributario que merece una mirada un poco más profunda. Y además hay un dato que es fundamental.
0: Sí.
1: A los pequeños contribuyentes que se adhieran a este sistema van a tener beneficios fiscales. Ejemplos.
0: A ver.
1: Si tienen un juicio, el juicio continúa, pero no van a tener ningún, no van a incurrir en ninguna mora sobre algún tipo de diferencias que se puedan encontrar, deudas que hayan tenido, etcétera, etcétera.
0: Ahora,
1: entonces,
0: vos te das cuenta.
1: De reconocer la deuda. Sí, sí. Lo que quiero decirles es esto. No, no se le cobra un impuesto o un gravamen sobre una mora, porque lo que estás haciendo es reconocer la mora, porque si van a usar los datos que ya tiene el ARCA y el ARCA te está diciendo que vos estás en mora de algún tipo de pago, sí, impositivo, significa que estás reconociendo la mora, y lo que dice es, como reconoces la mora, no te la cobro.
0: Está bien. Ahora, ¿te diste cuenta todas las variantes que hay que hacer? Porque cuando se habló de las reformas que necesitaba la República Argentina, se habló de la reforma laboral, se habló de todo tipo de reformas, de superávit fiscal, todo lo que sabemos. Pero se dejó de lado, todavía desde hace tiempo, la reforma tributaria.
1: Total.
0: Y vos sabés que la reforma tributaria es fundamental, porque todo el mundo reconoce que hay impuestos que acá son excesivos, algunos que prácticamente no se pueden pagar, algunos impuestos que vos tenés que pagar sin saber si el negocio te va a ir bien o mal, pero ya tenés que pagar impuestos antes de saber cómo te va a ir. Y entonces muchas veces se dijo, che, ¿para cuándo la reforma impositiva? Y vos considerás que por lo menos hasta después de las elecciones, vos considerás que no va a haber esta posibilidad.
1: Mira, yo creo, es algo que yo me quejo con el gobierno permanentemente, porque es un tema central para reorganizar no solo la economía del Estado, sino la economía de cada una de las casas.
0: Sí.
1: Este es un pedido y un reclamo a gritos de los pequeños inversores, del empresario, del pyme que termina ahogado. Nosotros hemos podido hacer algunos movimientos, te diría, normalizadores en relación a la ley de contrato de trabajo, ¿sí?
0: Sí.
1: Lo que se denomina la reforma laboral, pero en realidad no es suficiente, y esto que usted dice es estratégico, sin embargo el gobierno lo demora, a mi entender, porque pone...
0: ¿Sabés qué pasa? ¿Querés que te diga? Te doy mi opinión.
1: Sí.
0: Es conflictivo,
1: sí.
0: ¿Y sabés por qué? Porque vos tenés que sacar algunos impuestos, pero no tenés que perder recaudación.
1: Claro,
0: si yo te saco unos impuestos, le voy a tener que subir a otros. Alguno va a perder en la reforma impositiva. Y creo que hasta después de las elecciones no la vamos a ver. ¿Querés que te diga? Es así.
1: Yo creo que sí, como vamos... Es esto, por eso tenemos que hacer estos emparches.
0: Claro.
1: Y volviendo a tu pregunta sobre el tema de Adorni, efectivamente
0: sí,
1: nosotros, la oposición, cuando vinieron con este proyecto y nos lo presentaron, lo primero que le dijimos es, tenemos una crisis en la narrativa.
0: Claro.
1: Porque si ustedes ven, explicando esto, cuando Adorni o Spertz adhieren al sistema simplificado de ganancias, uh-huh, en principio no queda afectado toda la imputación judicial que tenía en juego.
0: Claro.
1: Pero, efectivamente, el kirchnerismo hizo uso, principalmente por todo lo que fuimos viviendo los 3 meses del primer semestre del año, con el tema Adorni, que fue tomado por la política pública, por la opinión pública, en donde todo lo que veían, y en realidad deformaron un sistema que casi salió por unanimidad. O sea, estábamos todos de acuerdo hasta que vimos, o entendimos, o creímos entender que esto podía llegar a beneficiar a un tipo como Adorni, que la verdad era un chanta dentro del gobierno. Hoy lo teníamos que resolver, no podíamos dejarlo así. ¿Por qué? Porque de todas maneras, los funcionarios públicos, por más que se adhieran al sistema simplificado de ganancias, en el supuesto caso,
0: sí,
1: estamos sujetos a otras normas, como la ley de ética pública, donde regularmente presentamos nuestras declaraciones juradas, que el resto de los mortales no lo hacen, y también cada vez que hacemos movimientos patrimoniales de grandes cifras, como por ejemplo el inmobiliario, estamos sujetos a la ley de lavado de activos,
0: sí,
1: de la UIF. Por lo tanto, tenemos otros organismos que nos controlan, y que también lo controlan a Adorni, a Esper y a todos estos. Esto fue difícil instalar en la narrativa, y es ahí donde nosotros lo que le pedimos es un artículo aclaratorio que terminan incorporando efectivamente que aquellas personas, funcionarios públicos, que hayan estado y personas que hayan estado en los últimos 5 años en ejerciendo un cargo público, no van a poder adherirse a este sistema. Van a tener que ir por la vía normal.
2: Ah, está bien. Karina, Diego Ayurman te saluda. Te quiero preguntar, te saco un poquito de esta temática y te llevo a lo que pasó en estas últimas horas, que es el encuentro unificador del peronismo por un lado y la idea de alguna asociación o sociedad política futuro entre el PRO y la Libertad Avanza. ¿Cómo ves estos movimientos? ¿En qué lugar estás parada frente a estos movimientos?
1: Bueno, yo estoy parada en el medio, lo cual es extremadamente complicado, ¿no? Te diría que estoy haciendo equilibrio en el medio, porque las tensiones de la polarización política y de la época de la posverdad hace muy difícil la posibilidad de poder trabajar en el análisis de las ideas, ¿no? ¿Qué es lo que representa un extremo y qué es lo que representa otro extremo? Yo creo que el movimiento que hace Mauricio Macri en este contexto es esperable, para mí es esperable, entendiendo y viendo cómo votan y cómo funciona su bloque. Yo soy parte del interbloque que integro junto con el PRO, y nosotros tenemos conversaciones con el gobierno, no el PRO, sino también el radicalismo. El radicalismo está hoy en diputados fraccionado en tres partes. En el Senado está todo un bloque unificado. Principalmente, si vos me preguntás por qué, porque no, el Senado no tiene representación Santa Fe y Capital Federal, uh-huh, o mejor dicho, la Ciudad Autónoma de Buenos Aires, cuyos dirigentes del radicalismo tratan de hacer su propio juego, ¿no? Más allá del partido, me refiero a Puyaro y a Lustó. Con Provincias Unidas, con Somos en algunos lugares, que son frentes electorales construidos y que, bueno, le cuestan bastante poder sostenerlo dentro de la dinámica del Congreso o de sus propias provincias, las necesidades que tienen dentro de sus propias provincias, porque después lo ves a Puyaro, parte de la conversación política con el gobierno nacional, sí, y que realmente ha sido muy beneficioso para los santafesinos, que es al final de cuentas lo que uno tiene que leer. Y nosotros en la provincia de Buenos Aires lo mismo, nosotros en la provincia de Buenos Aires realmente tenemos un problema muy grande que se llama Axel Kicillof, en donde ha decidido durante 8 años desgobernar y que ha ganado las elecciones principalmente por una fractura dentro de la oposición bonaerense, ¿no? En donde hemos ido a las elecciones en un voto dividido, me refiero a lo que fue Expert en el 2019 y Carolina Píparo en el 2023, gestado y digitado por el señor Sergio Massa.
0: Está bien. Bueno, Karina, ¿no? Sí, no, está. El análisis que hiciste es así. La verdad que además no solamente hablamos de los impuestos, sino hablamos de política con Diego. Así que la verdad que te agradezco mucho que hayas participado con nosotros, ¿eh?
1: No, por favor, a la orden.
0: Karina Banfi, diputada nacional y presidenta del Bloque Adelante Buenos Aires de la Unión Cívica Radical. Son exactamente las 9:17, con una temperatura que a mí me llamó la atención, porque la sensación térmica es de 6 grados a esta altura. Hola,
3: pero... Exacto, 6 grados 7 y la térmica 8 grados 5, estamos un poco más abajo.
0: Te hace frío.
3: Hace frío, y llévense algo para protegerse del agua, porque podría llover a la tarde.
0: Ah, bueno, sí, siempre es mala noticia.
3: Todas.
0: Pegamos una, viejo.
3: Discord.
0: ¿Y ahora dónde tendríamos que ir?
3: Y ahora vamos a la tanda, ¿te parece?
0: Bueno, si no tenemos más remedio.
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0: la gente linda de Continental. ¿Cómo anda la gente? Bueno, acá desde Bedia. Mi nombre es Javier, hincha de Boca. Día horrible. Está lloviendo, está frío. Pero qué va a hacer, cosas que pasan, dijo Larralde. Así que queda dejar pasar esto y que salga el sol. Buen programa, muchachos. Saludos.
1: Hola, buenos días, amigos, amigos de Radio Continental, Bebo y equipo. Bebo, sos un tipazo. Te admiro, te escucho todas las mañanas, a todo el equipo. Y bueno, cada mañana cuando llevo a la nieta al colegio, estoy pendiente de las noticias de todos ustedes, así que les mando un gran, gran abrazo, un gran saludo, que sigan así y que tengan un buen día. Le habla Jorge de Escobar.
2: Muchas gracias a todos los que llaman. La verdad que son unos tipazos.
3: Sí.
2: Me imagino a los abuelos llevando a los chicos al colegio. Que es la clave. Es lindo.
4: Es lindo.
2: Sí, sí,
4: los
2: sí.
4: Los padres también. Padres y abuelos.
2: Pero los padres ya están muy ocupados. Están tratando de zafar.
4: Sí.
2: Yo no tuve mucho tiempo. Como padre no tuve mucho tiempo. Menos mal que tenía una de las personas que para mí eran ciclopias, eran gigantes, era mi suegra. Mi suegra, en un momento determinado, cuando Chachi tenía muchas horas de, y yo trabajaba de la mañana temprano, se puso la familia al hombro. Mi suegra nunca.
4: ¿Y llevaba a tus chicos al colegio?
2: Sí, se ocupaba del desayuno, todo. No,
4: está muy bien. Nuestro laburo es jodido con los tiempos también.
2: Exacto. Vos tratás de recuperar, cuando ya sos grande, todo lo que no pudiste retener de chico. Pero no es imposible, boludo. Es imposible, no podés recuperar lo que perdiste.
4: Eso te queda cuando sos abuelo.
2: Sí. Bueno, cuando soy abuelo ya me pasé de rosca. Ya estuve ahí atento a todo.
4: ¿Qué hacías de abuelo que no hacías de padre?
2: Y no, de abuelo estoy más pendiente de incluso con los chicos ya grandes, con mis hijos ya grandes, la dificultad de los problemas, que tuvieron algunos, estuve al lado todo el tiempo, ayudando, con todo punto de vista, ayudando de una manera y de otra.
4: Pero por ejemplo, con tus hijos por ahí no te tirás al suelo a jugar con los
2: nietos, eso me faltó. Salvo con el menor, con Quique, que jugaba la pelota, porque era el más futbolero. Salvo con él y con el resto, el fútbol no. No. Sara jugó al hockey sobre césped de Gimnasia Grima en primera división y en puntera izquierda, era buena.
4: Pero no digo fútbol, los autitos, no sé, las muñecas, los que se te tirás al suelo a jugar con tus hijos, no. ¿Con los nietos?
2: No, con los nietos sí, hacemos de todo. Pero no. No, viste, no tenés tiempos. Porque además cuando no estabas trabajando estabas buscando información. Entonces no termina nunca, el trabajo con esto no termina nunca.
4: No.
2: Porque estaba viendo algo, che, ¿qué pasó? Te llaman, en aquel momento te llamaban, no tenía teléfono yo. Era periodista, no tenía teléfono ni en casa, el teléfono directo. ¿Sabés quién me puso el teléfono? José Ignacio López, vocero de Alfonsín. Que le dije, che, Nacho, que lo conocía mucho, poneme un teléfono, no me joder. El día que me pusieron el teléfono, que me lo estaban poniendo, en Icasio Oroño, la gente venía porque creía que yo había ganado el Kini 6.
4: Era el único que tenía teléfono en Caballito.
2: ¿Cómo este hijo de ¿cómo habrá hecho para tener teléfono?
5: Dentel.
2: Claro.
5: Dentel era.
2: Nunca me voy a olvidar de Nacho López, un genio.
4: Era Entel en entonces.
5: Entel era, ¿no?
2: Entel, sí, famoso. El plan Megatel, ¿te acuerdas del plan Megatel? Las cosas que inventaron para no privatizar los teléfonos.
5: Entel, Segva, me acuerdo el de gas.
2: Hoy
5: del Estado.
2: Para mí,
5: Gas del Estado.
2: Cuando vos querías buscar una información, tenías que ir así a ver.
4: Mucho café.
2: Sí,
4: teléfono, café.
2: Teléfono, café o la oficina. En economía me recorría a todas las oficinas.
4: Sí.
2: Después tenía dos o tres que ya eran amigos, que sí me pasaban info. Pero ya ibas a dos o tres a tomar un café y charlar con ellos. Pero hoy cuando veo que tenés teléfono celular, 14 informaciones de todos lados. Antes la gente se informaba.
4: Bebo, vos escribías la nota y se terminaba la jornada.
2: Sí.
4: Hoy con los celulares.
2: No, sigue la jornada hasta la noche.
4: Mirá, te acostás a mí, volvés a mirar el teléfono.
2: No, lo apago y chau. Ya está, no.
4: ¿Lograste eso?
2: No. ¿Qué querés? A veces hay que vivir un ratito.
4: Sí.
2: Apagalo y chau. ¿Qué vas a hacer? Bien.
4: Difícil igual.
2: La única que sí que está pendiente siempre es Vero.
4: Vero sí.
3: Yo estoy re pendiente del teléfono, te digo la verdad. Pero, cuando termino...
2: Porque sos así, es tu personalidad.
3: No, pero no. Cuando termino la jornada laboral, es decir, dentro de un rato, cuando ya no... Yo no contesto a nadie hasta las 4 o 5 de la tarde.
2: Claro.
3: Ahí cuando me siento otra vez. Ahora, cuando hay alguna noticia en curso, la curiosidad ahí mata al gato.
2: Sí,
3: ahí está. O sea, yo necesito estar conectada. Mira. De hecho, recién me están pasando información. O sea, me gusta.
2: Te digo una cosa, vos estabas, hablaste de la información de esta persona que mató a su esposa,
3: sí,
2: y dijo, llamó,
3: del femicidio,
2: y dijo, papá,
3: sí,
2: papá mató a mamá, etcétera, y más o menos 5 minutos después lo estaban dando en televisión.
3: Bueno, hoy podemos discutirlo en algún lado, en algún momento, que quiero decir, no en algún lado, en algún momento.
2: En algún momento.
3: La primicia, la verdad que...
2: Es primicia.
3: Sí, pero...
2: Pero chequeá, la bola, o sea, chequeás.
3: Claro, no, sí, eso por supuesto, chequearlo y todo, pero la primicia hoy medio que se ha desvanecido, porque exacto, creo que el oyente confía en esta casa, te sintoniza y no importa si se entera un minuto más o un minuto medio, sí, no está chequeando a ver quién lo dice primero.
2: Sabés que esas disputas me parece que hay más en televisión que en radio.
3: Sí, puede ser por una cuestión de,
2: sí,
3: de medición,
2: se matan, son,
3: ¿no?
2: 5 o 6 canales de noticias.
3: Sí, de medición, de audiencia.
2: Claro.
3: Digo, pero yo aprendí con los años, veo, ya parezco Bebo sentado en esta silla, ¿no? Que dice, aprendí con los años, que prefiero ser la última.
2: Sí, pero chequearlo.
3: Pero necesito chequearlo. Y a mis alumnos les digo siempre lo mismo. Esto se ha perdido también. Parece que el chequeo es a través de una fuente de Twitter.
2: Sí.
3: Y no un chequeo de información con 2, 3 fuentes.
2: No, mirá, hay una anécdota.
3: ¿Entendés? O sea,
2: una anécdota
3: después terminamos, perdón, después terminamos con errores que tenemos que pedir disculpas,
5: sí,
3: al aire.
5: Muchas porque... veces. Hasta,
2: te voy a dar los nombres, una nota, le va a gustar a ustedes.
5: A ver.
2: Porque
5: a ver.
2: Es muy gracioso, está muy lindo. Yo a la noche tarde estaba en la prensa, después entré en Clarín, pero de chico a chico, primero entré en la prensa. Vendía 200.000 ejemplares la prensa en aquel momento. En Clarín entré en el 70, pero entré en el 60 y pico en la prensa. Estaba haciendo los pininos, me tenía que quedar hasta el domingo a la noche. Entonces estaba el domingo a la noche haciendo un pinino deportivo, porque iba a haber un partido, y uno solo estaba, Bodri. Bodri estaba sentado ahí, estaba de guardia. Entonces el padre dice, uy, qué sé yo, llamaban por teléfono, un teléfono, otro, y pasó, me fui. Y el otro dice, qué quilombo, hermano, ¿qué pasó? No, arriba, que Podrí estaba solo, y resulta que fue a ver un robo, porque tenía una llamada de un robo y un incendio, y fue a ver el robo. El robo no pasaba nada, y el incendio fue monstruoso, y nos perdimos la información, lo están matando. Y lo llaman a Podrí. Se llama Navodri. ¿Quién? Navarro Laíta, el secretario general. Escucha esto que es muy bueno. ¿Qué pasó, Bodri? Así hablaba. ¿Qué pasó? Mire lo que hizo. ¿Qué ¿Sabe qué pasa, señor Navarro Laíta? ¿Sabe qué pasa, señor Navarro Laíta? Me llamaron por teléfono y me daban este incendio. Me llamaron por teléfono y me daban este asalto. Entonces yo pensé, no, Bodri, usted no tiene que pensar. Y desde ese momento le hacemos la joda, no pensaste nunca más. Era muy bueno. Bueno, esas anécdotas hay 2 millones. En los diarios había 2 millones, un fenómeno.
4: Bien.
2: Bueno, ahora le toca a Flor.
4: Le toca
2: a
4: Flor.
2: ¿Por qué? Porque
4: tenés que tomar un sorbito de lo que trajiste.
3: ¿Qué trajiste, Bebo? ¿Qué hay en ese termo, ese líquido?
2: No, había
3: blanco,
2: té con leche.
3: Blanco. Ah, es leche.
2: Esto es té con leche.
3: Ah, té con leche.
6: Esa es como tu kriptonita.
2: No sé qué es porque no es mío.
4: Bebo,
2: no,
4: vos me gastás a mí con el yogur que tomo porque tomó café.
2: ¿Qué? Un poco de té con leche para estar hidratado.
4: No, está bien. Pero yo venía tomando café que me agujerió el estómago, empecé a tomar un poco de yogur para calmar.
2: No, el café hace muy mal.
4: Me hace mal. Pero vos, ¿qué traes en ese termo?
2: Té con leche.
3: Nada más.
2: Me lo prepara Aurora antes de venir.
3: Algo le pone, tengo que hablar con Aurora. Ahí hay algo más.
5: Un poquito de coñac.
3: Tu kriptonita.
2: Por ahí le echa algo, ¿viste?
3: Sí, el bidón de
2: Bilardo. Hoy me asusté a la mañana. Se levantó temprano y se estaba tiñendo de negro.
3: No la quemé.
2: La cabeza llena de negro.
3: No la quemé.
2: Y yo dije, ¿qué es eso? ¿Qué es eso? ¡Por Dios!
3: No, pará, pintamos toda la casa. ¿Qué es eso?
2: ¿Qué es eso?
6: Bueno, vamos a las noticias. Servicio informativo de Radio Continental, Lucho del Acua, Sergio Monzón.
3: No la quemé.
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8: Las 9 de la mañana, 30 minutos. La fábrica de alfajores Habana perdió 747 millones de pesos en el segundo trimestre y sus ventas cayeron el 9,7%.
9: La compañía atribuyó parte del retroceso a la estacionalidad de exportaciones y al corrimiento de Pascuas.
8: De esta manera, entre abril y junio registró ventas por más de 32 millones de pesos contra casi 36 mil millones del mismo periodo del 2025.
9: Según la Universidad de Palermo, el consumo cayó 1,2% en julio en comparación con el mismo mes del año pasado.
8: Se trata del octavo retroceso interanual consecutivo.
9: En la comparación mensual, la medición también fue negativa.
8: El consumo cayó el 0,2% en julio después de haber subido 1,1% en junio.
9: Reiteramos un anticipo de Continental. En Villa Devoto, un hombre mató a su esposa de una puñalada y fue detenido.
8: La policía encontró a sospechoso con una herida en el cuello y lo trasladó al hospital Vélez Sarsfield y por estos momentos está siendo operado.
9: Uno de los hijos de la pareja contó que su hermana lo despertó y le avisó lo que había ocurrido.
8: Posibles lluvias por la tarde con una máxima de 12 grados.
9: 8 grados 5 la temperatura, la térmica es de 6 grados 7. El cielo está cubierto en la ciudad de Buenos Aires.
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0: caballo.
1: Buen día, equipo. Buen día para todos ahí en la mesa. Buen día. Acá siempre escuchándolos todas las mañanas en las rutas enterrianas, camino al trabajo. La ruta 16 que une La Roque con Gualeguaychú la están arreglando, pero así nomás. La hicieron así nomás hace un tiempo atrás. Lamentablemente seguimos siempre en el mismo camino. Y los que rompemos el auto para ir a trabajar todos los días somos los usuarios. Así que bueno, para mí Milei dice que ya tiene elegida a su vice, y su vice para mí puede llegar a ser Patricia. Ustedes que recién decían que no sabían qué lugar podía ocupar, para mí la tiene de vicepresidenta para las próximas elecciones. Un fuerte abrazo, gracias por la compañía de todas las mañanas. La Biblia.
2: Bebo, tenés razón. Tengo 70 años y mi mamá y su amiga, que era maestra, me exigían que tenía que escribir con la derecha. Mirta de Villa Luzuriaga.
3: Un error grave, pero vos que conocés mucho de esto,
4: sí.
3: Obligar a alguien,
4: bueno,
3: que naturalmente escribía con una mano y escribía con la otra.
4: No, eran otros tiempos, afortunadamente, sí. eso cambió mucho.
3: Eso cambió.
4: Sí, claro.
3: Bueno, vamos a ver, Flor.
5: Bebo, ¿qué? Vos recibiste muchos premios a lo largo de tu carrera, de tu trayectoria, ¿te acordás?
3: Sí.
5: ¿No tenés un número más o menos de cuántos?
3: Y tengo 5 Martín Fierro y un...
5: Pará,
3: no, en serio, Martín Fierro y un...
6: Mesa.
3: A San Martín, no, Santa Clara de Asís. Santa, y una Santa Clara de Asís.
5: Y 5 Martín Fierro,
3: sí.
5: Sos una eminencia, veo.
3: ¿Por qué?
5: Bueno, no, te cuento, sos una eminencia.
3: No sabía por qué me lo preguntabas.
5: No, pero no sos el único que recibe premios.
3: Ah.
5: Porque hoy a las 4 de la tarde va a haber una mujer, una artista, que recibe su premio también. Estamos hablando de Marta Minujín, que va a ser reconocida esta tarde como personalidad emérita de la cultura de la nación. Hoy a la tarde, una ceremonia que se va a hacer en la cúpula del Palacio Libertad. Bueno, en reconocimiento a su trayectoria, ¿no? Una de las figuras más influyentes del arte pop argentino. Además de recibir el premio, va a hablar con el secretario de Cultura de la Nación, Leonardo Cifelli. Así que, bueno, un reconocimiento, ¿no?, a Marta Minujín. Y yo les traje acá algunos datos.
3: A ver.
5: Que quizás lo conocen o quizás no. Quizás ya lo saben y lo recuerdan, o quizás no y se van a enterar. Dos datos curiosos de Marta Minujín. El primero de ellos, fuga y matrimonio adolescente. Para poder viajar a una beca en París a los 18 años y emanciparse de su familia, falsificó su documento de identidad y se casó rápidamente con el economista Juan Gómez Sabaini.
3: Mira vos.
5: Ese es uno. Y el segundo, en 1963 realizó su primer gran happening en París,
3: sí,
5: llamado La Destrucción,
3: sí,
5: donde reunió los trabajos que había hecho hasta el momento e invitó a otros artistas a prenderlo fuego y destruirlos por completo.
3: Acá en el Ditela hizo a la Menezunda. Acá
5: ahí está.
3: La Menezunda.
5: Bueno,
3: está
5: reconocida.
3: A mí me gusta, me encanta, yo hablé con ella, pero está un poco pirada, pero sí, es inteligente. Pero es así, ¿qué vas a hacer?
5: Bueno, Marta Minujín, entonces esta tarde, reconocida como personalidad emérita de la cultura de la nación.
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0: pinto esta dramática escena para que sepan de qué estamos hablando con este femicidio. No ha trascendido todavía la identidad, la mantienen en resguardo. Lo que sí está trabajando en este momento, allí en Villa Devoto, la policía, está el SAME y, por supuesto, ya actúa una fiscalía. Seguramente en un rato y a lo largo de la programación de Radio Continental daremos más detalles.
1: Oh, psicológicamente, te digo, es durísimo para una chica de 8 años ver eso y tener que contarlo.
0: Sí,
1: no, mira, te deja marcada para siempre.
0: Sí, sí, mirate. Sí, total.
1: Por más que a veces la mente quiera borrarlo, eso no se borra nunca más.
0: No, es un trauma muy grande. Trauma muy grande porque además está perdiendo a su madre.
1: Sí, por eso.
0: En estas circunstancias en manos del padre. Por eso, cuando hablamos de femicidios, y aprovecho y para hacer este paréntesis, cuando hablamos de femicidios, no hay una sola víctima. Obvio que la víctima es la mujer.
1: Claro.
0: Obvio que queda trunca esa vida en manos de un hombre, en este caso el marido, sino también que hay víctimas secundarias.
1: Claro.
0: Y las víctimas secundarias son todos esos niños que se quedan sin su madre.
1: Sí. Y quizás sin su padre porque el preso...
0: Y probablemente en esta realidad, con un padre también detenido con las manos ensangrentadas.
1: Para terminar con una tía que lo cuida con el trauma que vieron.
0: Por eso digo, todo es una tragedia.
1: De todo.
0: Pero todo está enmarcado en un cuadro de violencia de género y de un femicidio. Hay que ver si tenía denuncias, si no tenía denuncias, sí, si tenía, claro, una perimetral. Todo eso no lo sabemos. Solamente estamos contando la información que nos va llegando.
1: Muy bien. Faltan 10 minutos para las 10 de la mañana y...
2: ¿Cumplimos con una tanda?
1: Exacto, nos falta una. Dale.
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13: Voy a tomar con vos, pasa un trago para no olvidar. 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
1: Ah, que me gusta esta canción.
14: Sí, pero de los Cadillacs, no, esta versión horrible.
0: Claro.
1: No, pero tiene ritmo, pará.
14: Es un... A Yurmo no le gusta. A mí no me gusta.
1: Bueno, saquemos esta canción que no le gusta, che. Está bien, vamos a pasar por otro lado. Vamos a ir a una música. Una música que conoce Diego Schuman.
15: Sí.
1: La música de la política.
15: Sí.
1: Es un fanático. Él. A él lo deja con la política. El yogur. Un poquitito de nuez. Un poquitito de almendra. Y vive tranquilo.
15: Sí.
1: Y no molesta a nadie. Vive en paz.
14: Un músico.
1: Es casi Buda.
14: ¿Hay algún músico político?
15: La procesión.

0: Lo va por dentro.
1: ¿Hay algún no me digas Alberto Fernández que tocaba la balsa? ¿Algún músico que haya sido político?
2: No.
1: Estoy tratando de acordarme, pero no. O sea, más allá que esa
0: noche. Palito Ortega.
1: Ah, tenés razón, Ramón, el rey. ¿Cómo
3: me olvidé?
1: Sí, sí, sí. Grande, Ramón.
0: Bueno, te voy a hablar de política de salud, porque hay un informe de la Superintendencia de Servicios de Salud que indica que en los últimos, desde 2023, concretamente, o sea, hace 3 años, más de 2.200.000 personas perdieron la cobertura médica que contaban. Las razones: perdieron su trabajo y ya no cuentan con obra social. O bien porque sus ingresos licuados no le permiten seguir afrontando el pago de las cuotas de las prepagas, que vienen incrementándose mes a mes, desde que asumió.
2: Sí, 2% mínimo por mes.
0: Claro, y hubo 2%. Un sacudón ya en la entrada del gobierno de Milei de casi 40%.
2: Sí, para recuperar lo perdido, y ahora 2.
0: Bueno, estamos ante una crisis, ¿no?, del sistema de salud. ¿Y qué es lo que pasa cuando tanta cantidad de gente pierde la cobertura o de la obra social o de la prepaga?
2: Y tenés que ir a la nación.
0: Se tensiona el sistema público, los hospitales públicos. Entonces estamos ante una situación realmente muy complicada en el ámbito de la salud, producto de estas dos situaciones.
2: Ahora, el PAMI atiende bien, ¿eh? Te digo porque conozco mucha gente que, mirá que atiende mucha gente, también que tenés que pedir turno. El turno por ahí te lo dan de 30 días, 35 días.
0: Ahora, Bebo, y esto cualquiera que tiene, hasta que el que tiene prepaga lo sabe. Vos pedís un turno y en algunas prepagas te lo dan para dentro de un mes y medio o dos. Antes eso era habitual en el sistema público, que vos pedías un turno
2: y te daban por el privado sí.
0: Y porque no sé si no tiene respuestas, no tiene profesionales o no sé las razones, pero es lo que está pasando.
2: Porque si me decís que hay menos gente, no tendría que esperar tanto.
0: Mira, acá me acaba de decir Sergito Alfonso, que pidió un turno, prepaga, ¿no? Le dieron para octubre.
3: No.
0: ¿Qué especialidad, Sergio, querés contar? Dermatología.
2: No, qué raro.
0: Le dieron para octubre.
2: Montón. No me pasa, mi prepaga no me pasa, pero bueno.
0: No sé si no hay profesionales o las prepagas le pagan mal a los profesionales y por lo tanto hay una suerte de cisma de profesionales en las prepagas.
3: Mira, yo tengo una, no sé si es una respuesta general, no sé, te cuento algo particular. También quise sacar con una ginecóloga, tenés recién para octubre, ponele. No. Bueno, pero te pago de mi bolsillo, porque te necesito. Ah, sí, hay turno, esta tarde.
1: Ah, bueno.
3: Entonces, yo creo que les están pagando mal a los profesionales. Esa es mi respuesta, de acuerdo a mi caso.
1: Las obras sociales les pagan la mitad de lo que podrían ganar como privados.
0: Sí.
3: Exacto.
2: Sí. Ah, entonces es cuestión de pago a los propios profesionales.
0: Bueno, eso
2: porque si no, no tiene sentido, digo.
0: Y es un
2: problema. Para eso te cobran.
0: Bueno.
2: Vos podés protestar saliendo eso. Si no, me voy.
0: Sí.
2: Me voy a otra, qué sé yo.
0: Sí, lo que pasa es que, claro, primero que creo que pasa en casi todas, o sea, no es que en la prepaga donde estoy yo, pasan casi todas las prepagas, y además el traspaso a veces implica que tenga que pagar más, ¿no? De acuerdo a la edad que tenés, la antigüedad, hay muchos factores, no es tan sencillo pasarse de una a otra como si fuera.
2: No. Escúchame, después que cumplí 65, ya no me puedo pasar más, no, porque si voy a otra me matan.
0: Te matan.
2: En cambio, que la que estoy, hace 40 años que estoy, son bastante condescendientes. Si yo entrara ahora en otra, te estaría pagando el triple.
0: Sí.
2: Así que no, es cuestión del momento que entraste.
0: Sí, podés pagar.
2: Y la edad que tenés.
0: Por la
2: porque los que usan, ¿qué? Los que usan los médicos, la enfermera, los remedios, son arriba de 60 años. En los jóvenes no pasa nada, es muy difícil.
0: Un servicio medio de una prepaga para una persona de tu edad está cerca del millón de pesos.
2: Sí, claro.
0: Puede estar 800 mil pesos por ahí. Sí, claro.
2: Eso tenés que pagar por mes.
1: Me quedo con mi obra social, OSPLA, que me cuida bien.
0: Bueno, este informe habla de un fenómeno que golpea especialmente a los jóvenes entre 15 y 29 años de edad. Dice que casi la mitad de ellos, el 49,9%, ya depende exclusivamente del sistema público de salud.
2: Claro.
0: Porque son los que no tienen trabajo fijo, los que no tienen cobertura ni de obra social y no tienen dinero
2: como para pagar una prepaga. Tampoco les importa mucho, porque creen que son invulnerables. A esa edad no te importa tener cobertura.
0: Bueno, es una edad que por ahí tenés menos preocupación.
2: Seamos honestos, ¿no? La cobertura médica a los menos de 30 les importa 3 comidos, salvo que sea una
0: enfermedad. Bueno, es la edad que te crees inmortal.
2: Claro, te crees inmortal.
0: Es probable.
1: Yo hasta el año pasado me creí inmortal y nunca consulté tanto a los médicos como este año.
2: Sí, claro.
1: Pero ya por todo.
2: Pero bueno, pero vos ya pasaste los 30, flaco.
1: Apenas, por 2 años.
3: Pero la máquina empieza a tirar fallas, como en el auto.
2: Es lo que yo digo. Cuando vienen y me dicen, vienen y me dicen, ¿qué edad tenés? Sí. Y yo les digo, ¡qué bárbaro! ¿Cómo estás? Digo, sí, no levantes el capote. No.
0: Cuando la máquina falla, cuando la máquina falla.
2: Mirá la parte de afuera del auto.
0: Escúchame, Bebo, cuando la máquina falla, empezás a tomar yogur para cuidarte.
2: ¡Ay, no!
0: En cambio, ahí viene. Los pibes de este grupo, sí, como el Tigre, sí, desayunan gaseosa, sí, desde que no, lo conozco.
2: Es un para. No, este está loco. No, te digo yo que está loco, sí, porque toma Coca-Cola todo el tiempo.
0: Sí.
3: No puede ser.
2: Pero perdón,
3: no
2: puede tomar eso todo el tiempo.
3: ¿Ustedes, okay? ¿Cuántos años tenés de Tigre?
0: Nah. Puede porque no iba al médico. Entonces él creía que estaba bien porque no iba al médico.
1: No, bueno, no iba al médico porque estaba bien. O sea, no es el huevo o la gallina.
0: ¿Qué te dieron los estudios, Tigre?
1: Perfecto.
3: No.
1: Mostralo. Te juro que me dieron bien.
2: Apúrese, doctor, atiéndame. Ah, ya viste los resultados. Bueno, nos vamos para mañana hasta las 10. Nos vamos hasta mañana hasta las 7 de la mañana.
1: Y viene el Greco.
2: Mañana viene, no, mañana chistes, mañana comida. Y Gabá traemos dos cervezas y un vino.
3: Adiós.
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5: Las 10 de la mañana.
6: Temperatura 8 grados 5, cielo cubierto.
5: Desde PYME reiteran que la política económica está perjudicando mucho al sector.
6: Alejandro Vestani, presidente de Movimiento Nacional PYME, dijo que sería bueno que Milei cumpla con lo que prometió en campaña.
5: Agregó que no hay crédito y los costos impositivos son muy altos.
7: Lo que nos prometieron en campaña, la baja de los impuestos.
8: En este momento las variables se están encuadrando de manera muy agresiva para PYME. Los están matando, y aparte hay otra cosa que le hicimos planteado al gobierno innumerable cantidad de veces, que es, vos no pedís el esfuerzo a nosotros. Ahora, los servicios subieron el 400% y algunos hasta el 550% en este periodo, y vos, Estado, no nos bajaste la alícuota del IVA, no nos bajaste nada. O sea, vos los impuestos los multiplicaste, tu recaudación de impuestos se multiplicó lo mismo que subieron el aumento de los servicios. Hagamos el esfuerzo también, hagámoslo todos.
6: En julio, el transporte en colectivos cayó más del 19% en el AMBA.
5: En el mes pasado se vendieron 28 millones de boletos menos que un año atrás.
6: La retracción se dio tanto en días hábiles como en fines de semana y feriados.
5: También cayó la cantidad de kilómetros recorridos.
6: Los datos fueron elaborados por la Asociación Argentina de Empresarios del Transporte Automotor.
5: La merma en los recorridos fue menos de la mitad que la registrada en la cantidad de pasajeros transportados, lo que implica que cada colectivo circuló.
6: El gobierno le da a mantener los vouchers a la educación privada para familias que arrastren cuotas impagas.
5: Según datos de la Asociación de Institutos de Enseñanza Privada, por la crisis la morosidad promedio llegó al 11%.
6: La medida también dejó sin efecto el reporte mensual de esas deudas por parte de las escuelas.
4: Pronóstico.
6: Se anticipa para el resto de esta jornada inestable, con posibles lluvias aisladas por la tarde, nublado nuevamente por la noche y mañana viernes nublado durante todo el día. Hoy la máxima solamente de 12 grados.
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9: Atención, Avenida Belgrano y Avenida 9 de Julio, una colisión entre un auto y una moto, trabaja el SAM en el lugar. Atención porque hay restricción de calzada para circular. Y en la Avenida General Paz chocaron también un auto y una moto, esto en vano a Puente Saavedra.
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1: 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Enseguida, la nueva mañana por Frontera FM 97.7.
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15: Oración por la patria. Jesucristo, Señor de la historia, te necesitamos. Nos sentimos heridos y agobiados. Precisamos tu alivio y fortaleza. Queremos ser nación, una nación cuya identidad sea la pasión por la verdad y el compromiso por el bien común. Danos la valentía de la libertad de los hijos de Dios, para amar a todos sin excluir a nadie, privilegiando a los pobres y perdonando a los que nos ofenden, aborreciendo el odio y construyendo la paz. Concédenos la sabiduría del diálogo y la alegría de la esperanza que no defrauda. Tú nos convocas, aquí estamos, Señor. Cercanos a María, que desde Luján nos dice: Argentina, canta y camina. Jesucristo, Señor de la historia, te necesitamos. Amén.
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17: Queridos hermanos, reciban hoy y siempre la paz y la alegría de Jesús y de María. 13 de agosto. En el rezo del rosario hay poder espiritual. Nos dice San Luis María Grignion de Montfort: qué felicidad la del sacerdote y director de almas a quien el Espíritu Santo haya revelado este secreto, desconocido de la mayoría de los hombres o solo conocido superficialmente por ellos. Si obtiene su conocimiento práctico, lo recitará todos los días e impulsará a los demás a recitarlo. Dios y su Madre Santísima derramarán sobre él gracias abundantes, a fin de que sea instrumento de su gloria. Y logrará más éxito con sus palabras, aunque sencillas, en un solo mes, que los demás predicadores en muchos años. No nos contentemos, pues, queridos compañeros, con recomendar a los demás el rezo del rosario. Tenemos que rezarlo nosotros. Podremos estar intelectualmente convencidos de su excelencia, pero si no lo practicamos, poco empeño pondrán los oyentes en aceptar nuestro consejo, porque nadie da lo que no tiene. San Luis María Grignion de Montfort nos invita a rezar el Santo Rosario, a rezarlo con fe y con devoción, y nos dice que es una revelación del Espíritu Santo, este secreto con el cual podemos ganar muchas almas para Dios y adelantar a pasos agigantados en la vida espiritual. Pero nos advierte que no es solamente recomendar a otros el rezo del rosario, sino que debemos rezarlo nosotros mismos. Y esta es una gran verdad de fe. Necesitamos llevar a la práctica aquello que predicamos, aquello que aconsejamos a los demás. Muchas veces tenemos grandes discursos y soluciones muy prácticas para nuestros seres queridos, hermanos de comunidad, amigos en nuestro ámbito diario. Pero nos cuesta vivir aquello que predicamos. Lo cierto que un gran camino para progresar en nuestra vida espiritual y para vivir el evangelio que escuchamos y comunicamos es a través del rezo y la oración del Santo Rosario, hecho con el corazón cada día. Esta es una oración de gran poder espiritual que nos pondrá en sintonía con la voluntad de Dios y los misterios de nuestra salvación. Oremos. Virgen María, hoy quiero darle gracias a Dios por el invalorable regalo del Santo Rosario. Cada vez que lo tomo entre mis manos para orar con él, tú, Madre, te haces presente de manera invisible pero real, para escuchar mis pensamientos, anhelos y deseos, para aquietar mi corazón y para orar junto conmigo, pidiendo al Espíritu Santo que me inunde de su presencia y que tome el control de todo lo que me puede preocupar. Hoy me pongo, Virgen María, en tu presencia y en tus manos. Y propongo retomar con mayor fervor el rezo diario del Santo Rosario. Concédeme, Madre, esta gracia de cada día servirte y servir a Dios a través de esta humilde oración hecha con el corazón y dando a conocer a todos el poder que encierra esta oración, en la cual oramos a Dios junto a ti, pidiendo no solo por las intenciones personales, sino por toda la Iglesia y por las necesidades del mundo entero. Amén. María, Reina de la Paz, ruega por nosotros y por el mundo entero. El Señor está contigo. Y te bendice Dios, el que es Padre, Hijo y Espíritu Santo. Amén. Hasta mañana, si Dios quiere.
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Hola, hola, muy pero muy buen día, bienvenidos a esta una nueva mañana por Frontera FM 97.7 para toda nuestra región, nuestra amplia cobertura en nuestro departamento chilecito. Muy pero muy buenos días. Aquí estamos nuevamente con todos ustedes, gracias a que Él nos permite, Jesús, nos permite estar con todos ustedes en esta nueva mañana, Gracias a mi Señor que nos protege y sigue, seguimos adelante y que, bueno, bendiga a toda nuestra querida audiencia en el día de hoy, que es un jueves 13 de agosto, jueves eucarístico, 13 de agosto de este 2026. Así, bueno, un saludo grandísimo. Hay que dar gracias a Dios que nosotros tenemos esta vida, digamos, sin tantas ni tantos inconvenientes como lo vemos en otros países, ¿no? Como Colombia, Venezuela, todos esos países, Perú, que están sufriendo estos terremotos, sismos y todas esas cuestiones de la naturaleza que realmente son catástrofes que llevan a mucha preocupación. Por supuesto, en dos minutos te baja tu vivienda, en dos minutos, eso decía la gente. Dos minutos te baja la vivienda que has tenido que construir en años, a veces llevan años para construir una vivienda y te la bajan en dos minutos, Así, bueno, por ese motivo y otros, hay que dar gracias a Dios que nosotros, y bueno, pedir que no pase nunca esto, ¿no? Por acá, por nuestras, digamos, por nuestro terruño, por nuestra provincia, por ninguna provincia de nuestra querida República Argentina. Así, bueno, hay que orar por la gente que está pasándola bastante mal hoy en día, Bastante mal está pasando. Así, bueno, un día espectacular, podemos decir hoy, en la capital provincial tenemos una temperatura de 10 grados, la máxima por hoy de 16 grados. Está bastante lindo, recién se está desnublando un poco, ¿viste? Eso es lo que está pasando, eso es lo que estoy viendo. Temprano estaba nublado. Bueno, ahora 4 grados la mínima, 16 de máxima. Mañana viernes 6 de mínima, 16 de máxima. El sábado 8 y 17 de máxima. El domingo 11 de mínima, 19 de máxima. El lunes 9 de mínima y 14 máxima. Sigue el pronóstico extendido que el lunes y martes va a haber lluvias. Acá en la capital, eso estoy viendo, Bueno, en Chilecito, 7 grados a esta hora de la mañana. Desnublado también, está lindo el día, según dice acá, mayormente soleado. Tenemos más en Chilecito 14 grados la temperatura máxima para el día de hoy jueves. Mañana viernes soleado, 4 de mínima, 16 de máxima. El sábado nublado, 6 y 18 de máxima. El domingo parcialmente nublado, 8 y 16. El lunes, probabilidad de 50% de precipitaciones, 5 de mínima, 13 de máxima. Bueno, estas son las temperaturas en todo el valle.

0: Ahí nos comunicamos con Hugo Rivero de Guanchín. A ver, ¿qué dice este Hugo? Nos manda una postal hermosa de toda la zona de Guanchín.
1: Hola, buenos días, ¿cómo le va? Bueno, le pongo a Guanchín, cielo algo nublado, quiere salir solcito, está saliendo el sol, por ahí se quiere despejar, por ahí se quiere nublar, no sé cómo irá a seguir el transcurso del día, el tiempo. Bueno, le informo que el municipio sigue con sus trabajos en nuestro pueblo, con la limpieza, recolección de basura, trabajando en casa de familia, haciendo pozo negro, también trabajando en casa de familia, haciendo cimientos, y todo lo que el trabajo que está haciendo el municipio, al frente con el delegado Oscar Rivero y toda la gente que lo acompaña. Bueno, con la ambulancia de guardia a las 24 horas, clase normalmente, jardincito primario y secundario, y también en todos los trabajos en la finca, de riego, poda, limpieza, y también se está trabajando con el tema de lo que fue el incendio, trabajando con el tema del pasto para que le llegue a la gente que más necesita, que más fueron perjudicados cuando se les quemó el campo por el tema de los animales. Ojalá que llueva pronto, porque si no llueve se va a complicar mucho por el tema que ya empiezan a tener cría las vacas y eso se complica un poco. Ojalá que llegue las ayudas para la gente que más necesita. Y si alguno quiere hacer una consulta, que se comunique conmigo al 3825-531029, Hugo Rivero, Hugo de Guanchín, como le quieran decir. Bueno, acá me quiero detener un poquito. Les quiero informar que el profe Roberto Clor era el director acá en Guanchín, en la escuela 106, digamos, en la escuela primaria. Él se jubiló, ya no está más. Así que bueno, desearle lo mejor, que disfrute la jubilación, que disfrute en familia. Y bueno, ahora a cargo está, como directora suplente, está la señora Claudia Massa. Así bueno, eso es lo que... A ustedes desearles buena jornada, el abrazo de siempre, y como les digo, soy Hugo de Guanchín.
0: Sí, gracias, Hugo. Gracias por el informe, ¿eh? Bueno, felicitaciones al Rusito Clor, ¿eh? Al querido Roberto, amigo Roberto, por... ya estar en con su merecido descanso de la jubilación como docente, que estuvo muchos años allí en la escuela de Guanchín, en la escuela número 6 creo que era, porque allí fue mi madre, Victoria, justamente ella estuvo allí en esa escuela, también cumplió unos buenos años de su trabajo allí, cuando no había asfalto, no había nada, había una huella para ir a Guanchín, y ahí don Azulay la llevaba, el papá don Ramón, don Lito Azulay, la llevaba a ella y a doña Mota, que es la esposa de don Lito, la abuela de Santiago Azulay, y los llevaba todos los días en su estanciera para la escuela número 6 de Guanchín. Qué bárbaro, ¿no? Mira, y ahora con ese asfalto, todo eso tan lindo, cómo ha progresado toda esa zona hermosa que es Guanchín, ¿no? Cuando llega a la punta de la cuesta y te vas hacia el valle de Guanchín, ¿no? Es una preciosura ver todo eso. Así, bueno. Un gran saludo a mi querido amigo Roberto, Roberto Clor, el profe Clor, que disfrute mucho de sus merecido descanso en la docencia, ¿no? Seguramente va a seguir, como a él le gusta, él es político, o sea que seguramente va a seguir, me imagino, que va a seguir en la política, si no, bueno, no sé cuál será, capaz que se dedique a descansar de todo, de ambos sectores. Bueno, le mando un gran saludo a Rosito Clor, que la pase muy, pero muy bien en esta jubilación que tiene ya, merecida jubilación. Bueno, vamos a un poco con la música folclórica, como siempre hacemos, ¿eh? Vamos con la música folclórica y luego estamos con todos los títulos, renovando los títulos. Vamos a ver si ya tenemos el contacto con Néstor ahí desde Chilecito. Ayer fue el día de Guanchín, estuvo el intendente. Vamos a ver qué ha prometido, qué es lo que pasó ahí en Guanchín. Néstor debe saber porque es...

con la inauguración de un nuevo sector del parque infantil, pensado para el disfrute de las familias, y continuó con la entrega de insumos e equipamiento destinados a instituciones locales. Durante el acto, Dalaglio destacó el compromiso de los trabajadores de la delegación municipal, de las instituciones intermedias, así como el progreso de transformación de espacios que hoy se convierten en lugares de encuentro, recreación y actividades para toda la comunidad. Venimos a comprometernos, expresó el viceintendente, reafirmando el acompañamiento del municipio a La Puntilla y a cada distrito. Bueno, ahí está entonces Dalaglio, en representación del intendente, que no estuvo presente en este acto de La Puntilla, ¿no? Pero bueno, tampoco el secretario de Carrizo, lo veo ahí, que es creo que vive ahí en La Puntilla. Bueno, pues lo veo ahí a Raúlito Andalor, que estaba presente, ¿eh? ¿Raúl ya vive en Chilecito? Ya vamos a preguntar, porque tengo que mandar un mensaje a Raúl, porque quiero hacer una nota. Bueno, por otro lado, estamos viendo La Rioja en el mapa de la peligrosidad sísmica. Sí, eso es lo que estamos viendo ayer, de un especialista, un geólogo, estaba hablando de eso. Tanto La Rioja como otras provincias, Mendoza, San Juan, estamos dentro de este riesgo. Dios no quiera. La verdad que, bueno, está en el sur, prácticamente estamos viendo que colinda prácticamente desde el departamento de Independencia, es decir, de Patquía hacia Valle Fértil, toda la zona de Talampaya, toda esa zona. Y después, bueno, veo el rojo en Mendoza, mucho, digamos, gran parte de su mapa geológico. Y también Jujuy, parte de Jujuy, Córdoba, en algunos sectores, que bueno, solo Dios sabe cómo podemos zafar de esto, ¿no? Dice que el oeste y el noroeste argentino concentra los índices más altos de la actividad telúrica en todo el territorio nacional. Según relevamientos técnicos, La Rioja forma parte de las provincias con mayor exposición y vulnerabilidad sísmica del país, junto a San Juan, Mendoza, Salta, Jujuy, Catamarca, Tucumán y el oeste de Santiago del Estero. Especialistas remarcan una distinción técnica clave: no es lo mismo la peligrosidad sísmica que la probabilidad e intensidad de sismos según la naturaleza. El riesgo sísmico, ¿no? Este último evalúa el impacto social real, contemplado la densidad poblacional, la calidad de la infraestructura y el grado de vulnerabilidad edilicia, frente a un eventual desastre. La verdad que, bueno, eso es lo que se ve acá como información que dan a conocer los estudiosos en el tema, ¿no? Y nosotros somos los que estamos en mayor peligrosidad sísmica. Bueno, ya nos pasó varias veces, ¿no? En La Rioja hubo un terremoto hace muchos años atrás, hace un siglo atrás, prácticamente, vamos a saber bien, pero hace mucho hubo un terremoto acá, justamente en la capital riojana. Más que asustar, deben hacer simulacros, preparar la mochila con los enseres necesarios y tener agua en botellas. La casa debe obligar a hacerlas antisísmicas. Hay que educar, dice, yo soy argentino y vivo en Chile. En colegios, hospitales, trabajos, hacemos simulacros y ubicamos zonas seguras. No bajar en ascensores, saber dónde están las salidas de emergencia, que esas salidas estén despejadas y

sin candados. Educar es muy importante, es cierto eso, siempre tener una mochila con agua, con todo, digamos, que uno puede manotear y salir afuera si es que se puede, ¿no? Porque ahora no dan ni tiempo siquiera, porque el cimbronazo que veíamos de este terremoto en Colombia, que la gente se tenía que agarrar de las paredes porque no podía caminar. Impresionante cómo se movía todo, no se podía ni salir. Había uno que estaba haciendo gimnasia y después parece que se desgarró al tirar las pesas y no podía salir, salió arrastrándose como pudo del lugar. Deberían hacer simulacros, sí, es cierto eso también en las escuelas, ya que estamos en riesgo de sufrir un terremoto. Todos los terremotos que hubo en la Argentina han sido 6 y 7 grados, dicen acá la gente. Creo, en los comentarios, ¿no? Creo que todos los celulares tienen una alerta de sismo y lo podrían activar. Es cierto, tienen que bajar la aplicación y ahí, allí pueden hacer eso, de activarlo. No hagan tener miedo a la gente, Dios los proteja. No es tener miedo, no es por tener miedo, sino hay que prepararse. Si todos tenemos miedo cuando hablamos de esto, pero hay que preparar, es preferible prepararse que tener miedo. O sea, hay que ganarle el miedo en este sentido. Está bien lo que están haciendo de dar a conocer cuáles son las partes sísmicas. Y más que todo nuestra provincia, que nosotros tenemos, viviendas antisísmicas, todo eso, pero hay gente que no, hay gente que no la tiene. Y otras que viven en edificios, acá en La Rioja se construyeron edificios de 10 pisos prácticamente, ¿no? Vaya a saber cómo estarán esas construcciones, pero bueno, solo Dios sabe, ¿no? Y dice, Dios nos protege, es importante estar preparado y tomar medidas de seguridad ante cualquier situación de emergencia. Es cierto eso que dice Vanessa acá, Orquera. Dice, si no se puede predecir ese tipo de fenómeno, ¿cómo es que quien escribió esto ya lo está anunciando? No es que se puede predecir, simplemente ellos estudian, ¿no es cierto? Y hay muchos avances en esto también, en la ciencia geológica, y que realmente, tenemos que estar preparados por cualquier cosa. Eso viene bien, de mover un poquito el avispero, como para que nosotros estemos atentos, buscar los elementos necesarios, que eso que estoy viendo hoy en día, ¿no? Como lo están diciendo a los otros países también, de otros lugares donde se está ocurriendo, ahí en Centroamérica, dice que tienen que tener preparada una mochila con por lo menos la ropa necesaria. Abrigos, por cierto, en la puerta de entrada de la casa, abrigos, porque acá, digamos, está todavía frío, está haciendo mucho frío. Abrigos, una bolsa con colcha, por lo menos, tenerla preparada. Algo como para manotear y salir. Lo que sí, tener velas también, eso también hay que tener. Y bueno, algo de... de productos no perecederos, ¿no? Porque hay que prepararse por cualquier contingencia, ¿sí? Eso está bien que se lo diga a la gente, porque a veces uno, y también dinero, dinero, hay que tener dinero efectivo, digamos, no tener todo en el banco, porque después se caen los sistemas, todo eso, y queda con la plata en las billeteras virtuales y después no tener un mango. ¿Cómo hacer? Entonces tener por lo menos algo de dinero en efectivo, contigo, ¿no? En un lugar seguro, por cierto, pero hay que tener. Eso es lo que veo yo que dicen, ¿no? Que dan y recomiendan, dan buenos consejos y recomiendan. Yo se los retransmito a ustedes, hagan lo que ustedes quieran. Los riesgos, se hicieron simulacros en las escuelas
dice hace mucho, pero a la hora la verdad es cuestión de segundos, son muy pocos los que siguieron el simulacro. ¿Por qué? Dice, porque la infraestructura de las escuelas no están preparadas para tales acontecimientos, ni las escuelas, ni los hospitales, ni las viviendas. Y eso, tanto los gobiernos nacionales y provinciales deben ponerse a trabajar de manera urgente, no esperar una catástrofe. Y sí, es así. Es como decía recién, hay muchos que pueden tener la seguridad de que su vivienda es antisísmica, pero bueno, este terremoto, y estamos viendo videos ahí en Colombia, hasta casas de country las partió en el medio. O sea que por más que tengas una buena construcción, esto este fenómeno te lo parte en el medio. Y yo vi también las rutas, cómo quedaron. Impresionante cómo las destruyó las rutas, ¿no? Fue muy fuerte el cimbronazo y quedaron muchas grietas. Es el tema. Muchas grietas abiertas, digamos, encima. Bueno, vamos buscando a Néstor a ver qué me dice.

0: Bueno, muy bien, ahí estamos con Néstor, lo estamos saludando. Buen día, Néstor Olima, en Chilecito, en el centro de Chilecito. ¿Cómo estás, Néstor?
1: Muy buenos días, Horacio, para vos, para todo el equipo en estudio, en especial a toda la audiencia frontera. Buen día, ¿cómo estamos, Horacio?
0: Está medio lejos, no sé por qué, ayer salías clarito.
1: A ver, ahí, ¿cómo salgo ahí?
0: Está lejos todavía, pero no sé por qué, a ver,
1: soy a ver, ahí, ¿cómo estamos,
0: no,
1: ahí?
0: Yo soy, perdón, ahí está.
1: Sí, no, es que estamos lejos, vos estás en Capital, yo en Chilecito, estamos
0: bastante lejos. Pues qué calidad, ¿no?, de contactarse nomás, ¿no?, y acercar las voces a toda nuestra audiencia, Néstor.
1: La verdad que sí, ¿no?, lo que hace la tecnología, que hace un par de años era imposible, ¿no?, contar con la tecnología esta, y bueno, es algo muy útil, sabiéndolo usar, es algo muy útil. En 2 segundos estás contactado a través del mundo, ¿no?
0: Totalmente, como vos tú lo dices, sabiéndola usar, porque hay algunos que la usan, pero es para cualquier otra cosa, menos para ser, digamos, un servicio que pueda beneficiarnos a todos, ¿no? ¿Cómo estamos, Néstor, ahí en Chilecito a esta hora?
1: Bueno, te cuento, Horacio, que en Chilecito tenemos el cielo parcialmente nublado, pero hay sol, ¿eh? Hay sol, pero se siente el solcito que ha salido ya en la mañana, ¿no? Hoy ya es muy diferente al día de ayer, porque bueno, el cielo, tenemos algo de nube, pero no como en el día de ayer, el sol ya empezó a calentar, así que bueno, bastante movimiento en el centro de la ciudad, Horacio, te cuento, ¿eh?
0: Ah, buenísimo. Ahí estoy escuchando de nuevo los gorriones, están llegando, abriendo la primavera anticipadamente, ¿eh?
1: Sí, la verdad que sí, están empezando ya a salir los chingos, ¿no?, acá en la plaza, y eso que todavía, bueno, las plantas están sin hoja, ¿no?, todavía.
0: El otro día lo vi al Chingo y Doria, te mando un gran abrazo.
1: Al Chingo y Doria, al Chingo Pedrosa, al Chingo Villamay, estamos llenos de chingos acá en Chilecito.
0: No hay ningún zorzal ahí.
1: No, vos sabés que había en la puntilla, sabía ver.
0: A vos te dicen zorzal criollo.
1: ¿Cómo, Horacio?
0: Que a vos te decían zorza criollo y me decían los changos.
1: No, nada que ver.
0: Te haces tonto porque te reí.
1: No, me río porque antes que me digan por qué.
0: Antes de llorar.
1: Claro, abro el paraguas antes que llueva, perdón. No, bien, Horacio. Es una mañana bastante lindo, como te dije, acá en nuestro departamento Chilecito. Bastante movimiento, ¿no? Bastante movimiento en la zona céntrica, y eso que no se está percibiendo nada todavía. No hay todavía, bueno, a pesar que ya está el cronograma, más o menos cómo va a ser los chachos, todo. Recién fuimos al municipio para ver si podíamos tener la palabra del contador Tal Weather, ¿no? Pero bueno, no estaba ocupado, así que bueno, hemos reprogramado la entrevista para dentro de un rato más o mañana a la mañana.
0: Ah, bien. Claro, pero los chachos recién el 17 se abren las cajas de los chachos acá en la capital.
1: Claro.
0: Y así que después van a viajar seguramente con los chachos a Chilecito. Y también la distribución va a ser en la EGP, en la municipalidad, ¿no es cierto? Así como fue antes.
1: Claro, porque antes se pagaba ya en el centro administrativo, que está en el barrio Evita.
0: Ajá. Sí, estaba, claro, ahí en el centro administrativo, ¿cómo se llama?
1: Claro, ahí se pagaba el año pasado, pero como el 17 empieza en la provincia, no sé qué día va a ser acá en Chilecito, si va a ser el tercer día como el cronograma de pago, o va a ser igual que Capital, el 17 será lo mismo acá, porque no sabemos. Tenemos el feriado del día lunes, y bueno, también tenemos la quincenita, ¿no?, que se va a empezar el 15.
0: Claro, ese ya va a ser a ver, el 15 viene a ser el lunes, bueno, el mañana, capaz que comience la quincenita, 14 de la tarde, acá, ¿no?, en la capital.
1: Claro, por eso decía, porque se va a juntar la quincena acá en el Chilecito.
0: Y se va a juntar la quincena con los chachos, sí, viene bien.
1: Claro, por eso quería saber cómo va a ser los chachos, la modalidad de paga los chachos, si va a ser por la terminación o por porque tenemos, empieza el día lunes en la provincia, y bueno, recién estaría el tercer día o el no sé qué día va a ser acá, que se va a empezar a pagar los chanchos, porque tenemos un margen muy corto de semana.
0: Claro, exacto. Pero bueno, seguramente, viste que podés ahorrarlo los chanchos si querés. Van a tener validez, si no lo buscas en este mes, no podés, lo podés dejar, digamos, y buscarlo cuando, cuando tú puedas. Eso por lo menos estaba viendo, de que se puede ahorrar, ¿no? Si querés, retirarlos en noviembre. Y el 1% mensual, que puede sumar, 1% mensual que puede sumar, casi como 5.000 mangos más, digamos, si vos lo dejás a los chachos en noviembre.
1: ¿Por día o por...?
0: No, por mes. O sea, si vos lo dejás a los chachos hasta noviembre, puedes sacar unos buenos mangos más, digamos, de ganancia.
1: Me parecería un poquito más, estaría bueno, un poquito más, ¿no? Qué sé yo, como para decir, bueno, pero bueno, son 5.000 pesos por mes, 2 kilos de pan.
0: Y está bien, o sea, dentro de todo son 20.000 mangos más, ¿viste? O sea, si vas a cobrar son 220.000 mangos en noviembre, si no lo sacas, ¿no?
1: Claro, está bueno. Está bueno para que, bueno, se pueda tener unos centavos más, ¿no? Sí. Así que, bueno, mañana a ver si un rato más podemos hablar con el contador, y si no, ya para el día de mañana. Así que, bueno, andamos en el centro de la ciudad, como te dije, gran movimiento, ¿no? Gran movimiento, a pesar que los bancos no se están pagando más que las pensiones, la no contributiva, ¿no? Y las mínimas, nada más, no hay otro margen de pago por el momento.
0: Bueno, ese, dentro de todo, yo digo, ¿no? La gente espera cobrar la quincenita de los chachos para poder pagar, digamos, el 50% por lo menos de la energía que está debiendo, ¿no?
1: La verdad que sí, Horacio.
0: Porque son 120 más 50.000 de chachos, son 170.000. Y si vos tenés una boleta de 200 y pico, por lo menos... vas a entregar eso y el resto lo puede hacer en cuota.
1: Se lo puede pagar justamente, claro, exactamente, claro. Exactamente.
0: Para que no se vayan acumulando la boleta, ¿no?
1: Claro, la verdad que sí, así que bueno, es una forma que va a venir, va a venir un poquito bien, ¿no? Un poco bien para la gente, para que pueda justamente usar estos chachos para pagar algunos servicios.
0: Claro. Exactamente. Bueno, a pesar de que hoy sesiona la Cámara de Diputados de la provincia, y justamente hoy se va a aprobar sobre tablas el beneficio para los quienes tengemos que pagar los impuestos, ¿no? Todos pagamos impuestos. Así que bueno, dice que va a haber una moratoria y una, digamos, una cuota accesible para que la gente pueda acceder a esta moratoria.
1: Mirá, qué bueno. Sí. Está bien.
0: Sí, si no, se hace también muy, muy cuesta arriba. Dice que la gente está pagando, pero hay muchos que no lo están haciendo, ¿viste?
1: Ajá.
0: Claro, sí. Porque no le está alcanzando. O sea, acá se habla de que, bueno, en una familia de 4 integrantes tiene que entrar, ingresar a esa vivienda, 1.500.000 pesos mínimo. Imagínate vos si es un solo ingreso, y el resto no tienen que atender a los dos hijos y también a la mujer, ¿no es cierto?, que está en la casa. O sea que si es un solo ingreso no le alcanza para todo.
1: Un solo ingreso que tendría que haber 1.500.000, ¿me decís?
0: No, un solo ingreso es 850.000 pesos, creo que es el que menos cobra en la provincia, con los chachos, ¿no? Con los chachos, esos 50.000 de chachos.
1: Sumando la quincena y los chachos.
0: Claro, sumando la quincena a los chachos, llega a 850 aproximadamente. Imagínate vos, si no hay dos sueldos en esa casa, se le complica al que tiene ese salario. Es decir, si no tiene otro trabajo la señora o el marido, Si hay un solo ingreso, se complica cuando hay cuatro integrantes de la familia. ¿Te das cuenta? Porque si
1: o sí... Decímelo, amigo Horacio.
0: Claro, no, se complica mucho. Y así como voy, mucha gente. Y también mujeres, digamos, madres solteras, digamos, que también tienen que afrontar una verdadera situación muy compleja de administrar bien los recursos, porque no les alcanza, ¿me entendés? O sea, un solo recurso para cuando vos tenés varios hijos y tenés que, bueno, mandarlo a la escuela, tenés que comprar las necesidades que tienen los chicos diariamente, ¿viste? Y encima, si tiene una moto, tenés que pagarle la nafta y todo eso, ¿me entendés? O sea, y los chicos del, no sé, viste, 18 años ya laburaba yo, pero a las, qué sé, a las 12 empezó a laburar yo. Así, pero bien, así como pagar un mango. Hoy en día están ahí jugando los autitos, todavía algunos.
1: No, sí, seguro, Horacio. Aparte que por ahí, acá, no hay casi ya fuente de trabajo, todo depende del municipio. Y tendría que haber... abrirse más fuentes de trabajo en la provincia, ¿no? Para que, bueno, mucha gente...
0: Mira, yo me vuelvo para atrás, hermano. Yo me vuelvo para atrás. Yo me vuelvo para atrás, querido.
1: Seguro,
0: mira, antes, cuando yo era chico, yo me acuerdo que antes no estábamos pendientes del municipio. Cuando yo era chico, la municipalidad existía, pero había 20 empleados en ese tiempo, ¿no? Y tampoco era, cuando, me acuerdo en la época de los militares, no había consejo deliberante, no había ninguna de esos tipos de reparticiones que daban trabajo a la gente. Y bueno, mi viejo, mi mamá era docente, mi viejo trabajaba en lo suyo, y bueno, acá estamos, ¿me entendés? O sea, si vos querés moverte, no sé cómo hacían, pero bueno, dentro de todo... nos pudieron criar, igual que te habrá pasado a vos en tu familia.
1: Sí, imagínate, yo era chango chico y ya salía a la hora con mi viejo, que mi viejo era albañil.
0: Y bueno,
1: y me sabía, yo era por ser el más chico, me sabía llevar a mí temprano. Imagínate, yo iba a las patadas, parecía el chavo, ¿no?
0: Pero iba.
1: Sí, pero iba así, ¿no?
0: Y ahora decía, no, se quedan a dormir con el celular y todo eso, viejo.
1: Decía yo, ¿por qué a mí le digo si estamos mis otros hermanos que vayan los otros? No, me llevaba a mí, digo, así que bueno. Algo aprendí justamente.
0: Por los músculos.
1: Algo aprendí de mi viejo, ¿no? Que eso es algo bueno, ¿no? Que uno sabe por ahí en la vida cómo hacer su propia casa, ¿no es cierto? Entonces, claro. Y eso es valorable, ¿no? Aprender. Y bueno, pero decía, como decías vos, ¿no? En aquellos años, mira, en aquellos años, hoy ya no se ve. Hablamos recién al comienzo el tema de la tecnología. Hoy la tecnología y muchas cosas vinieron a matar muchos puestos de trabajo, ¿no? Porque antes vos salías a lustrar zapatos, en el centro se lustraban los zapatos, la gente se lustraba. Ahora, antes también, un tiempo atrás, también se vendían los diarios, ¿no? El diario papel. Hoy todo es digital. Entonces, viste como que van apareciendo cosas nuevas y van realmente matando lo que era lo bueno, lo genuino que era antes, ¿no? Como sé, ya no se lustran los zapatos, ya no veo ningún lustrador, ya no veo un canillita con los diarios, y así sucesivamente se va perdiendo más fuentes de trabajo y se va haciendo más difícil.
0: Claro, pero ¿sabes cuál es el tema acá? No quedarse esperando el tren.
1: ¿Viste? No, por supuesto.
0: Porque sí o sí, así como te pasa a vos, Néstor, que salí a la calle a buscar información, van a hacer algo en el día. Bueno, así mucha gente lo está haciendo. Hoy en día, bueno, si no va por acá, va por este otro camino, ¿viste? No va por el que yo tenía pensado, bueno, tengo que buscar otro camino. No es fácil hacerlo. Pero tampoco es tan difícil, hay que pensar. Muchas cosas que realmente se hacen con mucha voluntad. Fíjate vos que hay gente en una familia, ¿no es cierto?, que tiene, qué sé yo, los techos llenos de mugre, de cosas que uno a veces tira en el techo o en el fondo, el descacharreo, podemos decir, ¿no es cierto?
1: Sí.
0: Hay cosas que se pueden hacer, deben de ofrecerse. Oiga, no quiere que le limpie el techo. Todo. Bueno, así como viene un chango acá, la casa, vino el otro día, me viene a ofrecer el canasto de la basura, ¿viste? El tipo me convenció, porque es cierto, usted saca el canasto, lo pone ahí en el palo de la luz, ¿no es cierto? Pero viene un perro y te lo tira, y es cierto, vienen, lo muerden y chao, empiezan a ensuciar toda la calle. Entonces sí o sí te compra el canasto, pero el chango lo hizo el canasto, ¿viste? Y lo anda ofreciendo. Y de esa forma sale a ofrecer, no voy a la casa de él a buscarlo al canasto, sino él ha salido a ofrecer, me pareció útil, y también el precio también es en este caso, pero el tipo sale a la calle, ¿viste? A buscar quien le compre sus cosas. Bueno, hay muchas formas de poder hacer un mango. Está bien que la tecnología aplacó mucho, es cierto, aplacó mucho la fuente de trabajo, como estabas diciendo vos recién, pero tampoco no nos puede ganar la tecnología, ¿viste?
1: No, para nada, Horacio. Lo que sí también por ahí, ¿viste? Hoy cuesta también, que vos recién hablábamos también, ¿no? Sobre el tema del salario, ¿no? Y la cosa, hoy lo que va subiendo cada día, sube lo que es las cosas, ¿no? Justamente, y por ahí la gente opta por decir, bueno, si hay una sola entrada, se complica, ¿no? Y usa únicamente, bueno, decir, bueno, lo hago yo, y bueno, si hay dos entraditas por ahí, pueda que se pueda dejar unos centavos para poder hacer un trabajito. Pero sí, a cada vez ahora se hace un poco más difícil por ahí de contar con unos pesos para hacer X trabajo. Por ahí yo veo antes que la gente en las viviendas hacían modificaciones, trabajo de construcciones por todos lados. Hoy vos pasás y es muy raro que haya una casa haciendo algún trabajo de construcción, que antes era abundaba la construcción, por donde vos mirabas había una persona haciendo algún revoque, haciendo algo, y hoy la verdad que la situación por ahí, hasta compra una bolsa de cemento, por ahí se hace más de una entrada, y no es una entrada bastante como para poder trabajar, hacer
0: sí,
1: trabajo,
0: no, pase... material,
1: y la mano de obra tenés que pensar dos veces.
0: Claro, no hay, sí, la falta de circulante, eso, ¿no?
1: Claro.
0: La falta de circulante hace que no... El que quiera hacer cosas no la puede hacer, es el tema, ¿viste? El que quiera hacer cosas no la puede hacer. ¿Por qué?
1: Aparte se ha desvalorizado la plata totalmente, porque imagínate, ya los chachos dan 50 mil pesos, y 50 mil el chacho, y ya perdió el valor, porque todo lo que ha subido, entonces los chachos ya hoy, no sé qué cuánto valor puede tener hoy a la comparación del año pasado.
0: No, bueno, sí, está difícil, está muy difícil. Fíjate, ahora se está esperando el dato de la inflación de julio. Yo digo que va a tener sorpresa, porque en realidad quien ahora es presidente de nuestra nación dijo de que en agosto íbamos a tener inflación cero. No sé si escuché mal o la escucho mal vos también.
1: La verdad que es medio sospechoso, ¿no? Porque no sabes qué hacer, si creer o no creer lo que por ahí se publica, la verdad.
0: Igual. No sé, pero yo digo, ¿quién no quiera que la economía se mejore? A ver, ¿vos no querés? Sí, todos queremos.
1: Obvio que sí, porque si se mejora la economía, se mueve todo.
0: Y claro, y aparte nos hace bien a todos, no estamos en contra de lo que haga este gobierno, no.
1: No.
0: Si la hace bien, en buena hora.
1: Se hace bien la cosa que se quede 50 años. Y
0: claro, pero que en buena hora. Pero ¿sabes por qué? Porque todos queremos vivir de una vez por todas bien, sin tanta, pero tanta incertidumbre, ¿viste? Que todos los meses viene un aumento, que la tarifa, la luz, que la tarifa de que el servicio, ¿viste? Que los servicios también suben, todo lo que
1: sí, tenga. Sí, sí, sí. Ese es el problema, justamente, que por ahí, hoy como hablábamos, ¿no? La gente opta por decir, bueno, ¿qué voy a hacer? No, tengo los chicos en la escuela, tengo que pagar más servicio en la casa y el sueldo está casi en lo mismo. Entonces, por ahí, opta por decir, bueno, tengo que hacer unos trabajos, o lo hago yo, o no me alcanza, esperaré cuando se mejore la situación para hacerlo. Y así es una cadena que se va cortando al que está desocupado, porque ya el que tiene un poquito de unos pesos, un sueldo, ya no le alcanza para darle un trabajito a la persona que está desocupada. Y es una cadena que se va cortando de a poco.
0: Exactamente, exactamente. Fíjate, ayer cuando vos estabas en la verdulería, la gente va y por lo menos eso es lo que veo yo, y también lo hago, voy, compro lo que necesito para los días que quiero comer verdura y chao, no compro de más para que se pudra.
1: Yo compro para hacer como vos, del día, ¿no? Y claro, una zanahoria la divido en dos.
0: Exacto, sí señor, hay que comprar lo justo, lo necesario en día, porque para desperdiciar hoy, como está la verdura, la fruta, no está para desperdiciarla, digamos, para que se pudran. Así que hay que comprar lo justo, lo necesario, y listo. Eso es lo que veo yo, eso es lo que veo la gente. Lo mismo en la... ¿Viste las bandejitas de carne que ya vienen listas, preparadas? Sí. Bueno, por lo menos acá en el Maxi Kiosco este que tengo acá cerca de casa, lo hacen así, ¿viste? Lo preparan cuatro costeletitas, por ejemplo. Cuatro costeletas, o si quieres comer unos bifes, hacerte una milanesa, todo viene en bandeja,
1: claro.
0: Y sale entre 8 y 10 mil pesos esa bandejita, y listo, compra eso y punto. Y si quieres una pata mulo, viene una pata mulo en bandeja, o dos pata mulo en bandeja, también viene las pechugas en bandeja, y listo, lleva lo que vos querés cocinar y chao.
1: La verdad que sí, la verdad que sí. Así que bueno, eso es como para poder la gente andar al toque, ¿no? Ir a un supermercado o algo simple en el barrio, comprar ahí. Y bueno, pero sí, se hace por ahí. Imagínate una familia que no le alcanza por ahí para hacer comprar, ya sea la carne, una costeleta o comprar. Pues hoy, mira, hoy se opta por comprar sin más lo que es las alitas, el menudo, ¿no? El pan casero, que acá, mira, anda con el pan casero acá en Córdoba.
0: ¿Cuánto sale?
1: ¿Cuánto sale el pan casero, cordobés?
2: 2.000 pesos.
1: 2.000 pesos, dice.
0: Ah, pan está bien, está bien.
2: Chicharrón, pura mal de amores. Sí. Dietético.
1: Está bien. Cordobés, ¿cómo está la situación vos que andas en la calle con el tema del pan casero?
2: Difícil, difícil, la verdad que difícil. Te cuesta vender, tenés que andar mucho y...
1: ¿Cuántos panes sacas para vender?
2: Yo ahora hice 20 y todavía me quedan 10. Y mira que ando esta mañana, a las 8 de la mañana, aquí en el centro, por la oficina, por todo. Ay, ¿no?
1: ¿Y lográs vender los 20 diariamente o por
2: sí,
1: ahí?
2: Sí, se vende, ¿no? A veces no llegás, ¿viste? Venderlo, bueno, ¿qué haces? Pero ahora, mira, yo hoy salí también a las 8 de la mañana, anduve por todas las oficinas y, mira, te digo, en tribunales, en todos lados, ¿viste? Que hay un sueldito más o menos, no llega, no tiene la gente. Por ahí transferencias, esas cosas, nada más, y a veces no vendés, porque... Está difícil, hoy está difícil.
1: Ah, eso haciendo, dijiste vos, ¿no? Que por parte donde más o menos ves que puedan que tener un poquito más de plata y aún así cuesta, ¿no?
2: Sí, cuesta. Igual que en los negocios, yo voy negocio por negocio, oficina por oficina, y está costando un montón. No sé a dónde vamos a llegar porque está muy difícil. Yo te digo, yo tengo 62 años, hace 35 años que estoy acá y nunca ha estado tan difícil la vida. Una crisis como la que hay en este momento. En este momento, yo te digo, yo las he vivido todas. Todas las crisis, todas las hiperinflación, todo. Y hoy, te digo, es la peor crisis que hay en el país directamente.
1: ¿Tenés esperanza que esto se mejore o no?
2: Mira, la esperanza está, no es esperanza, sino que queremos que mejore. Porque si no mejora, no sé dónde vamos a parar. Porque es muy difícil afrontar la situación económica que estamos viviendo. Hoy pagar una boleta de luz es imposible, te digo la verdad, si no salís a hacer algo aparte de un sueldo. El que tiene el sueldo y no hace nada, está ahí, ¿eh?
1: El ciudadano común ve, piensa que ahora se empezó a largar la campaña, ¿no? ¿Piensa justamente en las campañas, en los candidatos, o está pensando de otra manera de cómo pagar la luz, cómo salir todos los días de la situación? ¿Todavía hay un espacio para pensar en tema de política o no?
2: Yo te digo, en tema de política hay gente que ya no piense. Vos hablás y dices, no, yo no me meto, no quiero votar, no quiero nada. ¿Por qué? Porque la gente está muy dolida, no llega con la bolita de luz, no llega a pagar el cable. Ahora el internet es indispensable para los niños, para estudiar, todo. hay algo que muchas veces no se entiende, cómo podemos pagar tanto de luz en un lugar donde tenemos paneles solares, tenemos generador, tenemos de todos los recursos. No sé cómo llegamos a pagar tanto de luz, hermano. Yo te digo, yo todavía llevo una vuelta de 150,000 pesos. Somos dos en casa, porque hoy somos dos, que falleció mi señora, está mi hijo y yo, somos dos. Él trabaja y yo también. Llego a la noche a la casa y lo mismo, me voy a una vuelta de 150,000 pesos.
1: ¿Tenés un ingreso fijo o
2: yo sí tengo un ingreso fijo, pero no me alcanza.
1: Por eso hacer lo que haces.
2: Sí, no, y aparte de vender pan, ahora yo me voy a trabajar en la pollería.
1: Ya aún así no puede.
2: Y somos dos en casa.
1: Horacio, no sé si quieres hacer una consulta a Cordobés que vende pan acá en el centro, te escucha.
0: No, sí, hola, ¿qué tal? ¿Cómo andás, querido?
2: ¿Cómo andás, Horacio?
0: Bien, vos sabés que estaba escuchándote y estábamos hablando con Néstor sobre este tema, ¿no? Y todo lo que decís vos, estábamos corroborando de que en todos lados pasa lo mismo, ¿eh? Si no tenés un trabajo así como el que estás haciendo vos, una salida distinta a lo que puedes tener seguro, no puedes vivir, ¿no?
2: No se puede vivir, es más, haciendo todo. Yo te digo, yo trabajo ahí en frente a la red, ahí trabajando con los pollos, te ayudo con las papas, todos los chicos ahí me pagan, hago el pan, salgo a vender el pan. Mañana, tarde, yo ya estoy durmiendo 5 horas por día porque no llego, no te alcanza. Uno, y no soy un pibe que tiene toda la vitamina, toda la vitalidad. Claro. Tengo 62 años, pero sigo luchando y siempre he luchado.
0: Sí, la verdad.
2: Y no voy a bajar los brazos, pero hoy te digo, la peor de las crisis del país la tenemos hoy. Nunca he vivido tan malos momentos como estoy viviendo en este momento. Ni cuando estaba Perón, ni cuando estaban los militares, ni cuando estaba Alfonsín, ni cuando... No, hoy es lo peor. Hoy estamos en lo peor, el peor.
0: Claro, porque te despertás con, como diciendo, ¿cómo será este día, no? Porque la verdad...
2: Escuchame, yo salí esta mañana y ando, yo de las 6 de la mañana que ando levantado. No soy de que me duerme hasta las 11, yo a las 6 de la mañana ando levantado y ando caminando con el carrito. Antes andaba en la moto, no ando en la moto, porque una que es un gasto y otra que te va y no se vende mucho. Claro. Entonces salgo en el carrito, oficina por oficina, negocio por negocio, para ver si así mejora, y bueno, y la peleo. Pero yo veo mucha gente que ya no da. Hay gente que se sienta a pensar y o sea que hay mucha gente que está en estado depresivo por la misma situación económica, por la crisis de este país que tenemos, y yo no caigo porque... me trato de dar manita, claro, yo mismo.
0: Porque te va, agarra el carro y te va afuera, por eso.
2: Sí, y si no consigo vender, a la tarde salgo, busco unas latitas de aluminio, un poco de cobre y salgo y vendo. Porque lamentablemente la situación que tengo en este momento, económica, para todos, no tan solo yo. Esto te lo puede decir cualquiera, mucha gente... No habla, no quiere, piensan que va a mejorar, pero no, yo no le veo mejoría. Yo quiero que mejore esto, yo quiero que salgamos adelante todos. Sí. No tan solo yo.
0: Sí, se hace más difícil, sí.
2: Yo veo gente que a veces, mira, yo estos chicos que tienen familia, que trabajan con un pen, que no tienen otra cosa, que a veces no saben hacer. Yo como te digo, antes éramos 3 o 4 los que vendíamos pan, hoy somos 15. Claro. Andamos por todos lados, te digo, voy a un lugar, no, ya pasó uno, ya, a veces te pasa eso.
0: Claro.
2: Y bueno, y tenés que venderla y tenés que pelearla, porque si no entendés vos qué es lo que pasa. Porque, ¿cómo te puedo decir ahora? Vos salís a vender con el tema del... todo lo que se hace y no te da el precio, no te da la plata, no te dan los costos.
0: Y claro,
2: nada. Así que bueno.
0: Sí, porque más de 2,000 pesos no te lo quieren comprar ya el pan.
2: No, hay chicos, hay gente que lo vende 2,500, igual que las tortillas, Fíjate vos que antes había 4 o 5 tortillas, ahora hay como 15.
0: Sí, hay muchas, claro, la gente
2: sale. ¿Qué pasa? Que la gente está viviendo lo mismo que yo.
0: Claro.
2: Y quiere ver la forma de
0: hacer ganar diferencia, pero no la hacen.
2: No la hacen, no se hace, porque cada vez somos más y no sabemos qué hacer, porque
0: claro, vos, fíjate, mismo rubro.
2: Vos vas caminando y hay un montón de locales cerrados.
0: Sí.
2: Montón de locales cerrados. Y todos los días ves cartelitos, se alquila. Y vas viendo cada vez más. Sí. Porque ya la gente que tiene el comercio no vende y no puede pagar los alquileres, no puede pagar la luz.
0: Vos lo ves muy planchado, Chilecito, ¿no? Que anda en la calle, lo ves muy planchado.
2: Sí, está muy bien. Mira, te digo, vos a esta hora en la plaza, sabes, tenés mucha gente y por ahí ves. Hoy hay 5 o 6 en la plaza. Ah. Y gente que tiene que irse más tarde porque no tiene combi, esas cosas, y ves muy poca gente. Antes había gente en la calle.
0: Sí.
2: Vos pasás por las confiterías, hay 1 o 2 sentados en la confitería.
0: Sí.
2: ¿Cómo sobrevive esta gente a la situación económica del país? ¿Y cómo sobrevive? ¿Cómo mantienen los chicos? Si tenés niños chicos, niños en la escuela, es algo muy muy difícil, hermano.
0: Sí, es lo que decíamos con Néstor. Sí.
2: Claro, no tenés la posibilidad de hacer más. No sé, yo ya le busqué todas las vueltas, le busco la vuelta, siempre me reinicio y empiezo de vuelta y hago otra cosa y voy. Pero no te da, no podés.
0: Encima, el tema de ayudantes, todo eso tampoco no te contrata la gente, porque no hay plata. No te contratan,
2: es que
0: no hay plata.
2: Nadie está construyendo. Claro. Es que la gente ya no puede. Y el que construye trata de buscar un familiar y ayudarle para que le ayude y poder construir.
0: Darse una mano.
2: Porque en este momento, acá al frente mío hay un albañil, casualmente. Este muchacho, yo lo he visto trabajar mucho. Ajá. Y hoy no tiene que hacer. ¿Por qué? Porque no sale en obra. Y tenés que ir a trabajar por 2 mangos.
0: Claro.
2: Trabajar por 2 mangos porque la situación te lleva a eso. Yo los conozco, todos los changos son albañiles, todo, y hay veces que no tienen para hacer una obra, y bueno, y a veces tienen que ir a picar un terreno porque tienen que cavar una zanja, y siendo señores albañiles, pintores, todo, y no da la situación económica para que pague la gente, porque hoy en día nadie quiere, el que construye regatea los precios como locos.
0: Sí.
2: Y si no puede construir, se ponen a construir ellos y los hijos le ayudan y no contratan peones.
0: Es
2: así la situación. Yo no sé, esto, te digo, si esto no se mueve, no se levanta, yo creo que el pueblo ya tiene que empezar a pensar de otra manera. Toda la Argentina tiene que empezar a pensar de otra manera, porque no, ya no da más esto.
0: No
2: sé hasta dónde vamos a llegar, porque si vos te pones a ver la situación económica que se está viviendo, te pones a ver que no hay mano de obra, no hay trabajo para el albañil, no hay trabajo para el panadero, ¿no? Hay miles de locales que se cierran. Entonces, ¿cómo vas a sobrevivir vos? Vas a sobrevivir vos a la situación. Entonces, si el pueblo no empieza a moverse, a levantarse, va a seguir esto igual y tal vez peor.
0: Así es.
2: Yo creo que esto ya no da para más, ya no da para más. Te digo yo que soy una persona que ando en la calle, vivo de la calle, muchos años vivido en la calle.
0: Sí.
2: y siempre vos me conocés, todos me conocen.
0: Sí, sí.
2: El cordobés, siempre que vendía el turrón curativo, el que vendía los helados.
0: Claro.
2: y ando por todos lados y conozco. Yo veo la pobreza realmente, y yo la veo. Y veo a la gente que sufre y que no tiene.
0: Y silenciosamente se destruye su salud psicológica y todo, ¿no?
2: Sí, psicológicamente se destruye porque estás pensando constantemente cómo le compro la zapatilla a mi hijo, cómo le compro un guardapolvo nuevo a mi hijo que le queda chico, cómo le compro un pantalón de gimnasio para que vayan así de gimnasio. No puede, los chicos ya, muchos de ustedes tienen que dejar de estudiar porque los padres no le alcanzan para pagarle los estudios.
0: Claro.
2: ¿Cómo es? Entonces, si estamos matando, estamos volviendo a la época que decía, estudiar era pecado, clandestino era saber.
0: Ajá.
2: Porque hoy en día para estudiar tenés mucha plata, sí, muy mucha sí, plata.
0: Así no, es. No hay forma. En las épocas del 70 hemos vivido sí. eso.
2: Sí, sí, así estamos. Porque esto es muy mucha miseria.
0: Este es peor, me parece que...
2: Cada vez está peor esto, no se compone nada.
0: Sí.
2: Escúchame, yo antes salía... Mira, hubo una época que yo sabía vender hasta 50 panes por mañana. Ahora no llego a vender 20, loco. ¿De dónde está? ¿Dónde está la...?
0: Vos mientras estás hablando, Néstor te come un pan ya.
2: Un pan.
1: No, ya llevo la mitad de pan acá. Imagínate, mientras habla, quiero que haga hasta el mediodía.
2: Imagínate vos, si yo te hablo de un pan, que es comida. Imagínate vos, el que vende juguete, el que vende ropa, el que vende cuántas cosas hay, y no entra nadie al local a comprarle. ¿Cómo esa persona no me puede comprar un

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1: Muy bien, 12 en punto en todo el territorio nacional. Como siempre hacemos, nos vamos con la lectura y del Santo Evangelio, y la reflexión de este día. Jueves 13 de agosto de este 2026. Bueno, vamos a escuchar allí al Padre.
2: Lectura del Santo Evangelio según San Mateo, capítulo 18, versículos del 21 al 20 y capítulo 19, versículo 1. Acercándose Pedro a Jesús le preguntó: Señor, si mi hermano me ofende, ¿cuántas veces tengo que perdonarlo? ¿Hasta siete veces? Jesús le contesta: no te digo hasta siete veces, sino hasta 70 veces 7. Por esto, se parece el reino de los cielos a un rey que quiso ajustar las cuentas con sus criados. Al empezar a ajustarlas, le presentaron uno que debía 10,000 talentos. Como no tenía con qué pagar, el Señor mandó que lo vendieran a él con su mujer y sus hijos y todas sus posesiones, y que pagara así. El criado, arrojándose a sus pies, le suplicaba diciendo: ten paciencia conmigo y te lo pagaré todo. Se compadeció el señor de aquel criado y lo dejó marchar, perdonándole la deuda. Pero al salir, el criado aquel encontró a uno de sus compañeros que le debía 100 denarios y, agarrándolo, lo estrangulaba diciendo: págame lo que me debes. El compañero, arrojándose a sus pies, le rogaba diciendo: ten paciencia conmigo y te lo pagaré. Pero él se negó y fue y lo metió en la cárcel hasta que pagara lo que debía. Sus compañeros, al ver lo ocurrido, quedaron consternados y fueron a contarle a su señor todo lo sucedido. Entonces el señor lo llamó y le dijo: siervo malvado, toda aquella deuda te la perdoné porque me lo rogaste. ¿No debías tú también tener compasión de tu compañero, como yo tuve compasión de ti? Y el señor, indignado, lo entregó a los verdugos hasta que pagara toda la deuda. Lo mismo hará con vosotros mi Padre Celestial, si cada cual no perdona de corazón a su hermano. Cuando Jesús terminó estas palabras, partió de Galilea y se fue a la región de Judea, al otro lado del Jordán. Palabra del Señor. Reflexión del Evangelio. Pedro pregunta a Jesús cuántas veces debe perdonar a quien le ha ofendido. El Señor responde que no solo 7 veces, sino hasta 70 veces 7, enseñando que el perdón no debe tener límites. Luego cuenta la parábola del siervo que recibió el perdón de una enorme deuda, pero se negó a perdonar una pequeña cantidad a otro. Con esta historia, Jesús muestra que quien ha experimentado la misericordia de Dios está llamado a compartirla con los demás. Después de terminar estas enseñanzas, Jesús continúa su camino hacia la región de Judea. Este evangelio nos invita a recordar cuánto amor y misericordia hemos recibido de Dios. Perdonar no significa negar el dolor ni justificar lo que estuvo mal, sino elegir no permanecer esclavizados al resentimiento. Cuando dejamos que la gracia de Dios sane nuestro corazón, aprendemos a perdonar con mayor sinceridad y abrimos espacio para la paz, la reconciliación y una vida renovada en el amor.
1: Lectura. Bien, ahí escuchamos la lectura del Santo Evangelio en este microespacio que cedemos siempre a nuestra Iglesia Católica en estos tiempos tan difíciles, ¿no? Como dice el Evangelio, hay que perdonar al hermano 70 veces 7 y sin límite, aunque duela. Pero hay que perdonar de corazón. Justamente acá vamos a orar por toda aquella gente que realmente está sufriendo mucho psicológicamente, en sus familias, porque eso es lo que escuchábamos recién en un digamos en una conversación que tuvimos con gente que anda en la calle en Chilecito y acá y en todos los lugares de nuestra patria, que están sufriendo consecuencias económicas y que están endeudados y con mucha preocupación. Espero que Dios tenga misericordia, como dice el Evangelio, y que se perdone aquellos que a veces uno pide, ¿no? Por aquella gente que está endeudada y que no tiene cómo afrontar y cómo pagar esa deuda, ¿no? Se hace muy difícil, muy cuesta arriba. Y los que más tienen a veces exigen, como son los bancos, las financieras, que dentro de todo aceptan el préstamo, pero después la gente no es porque no quiera pagarla, sino porque no le alcanza, porque realmente están con una desesperación acumulada con tantas deudas, ¿no? Pidamos a Dios en este Angelus por toda esa gente, por la gente de Colombia que está sufriendo toda esa, digamos, esta catástrofe, como Colombia, Venezuela y otros lugares del mundo, y nuestra provincia y nuestro país, que se mejore la situación para todos.

0: presentamos en esta nueva mañana el espacio para compartir el rezo del Ángelus. Pedimos por el Papa para que por intermedio de él y de todos los pastores de la Iglesia den a conocer la palabra de Dios. Por nuestro cura párroco, sacerdotes, religiosas y laicos. Por nuestra patria, pedimos por todos los enfermos que están en los diferentes centros asistenciales, como también por los que están sufriendo alguna enfermedad en sus casas. Por los abuelos del hogar de ancianos, para que sean asistidos con amor y cariño. Por los privados de libertad, para que desde ese lugar encuentren conformidad en el Señor.
1: En el nombre del Padre, del Hijo, del Espíritu Santo. Amén. El ángel del Señor anunció a María,
2: y ella concibió por obra y gracia del Espíritu Santo.
1: Dios te salve María, llena eres de gracia, el Señor es contigo, bendita eres entre todas las mujeres, y bendito es el fruto de tu vientre, Jesús.
2: Santa María, Madre de Dios, ruega por nosotros pecadores, ahora y en la hora de nuestra muerte. Amén.
1: He aquí la esclava del Señor.
2: Hágase en mí según tu palabra.
1: Dios te salve María, llena eres de gracia, el Señor es contigo. Bendita eres entre todas las mujeres, y bendito es el fruto de tu vientre, Jesús.
2: Santa María, Madre de Dios, ruega por nosotros los pecadores, ahora y en la hora de nuestra muerte. Amén.
1: Y el Verbo de Dios se hizo carne,
2: y habitó entre nosotros los pecadores.
1: Dios te salve María, llena eres de gracia, el Señor es contigo. Bendita eres entre todas las mujeres, y bendito es el fruto de tu vientre, Jesús.
2: Santa María, Madre de Dios, ruega por nosotros los pecadores, ahora y en la hora de nuestra muerte. Amén.
1: Ruega por nosotros, Santa Madre de Dios,
2: para que seamos dignos de alcanzar las promesas y la gracia de nuestro Señor Jesucristo. Amén.
1: Oremos. Te suplicamos, Señor, que derrames tu gracia en nuestras almas, para que los que hemos conocido, por el anuncio del ángel, la encarnación de tu Hijo, nuestro Señor Jesucristo, seamos llevados por los méritos de su pasión y cruz a la gloria de la resurrección. Por Jesucristo nuestro Señor.
2: Amén.
1: Que Dios nos bendiga, que Dios nos acompañe, nos proteja, nos libre de todo mal y de todo peligro. En el nombre del Padre, del Hijo, del Espíritu Santo. Amén.

Oración por la patria. Jesucristo, Señor de la historia, te necesitamos. Nos sentimos heridos y agobiados. Precisamos tu alivio y fortaleza. Queremos ser nación, una nación cuya identidad sea la pasión por la verdad y el compromiso por el bien común. Danos la valentía de la libertad de los hijos de Dios, para amar a todos sin excluir a nadie, privilegiando a los pobres y perdonando a los que nos ofenden, aborreciendo el odio y construyendo la paz. Concédenos la sabiduría del diálogo y la alegría de la esperanza que no defrauda. Tú nos convocas, aquí estamos, Señor. Cercanos a María, que desde Luján nos dice: Argentina, canta y camina. Jesucristo, Señor de la historia, te necesitamos. Amén.

Hola, mis amores, un saludo muy especial para todos en este jueves sacerdotal. Un detalle especial y significativo, permíteme, lo comparto. A propósito de jueves sacerdotal, los sacerdotes no somos ángeles. Ningún sacerdote tiene alitas. Todos los sacerdotes, absolutamente todos, somos seres humanos de carne y hueso. ¿Y por qué les estoy diciendo esto? Porque si alguien necesita de la oración, somos nosotros. Y ustedes, mis amores, los feligreses, el pueblo de Dios, es el que debería orar por los sacerdotes. A uno lo sostiene la oración de ustedes, con humildad. Y por eso yo he dicho muchas veces en el programa, qué rico que puedan adoptar un sacerdote y que recen todos los días por ese sacerdote, para que el Señor nos ayude, nos bendiga, nos acompañe y sobre todo para que el Señor nos dé la gracia de la fidelidad, de mantenernos firmes en Él. Recuerden que el Señor nos llamó para estar con Él. Esa es la clave. No nos ha llamado para otra cosa, sino para estar con Él, para llenarnos de Él y poder ser prolongación de Él en esta tierra. Los sacerdotes somos otros Cristos que regalamos los sacramentos. Y por eso un sacramento no tiene precio. Padre, ¿cuánto vale una misa? Pues imagínense, mis amores, ¿cuánto vale una misa? Vale tanto que vos no tenés con qué pagar una misa, porque una misa es lo de mayor valor. Pidámosle pues al Señor en este día por todos los sacerdotes del mundo entero, para que el Señor nos bendiga, nos acompañe, nos proteja, nos ayude a salir adelante, nos dé discernimiento y claridad para tomar las mejores decisiones. Y sobre todo pedirle al Señor aumente las vocaciones a la vida sacerdotal y a la vida religiosa. Señor, danos sacerdotes. Señor, danos muchos sacerdotes. Señor, danos muchos sacerdotes santos. Amén.

0: Padre Celestial, gracias porque has caminado conmigo durante todos estos años. Hoy pongo mi vida en tus manos y confío en que seguirás sosteniéndome. Aunque mi cuerpo cambie con el paso del tiempo, mi espíritu se renueva en tu presencia. Dame paz, fortaleza y alegría para vivir en este día con esperanza. Que nunca olvide que tú eres mi refugio y mi roca firme. En el nombre de Jesús. Amén.
1: Y la liturgia de la palabra de hoy nos propone al profeta Ezequiel, profeta maravilloso como todos los profetas. En el capítulo 12 vamos a proclamar del 1 al 12. Atentos a este texto. El Señor se dirigió a mí y me dijo: tú vives en medio de un pueblo rebelde. Ellos tienen ojos para ver y no ven, oídos para oír y no oyen, porque son un pueblo rebelde. Palabra de Dios, te alabamos, Señor. Mis amores, hoy el profeta le habla al pueblo para decirle que es un pueblo rebelde. Escuchen esa expresión, rebelde. Y no solamente rebelde, sino que también le dice al pueblo que tienen ojos para ver y no ven, y tienen oídos para oír y no oyen. Pues mis amores, esa queja del profeta es actual, es para nosotros hoy, por tres motivos. El primero, también nosotros somos rebeldes. Fíjense que uno de los grandes problemas de hoy es la rebeldía, es la desobediencia. Eso nos ha creado muchísimos problemas, demasiados problemas, porque cuando uno no obedece, cuando uno se va en contra de la norma, de la ley, cuando uno es rebelde, pues ocasiona muchos problemas, demasiados problemas. Mire, un hijo rebelde en el hogar genera conflicto. Un estudiante en el colegio rebelde genera conflicto. Un ciudadano cualquiera en la calle no cumple la norma, no cumple la ley y genera problemas. Entonces, hoy valdría la pena que nosotros pensáramos, y yo soy rebelde, porque la gran invitación es lo contrario, en vez de la rebeldía, ser obedientes, ser muy responsables, tomarnos la vida en serio y sobre todo cumplir con la norma, cumplir con la ley. Para eso están hechas, para cumplirlas. Así de simple. No seamos rebeldes. Yo pienso que en algún momento de nuestra vida, sobre todo en la preadolescencia, en ese paso de ser niño a ser preadolescente y ser adolescente, hay mucha rebeldía. Pero bueno, no nos podemos quedar ahí. Hay que tratar de ir avanzando y ser muy juiciosos. Lo segundo, a veces no vemos lo que tenemos que ver. Y lo peor, vemos lo que nos conviene. Por eso el texto bíblico así lo dice. Tienen ojos para ver y no ven. Uno a veces ve solo lo que le conviene. Y los ojos se hicieron para ver, por supuesto que sí. Pero hay que ir purificando las miradas, hay que ir purificando las miradas. Purifiquemos las miradas. Y tres, oídos para oír y no oyen. Pasa lo mismo que con los ojos. Sí, gracias a Dios tenemos oídos para oír. Pero ¿qué oímos? ¿Qué escuchamos? Tal vez solo lo que nos conviene. Entonces, es un llamado a ser dóciles, a ser mesurados, a ver con los ojos de Dios, a oír con los oídos de Dios, a estar muy atentos a lo que vemos y a lo que escuchamos. Purifiquemos los sentidos, mis amores, purifiquémoslos. Que Dios los bendiga a todos y que Dios me los acompañe. En el nombre del Padre, del Hijo y del Espíritu Santo. Amén. Feliz y santo día para todos.
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Cuando tú pasas caminando por las tardes, repiqueteando tu taquito en la vereda, marcas compases de cadencias melodiosas, de una milonga compadrona y callejera, y en tus vaivenes parecieran a bailar, así te miren y te miren los que quieran, porque tú llevas en tu cuerpo la arrogancia y el majestuoso

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0: adelante en esta nueva mañana por Frontera FM 97.7 para toda nuestra región. Estamos siguiendo la octava sesión ordinaria del periodo 141 legislativo en la Cámara de Diputados de la provincia, donde las renuncias que han presentado a los legisladores por parte del fiscal general, quien fuera, porque ya la aceptaron, Vallejo, fue aceptada, quiero decir, la renuncia. Y también acaban de aceptar la renuncia a la jueza Cecilia Córdoba, jueza de instrucción, con asiento justamente acá en la primera circunscripción judicial de la provincia. Acaba de ser aceptada, esto lo que sucedía. Bueno, en este caso, la locución de la doctora Rodríguez, de la oposición, daba a conocer y justificaba la aceptación de la renuncia de la jueza Cecilia Córdoba. A ver, no le salía el micrófono primero, pero después le habilitaron. Ahí está.
1: Gracias, diputado Bordegaras. En los otros casos de presentaciones de renuncia, justamente por existir procesos de denuncias, de investigaciones, no hemos aceptado la renuncia que han presentado los magistrados anteriores, y teníamos conocimiento por la información desde el Consejo de la Magistratura, y entendiendo desde esta banca de la oposición que aceptar este tipo de renuncia es un atajo para que no se continúe esa investigación. En este caso, con la renuncia de la jueza de instrucción número uno en lo criminal y correccional de aquí, de la sede capital, la doctora Córdoba, en cuanto a la información que hemos pedido a nuestros colegas diputados que están en el Consejo de la Magistratura, no se está

0: fuerza de la oposición en cuanto a la renuncia. Por eso el sentido distinto en el voto de la renuncia del fiscal general, porque bueno, acá tenemos juicio político en la sala acusadora. Es para poder fundamentar y justificar el voto. Gracias, presidente.
1: Entonces sería un voto de aceptación de la renuncia en este caso. Perfecto, queda claro. Diputado Romero, ¿no? Perfecto. Muy bien, los que estén entonces por la afirmativa para aceptar la renuncia presentada por la doctora Cecilia Córdoba al cargo que ocupaba, sírvanse en levantar la mano, queda aceptada la renuncia.
2: Bueno, ahí está, queda aceptada la renuncia de la doctora Cecilia Córdoba y el fiscal Vallejos, quien fuera fiscal general de la, digamos, de la provincia, ¿no? Bueno, importante saber, ¿no es cierto?, de que seguramente va a haber unos reemplazantes y seguramente vamos a ver de quién se trata, quién va a reemplazar al fiscal general y también a esta jueza que acaba de renunciar y aceptada la renuncia por los legisladores

0: Muy bien, y mientras sigue la sesión en la Cámara de Diputados, nosotros vamos con a Chilecito, que nos comente el profe un poco qué ha pasado, qué está pasando a esta hora. Recién estuvimos con Néstor, bueno. 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Profe, adelante, te escuchamos, buenas tardes.
1: Hola, ¿qué tal, Horacio? Buenas tardes a vos y a toda la audiencia de La Nueva Mañana, en esta parte final de La Nueva Mañana. Y bueno, para contarte que tenemos una temperatura actual de 11 grados con una máxima de 16. Va a estar mucho más agradable de cualquiera de los días. Y bueno, de acuerdo, y un poco contrario al pronóstico, que nos decía que todos estos días vamos a tener días realmente, iban a ser muy fríos, ¿no? De hecho, por ahora es realmente muy agradable con la temperatura que tenemos, ¿no? Sí. Paralelamente a esto, Horacio, bueno, vos sé que consideramos que algo está mal con este servicio que ofrece el propio gobierno y que lo difunden a través de la Secretaría de Comunicación Pública. Que es lo que los alertas meteorológicos que brinda el servicio integrado de alerta temprana, el CIAT. Porque vos sabés que no se condice nada con la realidad digamos, de los fenómenos, o al menos los alertas que ellos dan a conocer. Entre ayer y antes de ayer han dado cuenta sobre dos alertas meteorológicas a partir de lluvia y nieve para toda la región, de viento, de esto y de aquello. Bueno, nada de eso ocurre, por suerte, no sé si por suerte o por desgracia, pero de todas formas no se están condiciendo con la realidad de lo que pasa. El Servicio Meteorológico Nacional de alguna manera también ha dicho de que íbamos a tener lluvia y viento y nieve para hoy. Claro, en la zona de montaña es muy probable que esto haya ocurrido, porque hoy se vio también majestuosamente lindo y bonito el Cerro Famatina. Pero bueno, paralelamente a eso, por ahí es como que todos apuntan, de acuerdo a las críticas o a los comentarios que hacen las publicaciones, pues nosotros publicamos, atento que es una data oficial, viene, como te digo, avalado por la Secretaría de Comunicación, y de pronto no tiene nada que ver. Por ahí, como que hay mucha gente que se prepara, ¿no? Y que dice, che, no, mira, mañana va a llover o va a nevar, y en este caso vamos a tomar estos recaudos. Y resulta que amanece desnudo, el cielo está totalmente despejado. Bueno, así que no sé cómo vendrá la mano en ese sentido para que se considere un poco más serio esta historia de estos alertas que dan a conocer. Bueno, Horacio, por otro lado te cuento que el cielo tiene una especie de bruma, una especie de parcialmente nublado. Se han levantado ya nubes sobre el Famatina, hace un rato estaba totalmente despejado, se lo veía en su máximo esplendor, que de pronto los turistas, las personas que visitan la región, bueno, pueden disfrutarlo a pleno, ¿no? Bueno, y en otro ámbito, Horacio, la actividad en Chilecito, como siempre, se torna como nula si no hay actividad institucional, si no hay actividad del tipo oficial. Por ahí no pasa absolutamente nada. De hecho, bueno, solamente han quedado algunos de los, digamos, de las conclusiones o alguna referencia de lo que ha pasado ayer en el acto con motivo del cumpleaños de la Puntilla, que lo presidió el viceintendente, junto a algunos concejales y algunos funcionarios municipales. Y de allí, bueno, el pueblo de La Puntilla, quien ha participado a pesar del frío. O sea que la gran mayoría de la gente que yo pues, me crucé hace un rato, le decía, ¿has ido al acto? No fui porque hacía mucho frío. Bueno, ese ha sido, creo, un impedimento válido para que no concurra tanta gente al acto del cumpleaños de la puntilla. Pero bueno, a partir de eso, Nacho, puedo decir que todo el mundo pregunta respecto al tema de cuándo se pagan los chachos. Ya se fijó como fecha cierta para la región, el próximo jueves 20 se van a estar pagando estos bonos a la administración pública municipal y demás dependencia del estado provincial, que está ya contemplado para la próxima semana. Mientras tanto, por otro lado, la expectativa que despierta el fin de semana largo, que si bien es cierto, no hay mucha plata, porque creo que mañana empieza a pagarse la quincenita. Y recién la próxima semana se hará efectivo acá en la región también, será entre lunes o martes.
0: Sí, se van a juntar los chachos con la quincenita ahí en Chilecito.
1: Ah, ¿para Chilecito?
0: Sí.
1: Y bueno, estaría bueno entonces el 20 como fecha cierta para pagar los 50.000 chachos más los 120.000 de la quincenita. Bueno, no estaría nada mal, porque de pronto eso daría algún empuje al alichaído movimiento comercial que tiene Chilecito, ¿no? Y que realmente se torna como tremendamente difícil de poderlo sostener, digamos, al comercio y todo lo demás, atento a la falta de consumo, ¿no? Porque ese es un punto sustancialmente importante para poder subsistir, que la gente consuma. No teniendo plata al bolsillo, se torna como difícil, ¿no? Pero bueno, este es un tema que está instituido hace un año, no es cuestión de hoy día. Hace un año y tal vez más o menos, que realmente estamos dando vuelta con la misma historia de que la gente no tiene plata en el bolsillo. Bueno, la discusión política, Horacio, se está dando. Bueno, no sé si pudiste escucharlo, el diálogo que tuvo, digamos, el medio de la capital concejal. Yo anoche analizaba algunos puntos relacionados con lo que dijo Rejal, ¿no? Por un lado,
0: quiere elecciones.
1: Dejó
0: abierta.
1: ¿Eh?
0: El senador Rejal quiere que haya, digamos, una elección abierta, digamos.
1: Sí, bueno, pero paralelamente hay un punto sumamente válido del que reflejó Rejal, y que está ligado particularmente al tema de la conducción política y liderazgo político, ¿no? Uh-huh. Porque en un pasaje del reportaje, Rejal dice, debemos rearmar el peronismo, pero con la necesidad de buscar un liderazgo, un protagonismo que conduzca al peronismo hacia el éxito. Así dijo. En consecuencia, esto, no sé, tiene un doble mensaje, ¿no? De decir de que hoy el peronismo está nadando, digamos, un poco como a la deriva. Claro, esta intención del gobernador de jugar, digamos, con una doble responsabilidad política, ¿no? Por un lado, cada vez instalándose y proyectándose más a la instancia nacional, que de hecho ayer en la cumbre que tuvieron Kicillof, Kirchner y Massa, uno de los gobernadores, los cuatro gobernadores que participó de esa cumbre fue Quintela, a pesar que no lo pusieron en la foto y todo lo demás. Y paralelamente, hago un paréntesis, bueno, a partir de haber participado de esa cumbre política con Kicillof, Kirchner y Massa, Quintela no ha participado de la reunión del Norte Grande, que eso también es una, no sé si es un propósito de Quintela de no participar porque está en contra del gobierno nacional, y en la reunión del Norte Grande iba a participar Santilli, el jefe de gabinete. Era una excelente oportunidad para reclamar fondos y demás, pero al menos lo hubiese mandado a la vicegobernadora, qué sé yo, algún enviado. Pero bueno, lamentablemente La Rioja estuvo ausente en la reunión del Norte Grande, donde de los 14 gobernadores estuvieron 12, creo, con la ausencia de ¿cómo se llama? De Ifrán y de Quintela. por eso de pronto se torna como que es una postura tremendamente marcada la que tiene Quintela y Fran Kicillof, por ejemplo, de no reunirse con el gobierno nacional. Pero bueno, los otros gobernadores han podido plantear la necesidad de bajar fondos para la obra pública, de atender las rutas nacionales, de reactivar, por ejemplo, han pedido el subsidio de zonas cálidas, donde Santilli, bueno, se lleva la agenda de lo que solicitan los gobiernos del Norte Grande, que incluye el NEA y el NOA, ¿no? Pero bueno, de todas formas, la ausencia de Quintela en ese cónclave de gobernadores me parece que también nos pone un poco en detrimento como lucha de provincia, ¿no? Pero bueno, paralelamente, volviendo a Rejal, dejó ese mensaje en doble sentido, ¿no? El que conduzca ahora en más, el consenso se debe dar para que quien conduzca el destino del peronismo y de la provincia lleve un liderazgo al éxito tenga el éxito del partido. Y el otro punto que también está en juego, Horacio, de lo que dijo el senador, es relacionado con la alianza política que tiene con el intendente chilesiteño. Acordate que hace un par de meses Recal dijo que por él, por ahora, no tenía mayores aspiraciones a proyecciones o a su proyecto provincial, y que acompañaba fielmente la proyección política del intendente, Bricio Lidoria. Bueno, entonces esto dejó un poco en claro de que la alianza política de Recal con Bricio Lidoria seguía en marcha, particularmente teniéndose en cuenta aspectos de que su gabinete, el gabinete de Bricio Lidoria, está conformado por muchos hombres y mujeres que responden al recalismo directamente, ¿no? Entonces, ahora, con esto lo que dijo Recal, porque hemos visto que cuando el periodista le pregunta, ¿te gustaría ser gobernador de Rioja? Sí, sí, por supuesto.
0: Sí, señor.
1: Sí, señor. En consecuencia, esta posición, este deseo de Recal, ¿cómo deja, la alianza, cómo la deja conformada la alianza con Bricio Lidoria? Bricio Lidoria estaba convencido que Recal se encolumnaba al proyecto político provincial. Ahora Recal tiene sus propias aspiraciones. ¿Va a continuar la alianza política Recal-Bricio Lidoria? ¿Qué va a pasar con los secretarios de Recal? ¿O a partir de la misma idea, la misma visión que tienen? Porque Bricio Lidoria habla de consenso, no habla de la interna abierta. Rejal, todos los que están en la mesa, la propia Tere Madera y otros actores políticos del orden provincial, salieron con el mismo mensaje: no a la ley de Lema, sí a la interna, y si es posible, abierta. Entonces, el intendente chilesiteño dice que él quiere consenso. Hablar de consenso es como que lo que pretende Quintela, de que se elija a dedo. Entonces, por ahí yo creo que, me parece que Bricio Lidoria debería sumarse a la idea de la interna, porque si él dice que está tan bien plantado a nivel provincial como un dirigente, y principalmente con el acompañamiento del interior, bueno, me parece que es una gran oportunidad que dentro de una interna se dirima ese acompañamiento importante que él dice tener. Pero claro, aquí que fíjate vos el dato, Horacio. La intendenta Arias de Vinchina, en medio como que ya abrió el paraguas y se juega como Claudio Ruiz por Tere Madera. Rejal, ahí cuando le pregunta al periodista, ¿cómo se lleva con las candidatas Madera, Florencia López y Perales? Mira, él dijo, mira, con todas me llevo muy bien, pero con quien siempre tengo mayor ¿viste cómo Rejal? Es con la Tere. O sea, ha dejado también abierta una ventana, Horacio, una posibilidad de que la fórmula pueda ser Madera-Rejal o Rejal-Madera. Yo creo que más se perfila que sea Madera Rejal en pos de la posibilidad de un acuerdo político para que, si llegan a ganar, ya el 31 sea la gran oportunidad del Rejal. Pero yo anoche decía, Rejal no se banca los cargos legislativos o provinciales, va a ser la gran Beder. Una vez que, si llega a ganar, se conforma la fórmula, Madera Rejal gana esa fórmula, Rejal no va a ser presidente de la Cámara de Diputados, se va a conformar en jefe de gabinete o ministro coordinador, esa figura que tuvo Beder, y él también lo ostentó un tiempo. Sí. Así que bueno, yo creo que por ese lado se está yendo. Ya esto que dijo Rejal,
0: pero también Rejal viene luchando hace rato a ser gobernador, ¿eh? Es decir, tiene el apoyo de los muchos intendentes del interior. Y ahora yo creo que la gente, si los que siguen, por supuesto, a este partido, quieren que sea el interior el representante, ¿no? No uno de la capital, como es Tere Madera, ¿no? De la capital.
1: Y sí, seguramente, pero vamos a ver cuánto pesa. Mira, yo anoche hacía un análisis también de cuánto vale la caja y el poder propiamente dicho institucional. Quintela obviamente tiene la caja del gobierno, no es un hecho menor. Para posesionarla, Gabriela Perales, que es la idea de Quintela, no se sale de ahí. Él quiere que Gabriela Perales sea sucesora. Lamentablemente, Gabriela Perales por hoy día, a esta hora, no goza de ningún consenso, salvo la reverencia que le hacen o la genuflexión que le hace la clase política, porque es la mujer que está, digamos, muy cerca del gobernador. Y principalmente la dirigencia ya sabe el deseo de Quintela de posesionar a Perales. Y de hecho, la hizo dos periodos diputada, bueno, todo eso. Pero la caja de Quintela para mover el aparato, y que hoy todos los intendentes y diputados le juntan los tacos para casualmente estar bajo esa conducción política, no cabe ninguna duda. Pero atento a esto, Horacio, lo de Tere Madera, que también tiene una caja importante, y de pronto me parece que Tere Madera también hizo una reserva con la decidida historia que ella tiene de que quiere ser gobernadora de La Rioja. Mira que viene con un montón de intentos, y esta me parece que se perfila como la gran oportunidad. Pero claro, aparte de la caja, Tere Madera tiene otra arma fundamental, que es la Cámara de Diputados, como, digamos, una herramienta institucional válida para hacer política y conquistar a los diputados en el acompañamiento. ¿De qué manera, preguntarás? Claro, la Tere puede decir, mira, lo agarra a los diputados en su despacho y le dice, che, loco, acompáñame con toda tu gente de departamento, ponele, qué sé yo, el departamento Felipe, no, de los hechos los menos conocidos, el de San Martín. Vos acompáñame y yo te doy a vos dos carguitos, uno para tu mujer, uno para tu hijo, o a quien vos le quieras dar. Te doy dos becas, te doy 10 becas, te doy esto, qué sé yo. Entonces, no deja de tener incidencia, de tener influencia en ese sentido. Y aparte, una lavadita de cabeza también. Yo te doy esto, acompáñame, porque de pronto le puedes decir, mira, acordate, ¿hasta cuándo? Vamos a tenerlo a Quintela, a la Gabriela Perales, que empieza una lavadita de cabeza que no le va a venir mal. Entonces, por eso, la Tere Madera hoy tiene plata y tiene una herramienta institucional que te voy a repetir, que es la Cámara de Diputados, y que no es un hecho menor. Mucho más allá de la diferencia de caja que hay con el Ejecutivo, ¿no?
0: Y es el riñón de Beder.
1: ¿Eh?
0: Y es del riñón de Beder.
1: Sí. Bueno, y el otro punto también a tenerlo en cuenta, Horacio, este lanzamiento oficial, porque yo lo considero un lanzamiento oficial de Rejal, decir, sí quiero, sí señor, quiero ser gobernador. Bueno, y el otro es que la bajada de cambio que hizo Quintela para Sergio Cazza. A Sergio Cazza, Quintela le sacó el cambio definitivamente. Le pagó la factura de que Cazza lo haya elegido como gobernador en el 2019 y le pagó la factura con dos elecciones de diputado. Del 19 al 23, el 23 al 27. O sea que ya tiene todo pagado, esa factura con Cazza, y que además todas las prebendas que habrán tenido Cazza al primer año de la gestión de Quintela, ¿no? Para la familia, para los amigos, y vaya a saber todas las cosas que ha ligado Cazza. Bueno, Cazza fuera del mapa. Y el otro que también le saca el cambio, gracias a Dios, le saca el cambio político a la Beba Soria, a Hilda Beba Soria, que está ahí sostenida por ese discurso de ser una
0: cristinista,
1: fiel discípula de Angelelli. Beba Soria, con el mensaje de Angelelli, ha logrado toda su historia política de estar posesionada sin hacer nada, porque no ha hecho nunca nada, Horacio. Al menos las veces que yo entré y me fijé los proyectos presentados puede favorecer a La Rioja, no tiene nada. Beba Soria es un cero al cociente dentro de la lucha política en la Cámara de Diputados. Así que bueno, por suerte Quintela le baja el cambio y no. Pero, y por supuesto el otro escaño que también hay que renovar es el Martín Menem. Martín Menem, que tiene esas dos posibilidades. Si se desdoblan las elecciones nacionales, con las elecciones nacionales, Martín Menem se puede tirar como candidato a gobernador. Armar, la estructura política para ir en puja con el oficialismo y ganar la gobernación y dejarlo al vicegobernador, qué sé yo, no sé. Porque él tiene la mayor deseo y la gran posibilidad de que se conoció, Horacio, que Milei dijo, ya tengo el nombre de quien me va a acompañar y va a conformar la fórmula. Todo apunta a que Milei elegiría a Martín Menem para que lo conforme la fórmula. Algo que resulta también un poco difícil de entenderlo, porque la sociedad argentina ya empezó a asimilar la posibilidad de que las fórmulas estén conformadas con una mujer. Y bueno, y siendo dos hombres por ahí, es como que el voto femenino también se tira para atrás. Pero, exoducto, no tendremos más hospital, no tendremos más...

0: después de las 20:30 ya está al aire. Bueno, nosotros, a ver cómo va hasta esta hora la octava sesión ordinaria en la Cámara de Diputados. Está hablando Esbiroli.
1: El régimen electoral, donde
0: el diputado Esbiroli,
1: consideramos fortalecer y modernizar la justicia electoral provincial, donde, por supuesto, esto va a tener estableciendo una organización permanente y especializada en la competencia, claramente, de la justicia electoral, donde vamos a trabajar para garantizar la transparencia, el trabajo de los partidos políticos, de los ciudadanos que son afiliados a distintos partidos políticos. Entonces, la creación de esta ley va a mejorar el trabajo del régimen electoral, de la justicia electoral, y sobre todo no va a ser creada tan solo para una, cuando se llama elección, sino es un trabajo permanente que va a hacer el juez electoral, donde eso va a marcar un mejor trabajo, transparencia, ¿no?, en todo lo que brinda nuestra justicia electoral. No así, esto no tiene nada que ver a la herramienta electoral, ¿no?, al sistema electoral. Así que bueno, luego del acompañamiento y todo el trabajo que hicimos en conjunto a la comisión, también con la invitación del asesor legal, el doctor Pedro Goyochea, hemos podido generar y tratar y aprobar, ¿no es cierto?, con este despacho de comisión, y por supuesto ahora también pedir el acompañamiento a los compañeros diputados para que ya tenga fuerza de ley. Muchas gracias, señor presidente.
2: Muy bien, diputado Esbiroli, si nadie más va a hacer uso de la palabra, vamos a poner a consideración del diputado Rodríguez.
3: Está en uso de la palabra. Gracias, presidente. Bueno, escuchando al miembro informante con respecto al proyecto de ley de instituir el régimen electoral de la provincia, adelantar el acompañamiento, ya lo hicimos en el despacho de la comisión correspondiente, pero también solicitar aquí a los colegas que están para poder completar y mejorar este sistema electoral, se dé tratamiento al tema de los proyectos que están con respecto a la boleta única de papel. Vamos a seguir pidiendo, vamos a seguir solicitando, señora presidenta, en este caso, para poder mejorar la calidad institucional, la calidad democrática, mejorar el sistema electoral de la provincia, porque en eso se traduce también los representantes que tenemos, más allá del juzgado electoral, de la forma y de la integración de todo lo que dijo el diputado Esbiroli como presidente de la comisión, también en esto de mejorar la calidad institucional y democrática que tienen los partidos políticos, eliminar todos los partidos políticos que son sellos de goma, que tienen nombre y apellido, que los venden, los alquilan, los prestan a cambio de cuestiones y que se sabe en la política y que por supuesto la debilita. Hay que volver a los partidos políticos que tienen su profesión de fe doctrinaria, que tienen las verdades, que tienen su dogma y que tienen autoridades y que tienen vida orgánica, vida institucional, y que se lleve por adelante justamente porque son los partidos políticos los que llevan adelante la representación, los que proveen de los candidatos. Así que para ir mejorando, y desde la banca de la oposición, porque no es de ahora, desde hace muchos años, desde el radicalismo venimos pidiendo que se mejore el sistema electoral en la provincia, y cuando hablamos de sistema, por supuesto, tiene que ver con la cuestión electoral, el juzgado electoral, la forma de elegir, pedir que se derogue lo que es colectora, las leyes, la ley de lema, o no volver a la ley de lema, dar tratamiento. Aquí en esta casa tenemos varios proyectos de reforma electoral en cuanto a la ley de boleta única de papel, y por supuesto pedir que desaparezcan o que...

0: No existan más esos sellos de goma, esos de partidos políticos que se venden, se compran o se alquilan. Así que gracias, presidente.
1: Muy bien, muchas gracias, diputada Rodríguez. ¿Alguien más va a hacer uso de la palabra en este tema? Si no, vamos a ponerlo a consideración de los diputadas y diputados de esta Cámara de Diputados. Los que estén por la afirmativa, sírvanse en levantar la mano. Queda aprobado con abstención del el Bloque de la Libertad Avanza y sancionado con fuerza de ley instituyendo el régimen electoral provincial. Pasamos al punto 6.2.
2: Bien, sigue la sesión en la Cámara de Diputados de la provincia, 13:58 minutos ya en todo el territorio nacional. Nos vamos. Muchas gracias por estar al otro lado, como siempre les digo, un placer haber compartido estas horas con ustedes. Será hasta mañana, después de Radio Continental, después de las 10, el día viernes, el último día de esta semana que estamos transitando en este mes de agosto, así que gracias y muy, pero muy buenas tardes, que la pasen muy lindo. Nos vemos y nos reencontramos mañana después de Radio Continental. Chao. Ya viene Hola Mundo. 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
4: Hola, hola, hola, hola. Estamos aquí llegando. Muy lindo. Bienvenidos a un nuevo encuentro de esto que es Hola Mundo. ¿Cómo estamos? Me imagino que están bien. Y si no estás muy bien, bueno, también es válido. No todos los días podemos estar súper bien. Ya sabes, ¿no? Esto es una cuestión de la vida. La vida es así. Algunos días nos levantamos súper pilas, súper power, súper enérgicos. Pero hay días en los que algunas cosas no suceden como lo esperábamos. Y bueno, obviamente, ¿no? Siempre estamos con todas las pilas. Ojalá que podamos cambiar tu momento. No sé si estás en la mañana, en el mediodía, si estás en la siesta, en la tarde, en la noche, pero estamos con vos. A partir de este momento, ¿te parece? Mi nombre es Fabiana Quiroga, me dicen La Gitana.

0: Ya sabéis, ¿no? Como siempre, yo los invito a que me acompañen durante el próximo tiempo que tenemos ahora aquí, todos estos nuevos, todo lo que traemos en realidad, porque traemos siempre todo lo que sabemos que te va a servir, con noticias que te van a gustar escuchar, noticias recomendadas, comentadas en la música, en los espectáculos, en los streaming, todo aquello que en estos últimos días seguramente ha sido esos temitas para opinar y hablar. Así que bueno, prepárate el matecito. ¿Sos matero, matera como yo? Bueno, tomemos mate virtual. ¿Te parece? Acomodate donde quiera que estés. Así comienza un nuevo Hola Mundo con vos.
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3: Diseño y creatividad artificial. La AI Gemini permite fusionar universos creativos al recrear a los Soulja Boys, antagonistas de la película Las Guerreras K-Pop, dentro de la estética y narrativa de la aclamada animación Avatar, la leyenda de Aang. Mediante la correcta selección de fotografías de referencia y el uso de instrucciones precisas, es posible generar ilustraciones convincentes que adaptan la indumentaria, los peinados y las poses icónicas del grupo musical al característico estilo visual de la saga de los elementos. Para lograr un resultado óptimo, el proceso requiere cargar imágenes compatibles en formato JPG o PNG y realizar una revisión crítica del material obtenido.
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0: Me encanta esta musiquita, me encanta que estés del otro lado, me encanta esta buena onda, esta buena vibra. Y me gusta que ustedes estén. Te voy a contar algo que tiene que ver con lo que te gusta escuchar, porque hay artistas que encontraron como una forma muy especial de conectar con el público. Y uno de ellos es Los Chicos de La Planta. El cantante uruguayo continúa sumando millones de reproducciones con sus canciones y bueno, cada nuevo lanzamiento logra instalarse rápidamente entre lo más escuchado de las plataformas digitales, ¿sí? Además de su crecimiento en Uruguay, también viene consolidando un público muy fuerte en la Argentina, donde cada presentación reúne a miles de personas que conocen de memoria cada una de sus canciones. Bueno, lo interesante de todo esto es que De La Planta fue creciendo paso a paso, sin perder su estilo, demostrando que cuando un artista mantiene su identidad, la gente termina acompañándolo. Y hoy es uno de los nombres más fuertes de la música tropical y todo indica que todavía tiene mucho camino por recorrer, ¿sí? Aprovecho a decirles a modo de recordatorio que se acuerden que este programa también lo hacemos juntos, así es que agenda el numerito de WhatsApp con característica 2622-632008, que puedas enviarnos un audio, un saludo. No te olvides que donde quiera que estés el número siempre es el mismo, lo que cambia es el prefijo que corresponde a cada país fuera de la Argentina, ¿sí? Bueno, manda, contanos, dale un audio, me encantaría escuchar. Y nos encontrás también en las redes, si querés buscarnos en redes sociales, buscás Hola Mundo Radios, y a mí me encontrás como Fabiana Quiroga Locutora.
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0: Música me encanta. Estamos aquí, esto es Hola Mundo, en esta que es tu radio, la que más te gusta, la que escuchás siempre. Bueno, yo sé que es así, porque ustedes me lo cuentan. Está buenísimo eso, porque te gusta toda la programación de esta radio. Entonces, genial. Bueno, les voy a contar algo que tiene que ver mucho con el tema de la música, si hablamos de música, de artistas. Y te digo la verdad, los 40 Primavera Pop llega por primera vez a Latinoamérica. O sea, hay festivales que marcan una época y uno de ellos es los 40 Primavera Pop. Después de muchos años que se realiza en España, por primera vez ya tendrá una edición en Latinoamérica y la ciudad elegida será Buenos Aires. Bueno, lo más llamativo es el nivel de artistas que fueron confirmados. Estará Luis Fonsi, Abel Pintos, Lucra, Coti, Ángela Torres, Emanero y Olivia Wilde, entre otros, ¿no?, que van a ser parte de una noche que promete reunir distintos estilos musicales en un mismo escenario. Es una gran noticia porque, bueno, esto demuestra que Argentina sigue siendo también uno de los países elegidos para recibir los espectáculos musicales más importantes de la región.
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0: Qué lindo, qué lindo, qué lindo, qué lindo. Me encanta, me encanta. Qué lindo esto, qué lindo saber que ustedes se encuentran ubicados en su horario especial. Algunas personas están trabajando en este momento, obvio, está re bien, pero algunos están ingresando, otros están, ya se despiden de la hora de trabajo, algunos están llegando a casa, algunos ya están en casa, algunos están en media mañana, algunos desayunando, otros están preparando el almuerzo, la comidita, la mamá, el ama de casa, algunos están de siesta, no dormir siesta, claro. Y así, cada uno me cuenta un poquito lo que hace, me gusta esto. Bueno, hablemos un poquito de todo lo que suena, lo lindo, lo que te sorprende, lo que te encanta, lo que hoy atrapa nuevos seguidores también. A ver, en Soledad y Valen Vargas, con un encuentro que realmente sorprendió, porque bueno, hay colaboraciones que sorprenden porque unen artistas de estilos diferentes. Y esto ocurrió cuando Soledad Pastorutti invitó a Valen Vargas a interpretar juntos Me muero lejos de ti, dentro de su ciclo Casa Sole, ¿sí? Así que bueno, la propuesta llamó mucho la atención porque logró unir la esencia del folclore con la sensibilidad de uno de los jóvenes referentes de la música tropical. El resultado fue una versión muy emotiva que recibió excelentes comentarios del público y volvió a demostrar que la música argentina puede tener, digamos que puede tender puentes entre distintos géneros sin perder su identidad.
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0: Bueno, buenísimo, qué lindo estamos. Y me gusta porque estamos aquí como acompañándonos de una manera diferente, ¿no? Tal vez estás trabajando, tal vez, o tal vez no, tal vez estás en casa, pero lo bueno es que ustedes siempre se hacen presente de una u otra manera, ya sea a través de un mensajito privado, en las redes sociales, o un WhatsApp. O sea, me gusta que ustedes de alguna forma, yo tengo gente que amo, que digo, ay, parece que estuviéramos tan cerquita y estamos súper lejos, pero... Qué lindo que es estar, qué lindo que es hacerle sentir a los demás que estamos. Y por eso, a mis amistades de Uruguay les quiero mandar un besote enorme, porque la verdad es que tengo una bombona que siempre, todos los días me saluda, Gracielita querida. Y además de eso, toda la familia se va uniendo, me gusta eso. Me gusta cuando le gusta a alguien de la casa el programa y contagia a los demás. Me parece súper bueno. También, como siempre, saludo a mucha gente, vos también podés incluirte en esta familia de Hola Mundo y me contás, ¿ok? Te voy a contar algo ahora, vamos a pasar a lo que quiero compartirte en este bloque. Y vamos a hablar del valor, el valor importantísimo que tiene cumplir nuestra palabra, porque es algo que vale muchísimo y que no se compara con dinero, no se compra nada, y eso es la confianza. La confianza se construye de una manera muy simple, cumpliendo nuestra palabra. O sea, cuando decimos que vamos a estar, estar. Cuando prometemos algo, intentar cumplirlo. Cuando no podemos hacerlo, tener la sinceridad de decirlo. O sea, las personas no siempre recuerdan lo que les regalamos o lo que les dijimos, pero sí recuerdan si pudieron confiar en nosotros. Porque la palabra, cuando se honra, termina convirtiéndose en una de las cualidades más valiosas que puede tener una persona. Créeme que es así.
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0: Bueno, estamos. Y si recién te sumaste a Hola Mundo, te recuerdo que podés escribirnos al 26 22 63 20 08, que es el numerito de WhatsApp, mandar un audio, un saludito, elegir una canción. Y también que nos encontrás en las redes sociales, siempre lo reitero, buscá Hola Mundo Radios o buscás Fabiana Quiroga Locutora, ¿sí? Y ahí estamos todos juntitos. Bueno, ¿y hace cuánto tiempo que ustedes no miran el cielo? Qué buena pregunta, ¿no? Vivimos tan pendientes del teléfono, del reloj y de las obligaciones, que a veces nos olvidamos de levantar la vista. Sin embargo, el cielo siempre tiene algo distinto para regalarnos. Un amanecer, un atardecer, las nubes formando figuras, una luna enorme o, no sé, un cielo lleno de estrellas. Son pequeños espectáculos que están ahí todos los días y, bueno, que muchas veces dejamos pasar por estar apurados, ¿viste? Y quizás hoy sea un buen momento para hacer una pausa de unos minutitos, levantar la cabeza, respirar profundo y recordar que las cosas más lindas de la vida siguen siendo completamente gratis, amigos.
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0: Y ahí estaba yo, entre luces de neón, copas vacías y cuerpos sin nombre. Viví la locura de noches que no decían nada. 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

Me encantó todo lo que pasó en el día de hoy, como siempre. Hay días que son más atrapantes, al menos para mí, que estoy en este lugar, ubicada en este sector donde tengo que controlar y observar y que nada se nos vaya de las manos. Yo digo, cuando veo todo esto y observo y analizo, y me gustó mucho el programa de hoy, pero estamos llegando nuevamente al final, así es que nada, estamos aquí llegando al final de un nuevo La Mundo. Como todos los días, gracias por habernos acompañado una vez más. Recuerden siempre cómo estar en contacto con nosotros. Claro que sí, no es tan difícil, ¿no? Digamos que es a través de las...

0: redes sociales lo que últimamente se utiliza mucho, y es que como que estamos muy vinculados a las redes, y lo bueno es que a través de tu celu podés hacerlo, seguirnos en Hola Mundo Radios, en Fabiana Quiroga Locutora, o bueno, si te resulta mucho más práctico, enviar un audio o un mensajito al WhatsApp 2622-632008. Así es que simplemente quedamos así de conectados. Mi nombre es Fabiana Quiroga, soy tu amiga La Gitana, y que tengan un hermoso día, una hermosa tarde, una hermosa noche, según el momento que nos hayas acompañado. Nos volvemos a encontrar. Les mando besos. Prontito estamos aquí nuevamente con otro Hola Mundo. Chau, chau.
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0: pasó rápido, ¿verdad? Hasta me animo a decirte que te quedaste con ganas de más. Ok, a no preocuparse. Nos vamos por hoy, pero pronto volvemos. Hola Mundo. Hola Mundo. Un lindo vicio del que debes despedirte hasta nuestro próximo encuentro. Bye. Bye bye.
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0: Tengan ustedes muy buenas tardes. A partir de este momento presentamos el panorama productivo. Hacemos el panorama productivo desde la sala de sonido, musicalización y puesta en aire, el señor Cristian Gordillo. Nuestro director es el señor Horacio Arbín. Quien tiene el gusto de hablarle, Roberto Saavedra. Esto es el panorama productivo. Le vamos a comentar en una hora todo el quehacer del sistema más dinámico de la economía nacional, regional y provincial, aquí en el panorama productivo. Bueno, gracias a los caudillos federales, en diálogo con Mario Andrada. Profesor, ¿cómo anda usted?
1: Bien, muy bien, muy bien.
0: Bueno, contame, ¿estás llegando al cañón de Famatina?
1: Estamos haciendo actividades, ¿no? Ha sido un invierno con la bendición de la nieve, que viene bien para nuestro valle, sabemos que trae buenos augurios, pero también en nuestra actividad hace que los caminos se compliquen, pero bueno, no es impedimento para poder generar actividades. Nosotros seguimos generando actividades a través de eso. Hemos estado yendo hasta el Caño del Ocre, hacemos la vuelta al pique, las placetas, con todos los impedimentos que están pasando hoy, ¿no? Los incendios y todo lo que no es menor.
0: La verdad.
1: Y eso también vale a la reflexión, ¿no? Ya que los recursos naturales son frágiles y que si no los cuidamos podemos escasear de ellos, y todo lo que eso significa alrededor de un incendio forestal, todo el daño ambiental, todo el daño ecológico, todo el daño humano y sobre todo económico, ¿no? Porque se mueve una mega infraestructura y después la gente que vive de claro, estas actividades. Bueno, hoy hay una situación enorme. Una cosa es el proceso del fuego y la quema, y ahora el post incendio, que es la realidad de que primero mucha gente ha perdido animales, y hoy me imagino la gran preocupación que la tiene la comunidad de Chilecito es cómo esos animales se van a alimentar, ¿no?
0: Quemado.
1: En un campo que ha quedado
0: seco, quemado, digamos.
1: Quemado absolutamente. Roguemos que pronto lleguen las lluvias, pero esto no es ahora, no va a ser ahora, o sea que tenemos un par de meses sin comida para esos animales, así que bueno, calculo que si todo va bien va a ir terminando, pero seguramente tiene que haber un castigo, hablando mal y pronto, ejemplar para las personas. Creo que tenemos que tomar conciencia de lo grave de la situación y del peligro que significa, ¿no? Mucha gente exponiendo su vida para ayudar, para colaborar, luchando contra la naturaleza, que no es poco. Así que, bueno, y después con respecto a nosotros, a nuestra actividad, ha pasado las vacaciones de invierno, están terminando con un poco más de aliciente ya, porque hemos visto más turistas llegando a la comunidad, el destino se está consolidando otra vez. No son años buenos para el turismo, no es un año bueno, y que tengamos estas posibilidades de generar estas luces de esperanza en el destino es muy bueno, así que nosotros trabajando para eso, ya pensando en la temporada primavera-verano, así que estamos, bueno, ¿no?, augurioso de que llegue eso y que podamos trabajar bien.
0: Bueno, la parte más aconsejable es la llegada de la primavera, digamos, ¿no?
1: Sí, tal cual, la primavera, ¿sabes? Para los que hacemos montañismo, sí, y los que hacemos turismo activo, la primavera y el verano son los fuertes para nosotros, así que bueno, esperamos ansioso eso, con estas cuestiones, ¿no? De que de repente tenemos una montaña quemada, pero bueno, creemos que Santa Rita y quien siempre nos protege, nos va a mandar las lluvias temprano, entonces va a hacer que de repente tengamos la posibilidad de ya tener verde pasando la primavera.
0: Bueno, lamentablemente se ha suscitado un evento que, bueno, la desaparición de 7 personas que volaban hacia aquí o no sé.
1: Sí, bueno, todo eso es consecuencia, ¿no? Por eso creo que es más que importante tomar conciencia de lo que significa eso, que va de la mano, ¿no? Si nosotros vamos a la naturaleza y queremos pasar un buen momento, también se la respetemos. Así como lo que llevamos lo traemos, nos ocupamos de apagar bien el fuego. Mejor si no lo hacemos, si lo hacemos lo hagamos en un lugar seguro. Es muy frágil la naturaleza y eso hace que, bueno, nada, pase lo que pasó, ¿no? Y que haya semejante movilización que quizás no tomamos conciencia de lo que significa. Ayer veíamos que pasaban 3 o 4 aviones permanentes moviéndose y tirando agua sobre las montañas, ese helicóptero que desgraciadamente tuvo ese accidente. Tantas personas voluntarias que están hoy en la montaña tratando de apagar como pueden, ¿no? Como pueden contra la naturaleza. Entonces creo que, bueno, nada, insisto en esto, que tiene que haber un castigo ejemplar para que no vuelva a suceder.

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0: Bueno, Plaza de los Caudillos Federales, en diálogo con Julio Goethe, mielero, como anda querido Julio.
1: Hola Roberto, buen día. Es un placer tenerlo acá de vuelta por la plaza.
0: Bueno, ¿cómo le ha ido en estas vacaciones de julio?
1: Muy bien, gracias a Dios. Se ha visto bastantes variaciones climáticas, pero a pesar de las variaciones climáticas, frío, lluvia, sonda, hemos estado presentes acá y hemos recibido gente de todo el país que nos han venido a visitar.
0: Qué lindo, che. Bueno, ¿qué tenemos ahora para ofrecer, Julio?
1: Como siempre, estamos acá con nuestras mieles de diferentes características, mieles florales, multiflorales, frutales, también...
0: ¿Cuál es la diferencia?
1: La miel monofloral es una técnica de extracción aprovechando floración escalonada de acá del valle, de Chilecito, vale decir que no florece todo junto. En el momento que florece el algarrobo es temprano. Y aprovechamos eso, no dejamos mezclarlas, cuando termina el algarrobo, no dejamos mezclar las características a través de la cosecha, separamos como lote. Entonces nos queda una monofloral de algarrobo.
0: Por ejemplo, ¿el color?
1: El color es claro, dado que tanto el néctar como los polenes son claros del algarrobo. Entonces no le da un color marronado, anaranjado, como lo hace el resto de las flores, como ser la jarilla, la tusca, el pájaro bobo, el chañar. Principalmente la jarilla le da un color medio anaranjado, amarronado. Pero también eso es propiedades, ¿no? O sea, cuanto más polen tenga una miel, más propiedades tiene, más variedad de polenes y néctar que componen. Obviamente que esto lo hace la abeja a partir de los néctares y polen de nuestra flora. En un porcentaje muy alto inciden en la flora autóctona, como estaba mencionando recién, chañar, molle, tusca, brea, jarilla, son toda flora que no es ni fumigada ni fertilizada, está totalmente natural y constantemente secretando néctar, que eso es una ventaja que lo hace las plantas naturales. Nosotros tenemos una zona muy árida, y a pesar de eso, las plantas florecen. Es increíble cómo están adaptadas a nuestra aridez de nuestro suelo.
0: Bueno, Julio, ¿qué tenemos aquí para mostrar?
1: Acá en la feria siempre me traigo un bloque de cera.
0: Ajá.
1: La cera, obviamente que es la cera de abeja que obtenemos de los panales. Eso del opérculo es la parte que cubre el panal. La abeja fabrica esa cera y lo hace con una secreción de unas glándulas que tiene en su abdomen, y eso lo va masticando como si fuese, lo va haciendo maleable, y con eso construye los panales. Bueno, esa cera tiene altísimo contenido de vitamina A, la de los panales, ¿no? La cera que utilizamos nosotros fundiéndola está ya diferente, no es de índole alimenticio, pero se puede utilizar, como es inocua, se puede utilizar para impermeabilizar maderas, utensilios de madera, como ser cucharitas, palitos mieleros, como tenemos, envases de madera, podemos impermeabilizarlo, mate, para curar mate sirve, tablas de picar, bueno, todo eso podemos hacer con la cera. También contamos con extracto de propóleo. El propóleo es una resina natural que la abeja obtiene de árboles y arbustos de nuestra zona, como ser la jarilla, la lata, el álamo, el terebinto. Todos estos son unas resinas con lo cual la abeja fabrica y elabora el propóleo para mantener la sanidad dentro de la colmena. Y el ser humano lo puede aprovechar. Le colocamos unas trampas y de eso obtenemos la resina del propóleo. Ese propóleo es un antibiótico natural. Es muy, muy bueno para el dolor de garganta, resfrío, tos seca, dolor de muela. Tiene múltiples aplicaciones. El polen el polen, también tenemos polen, que es la parte masculina de las flores. La abeja lo recolecta de la flor. Es una fuente proteica, 23 de los 24 aminoácidos están presentes en el polen. También tiene 40% de proteína de origen vegetal, extremadamente natural. Como lo decía recién, nosotros no tenemos en nuestra zona polución de agregados químicos, nuestra flora no está fertilizada, fumigada o irrigada de una manera que pueda llegar a estar contaminada, ¿no?
0: Bueno, tenemos aquí un pedazo de panel, digamos, ¿no?
1: Sí, eso es una presentación, la manera más ancestral del consumo y más natural del consumo de miel. La abeja produce, como decía hace un rato, fabrica la cera con altísimo contenido de vitamina A y eso es beneficioso para la recuperación celular, porque ayuda en el consumo de eso, ayuda para que nuestro organismo pueda regenerar células y epitelización para la parte de la piel.
0: Bueno, cámara de cría, polen de cámara, ¿qué es eso?
1: Nosotros estábamos hablando del polen recién, sí. La parte masculina de las flores, la abeja lo recolecta. El polen de cámara es el polen procesado dentro de la colmena. La abeja le agrega ciertas enzimas que son antioxidantes y posteriormente las guarda dentro de la celda. Eso es polen de cámara. En realidad es el polen que sobra cuando terminamos de hacer la extracción, que le sobra a la abeja. Terminamos de hacer la extracción y quedan puntos o celdas de polen en los cuadros, y eso se va extrayendo de manera manual a través de una pequeña cucharita que tiene el tamaño de una celda. Vamos saliendo, lo recolectamos, lo homogenizamos, vale decir que lo mezclamos para que adquiera un color uniforme, debido a que pertenece a distintas flores, siempre va a tener como distintos colores la celda, pero nosotros al homogenizarlo lo hacemos como una pasta y así lo comercializamos. Es muy muy rico en vitaminas, minerales, aminoácidos y antioxidantes. Es superior al polen de trampa.
0: Bueno, ¿y la jalea real?
1: La jalea real está producida por la abeja, por un grupo de abejas, nodrizas se llaman, hasta el 12º día de vida. Tiene la capacidad de secretar jalea real, es muy muy rica en vitaminas, está indicado para personas que tienen un desgaste físico o psíquico, es muy bueno como tópico para recuperación celular, también posoperatorios, personas que tienen déficit de alimentación también. Es apenas una cucharadita que lo ponemos debajo de la lengua.
0: Bueno, punto final para el panorama productivo del día de la fecha. Por vuestra atención, muchísimas gracias. Hemos hecho el panorama productivo de la sala de sonido, musicalización y puesta en aire. Cristian Cordillo, nuestro director Horacio Abril y quien les habla, Roberto Sávera. Hasta mañana, si así Dios lo quiere.
2: Para vos, Moni Leguizamón.

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0: ¿Qué tal? ¿Cómo están? Llegamos, por supuesto, con esta lista increíble de canciones que vas a disfrutar el día de hoy. Mi nombre es Eva Cebal y vamos rapidito al primero. Viajamos hasta el año 2004 para el tercer álbum de Anastasia, con una recepción muy positiva por parte de los críticos. Una canción muy interesante, una letra que habla sobre estar cansado de estar enojado, una cosa así. Cambiar la actitud frente a las decisiones. Excelente canción, Anastasia. Sick and Tired.
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0: Una canción con éxito tardío, ya que no fue de inmediato. Fue el segundo sencillo para Elefunk después de We Are In The Love, que no tenían una voz femenina hasta que will.i.am conoció a Fergie. Esta canción también aparece en PlayStation 2 y 3. Black Eyed Peas, Shut Up.
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0: es el primer sencillo de Beyoncé como artista en solista, lanza únicamente con influencias R&B, que también fue reconocido en el 2005 con los premios de la música pop para recibir este premio a cantautor del año. Todos los premios se lleva Beyoncé siempre. Este himno de fortalecimiento femenino, acá la cantante llega al término de una relación con su infiel novio y le declara que en el mundo no hay una sola persona en la que ella pueda confiar más que en sí misma. Ahí está, Beyoncé, My Myself.
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0: Rewind. Tras el lanzamiento de este sencillo, alcanza el puesto número 4 en la lista Billboard Hot 100. Nelly Fitzhyam, My Place.
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0: Excelente artista, muchos años pasaron desde el lanzamiento de su primer disco, 4 años de escalada lenta pero seguro. Se convierte en uno de los intérpretes y compositores más relevantes de mayor proyección en el panorama español. Un reloj y una vela supera las 100.000 copias y en octubre del 2001 se convierte en uno de los más escuchados. Antonio Orozco, Quiero Ser.
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0: cantante y actriz española María Nieves, que ganó fama con dos sencillos, uno ella y el otro uno de los temas más conocidos en canciones creadas para, en ese entonces, una serie que salía por Telecinco en España y otra que se utilizó acá en Argentina como la serie Mujeres Asesinas, lo que trajo algunos enojos por parte del artista, ya que no estaba de acuerdo que se le dé ese enfoque a esa canción. Pero gracias a ese enojo, también la canción trepó a todas las listas y se convirtió en un himno e ícono feminista. Bebe Malo.
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0: Este es el octavo álbum del músico. El álbum es una regrabación de las canciones del anterior, así es que si el 7 le fue bien, el 8 le iba a ir mejor, ya que tenía más género de salsa. Marc Anthony, valió la pena.
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0: séptimo álbum para esta artista, escrito por Coti Sorokin, que un poco más adelante lo vamos a escuchar a él con su disco llamado Lo dije por boca de otros, mientras que ella, bueno, le ponía ese sazón latino, una canción súper fresca, y le asegura a Rubio buenas posiciones en los rankings. Paulina Rubio, Te quise tanto.
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Hola, hola, hola, hola, hola. ¿Qué tal? Muy, pero muy buenas tardes, noche. ¿Cómo les va? Es un gusto saludarlos en esta jornada de este jueves 13 de agosto de 2026. Bienvenidos a esto que es el panorama de noticias acá por FM Frontera 97.7 para toda la ciudad de Chilecito y zonas de influencias. 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Sin embargo, le pedía 3, 4 millones de mangos y la chica esta contó de que las reservas eran hoteles de primera categoría o de 4 estrellas, que se iba con su familia, todo con plata nuestra, es decir, del Ministerio Público Fiscal. Al Ministerio Público Fiscal la guita le llega del gobierno. Es decir, estas cosas son las que los diputados no contemplan. A ellos les parece bien. Seguramente que Vallejo a algunos de ellos los ha favorecido con alguna circunstancia donde se mandan algún moco los propios actores o sus familiares y empiezan a buscar el salvataje en el poder político y particularmente en el gobierno. En consecuencia, me parece que esta jugada de decir aceptamos la renuncia y andate a tu casa como si no pasó nada, no me parece que estén dando muestras que quieren sanear, que quieren oxigenar un poco la historia de este malestar social que hoy borbolla cada día en las calles de toda nuestra provincia. Es un malestar social que también está reflejado en las redes sociales, donde de pronto te encontrás con una publicación de cualquier dirigente que pertenezca al oficialismo y al gobierno. Cualquiera fuera, siempre hay alguien que le cuenta la costilla y dice, vos venía a hablar, si vos te enriqueciste con esto, bla, bla, bla. Hoy le han hecho una al secretario de gobierno. Una chica publicó en las redes sociales diciendo que designó a su cuñada en la municipalidad. Y capaz que eso ha sido, ¿no? Desplazar con la figura de no asistir a su ámbito de trabajo con la figura de ñoqui, sin ningún sumario previo, nada. ¡Tum! Han dejado cesante a más de no sé cuántos, 40, 50, para poder darle el alta a los amigos del poder o a sus propios parientes. Esta chica, Susana, que se llama, ha denunciado públicamente que ella puede probar que el secretario de gobierno designó a su cuñada. Bueno, su mujer también está ahí en la privada del secretario de gobierno. Bueno, en consecuencia, esta historia es lo que nosotros como sociedad seguimos de alguna manera esperanzados en que alguien va a tener o va a dar el puntapié inicial en...

Bukele, dio un mensaje tremendamente ejemplificador. Casualmente, dando cuenta respecto a dando cuenta de la corrupción. Y Bukele dijo, a ver si por acá, no sé, qué sé yo, lo puedo llegar a encontrar a esto, pero no sé si lo publicó él o lo ha hecho, un medio de comunicación, no sé, la verdad, que resulta tremendamente interesante y me gustaría que lo escuchen ustedes de su propia voz, ¿no? Y habla casualmente Bukele, poniendo, está con todo su gabinete, la imagen que se muestra, él preside la reunión de gabinete con todos sus ministros y detrás están sentados todos sus colaboradores, los ministros, serán los viceministros, los secretarios de Estado, vaya a saber quiénes eran toda esa gente que estaba detrás, ¿no? Pero resulta que Bukele dice, yo si algo quiero hacerles saber a ustedes como mis colaboradores y al pueblo, que pretendo irme de mi gobierno sin haber tocado un solo peso que no sea mío. Esa es la mejor y la mayor, el mayor deseo que tengo, decía Bukele, ¿no? Y puso, digamos, un ejemplo que le pegó en la nuca a sus propios colaboradores y les advirtió que si ellos tienen actitudes corruptas, meten la mano en la lata de la cosa pública, lo están ensuciando a él. Y puso de ejemplo que el predecesor de Bukele, el presidente, lo nombra ahí, que no me acuerdo quién fue, dice, este hombre que no se pudo ir por la puerta grande, que se lo merecía porque hizo una excelente gestión, a pesar de que con los otros gobiernos, las pandillas y toda su historia era de terror lo que pasaba, ¿no? Pero, sin embargo, en El Salvador, ¿no? A eso se le sumaba los hechos de corrupción de los colaboradores del anterior presidente. Y esto les decía a ellos sus ministros. Dice, el presidente se pudiese haber ido por la puerta grande, pero se tuvo que ir por la puerta chica porque sus ministros, sus colaboradores, han sido corruptos. Todos han sido, la gran mayoría han sido corruptos. Han metido la mano en la lata y de esa manera, indudablemente, lo han dejado, lo han ensuciado. Entonces, ¿qué quería decir Bukele a sus colaboradores? Que si alguno de ellos mete la mano en la lata, lo está ensuciando a él. Y Bukele dice, no tengo la más mínima intención de irme con ninguna mancha de corrupción ni de gobierno que tenga que ver con algún hecho delictivo, nada que se parezca. Entonces, esto, qué claro ejemplo, qué bueno, qué interesante que es escuchar a un presidente. Es decir, que que baja una línea, que baja el ejemplo para que casualmente nadie tenga esa intención de querer robarle la plata que es del pueblo. Y para que eso sirva para el crecimiento. Inmediatamente en ese mismo mensaje, creo, Bukele anunció la incorporación del servicio de internet satelital de la empresa Starlink o de Elon Musk para todas las escuelas públicas de El Salvador. Esto implica una inversión, decía ahí Bukele, de no sé cuántos millones de dólares, pero que ninguna escuela de su país va a carecer de un elemento tremendamente